0: Habilidades que no son para cualquiera, No son para cualquiera. Soy el Tano, el imitador. Acá me manda una foto del Tano, el imitador. A ver. Tano, el imitador. No, impresionante, ¿eh? Impresionante. No sabe el Tano imitar los pájaros, ¿no? El sonido de algún ave, Tanito. Ya que estoy, lo vamos a poner a prueba. También ha sido taxista, dice el Tano. Pero muy bien. Me encanta. Tengo pausa comercial y vuelvo en un ratito. No, impresionante el sonido del chancho, ¿no? Fue lo que más me impresionó de todo, ¿no? Es cuando lo llevan al matadero, ¿no? Una cosa así, ¿no? Estaba asustado ese chancho.
1: ¡El chancho!
0: Ya vuelvo. No, impresionante. ¿Alguien más sabe hacer imitaciones? Sonidos de aves, de personas, de animales. De acá al talento argentino, Claro. Voy a la pausa, ya vuelvo.

Muy bien la budinera. Me dice Walter, me olvidé de agradecerle a la señora budinera por el bellísimo presente que me trajo. No se olvide de pasarle un tema en inglés que le apasiona. Pero cómo no, vamos a elegir un temazo en inglés en un ratito. No, yo dije budinera o botinera. No, no. No, nada que ver, no, no. Nada que ver una cosa con otra. No, no, no tiene nada que ver. Ya vengo.

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0: rubia en el avión, o mejor dicho, la rubia del avión. La rubia del avión, el sueño del pibe, ¿no? Hola Luis, buenas noches.
1: Zorzalitos de Potrerillo.
0: A ver. Ah, bien, bien.
1: Carpintero.
0: A ver.
1: La perdiz montará.
0: A ver. No, bien.
1: La perdiz Martineta.
0: Qué grande, bien, pero cuánto talento en nuestra
1: audiencia. El zorzal cuando llama a su compañera.
0: A ver, hay más, ¿eh?
1: El pica hueso. Un vago llamando al taxi cuando se va al bailan.
0: ¡Taxi! ¡Claro! ¿Qué otro? A ver, ¿hay más?
1: La urraca a las 6:30 de la mañana cantando en el poste de luz.
0: A ver.
1: Un hornerito en plena siesta.
0: A ver. Pero un genio, Luis.
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0: Che, qué impresionante. El Tano imitador abrió la puerta en esta noche para mostrar el talento de nuestra audiencia. Arrancó el Tano imitador y acá Luis la rompió, la rompió. Impresionante, la rompió. ¿Cuánto talento en nuestra audiencia? Hola, buenas noches.
2: Hola, Claudio, buenas noches, ¿qué tal? ¡Wow! ¡Qué buenos sus invitadores! ¡Me encantan sus invitadores! ¡Qué lindo!
0: ¿Qué le parece?
2: Bueno, Claudio, los saludo. Contenta porque apareció el chico que se había perdido en Tili Zarago, apareció con vida.
0: Exacto,
2: y
0: sí.
2: Eso, para decirle eso. Exacto. ¿Y qué quiero escuchar? Pero páselo anoche, no me pasó el tema. Le voy a tirar la oreja.
0: No
2: me pasó el tema anoche, Claudio.
0: ¿Qué?
2: Que le pedí. Hoy le pido de Luis Fonsi, que sí. Dice: y gritar, y gritar, y gritar.
0: ¡Ah! No, en serio, no pasé el tema anoche, Isabel. No, muy mal lo mío. Muy mal lo mío, Isabel, muy mal. Y gritar, Luis Fonsi. Bueno, ya lo vamos a buscar, ¿eh? Che, qué mal lo mío, ¿no? Me dejó mal, Isabel. Me olvidé del tema, se traspapeló. Se traspapeló.

Bueno. Ya voy a la pausa, ¿eh? ¿Cómo estoy con la pausa? Ah, estoy bien, estoy perfecto. Estoy más que bien. No puedo fallarle a nuestra amiga Isabel, la romántica de la bomba, por favor.

¡Hola, hermano Santa Claus! Me dice Martín, ¿me pasás un tema de No te va a gustar, Cartas por jugar? ¡Qué temazo, qué temazo! Pero claro, claro que sí. Ya lo preparamos, querido Martín. Un abrazo grande. 21 a 25 en toda la Argentina.

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3: Hola Claudio, buenas noches, dice el mensaje. Acá escuchando la radio y quemando la parrilla. Me manda Elvio, le mando un abrazo grande a Elvio. Me manda el video de la parrilla con el asadito para cortar la semana, Elvio. Para cortar la semana. Quisiera escuchar La Frazada del Abuelo por Carlos Raúl Fernández. Gracias, saludos, soy Elvio. Muy bien, Elvio, te mando un abrazo grande. Muchas gracias por estar en la sintonía de este Vuelta a Casa de martes. ¿Cómo viene esa parrilla? Impresionante. ¿Cómo viene esa parrilla?
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3: Ayer estábamos hablando de la pesca deportiva. Ayer estábamos hablando de la pesca deportiva y tengo a mi querido Sergio que me quiere contar una anécdota con relación a la pesca. Bueno, dice que ayer quiso participar, pero bueno, estaba haciendo algunas cosas y no pudo mandar audios anoche. En el día del pescador deportivo, hoy es el día del panadero. ¿Cuántos panaderos escuchando el programa de hoy? Mándamelo, Sergio, al 2664-2071-49. Compartimos la experiencia con la gente. ¿Qué le parece?
4: 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Es ese misterio que no se fue.
3: 15 grados de temperatura tenemos, 15 grados 3, la humedad del 80%, viento del sector noreste, 11 kilómetros en la hora.
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3: Hola Claudio, ¿cómo estás? Acá escuchándote como siempre, Pablo y Marina. ¿Cómo están, chicos? Bienvenidos. ¿Cómo está la noche en Potrero? Hay una fotito de Potrero de los Funes a esta hora. Una maravilla, ¿no? Una maravilla debe ser. El cariño de siempre para ustedes, chicos. Muchas gracias. Pablo y Marina en Potrero de los Funes.

0: 2664-2071-49, nuestro mensajero para ponerse en contacto en esta noche de martes. Pedir canciones a esta hora.
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0: ¿Cómo viene esa parrilla? Tremenda.
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0: Hay que cortar la semanita, como se dice habitualmente, para cortar la semana.

0: Qué bonita canción, qué bonita. Será así. Eros Ramazzotti con Alicia Keys. Se llama La Aurora. Qué bonito. Qué bonito. Hola, mi querido Sergio, bienvenido.
1: Hola, Claudito. Hola, mi hermano, ¿cómo estás?
0: Muy bien, che, muy bien.
1: Vos sabés que te cuento.
0: A ver.
1: Viste que ayer tocaron el tema del pescador.
0: Sí.
1: El deportivo, qué sé yo, bueno.
0: Sí.
1: Y
0: sí,
1: no
0: sí.
1: Pude mandarte una anécdota que tengo yo de pesca, porque yo también me gusta pescar, ¿ves?
0: Bien,
1: ya hace rato que no voy a tirar las líneas.
0: Bueno.
1: Pero te cuento, che, lo que me ha pasado, va. A muchos de nosotros allá, yo estaba en Entre Ríos, después no sé si vos lo querés poner en el aire como vos quieras, viste, pero estábamos en Entre Ríos destinados allá.
0: Sí.
1: Era un chango joven, en qué tiempo aquello, bueno, y vos sabés que nos toca Semana Santa, entonces como estábamos en el casino de suboficiales ahí de la guarnición, claro, le prometimos a todo el barrio militar que le íbamos a llevar pescado para la Semana Santa.
0: Sí, ¿viste? Sí.
1: Y vos viste que generalmente para Semana Santa no sale ningún pescado, ¿viste? Bueno, fuimos y estábamos nosotros pegados ahí al río Paraná, o sea que no podíamos para allá. Bueno,
0: sí.
1: Falló, hermano, no sacamos ni nada, ni mojarra.
0: No.
1: Bueno, se le ocurrió a un compañero mío de agarrar, sí. Fuimos a un remanso que hacía en un codo el ¿cómo se llama? El río, y resulta que, claro, esperamos nosotros ahí un grupo de muchachos, le dijimos que fuera para río abajo con redes, ¿viste?
0: Sí,
1: y vos sí. Sé que este vago trajo dos granadas y las tiró en el remanso.
0: ¡No!
1: No. No, mira cómo explotaron ese, hermano. Hasta, mirá, no sé, hasta caracoles sacamos.
0: ¡No!
1: Esa es la anécdota, che. Mirá qué locura, ¿no? Lo que es uno en conciencia, ¿no?
0: Lo que es,
1: hermano, un abrazo. Cuídate.
0: Lo que es ser joven inconsciente. ¡Claro! Joven inconsciente. ¿Cómo van a tirar una granada? Claro, ¿cómo van a tirar la granada en el remanso? Y así pudieron pescar. Bueno, no. Entre esta anécdota y la del rompe redes anoche, están para el libro de Guinness, ¿eh? Libro récord de Guinness. Esta anécdota con la del rompe redes anoche, con el anzuelo que se enganchó en el perro, la verdad que está para que Steven Spielberg haga una película, No sé, tendría que hacer dos películas Spielberg. La película del rompe redes y la película de Sergio Guaymá.

0: Le mando un abrazo grande a nuestro querido Mario Aguilera Caburo. Le mando un abrazo grande. Nos pide una canción. Quiero ir con ese tema antes de la pausa comercial de la hora 22. Una canción del grupo Vivencia que se llama Con un brazo en el hombro. Es el título de la canción que nos pide nuestro querido Mario Aguilera, conocido como El Negro Caburo. Te mando un abrazo apretadazo, dice mi querido Negro Caburo. Nos está escuchando, muy bien. ¿Qué está haciendo aparte de escuchar la radio? Está sentadito en el sillón escuchando. Quiero saber qué más, aparte de escuchar la radio, qué más está haciendo.
1: Tengo que seguir.
0: ¿Ven? Si se puede saber.
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0: Si me quiere contar. 266-420-7149, nuestra línea de contacto.

0: Mi querido negro Mario Aguilera Caburo me cuenta lo que está haciendo y una vez más reafirmamos el poder que tiene la música, cómo nos mueve, cómo nos traslada. Querido negro, buenas noches.
1: Hola Claudito, estoy acostado. Ahí, justo me lo pone ese tema. Un recuerdo que está ese tema.
0: A ver.
1: Cuando era joven lo sabía cantar con un grupo que estaba en Córdoba.
0: Mira qué lindo.
1: Y hablando del tema de los pescadores, de los... Una vuelta fui a pescar yo y tiré la caña y saqué un zapato. Y al rato volví a tirar la caña y volví a sacar tu zapato. Y otro negro que está al lado me preguntó, ¿qué ves tú, no usas negro? Que van un abrazo apretado. Me ha hecho emocionar con este tema.
0: Sí.
1: Recuerdo un gran amigo, un gran músico de Córdoba.
0: Mirá, qué lindo.
1: Lo sabía cantar yo cuando tenía 17, 18 años.
0: Mirá.
1: Te mando muchas bendiciones, Clavito. Estoy recostado.
0: Bueno, qué lindo. Qué lindo, ¿no? Qué lindo que uno se permita emocionarse también, porque hay que exteriorizar, hay que sacar lo que tenemos adentro, las angustias, las alegrías. No hay que meterse hacia adentro, ¿no? Hace mal, además. Y está bueno esto de poder emocionarse con alguna canción, como en el caso de Mario, que lo traslada a su época de juventud con músicos amigos, con amigos, ¿no? Y bueno, esos recuerdos que nos vienen a la mente, y mejor aún si van acompañados por una linda canción, ¿no? Con un brazo en el hombro, el grupo Vivencia estábamos escuchando, Bien ahí, Debo el tema de Carlos Ramón Fernández. Está allí, está Elvio en la parrillita. Ya debe estar saliendo ese asadito, ¿no? Debe estar ahí.

Entre Ríos. De esto ya hace muchos años me contaron una historia que jamás pude olvidar, que da vueltas por mi mente, que me tiene preocupado, y ojalá que en estos versos yo se los pueda contar. Me hablaron de un hombre bueno, un señor adinerado, empresario de alto rango y de mucha honestidad, que vivía en country privado en casa de varios pisos y se codeaba con gente de la alta sociedad. Tenía un hijo pequeño, que era de nombre Alfredito, una mujer linda y buena, muy coqueta y muy cordial. Vivía con él su padre, del cual él había heredado buen nombre, buen apellido y parte del capital. Todo era paz y armonía, un ejemplo de familia, que hasta los mismos vecinos lo solían envidiar. Y en el parque de la casa se veía habitualmente al abuelo con el nieto de él jugar y jugar. Pero el tiempo que no para y que muestra las personas mostraron que el hombre bueno cambió el modo de pensar. Y en la mesa de su casa comentaba diariamente que su padre, entrado en años, lo ha empezado a molestar, que está muy envejecido, que anda arrastrando los pies, que a la hora de sentarse elige el mejor sillón, que hay que cocinarle aparte, prepararle los remedios, y que cuando llega gente quiere llamar la atención. Hay que llevarlo al asilo, estará bien atendido. La gente que ahí trabaja tiene mucha seriedad. Y Alfredito, que escuchaba, pensaba pasos adentro: me quedaré sin abuelo, qué ingrata es la sociedad. Llegó el día de la mudanza y en una chata importada a las pilchas de su padre junto a su mujer cargó. Pero al revisar las cosas por si algo le faltaba, se dio cuenta que en la pieza la frazada se olvidó. Alfredito, anda corriendo y traele la frazada. Jesús.

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0: La pausa comercial con Banda 21.
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0: Y aquí vamos, ya vamos a actualizar datos del tiempo a esta hora de la noche. Linda nochecita tenemos en nuestra ciudad capital. Linda noche. Veamos cómo está el clima a esta hora de la noche en nuestra ciudad capital. Actualizamos la página de la REM, la Red de Estaciones Meteorológicas. 15 grados tenemos, 15 grados de temperatura a esta hora con un 81% de humedad. El viento del sector este-sureste, 13 kilómetros en la hora. Así se presenta la nochecita de San Luis, San Luis capital. ¿Qué dice mi querido Sergio? No me asuste,
2: Claudito.
0: No me asuste.
2: De nuevo, che.
0: La página de la REM, la Red de Estaciones Meteorológicas, 15 grados tenemos, 15 grados de temperatura a esta hora con un 81% de humedad. El viento del sector este-sureste, 13 kilómetros en la hora. Así se presenta

0: Ah, te voy a pedir un tema.
1: Sí.
0: De Emanuel, Bella Señora.
1: Bella Señora, bueno, bueno.
0: Y cuando toques el tema, o cuando salga algún otro tema de...
1: No me asustes.
0: Cosas paranormales.
1: No.
0: Ahí tengo, pero un montón de cosas para contarte. Un montón de cosas que me ha pasado a mí. No es que yo haya escuchado.
1: No.
0: Lo que me ha pasado a mí, he sentido y he visto.
1: No, no, no, no.
0: Chao, hermano. Un abrazo. Cuídate.
1: No. ¿Alguna vez tuvo un encuentro con un extraterrestre? No, bueno, le dijo picando esa pregunta, querido Sergio, mi querido Sergio Guaymás. No, no, no. Cuando quiera saber, me dice que le pregunte. No, no, no cuente. No cuente porque a la gente le da miedo. ¿Eh? Ya sabe. Hola. Hola Claudio, como todas las noches escuchando tu programa con mi esposo. Te quería pedir el tema de Pablo Milanés. El tema de Pablo Milanés, yo no te pido. Muchas gracias. Claudia nos escribe este mensaje. Bueno, muy bien, muchas gracias. Muchas gracias para Claudia y marido, ¿eh? Muchas gracias, gracias por estar ahí. No me diga esas cosas, querido Sergio Guaymás. No le voy a preguntar si jugó al fútbol con algún extraterrestre, algo de eso no creo que haya pasado, ¿eh? No creo, la verdad que no lo creo. Vamos. No me venga con eso, querido Sergio Guaymás. Usted, le voy a decir más. Usted, Sergio Guaymás, y el Rompe Redes están liderando. Allá pican en punta para dos producciones de Steven Spielberg, ¿eh? Hasta miedo me dan. Ya vuelvo. Es la hora del capuchino. ¡Ah!

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0: Le mando un abrazo grande a mi querido Fede Lucero. Le mando un abrazo grande, el Chino. ¿Cómo andás, Chino querido? Mirá vos lo que puede la radio, cómo nos acerca con amigos que no vemos hace un montón. Hace bastante. Qué grande, ¿eh? Un abrazo grande para nuestro querido Chino. Federico Lucero, el Chinito.
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0: Muchas gracias, gracias a todos por estar, ¿eh? Bueno, como verán, estoy poniéndome al día con los pedidos musicales.
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0: estoy poniéndome al día. Hola Clau, buenas noches. Tarde, pero vengo. Dice Natalia, muy bien, bienvenida. Nunca es tarde, siempre hay tiempo. Además, nos falta una hora y media de programa, por lo menos, una hora y veinte. Está perfecto el tiempo, querida Nati. ¿Me podés pasar el tema Otras Vidas de Carlos Rivera? Me encanta esa canción. Pero claro,

266-420-7149. Ustedes piden canciones y yo, muy obediente que soy, voy cumpliendo. 20-71-49.

Escuchen qué buena versión de Iván Noble de esta canción que le pertenece a Gianluca Grignani. Se llama Mi historia entre tus dedos. Está muy buena esta versión, La canta Iván Noble. Me tengo que ir a la pausa, señoras y señores. Pausa comercial, ya venimos, No se vayan.

0: Muchas gracias.
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2: Voy al mensajero de la radio. Voy al mensajero de la radio. Hola, muy lindo el programa. Soy Miguel.
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2: Soy Miguel de San Luis Capital, dice el mensaje. ¿Podrían poner el tema Cuerpo sin Alma de Ricardo Cocciante? Hace un montón que no escucho esa canción, ¿eh? Le mandamos un abrazo grande a Miguel, que nos está escuchando. San Luis Capital, Ricardo Cocciante, Cuerpo sin Alma. ¡Qué tema! ¡Qué temita! Ya lo vamos a buscar, prometido, ¿eh? Hoy han estado realmente muy bien, ¿eh? Muy bien con los pedidos. Viene a pleno el Vuelta a Casa de hoy, día martes 4 de agosto de este 2026.
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2: Acá estoy, Clau, como siempre, acompañándote, dice Juan Carlos.
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2: Mientras esperamos pasajero, acá estoy con la radio. Gracias por acompañarnos, dice Juan Carlos. Gracias a ustedes, ¿eh? Muchas gracias a todos los que nos eligen. Viene bien algo de Vale Márquez, ¿no?

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0: En el día del panadero, ¿qué dicen los chicos de Molino Bianco que están trabajando? Le están haciendo honor al oficio. Hoy le están haciendo honor al oficio trabajando. El abrazo grande, los estuve saludando tempranito, pero aprovecho para saludarlos de nuevo a Leo, a Bebo. El abrazo grande para mi querido José Herrera. Van a dejar el festejo para el fin de semana, me imagino. Vamos a hablar de la liga profesional. Los partidos que se juegan mañana, 19 horas. Mañana juega Boca. Así lo decía Marcelo Araujo, ¿se acuerdan? Marcelo ya no está con nosotros, nuestro querido Marcelo Araujo. Mañana juega Boca, 19 horas. Atención, hinchas de Boca, ¿eh? 19 horas, Boca, Estudiantes de La Plata. A la hora 19, a la hora 21, Tigre recibe a Belgrano de Córdoba. Ahí están los partidos para el día de mañana. Mañana día miércoles. Miércoles 5 de agosto. Boca Estudiantes, 19 horas. Y a la hora 21:15, Tigre Belgrano. Bueno, ahí están los partidos. No hay partidos ni de Copa Sudamericana. Son los únicos dos partidos que se juegan mañana, por la Liga Profesional. Hola, buenas noches. Muy lindo su programa. Muy buena música. Que tengan linda noche, dice este mensaje. Muchas gracias. Muchas gracias, Muchas gracias a toda la gente que nos escucha a esta hora de la noche, 23:21 minutos en toda la República Argentina. Para Juan Carlos y amigos, Rodrigo y Cristian. Rodrigo y Cristian se suman, muy bien, ¿eh? Así está bueno, ¿eh? Así está muy bueno. Dámelo.
1: ¡Oba!
2: ¡Córdoba!
1: ¿Cómo está la banda?
2: Espectacular, amigo, y era increíble.
1: ¡TV!

Veamos cómo está el clima. Abrimos una nueva hora y quiero saber cómo está el clima a esta hora. 14.6. ¡Qué nochecita, Tete! La humedad 82% y el viento del sector nor-noreste 10 kilómetros en la hora. ¡Qué nochecita, Tete!

0: Muchas gracias.
1: Gracias, muchachos.
2: Gracias, Lauta. Amigos de artistas, Lauta.
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6: Voy a escuchar el audio de Enrique. Enrique de Santa Fe nos está escuchando. ¿Cómo estás, Enrique? Bienvenido, buenas noches.
7: ¿Cómo te va, maestro? Buenas noches, buenas noches. Qué hermosa música que difundí, loco, ¿eh? Música romántica, sí. Te escucho de Santa Fe, maestro. Sí, ya he mandado un par de WhatsApp. Sí, maestro, ¿me podrás pasar algo de Gloria Trevi? ¿Cómo sufro? Si une mucho la molestia. Espectacular, maestro, te felicito hoy al operador por la gran música que difunde, sí. Gracias.
6: Gracias, querido Enrique. Gracias, gracias. Gracias a vos por escucharnos desde Santa Fe. El abrazo grande, muchas gracias. A través de la página la gente nos puede escuchar muy bien, Nos puede escuchar realmente muy bien a través de la página web de la radio.

Buenas noches, Claudio. Te comento, te estamos escuchando. No me dio tiempo para escribir, lo que pasa es que martes y viernes llega el camión con la verdura. ¡Rompe redes! Estamos terminando, pero lo bueno que te estamos acompañando de todos modos. Saludos cordiales. Muy bien. Mi querido Angelito, bueno, me alegra mucho. Obviamente uno entiende que la gente tiene actividades, cosas. Yo sé que usted siempre está ahí, ¿eh? Siempre está del otro lado haciendo lo que sea, pero nos está escuchando, mi querido Romperredes. ¿Pero qué está haciendo con el camión de la verdura? Por favor. ¿No será el camión con las plantas? Bueno, dame.

Esta canción es mágica, como una llave abre corazones. Espero que lo siga viendo muchos años más. Hasta siempre.

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Voy cumpliendo casi en el final. Estoy enamorado de Pedro Capó con Thalía, nos pedía Verónica, en la parte final de este Vuelta a Casa. Y están los chicos descargando el camión. Están los muchachos descargando el camión de verdura. Mañana ofertas, super ofertas ahí, Le mando un abrazo grande a Facu. Hola, Facu. Qué grande, los muchachos. Están descargando mientras escuchan el programa de hoy, muy bien ahí. 266-420-7149. Nos quedan algunos minutitos.

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Están descargando el camión con frutas y verduras. Bueno, un par de temitas antes del final para los muchachos que están descargando. ¡Qué grande, eh! Está el Rompe Redes dirigiendo todo. Rompe Redes es el cerebro del...

Muy bien, estamos en el final. Hola Santa Claus, Enrique Durán, un fiel oyente de Santa Fe, desde Santa Fe. Saludos para vos, Clau, otro para Quique, acá de parte de Oscar. Buen descanso, me dice nuestro querido Oscar, colega. Le mando un abrazo grande, Y para Quique, Enrique, que lo tenemos allá en Santa Fe escuchándonos, Bueno, ¿les gusta esta selección para el final? Los chicos que están con el romperredes, están descargando el camión con las frutas y verduras que vienen. Frutas y verduras frescas, martes y jueves. Y ahí están los muchachos trabajando a pleno. Bueno, ¿nos vamos? Nos vamos, señoras y señores. Final de nuestro programa de hoy. Final de nuestro programa de hoy. Claudio Lucero es mi nombre. Los espero mañana a partir de la hora 20. Estamos haciendo el pase con el gran Banana Arce y con nuestro querido Gustavo. Bueno, hasta mañana, cuídense, chicos. Linda noche, que descansen, que sueñen con los angelitos. Hasta mañana, ¿eh?

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Este tema lo eligieron ustedes y ahora lo grabamos en vivo. Se llama El 22.

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¿Qué tal? ¿Qué tal? ¿Qué tal? Muy buenos días. Buenos días, San Luis. Buen día, provincia. Bienvenidos. Aquí estamos nuevamente compartiendo el aire de Radio La Bomba aquí en el 91.3 en la ciudad de Villa Mercedes, aquí en el 97.5 en San Luis Capital, en el 92.3 en la Villa de Merlo. Bienvenidos, buen día San Luis, buen día, buen miércoles para todos. Arrancamos este programa hasta las 8 de la mañana, los acompañaremos en Radio La Bomba. Bueno, despertarse, desperezarse, ¿eh? Hoy una jornada muy agradable, ¿eh? Muy agradable, después de que anoche haya bajado un poquito la temperatura, se levantó un poco el viento, pero bueno, no importa, hoy amaneció parcialmente despejado, amaneció fresquita la mañana, pero seguramente va a ir mejorando las condiciones climáticas a medida que vaya pasando la jornada de este día miércoles 5 de agosto ya. 5 de agosto, vamos a compartir mucha información, muchas noticias junto a mi compañero, el señor Marcelo Barrera. Mi nombre es Andrés Morales y vamos a estar aquí acompañándolos hasta las 8 de la mañana.

Bueno, vamos a ir arrancando de a poquito, vamos a ir moviendo el motor, como quien dice, vamos a ir calentando los motores en una jornada donde vamos a compartir mucha información, para que usted apenas arranque el día ya vaya de alguna forma informándose y enterándose de las novedades de la jornada de hoy. ¿Cómo amanece Villa Mercedes? Una Villa Mercedes que hoy con 10 grados 5 décimas ya a esta hora de la mañana va arrancando. El pronóstico indica bancos de niebla en diferentes puntos de la ciudad de Villa Mercedes, así que atención a aquellos que circulan por las calles de Villa Mercedes y las rutas, por supuesto. Más que nada quienes hacen el tramo Villa Mercedes-San Luis, San Luis-Villa Mercedes, seguramente se va a hacer notar y se va a hacer presente la niebla como en la jornada de ayer. 10 grados la mínima, 18 la máxima para nuestra querida ciudad de Villa Mercedes. En San Luis Capital, a esta hora tenemos 12 grados una décima con el viento del sector este-sureste y la máxima que va a llegar a los 21 grados con el cielo parcialmente nublado. En la Villa de Merlo, 12 grados 7 la actual, 95% la humedad y la máxima que llegará a los 23 grados centígrados.

Bueno, para quienes vienen circulando por las calles de la ciudad de San Luis, ingreso a la ciudad, bueno, la verdad que arrancó la jornada bastante tranquila, que bueno, de alguna forma eso va a ir de a poco aumentando en cuanto a congestión de tránsito, seguramente pasados los minutos. Pero por ahora bastante tranquila, avenida José Santos Ortiz con total normalidad, Héroes de Malvinas con total normalidad, avenida Fuerza Aérea con total normalidad. Atención a aquellos que ingresan desde la zona oeste a la ciudad de San Luis, porque bueno, hoy está prevista algunas obras y también algunos actos de inauguración allí en la zona de Avenida La Finur, entre Ayacucho y Belgrano. Así que atención, seguramente se va a estar trabajando en la zona. Y también aquellos que circulan por la avenida Juan Gilberto Funes, a tener precaución porque se están realizando tareas de fresado y de repavimentación, que bueno, están complicando un poco allí la circulación, pero nada del otro mundo, nada del otro mundo, está todo, no hay cortes programados por ahora, por el momento, así que un arranque de mañana tranquilo para nuestra querida ciudad de San Luis.

Bueno, seguramente ya hay mucha gente prendiéndose a la sintonía de la radio. Vamos a habilitar las vías de comunicación en el 2664-2071-49. Ya la línea habilitadísima y ya tenemos el primer mensaje. Por supuesto, hola, buen día, chicos, que tengan un excelente día. Abrazo grande, nos dicen desde Villa Mercedes. Acá está nublado, dicen. Bueno, lo mencionábamos, hay algunos bancos de niebla en la ciudad de Villa Mercedes. Saludos para Nilda, que ya se prende a la sintonía de la radio como en cada mañana. Siempre llega el mensajito de Nilda tempranito. Así que bueno, en este 5 de agosto vamos poniendo primera, señor operador. Por supuesto, ya en los controles, mi querido amigo, a quien le mando un saludo también. ¿Cómo arrancó el día? ¿Bien? ¿O está? Espectacular. Pulgar arriba, perfecto. Espero que muchos hayan arrancado de esa manera. Enseguida también estaremos con la información desde el móvil con el señor Iván López. Seguramente también Marcelo Barrera traerá su aporte como en cada jornada. Nosotros con un poco de música y para ir ya calentando los motores, como decíamos más tempranito, le ponemos primero este buen día a San Luis en esta edición de miércoles 5 de agosto.

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0: Bueno, un poquito los cantores del Alba, para la gente que de a poquito se va sumando a la sintonía de la radio. Si no me equivoco, era cuando yo era mi guitarra, señor, ¿no? Ahí está, muy bien. Bueno, las 6 de la mañana con 15 minutos. El que nunca llora, el que siempre está contento, quien siempre nos va a contagiar de su alegría y su buena energía. El señor Marcelo Barrera, señor.
1: Hola, chicos. Bueno.
0: Ay, Dios.
1: Hola, chicos.
0: ¿Qué tal? Sí. ¿Cómo anda, chico?
1: Buen día, buen día, buen día, buen día. ¿Cómo les va? ¿Cómo están? Buen día para todos. Bienvenidos a la mañana de la radio, a los que están arrancando bien tempranito. Les digo que muy poca gente, me llamó la atención, muy poca gente sobre Santos Ortiz hoy. A mí se me durmió el gallo, obviamente, pero muy poca gente. No sé por qué a esta hora de la mañana suele haber más gente, la gente que por ahí va a trabajar a la fábrica. Hoy, cero. Cero pues motos,
0: mucho más tranquilo,
1: cero sí. Motos sobre Santos Ortiz, muy poca gente en la avenida Santos Ortiz, que hay que transitar obviamente con precaución. Bueno, cielo encapotado, yo lo escuchaba que decía estaba despejado, cero.
0: No, me parece que me falló a mí la oscuridad.
1: Cero, todo encapotado para la zona serrana y además muchísima humedad, muy alta la humedad.
0: Eso sí,
1: complicado esta mañana.
0: Bueno, eso seguramente va a generar algunos bancos de niebla en la ruta, lo decía recién,
1: sí.
0: En Villa Mercedes ya se registran algunos bancos de niebla, ¿eh? Así que a circular con precaución, señor.
1: Muy bien, estamos en la mañana del 5 de agosto ya,
0: sí.
1: Ya 5 de agostini, tremendo como sí, se señor. Va pasando este mes de agosto. Me parece que a mí julio no sé por qué se me hizo mucho más largo.
0: Y siempre, ¿viste? No vas a comparar a Iglesias con Agostín.
1: Estamos en...
0: Es complicado,
1: Sí. Bueno, debe haber sido por ahí por el Mundial, ¿viste? Que tuvimos el Mundial.
0: O sea, a mí julio se me hizo bastante largo igual, Bastante largo.
1: Bueno, a mí me pasó exactamente lo mismo, ¿no? Es como que no se terminaba más julio. Bueno, pero dicen que hay que pasar agosto, ¿no? En realidad.
0: No, pasas agosto y después, desde septiembre a diciembre, parece que vas en caída libre, digamos.
1: Sí, exactamente. Bueno, está todo el equipo, el señor Walter Martínez, usted ya lo presentó, sí, Andy señor. Morales, arrancando este programa. Mi nombre es Marcelo Barrera, nos vamos a quedar hasta las 8 con ustedes, 2664-2071-49, abierto al mensajero, ya está todo en marcha, nuestra gente participando, llamando. Queremos saber cómo arranca tu ciudad, tu localidad a esta hora de la mañana, como lo decimos siempre. Si estás en algún lugar de la ruta, para el costado, a los camioneros, a la gente que nos manda mensajitos por ahí a la mañana, y contanos cómo está el tiempo, desde dónde nos estás escuchando también, porque somos líderes en el 91.3, también en gran parte de la provincia de Córdoba, llegamos en el 92.7 a todo el Valle del Conlara. Así que bueno, abrazo grande para toda esa gente que está arrancando bien tempranito, sobre todo por ahí en la zona rural, en el campo, en los parajes. Gracias por estar ahí en sintonía todas las mañanas. Sabemos que aunque no nos manden el mensaje, están del otro lado, porque la única que llega a toda la provincia es la más grande, Radio La Bomba.
0: Sí, señor, tenemos amplia cobertura.
1: Sí, señor, así es. Bueno, hoy es el día del montañés, señor.
0: Bueno.
1: O día del montañista, dicen por acá. Cada 5 de agosto esta fecha coincide con la festividad católica de la Virgen de las Nieves.
0: Patrona
1: de las actividades de montaña, y rinde homenaje a los sandinistas, rescatistas y tropas militares de alta montaña. ¿Cómo admiro a la gente que hace montañismo? Senderismo,
0: sí,
1: por ejemplo,
0: sin duda,
1: ¿no?
0: Sin
1: que
0: duda.
1: Le guste esa vida, que le sin guste duda. Esa vida.
0: Es un deporte demasiado extremo, más que nada en esta época, aquí en lo que es el hemisferio sur del planeta.
1: Los envidio sanamente porque yo no puedo hacer ni una cuadra.
0: No puedes subir, por ejemplo, a Plaza del Cerro,
1: Cruz de Piedra, me decía.
0: Ahí puede arrancar como para hacer un precalentamiento.
1: Es buena, lo he hecho un par de veces, uno o dos veces, pero tranqui, ¿no? Por ejemplo, mis hijos subían y bajaban corriendo.
0: Yo no, señor.
1: Llego al primer cerro y ya tengo que parar para tomar aire, porque viste claro. Que aparte te apunaste, es complicado.
0: Sí, hay mucha gente que hace kilómetros y kilómetros en su vida.
1: Hay que entrenar primero para subir al cerro. No es moco de pavo, como decían por ahí. Día del montañismo, entonces, del montañista para la gente que son andinistas, rescatistas, tropas militares de alta montaña. Hoy también estamos en la mañana de la radio contándoles que un día como el de hoy ha sido establecido por el Ejército Ejército Argentino 1965 para honrar a las unidades de montaña y a la protectora de la actividad. Bueno, lo decíamos recién, se recuerda a los deportistas, exploradores y a quienes perdieron la vida en la cordillera, a menudo con ceremonias en lugares emblemáticos como Puente del Inca, por ejemplo.
0: Mira.
1: Che, sí. Cerca, a propósito de esto, tengo que decir, porque la información así lo consigna, que hay cerca de 2.000 camiones que siguen varados en la zona de Puente del Inca, en Mendoza en realidad.
0: Claro, así es, muy cerquita.
1: Porque siguen las nevadas y los temporales de nieve en Chile, en el país vecino, y hay camiones que están retenidos en Mendoza. Mirá. De hecho, hay un trabajo en conjunto entre Mendoza y San Luis para que los camiones que no puedan estar en Mendoza lo hagan en la provincia de San Luis.
0: Mirá. Bueno, sería bueno para retenerlos de alguna manera, no tan cerca allí del límite, evitando, porque tengo entendido que hay nieve hasta Payata.
1: Exacto.
0: Entonces, bueno, a ver, no es la cantidad que debe haber en el límite allí en Cristo Redentor, pero sí debe ser importante el temporal.
1: Sí, exactamente. Así que, bueno, a los camioneros que estén varados en Mendoza también pueden hacerlo, recuerden que también pueden hacerlo en la provincia de San Luis, están habilitadas las estaciones de servicio y un trabajo en conjunto entre la policía de la provincia de San Luis, la caminera y la caminera de Mendoza.
0: Sí, señor.
1: Bueno, hoy se conmemora el milagro de la fundación de la Basílica de Santa María la Mayor en Roma y advocación de Nuestra Señora de las Nieves. Es lo que indica, todo tiene que ver en realidad con este día de montañista, día de montañés, en honor a la Virgen de las Nieves en esta jornada. Es lo más importante de la jornada que me aparece a mí, sí. En un efeméride desde el 5 de agosto.
0: Le sumo una más, señor, porque también en homenaje al día de Nuestra Señora de las Nieves, sí. Se conmemora hoy el día de la Dirección Nacional del Antártico.
1: Mirá.
0: Aquí en la República Argentina. Esta dirección fue creada el 1 de enero de 1970 y realizan tareas conjuntamente con el Instituto Antártico Argentino, creado en abril del 51, pero hoy, bueno, celebra su día debido justamente a la efeméride que mencionaba en relación al día de Nuestra Señora de las Nieves.
1: Sí, ¿cómo se viralizó esa imagen de un puntano sanluiseño que está allí en la Antártida, que cuando jugaba la selección salió con la bandera en el medio de la nieve, ¿no? Y un viento tremendo.
0: 25 grados bajo cero, ¿no? Sí, tremendo.
1: Tremendo.
0: Lo que mueve el fútbol.
1: Tremendo. Sí, la pasión que mueve el fútbol es impresionante, es impresionante. Contra el frío, contra la nieve.
0: Sí, contra todo.
1: No. Igual, la gente salía igual, digamos, ¿no? Bueno, esto pasa solamente en Argentina, porque lo hemos visto, por supuesto, que en España que salieron campeones, pues cero. Ya está. Cero festejo, ¿no?
0: Están pensando en la Champions de este año, ¿viste? Ya está, esto es así. Y nosotros seguimos lamentando no la final perdida, porque esa es otra realidad. Y que teorías conspiranoicas.
1: Ah, eso. Sí. ¿En qué quedó eso?
0: No, hace unos días hablaban incluso de las lesiones de tanto de Cuti Romero como de Lisandro Martínez, viste que salieron reemplazados en el segundo tiempo, que ya se habían resentido y que habían sufrido la lesión en el calentamiento previo al partido. Y por eso Scaloni había decidido ir a jugar a un planteo más defensivo. Pero bueno, son...
1: Pero estas teorías conspirativas de que jugaron para atrás, de que fueron para atrás, porque quedó... estaba todo preparado para que ganara España.
0: Eso quedó en la nada.
1: No vamos a saber nunca, a lo mejor dentro de 10 años, ¿no? Como pasó con Maradona.
0: Y si es que, yo creo que nadie salga no ganar.
1: Yo pienso exactamente igual que vos. Ellos fueron mejores.
0: Y sí, hay veces que el Real va a jugar mejor que vos.
1: Sí, claro. Y además tiene jugadores más jóvenes, más chicos.
0: Eso sin duda.
1: El equipo es un equipo tremendo, pero con chicos más jóvenes.
0: Un equipo que le hicieron un solo gol en todo el torneo.
1: Claro.
0: Estamos hablando de cosas serias.
1: Tremendo. Bueno, 2664-20-71-49, queremos conocer tu opinión. 2664-20-71-49, aquellos que están arrancando a esta hora de la mañana, contanos. ¿Desde qué lugar de la provincia nos estás escuchando y cuáles son tus inquietudes a esta hora? Abierto el mensajero de la radio. Ellos fueron mejores.
0: Y sí, hay veces que el Real va a jugar mejor que vos.
1: Claro. Y además tiene jugadores más jóvenes, más chicos.
0: Eso sin duda.
1: El equipo es un equipo tremendo, pero con chicos más jóvenes.
0: Un equipo que le hicieron un solo gol en todo el torneo. Estamos hablando de cosas serias.
1: Tremendo. Bueno, 2664-20-71-49, queremos conocer tu opinión. 2664-20-71-49.

0: Hoy en 1850 falleció el escritor y filósofo francés Honoré de Balzac, uno de los grandes referentes del realismo literario. En 1895 murió Friedrich Engels, pensador alemán y coautor junto a Karl Marx del Manifiesto Comunista, cuya obra tuvo una profunda influencia en la política y la economía contemporánea. Tenía por acá también una efeméride de los Beatles. Bueno, la fecha recuerda el nacimiento en 1930 del astronauta estadounidense Neil Armstrong.
1: Hablando de teorías conspirativas.
0: Tremendo. Si llegaron o no llegaron a la luna, si fue un invento de la televisión. Esto también fue allá por...
1: de la década del 60.
0: Claro, 1969 fue, ¿no?
1: Claro, para que sea un invento de la televisión en esos años, debe ser un montaje espectacular, le digo.
0: Exacto. Ese mismo día, 5 de agosto, pero 1937, nació el actor, cantante argentino, ¿sabe quién? Leonardo Fabio, Walter. Leonardo Fabio, nada más y nada menos. Figura imprescindible del cine y la música popular, autor de películas emblemáticas como Crónica de un niño solo y de éxitos musicales que marcaron a varias generaciones. Sinfonía de un sentimiento, la película de Perón, la dirigió Leonardo Fabio, y yo tuve la posibilidad, la oportunidad de ser extra ahí, en esa película, en el balcón, junto a Perón, de un fotógrafo de época, vestido con esas cámaras que explotaban, ¿te acordás que el flash te explotaba? Bueno, ahí estuve participando.
1: Ah, pero muy bien.
0: Estuve como...
1: ¿Fue
0: como
1: fugaz extra, o fueron unos minutitos?
0: No, fueron, en realidad, sí, extra, sin no tenía... no tenía libreto en realidad, no te daba el libreto, pero pude participar con Fabio, un carácter, tremendo carácter tenía, mucho carácter, mucho.
1: Y eso imponía al menos con su presencia, ¿viste?
0: Claro, sí, mucho, mucho carácter, y creo que fue una de las últimas películas que hizo Fabio antes de fallecer, de morir. Así que ahí lo estamos recordando con este clásico, uno de sus grandes éxitos de Fabio. Dale, subí la cortina, ahí está.

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1: Fuiste mía un verano. Se llama esto. Leonardo Fabio, lo recordábamos en esta jornada porque nacía un día como el de hoy en el año 1937. Y tenía, les decía, algo de los Beatles. Publicaron el álbum Revolver en el Reino Unido un día como el de hoy en el año 1966, señor. Recordamos algunas efemérides importantes a través de los años.
2: Sí, señor. Bueno, las 6 de la mañana con 26 minutos en toda la República Argentina. Si le parece, señor.
1: Sí.
2: Solo si a usted le parece.
1: Sí.
2: Si no le parece, no lo hacemos. Vamos a seguir repasando algunos títulos que seguramente iremos desarrollando a lo largo del programa.
1: Tal
2: Hay
1: cual.
2: Mucha información.
1: Muchísima.
2: Una noticia buena, bueno, veremos cómo se desencadena hoy.
1: Porque, y es la noticia del día, me parece.
2: Sí, señor, sí. Se desencadenó anoche, tiene que ver con la aparición con vida de Darío Cuello en la localidad de Tirisalao. Vamos a intentar tener más información. Pasadas las 19:30 horas se conoció la noticia, que inmediatamente fue confirmada por las autoridades judiciales y también por el propio personal policial de la policía de la provincia. Por supuesto que resta saber su estado de salud, qué le pasó realmente.
1: ¿Qué fue lo que le pasó? Claro, sobre todo eso. ¿Dónde estuvo? ¿Qué le pasó? Porque apareció su bicicleta, generó preocupación, se movilizaron las autoridades con drones, con canes, ya vamos a nuestros compañeros, nuestros colegas Banana Arce y la gente de Villa Mercedes estuvieron realizando ayer una nota, creo que con el fiscal o con alguien que entiende la causa. Ya enseguida vamos a estar con eso, precisamente hablando de este tema, porque la verdad que llama la atención lo que pasó, ¿no?
2: Sí.
1: Se había desplegado un fuerte operativo de búsqueda del joven de 28 años. Pasadas las 7:30 de la tarde se conoció que había aparecido.
2: Sí, señor, pero es la noticia del día. Seguramente se va a estar profundizando al respecto. Bueno, ¿qué dice la información? El joven fue encontrado con vida y en estos momentos, bueno, esto por anoche, está recibiendo las

0: correspondiente asistencia médica en el hospital de Tilizarao y contención por parte de profesionales idóneos. Bueno, la buena noticia es que apareció con vida. Veremos ahora, bueno, todo lo que conlleva su desaparición, el lugar donde lo encontraron, su estado de salud y demás. ¿Qué pudo haber pasado, no?
1: Enseguida vamos a ampliar este tema porque es uno de los temas de la jornada. Nos vamos a Guanacoslay con la presencia de Poggi Pantagruel. Pantagruel, así se llama, inauguró su planta y proyecta multiplicar su producción con más empleo e innovación. El emprendimiento anunció un plan de expansión del 250% hasta el 2028, la incorporación de más personal y el desarrollo de una aplicación que permitirá personalizar las viandas para cada trabajador. Trabajan con viandas para las empresas de San Luis, mirá, para el parque industrial. De esa manera se desarrolla este emprendimiento, que en realidad tiene muchos años, porque Alexis Ingaramo, que es el dueño de Pantagruel, es un conocido joven del ámbito empresarial que desarrolla fiestas, eventos, con su emprendimiento hace muchos años, y bueno, ahora se agrandó para el lado de las viandas, digamos. Este es un nuevo emprendimiento y la verdad que es impresionante lo que ha construido en poco tiempo allí en Guanacoslay, ¿no?
0: Bueno, está bueno esta iniciativa porque, bueno, también le da una comida un poquito más elaborada al personal del parque industrial.
1: Sí.
0: Vamos a ver cuántas empresas se suman, si son varias.
1: Cerca de 2.000 viandas hacen, ¿eh?
0: Ah, es una producción importante.
1: Sí, exactamente. Nos contaba eso y además es impresionante charlar con Alexis porque te das cuenta lo que es un emprendedor, ¿no? Las ganas que le pone y, bueno, todo lo que está haciendo para tratar de tener muy pronto, por ejemplo, un salón de fiestas para 700 personas que se está construyendo en la zona de Las Chacras, ahí en Guanacoslay. Así que la verdad que excelente. Ojalá haya muchos emprendedores como él. Lo reflejaban las autoridades ayer también, ¿no?
0: Sí, señor. Y ha recibido un importante también apoyo por parte del gobierno provincial con, estos créditos hacia empresas y a pymes que, de alguna manera le permite ampliar su negocio o mejorar su negocio, ¿no?
1: Exacto.
0: O contratar más personal también.
1: Seguro. Importante porque generan trabajo, esto es importante también. Bueno, nos vamos a otro punto de la provincia, nos quedamos en la ciudad capital porque el intendente Isa firmó el llamado a licitación para construir el paseo ferroviario para emprendedores y vendedores. La obra va a permitir avanzar con la reubicación de los vendedores informales que hoy trabajan en distintos sectores del centro. Va a tener una inversión de más de 123 millones. Es el predio que estaba abandonado, ¿no? Ahí
0: claro,
1: cerca del José Lavía.
0: Exactamente.
1: Pegado de José Lavía prácticamente.
0: Exactamente, sí, señor. Había un galpón abandonado, había bastantes motos en desuso,
1: sí,
0: chatarra y demás. Bueno, ese galpón se va a limpiar y se va a refaccionar para que quede este nuevo paseo ferroviario que en principio va a ser destinado para vendedores ambulantes, artesanos y demás. Un poco también descomprimiendo lo que se está generando hoy en Plaza Pringles, ¿no?
1: Exacto.
0: Y que tanto debate está generando.
1: Sí. Sí, los comerciantes están muy enojados. Bueno, hubo reuniones con la intendencia y la idea es que puedan ser reubicados rápidamente en otros sectores. Inclusive el intendente habló de otros sectores de la ciudad, sí, de alquilar algún otro lugar en el centro, también en la zona del microcentro.
0: Bueno, para recordemos que estaba lo que es el Paseo Chacabuco, ¿se
1: exacto
0: acuerda?
1: Sí, la Galería Chacabuco.
0: Galería Chacabuco, ahí está. Que poco se utilizó y estaba a una cuadra de la plaza. Ahora es impresionante, yo para mí dos o tres se suman por día,
1: sí.
0: Cada vez más gente
1: sí.
0: Está vendiendo de manera ambulante allí en Plaza Pringles. Habla un poco también de la situación económica que vivimos.
1: Sí, complicado.
0: Pero también por otra parte hay un poco de desigualdad también.
1: Bueno, ya vamos a seguir con ese tema porque genera controversia. 2664-20-71-49 si querés opinar, 2664-20-71-49. Che, qué novela esta de Facundo Moyano, ¿no?
0: Uy, tremendo.
1: Con la novia, la influencer que salió corriendo semidesnuda por las calles, Moyano corriendo la de atrás,
0: sí,
1: estuvo preso unas horas Moyano también, ¿no?
0: La ex novia de Elegante es esta chica.
1: Ah, mirá.
0: Ah, no sabía eso.
1: No, la conocía, no la tenía en el radar. Pero
0: claro, bueno, cuando se da a conocer el nombre de esta chica, bueno, allí un poco la investigación llega a esto, es la ex novia del cantante Elegante, que bueno, tenía una relación con Facundo Moyano ya de hace tiempo, hace meses que venían saliendo y bueno, surgió esta situación aún desconocida en cuanto a su raíz, pero y llamó un poco la atención, ¿no? En pleno Buenos Aires, una persona semidesnuda por la calle, Moyano persiguiéndola atrás. Bueno, el examen toxicológico dio positivo en esta chica, que se está recuperando, ya le dieron el alta incluso, pero me parece que enfrenta una causa importante, Facundo Moyano.
1: No es la primera vez que Moyano tiene problemas, ¿no? Con sus novias, con los romances de Moyano, que han sido, parece, medio complicado.
0: Sí, no es lo suyo, me parece. No es lo suyo el amor.
1: Sí, no. Pero sigue siendo diputado Moyano, ¿no? No,
0: no, me creo que no. Creo que no, solamente sindicalista, y ahí buscamos igual.
1: Es mandato cumplido. Bueno, es uno de los temas del día también que aparecen hoy en el diario digital El Chorrillero, se lo queremos contar porque fue uno de los títulos de ayer, ¿no? El tema de Moyano.
0: Sí, señor, 41 años para el dirigente sindical y político también. Sí, señor, se desempeñó como diputado nacionales de Mar del Plata, sí. Facundo Moyano, bueno, y este episodio con la influencer Candela Arizaga, así es el nombre de esta chica. Habló ayer Facundo Moyano, bueno, vamos a estar seguramente profundizando durante el programa sobre esta situación.
1: Muy bien, señor. Estamos repasando algunos datos del tiempo en las localidades. San Luis Capital tiene 13 grados 9, 88% la humedad, 10 grados 8 en Villa Mercedes, 100% la humedad. Nos vamos a ir a la Villa de Merlo con el tiempo para saber cómo va a estar en las próximas horas también. Las máximas siguen altas, ¿no? Cerca de los 20 grados para sí, hoy, señor. ¿No? En la mayoría de las localidades.
0: Sí, señor. Y el sol que asoma y no asoma. Ayer pasó lo mismo, ¿viste? A veces asomaba el sol, por ahí también se nublaba. ¿Se vendrá la lluvia? ¿Vendrá un chaparroncito?
1: No sé, vos sabés que me parece que no hay pronóstico de lluvia. Bueno, estaría haciendo falta por el tema de que la sequía ha generado preocupación. Hay un mapa de la Argentina donde estamos muy complicados con el tema también de los incendios, ¿no? Sí, bueno, es una de las provincias que está señalada entre Córdoba, Mendoza, San Juan, aparecemos nosotros también, gran parte de la provincia, en rojo por el tema de la sequía y los incendios.
0: Sí, señor.
1: Así que hay que tener muchísima precaución con respecto a esto y ojo, no iniciar quemas sin la autorización, quemas controladas, que en realidad están prohibidas, que no se pueden realizar, pero bueno. A tener muchísima precaución con esto. Bueno, repasamos, 13 grados 9 en San Luis, 10 grados 8 en Villa Mercedes, 11 grados 3 en la Villa de Merlo, la humedad muy alta, cerca del 90%, 100% en Villa Mercedes a esta hora de la mañana. Te escuchaba en el comienzo que decías hay bancos de niebla y neblina en algunos sectores. Mucha precaución para la gente que está saliendo de casa. En la zona serrana bastante bien, bastante normal. Sí. No he visto bancos de niebla a esta hora de la mañana, pero sí muchísima humedad, muy alta la humedad.
0: Hay que llevar el gel en la mochila. Hoy,
1: sí, señor.
0: Hoy para los pelos locos va a estar complicado.
1: Mira, ¿tenés ese problema vos con el tema del Lope?
0: No, chico, casi no tengo. Yo me corto cortito, ¿viste? Bien. Yo ya la guerra la perdí. Bueno, algo cortito de Villa Mercedes, sí. Porque el intendente Maximiliano Frontera va a inaugurar un centro municipal de atención a los vecinos. Esto va a ser en la zona este de Villa Mercedes. Va a permitir realizar trámites como ingreso de expedientes, renovación de licencia de conducir y pago sin trasladarse hasta el centro de la ciudad. Funcionará en el edificio donde abrirá sus puertas el Super Europa, en la esquina Maipú y Tallaferro, en Villa Mercedes. Atención con esto, ¿eh?
1: Bueno, el Banco Nación refinancia deudas de tarjeta de crédito con un trámite 100% virtual. ¿Quiénes pueden acceder? La entidad habilitó una alternativa digital y autogestiva para clientes con deudas en tarjeta de crédito para que puedan refinanciar sus compromisos sin trámites presenciales. Enseguida ampliamos este tema porque también es interesante. No hace falta ir al banco, lo podés hacer desde tu casa, de acuerdo a lo que está indicando el Banco Nación. Otro título, vamos con el día de San Cayetano, ¿no? Otro tema.
0: Sí, señor. Mira, me he estado justo, no sé si me leyó la mente, no sé qué, pero parece que.
1: Y yo soy de leer la mente.
0: Estamos conectados. ¡Ay, qué bien! Pero qué bien. Sí, señor, el próximo 7, patrono del pan y del trabajo.
1: Viste que viene Noelia Dipache, que es una medium que te lee la mente, no sé, o que se conecta con los seres del más allá.
0: Ah, mire usted. No, no tenía idea.
1: ¿No la has visto nunca?
0: No, no la he visto. visto nunca.
1: Ah, ella te mira y te dice, dice tu abuela que te manda saludos y que te cuides de la gripe, que siempre te agarraba.
0: Que sacar el pollo al congelador.
1: Que siempre te agarraba en el otoño de 1993. Ah. Y vos te quedas mirándola como diciendo, ¿y de dónde sacaste vos todo eso? ¿De dónde?
0: Ay, bueno, si tiene otros diálogos que nosotros no tenemos, ahí no nos vamos a meter por las dudas, señor.
1: Sí, sí, tremendo, tremendo. No la he visto y te deja, te sorprende porque te dice cosas, viste, que vos decís, ¿de dónde sacó eso? ¿Cómo sabes? ¿Está conectando con alguien del más allá?
0: Ay, yo quiero saber algunas cosas. Pero bueno, hablando de San Cayetano nuevamente, 7 de agosto se celebra la fiesta. Bueno, la comunidad católica va a celebrarlo y presidirá la misa el obispo, Monseñor Gabriel Barba. La primera misa de la jornada va a ser, justamente por la mañana, y por la tarde se realizará la tradicional procesión. Recordemos que aquí en San Luis Capital está la capilla en el barrio que lleva su nombre, San Cayetano, allá en la calle Yapeyú y Tomás Jofre.
1: También en Villa Mercedes hay una capilla de San Cayetano, así que son devotos los vecinos de Villa Mercedes. También está arrancando por estas horas la novena y... mejor dicho, ya arrancó la novena.
0: Sí, señor.
1: Y el 7 de agosto es el día de San Cayetano.
0: 7 de agosto, el viernes.
1: Patrono del pan y del trabajo.
0: Sí, señor. A muchos que... Bueno, es una fecha donde últimamente está congregando muchísimas personas. Volvemos a lo mismo por la situación actual, pero últimamente está congregando muchísimas personas, al menos aquí en San Luis Capital. Es un momento donde el barrio San Cayetano, bueno, se puebla de muchísima gente también, no solamente
1: del
0: sector.
1: Sí, señor. Me está haciendo señas Martínez, parece el penado 14. Ahí del otro lado, desesperado, que dice, chicos, se pasaron otra vez.
0: Buena gorra, ¿eh?
1: Te pasaste a Petronilo, en Argentina te queda chica.
0: Vamos a hablar de vamos a hablar del look de Martín.
1: Tremendo, tremendo, tremendo. ¿Sabe que me hace acordar a Facundo Moyano?
0: Ah, mire usted.
1: Sí, también tiene esos problemas. No sé si hay gente que lo conoce que ha salido así semidesnuda como la novia de Moyano, Pero ha tenido algunos inconvenientes, Martínez.
0: Ay, bueno, es para la anécdota.
1: Él es un gran saltador de tapiales, por ejemplo.
0: Ah, mire usted.
1: Bueno, lo bardea tanto Castro que una que tire yo no es tan mala de todas maneras, ¿no?
0: Se le acaricia.
1: No, quedar bárbaro, Martínez. Como él no puede hablar, se lo hacemos quedar bárbaro. 6 de la mañana, 40 minutos, señores. Cumplimos con la tanda, algo de música hasta ahora y volvemos con más información.
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0: esto por cumplir con la palabra empeñada y vamos a seguir invirtiendo. 150 en esta primera etapa. La segunda etapa son 150 más.
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3: Ya.

0: con hijo.
1: 6 de la mañana, 48 minutos, recordando al gran Leonardo Fabio. Un día como el de hoy, en 1937, nacía el grande Leonardo Fabio. Conocido porque se ponía esos pañuelos en el pelo, ¿viste? Era medio pelado, medio dolape.
2: ¿Usted lo conoció personalmente?
1: Y se ponía unos pañuelos sensacionalistas en el...
2: ¿Le quedaba bien?
1: En la cabeza. No sé si le quedaba bien, pero era...
2: Yo le pregunto.
1: Era su estilo.
2: No, porque usted como vino acá a decir, no, porque yo fui un extra.
1: Sí, fui extra.
2: Digo yo, si lo trabajé, conoció y lo vio.
1: En algún momento cuando vivía en Buenos Aires estaba en el sindicato de extras y trabajé en varias novelas y películas del cine argentino.
2: ¿Alguna otra que nos quiera contar?
1: Sí, Amigobios, por ejemplo, ahí sí trabajé mucho tiempo. Pero ya de otro día le cuento. Porque ahora vamos a hablar de las noticias del día, porque este es un programa de noticias. Señor.
2: Cuando
1: hagamos un programa de anécdotas, cuento.
2: Listo, perfecto. Tienes razón, me había olvidado.
1: Sí, eso. Apareció con vida Darío Cuello en Tilizarao. Es una muy buena noticia. Lo decíamos recién, es uno de los temas de la jornada. Darío Yashi Cuello apareció con vida este martes en su localidad. El joven de 28 años, que había sido visto por última vez el pasado viernes, devolvió la calma a la comunidad que se movilizó preocupada por su ausencia. El joven fue trasladado inmediatamente al hospital de Tilizarao, donde recibió el control médico. Mientras recibía atención, se reencontró con sus familiares. La policía provincial había desplegado un fuerte operativo de búsqueda en el marco de una investigación que estuvo a cargo del fiscal Marcelo Saldaño. No hay detalles todavía sobre las circunstancias de la desaparición del joven. El jefe de la policía, comisario general Juan Carlos Serrano, confirmó que el hallazgo se produjo alrededor de las 7:30 de la tarde, cuando una vecina del barrio Eva Perón de Tilizarao reconoció a Cuello al verlo acercarse a su vivienda para pedir ayuda y agua. Según informó, el joven estaba acompañado por sus perros, que permanecieron con él durante todo el tiempo. Vamos a escuchar una nota que realizaron nuestros compañeros Banana Arce y Gustavo Audicio en la jornada de ayer en Villa Mercedes, cuando se conocía la noticia de la aparición con vida de Darío Yashi Cuello en Tilizarao.
3: Darío Cuello.
4: Sí, en realidad una muy, muy buena noticia. Hace unos minutos me comuniqué, se comunicó conmigo el fiscal de la causa, el doctor Marcelo Saldaño. En principio me dijo, bueno, que habría aparecido con vida. Le pedí yo que confirmara esta información, porque era todo un poco confuso, y bueno, después sí, efectivamente me confirmó que habría aparecido con vida. Incluso lo que alcanzó a decirme es que lo habían encontrado una vecina en el mismo barrio donde él vive, en un estado de confusión y demás. Y bueno, en una situación que ha meritado que lo trasladaran al hospital de Tilizarao, donde está recibiendo algún tipo de atención. Y es toda la información que tengo, porque bueno, el fiscal también está con muchos llamados, digamos, de todo tipo, del personal interviniente y demás. Así que estoy aguardando información más precisa, y ahora está viajando hacia Tilizarao para tomar contacto personal con la situación, pero sí estaré en condiciones de confirmar que fue hallado con vida, así que es una gran noticia.
3: Doctor, le agradecemos muchísimo el contacto, muchas gracias por esta deferencia y por supuesto lo seguimos manteniendo. Un gran abrazo, doctor.
4: No, por favor, si me das 10 segundos.
3: Sí, por favor.
4: Yo lo único, agradecer. Yo en la mañana, estuve toda la mañana en Tilizarao recorriendo los lugares donde se estaban haciendo las búsquedas, rastrillaje y demás. Realmente destacar, hubo un gran despliegue, fueron más de 60, 70 personas que participaron, se usaron drones, los bomberos usaron kayak, hubo buzos, aviones. De todo tipo de recursos se puso a disposición de la búsqueda, y la verdad que quiero destacar toda esta actividad, todo que hizo la policía, bomberos y incluso algunos voluntarios que quisieron participar. Era eso nada más.
3: Perfecto, doctor. Nuevamente agradecido. Muchas gracias.
4: Bueno,
1: 6:53. Bueno, nosotros teníamos, no sé si la primicia, porque viste que la primicia es muy difícil decir, tuvimos la primicia de la aparición con vida, pero ni bien se conoció la noticia, nos pudimos comunicar con el doctor Cadelago Filippi, en realidad sí, nuestros compañeros, Banana Arce y
2: Gustavo Audicio.
1: Gustavo Audicio, en el programa Viva la Tarde, creo que es, se comunicaron con Cadelago Filippi, que nos daba la información, nos daba la buena noticia de que había aparecido con vida Darío Cuello en Tilizarao.
2: Sí, señor, en buen estado de salud, ya la noticia actualizada, en buen estado de salud lo encontraron a Darío Cuello, quien, bueno, tuvo sus primeras horas después de su hallazgo en el hospital de Tilizarao.
1: ¿Qué fue lo que le pasó? Todavía no se sabe, ¿no? Serán claves las próximas horas para conocer el relato de este joven, para saber qué fue lo que le pasó, qué le sucedió.
2: Sí, señor.
1: Si se desorientó, si si le pasó algo, bueno, vamos a tratar de averiguar todo eso en las próximas horas, seguramente se van a conocer más informaciones en torno a este caso.
2: Sí, señor. Bueno, 6:54, ya de a poquito va amaneciendo, ¿eh?
1: Sí, señor.
2: De a poquito va asomando la claridad a nuestra querida ciudad.
1: En un ratito saludamos a los de las 7:00 a.m, 13:09 la temperatura en San Luis Capital, 10:08 Villa Mercedes, 11:03 en Merlo. Hay que, hermosa mañana, la verdad. Que lo veo de manga corta y sí. Yo todavía no me animé a la manga corta hora.
2: Anímese.
1: Pero de todas maneras está para salir no tan abrigado en esta jornada. Tenemos una hermosa mañana con excelente temperatura. Dale.
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1: 6:55, los ojos de la radio, las calles de San Luis, estamos dándole la bienvenida al señor Iván López, que está ahí del otro lado. Iván, ¿cómo te va? Buen día.
5: Hola Marcelo, hola Andy, ¿cómo les va? Buen día, el gusto de arrancar este miércoles ya, mitad de semana, con el móvil de Radio La Bomba aquí en San Luis Capital. El saludo también para Walter Enrique Martínez haciendo los controles, y por supuesto para todos aquellos que ya están en la sintonía de La Bomba a esta hora de la mañana, en este miércoles 5 de agosto. Una jornada que coincido plenamente con ustedes, comienza muy pero muy agradable, cielo parcialmente nublado hasta ahora en la ciudad y con muy poco movimiento. Uno estipula que dentro de unos minutos, cuando la gente empiece a salir de casa, se va a ver más afluencia vehicular, por lo menos para ingresar a la ciudad. Recordemos que desde las 7 los establecimientos educativos que ya empiezan a abrir sus puertas, y desde las 8 el resto de los servicios que hoy van a funcionar sin ningún inconveniente. Bueno, nos vamos a meter de lleno con las palabras de los protagonistas, porque ya estábamos recorriendo las calles con el móvil de Radio La Bomba y estuvimos en la zona sur de la ciudad de San Luis. Vamos a escuchar la palabra de Noelia. Ella es vecina de la manzana 608 del barrio 800 Vivienda Sur. Bueno, reclamos y dos inquietudes que plantean los vecinos de este barrio, puntualmente esta manzana. Bueno, hablamos con Noelia y esto nos decía en exclusiva para el móvil de Radio La Bomba.
6: Hola, buenos días. Sí, venimos por el tema, bueno, son dos. El problema es todo el fin de semana con el problema de la cloaca, que vinieron a solucionarlo y sigue igual, han estado más de una hora y no sigue igual el mismo problema, el olor, que es incómodo tanto para los niños, animales, todos los que vivimos acá. Y bueno, y el otro tema es del agua, de la presión que hay a la noche. A mí me han solucionado el problema del obrador, pero el tema es que sigue en otras casas y todo eso, y las calles están llenas de agua, de agua y de cloaca, ¿no? Así que bueno, eso es el tema, que nos den una solución.
7: ¿Han hecho los reclamos los vecinos?
6: Sí, ya han reclamado, ya han escrito montones de veces a la municipalidad, han venido, como te digo, a arreglar esto, pero sigue igual el problema. Así que bueno, esperamos que nos den una solución, porque no se puede vivir así con la cloaca toda para arriba, toda florecida.
7: ¿Desde cuánto que vienen con esta situación?
6: Y esto de la cloaca hace más o menos como 2 semanas, más o menos, sí. Sí, ya se me pierden los días, pero sí.
7: O sea que son dos los reclamos, el agua servida, digamos, cloacal, y también el agua potable, que hay pérdidas en la vía pública y también en las viviendas.
6: Sí, en algunas viviendas se rebalsa el tanque y se, bueno, el problema del techo, en mi casa, mi techo ya está bastante humedad parte de adentro, me dijeron que ya se van a hacer cargo, así que bueno, el tema es que hay que apurar porque se termina la no se me fue el nombre, la garantía de la casa.
7: Claro, en este caso se debería hacer cargo la empresa que construyó las viviendas.
6: Que construyó las viviendas, yo creería que sí.
7: Está bien. Bueno, y esto de la mucha presión del agua potable en todo el barrio, que es un barrio nuevo prácticamente aquí en San Luis Capital, en la zona sur, ¿hace cuánto que vienen, digo, después del último corte de agua que hubo, la mucha presión que ha generado roturas en la vía pública, según dice usted, también en las casas particulares como en su casa?
6: Eso no te sabría decir bien porque a mí el tema ese a mí no me ha pasado, pero lo he visto en otros vecinos que sí, el tema de que se rebalsa el agua del tanque y todo eso se lo he visto a otros vecinos. El tema es que yo no te podría decir porque a mí no me pasó eso, a mí me pasó otro problema, así que no sé, tendría.
7: Está bien, pero tienen mucha presión de agua potable en las casas.
6: Hay bastante agua ahí a la noche, por lo general a la madrugada, eso se rebalsan los tanques, así que tenemos que tener cerrado sí o sí la llave de paso para que no rebalse el tanque arriba.
7: Bueno, Noelia, esperemos que le puedan solucionar el inconveniente. Muchas gracias.
6: Bueno, listo, gracias.
1: Bueno, muy bien, ahí estaba el testimonio de una vecina, Iván. ¿De qué barrio, de qué zona?
5: Sí, de La Manzana 608, barrio 800, Vivienda Sur, un barrio, bueno, nuevo prácticamente aquí en la ciudad capital de San Luis. Lo entregaron hace menos de un año. Son dos los planteos, las inquietudes de los vecinos, que más que todo piden que se les soluciones. El primero, la pérdida de agua servida, y después el otro, el tema de la presión alta del agua potable en las viviendas. ¿Qué es lo que ha provocado esto, según la vecina? No tan solo rotura de los caños y pérdida de agua potable en la vía pública, sino también en las viviendas particulares. El agua que rebalsa por la noche en los tanques, y en algunos casos inclusive, bueno, ha generado humedad y otros inconvenientes, así que son dos los reclamos y más que todo los pedidos de solución de estos vecinos de la zona sur de la ciudad de San Luis. De esta manera ponemos primera con el móvil de Radio La Bomba en esta mitad de semana, que por ahora comienza con normalidad. Seguramente en el tercer y último bloque de Buen Día San Luis le vamos a contar algunas de las actividades previstas para esta mitad de semana.
1: Muy bien, señor, como siempre, completísimo el informe. Le mandamos un abrazo grande,
5: Buen comienzo de jornada, chicos. Abrazo grande, buen día para todos.
1: Ahí estaba Iván López, los ojos de la radio en las calles de la ciudad de San Luis, trayéndonos la información de, bueno, algún sector de la ciudad que, bueno, atención a la gente de Cerva, que en este sector del barrio, me parece que dijo 800 viviendas.
2: 800 ¿no? viviendas sur, es decir, la zona de lo que es la extensión de la avenida
1: sí.
2: La Finur.
1: Ahora, el tema de la presión, hay que tratar de ver si uno pone, algún flotante en el tanque, porque la cuestión que decía la vecina de que por ahí se rebalsan los tanques, puede ser el tema de la presión de agua, es cierto. Cerva por ahí tiene que regular algunas válvulas, son barrios nuevos, que ahí necesita por ahí la regulación de alguna válvula, pero el tema de que se rebalsan los tanques tiene que ver con que el vecino no le ha puesto el flotante correspondiente al tanque.
2: También, sí,
1: ¿no?
2: Salvo que salga mucha presión arriba, que me parece extraño porque tiene que subir el agua también.
1: Claro.
2: Entonces ahí puede llegar a perder presión, pero bueno, ya hace dos semanas hablaba la vecina de este inconveniente, bueno, veremos si se puede solucionar.
1: Es compleja la situación porque después por ahí, si le bajan la presión, en el verano se quedan sin agua. Entonces,
2: claro.
1: También hay que ninguno de los dos extremos son buenos, digamos, ¿no? Ni mucha presión, ni poca.
2: Ni poca, tal cual.
1: Es un tema. Bueno, a la gente de Cerva, prestar atención, 800 viviendas sur, ¿no?
2: 800 viviendas sur, sí.
1: Bien, nos decía la vecina haciendo este reclamo a través de la radio. 2664-2071-49 es nuestra vía de comunicación, el mensajero abierto para nuestra gente. 7:01, nos vamos al contacto, como todas las mañanas a esta hora, de nuestros compañeros de la red de estaciones meteorológicas, nuestros amigos de la REM, para saber cómo va a estar el tiempo en las próximas horas. Está ya Sole Sevilla en la línea. Sole, ¿cómo te va? Buen día.
8: Hola, muy buenos días. ¿Cómo andan?
1: Bien. ¿Vos, Sole, cómo estás arrancando esta jornada?
8: Todo muy bien. La verdad que bien, tranqui. Mientras que no haya mucho frío, yo estoy contenta.
1: Está vamos muy a la mañana. Bien. Sí, señor. Lo veo acá en Morales, mi compañero, con el manga corta. Sí. Así que es una buena noticia. Está linda la jornada. Sigue el cielo encapotado, lo único, ¿no?
8: Sí. Está encapotado. Lo que es la cumbre, todo el camino hacia Villa Merced está con visibilidad totalmente reducida, banco de niebla.
1: Ojo con
8: esto.
1: Es
8: lo que se esperaba.
1: Sí, ojo con esto. Mucha precaución a los automovilistas, a la gente que circula por la ruta, ¿no?
8: Sí. Y más que nada, hoy día se esperan estas condiciones en centro-este, o sea, en esa parte, y el noreste bien. También. Pueden darse en lo que es el Valle de Colara y alrededores, los bancos de niebla y neblina. Pero más que nada ahora la parte más complicada es esa.
1: ¿Qué va a pasar con el tema lluvia, lloviznas? ¿Va a llegar algún fenómeno de este tipo en las próximas horas?
8: Sí, hoy día se pueden dar algunas lluvias y lloviznas aisladas, más que nada en la mitad sur de la provincia, o sea, parte de la región central y el sur. No descartamos algo muy disperso en el norte, pero lo más probable es en esa primera parte que les decía. Uh-huh. Y bueno, ya yendo lo que es la madrugada del jueves, ya de las primeras horas, comenzarán a estas precipitaciones a incrementarse y bueno, y acá para gran parte de la provincia, y serían precipitaciones de variada intensidad entonces para el jueves.
1: Bien, bien, perfecto, perfecto. Sole, ¿cómo siguen los próximos días? ¿Vamos a seguir con las buenas temperaturas, lindas temperaturas en horario de la tarde? ¿Viene desmejorando el tiempo? Porque nos habías dicho que a partir del jueves bajaba la temperatura.
8: Sí, bueno, por ejemplo, hoy día vamos a estar con cielo mayormente nublado en gran parte del territorio. De vuelta, como ayer, pues, a estar algo parcial por la tarde. Lo que esperamos es que mañana continúe toda esta cobertura nubosa, al menos hasta el mediodía, hasta parte de la siesta. Ya después tiende a despejarse. Entonces lo que va a pasar ahora es hoy con unas máximas de en promedio 19, es un leve descenso respecto a ayer, mañana el descenso es más notable. Vamos a alcanzar máximas de 14, mínimas de 2. Atención con eso, porque hoy miércoles tenemos mínimas de 10 en promedio, pero mañana jueves de 2 grados, ¿no? Y serán hacia la noche.
1: Bien.
8: Vamos a tener inverso, o sea que jueves al comienzo del día capaz que lo sintamos prácticamente normal, pero las máximas no van a estar al comienzo del día, la mínima a la noche y muy, muy ventoso. O sea que el frente que ingresa mañana hará descender las temperaturas de manera notable, va a ser un jueves ventoso y descenderán las temperaturas hasta el amanecer del viernes. Sí, más que nada, esa es la primera tanda de descenso que tenemos.
1: Bien, ¿y cómo viene el fin de ella? ¿Tenemos pronóstico extendido?
8: Sí, el fin de ahí descienden un poco más las temperaturas.
1: Ah, ojo con eso entonces, ¿no? Sí. A no desabrigarse, sí, o por lo menos no, a llevar, como tiene Morales, por ejemplo, en el baúl del auto tiene un ropero prácticamente, porque si te agarra el fresquete en algún sector de la ciudad, no puedes volver a tu casa, está bueno llevarte en algún lugar, en alguna mochila o algo.
2: Sí. Yo agarré las remeras manga larga, ya las metí en una bolsa, así que yo no las voy a usar más.
1: No.
8: Estamos en invierno, no guardes nada.
1: Claro, me parece que está exagerando, señor. Está complicado. Pienso en la gente que anda de a pie, tenés que llevarte una mochilita con algunas cositas, ¿no? Porque la verdad que en la mano incomoda.
8: Sí, incomoda, pero viene muy bien, siempre está preparado, hasta inclusive un paraguas, o sea, no viene mal, total ocupa poco espacio, los que van con vehículo, ¿no? Y los demás, bueno, sí, por supuesto, los que estaban a pie son los más expuestos, pero siempre que tengan un abrigo a mano y desde hoy un piloto, aunque sea, porque la probabilidad de lluvias y se van a dar tormentas, es muy probable que se den tormentas mañana, atención con eso, ya desde lo que es la madrugada, bien. Y en la ciudad de San Luis tienen que estar llegando aproximadamente en el amanecer, bien. Entonces es un horario complicado porque uno ya empieza a trasladarse al trabajo en general o a la escuela, entonces ambas cosas, tanto el viento como las precipitaciones, hasta ahora son de carácter de alerta, ¿no?
1: Bien.
8: Entonces, un jueves complicado, a prestarle atención, que no nos tome de sorpresa, más porque el viento va a ser frío. Imagínate que el viernes vamos a tener heladas. Entonces, ya del jueves de la noche, el que vuelva tarde, también tiene que estar bien abrigado.
1: Perfecto, Sole. Genial, excelente, como siempre. La máxima para hoy nos faltó.
8: 19 promedio provincial. Y puede estar un poco más alto para la ciudad.
1: Perfecto. Sole, gracias, un abrazo grande.
8: Gracias, Marcia, y a todos. Saludos.
1: Ahí estaba Soledad Sevilla con la información desde la red de estaciones meteorológicas a esta hora de la mañana. 13 grados 9 la temperatura en Ciudad de San Luis, 10 grados 8 Villa Mercedes, 11 grados 3 en Merlo, la humedad muy alta, 100% en gran parte de la provincia de San Luis. Atención con bancos de niebla y neblina para los que tengan que viajar por autopista de las Serranías Puntanas. Ese día tengo información porque el gobierno va a intervenir un sector de la autopista, viste, con el recambio de losas. Vuelven estas tareas en un sector importante de la autopista de las Serranías Puntanas.
2: Sí, está bastante deteriorada, no viene nada mal. Te pongo al tanto con el mensajero de la radio, si te parece, Marce.
1: Sí, vamos.
2: El 2664-2071-49, algunos mensajes, dice, buen día, chicos. Se refiere a la Intendencia de San Luis Capital. El intendente está invirtiendo mucho en contenedores, plazas y demás, pero no invierte en indumentaria para sus empleados.
1: ¡Apa!
2: Dice acá.
1: Estado en actos donde el intendente hizo entrega de vestimenta, de ropa para los trabajadores.
2: Sí. Sí, pero bueno, quizás no es la suficiente, según dice el oyente.
1: Bien.
2: Pero sí se ha renovado la indumentaria, de hecho, bueno, algunos ya tienen de gestiones anteriores y que la utilizan. Bien. Saludos, equipo, dice por acá, escuchándolos como siempre. Estamos hablando de Fabio, de aquí de San Luis Capital. Sí, señor. Abrazo grande para Fabio. Otro mensajito, bueno, nos mandan una foto. Buen día, Radio La Bomba. Ignacio Vidal, hace un mes, frente a la iglesia, mucha agua potable, y nos mandan aquí la foto, barrio Ignacio Vidal.
1: Bien.
2: Y bueno, nos mandan la foto, una pérdida importante de agua allí sobre la carpeta asfáltica.
1: Bueno, muy bien. Gracias a nuestra compañera Gladys Aguilar, que también está atenta ahí en la línea, viniendo para la ciudad capital, seguramente a esta hora de la mañana. Nos dice, ¿vienen flotantes para alta presión? Sí, claro que vienen flotantes para alta presión. Hay que llegarse por la ferretería y pedir que te den este tipo de flotantes para que no se rebalsen los tanques y sí, no haya señor. Problemas en las cubiertas de los techos después, ¿no?
2: Sí, sí, sí, me preocupa la cañería de la parte de afuera, digamos, la parte de lo que sería la parte pública. Si es un barrio nuevo y tiene cañería nueva, cuando hay diferentes cambios de presión y tan bruscos, sí puede generar
1: pueden romperse los. Sí, tal cual, y con las bajas temperaturas tampoco ayuda por ahí. Si bien estamos teniendo días lindos de una especie de primavera, veranito, en las próximas horas va a cambiar, nos decía Sole recién, las temperaturas van a volver a llegar, las heladas, el descenso de la temperatura, así que a tenerlo en cuenta. Pero vienen flotantes para una solución para la vecina que se quejaba de que se rebalsan los tanques, vienen flotantes para alta presión.
2: Sí, señor. Bueno, las 7 de la mañana con 9 minutos, señor, en toda la República Argentina. Viene León 16 a San Luis,
1: sí,
2: a Argentina.
1: Exactamente. Es más, lo tengo al vocero del obispo de San Luis, que es Javier Aguiar,
2: sí,
1: que nos mandaba información con respecto a este tema, porque la oficina de prensa de la Santa Sede ha publicado la fecha del viaje apostólico del Papa León 14 a la Argentina. El comunicado señala que del 6... al 17 de noviembre, desde el 6 al 17 de noviembre, visitará Uruguay, Argentina y Perú, señor.
2: Bueno, veremos qué sectores de la Argentina va a visitar. Se hablaba mucho de la visita a Cura Brochero. Recuerden aquel momento cuando empezó a surgir la información de la visita del Papa a la Argentina, se hablaba de una visita a la provincia de Córdoba, allá en la zona de Cura Brochero. Bueno, veremos cuál va a ser el itinerario, pero sí la confirmación de que será del 6 al 17 de noviembre su visita aquí en Sudamérica.
1: Muy bien, señor. En un rato vamos a ver si nos podemos comunicar con alguien del obispado para que nos dé más detalles de este tema, porque es realmente importante, es uno de los temas del día. La visita del Papa va a visitar América del Sur del 6 al 17 de noviembre. Estará en Argentina del 8 al 11 de noviembre. Es lo que indica la información nacional a esta hora de la mañana.
2: Sí, señor. Usted le hace falta confesionario con el Papa.
1: Mirá, ¿quién lo dice? ¿Lo decís vos?
2: No, lo digo yo, sí.
1: Bueno, vos me seguís atrás.
2: Sí,
1: primero y segundo. Francia.
2: No, sí. 7:11, hay que cumplir con la pausa.
1: Sí. Y bueno, Martínez, que es el gran saltador de Tapiales, Martínez en tercer lugar. No sé si no va primero, Martín.
2: Entonces vamos a tener que abrir la radio, hacer confesionario acá directamente para todos. Me parece que hay varios.
1: Tiene que venir el Papa.
2: Pausa, señor, y volvemos.
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4: Muy buenos días, buen día, queridos colegas. ¿Cómo están ustedes, gente de San Luis, gente de Merlo, gente de Villa Merced, gente de toda la provincia? ¿Cómo están, queridos colegas? ¿Cómo están ustedes acá, Villa Merced? Un poquito húmedo, un poquito neblina, ahí estamos, lo estamos sumando, hermosa mañana. Pum para arriba, aguante la bomba, aguante locutores, aguante el operador. Pum para arriba, pasamos un buen tema para toda la gente. Salud para la gente de los bomberos, gente de la policía, gente de la terminal, la gente de FIMETI que están trabajando en el hospital y a toda la gente que se han sumado a esta hermosa programa de la Radio La Bomba. Pum para arriba, vamos más. Aguante toda la gente de la provincia. Chicos, buena jornada, buen día y vamos por más. Chau, chau.
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6: 7 de la mañana, 21 minutos. Siempre vamos por más nosotros acá.
7: Sí, señor.
6: Siempre, siempre. Gracias, Carcito de Villa Mercedes, colega también que a esta hora de la mañana nos está escuchando. Abrazo grande. Lindo mensaje a esta hora para nuestra gente, para la gente que está arrancando a las 7 de la mañana. 7, 21 minutos, 13 grados 9, el último registro de la temperatura en San Luis, 10 grados 8 en Villa Mercedes, 11 grados 3 en la Villa de Merlo.
7: Sí, señor. Y el 2664-2071-49. Que sí, sí, señor.
6: Desde que llegó usted explota.
7: Sí.
6: Sí,
7: ay,
6: sí, sí.
7: Pero no era solo 10 que me iba a lagar, ya van dos.
6: Sí, sí, ya es un récord. Y bueno, le tenemos que dar la bienvenida con todo, señor. Usted sabe que usted estuvo antes que yo acá.
7: Eso es cierto.
6: Usted estuvo antes.
7: Sí, señor. Mire, escuche, mensaje de la gente. Buen día, chicos, y buena jornada. Con respecto a Moyano, tal vez no sea bueno en temas de amores, pero llenándose los bolsillos a las costillas de la gente es profesional.
6: Sí, está bueno. Gran parte de esa familia se ha llenado los bolsillos a costa de la gente.
7: Sí,
6: la verdad que nosotros nos reímos, pero no mueve a risa esto, ¿no?
7: No,
6: porque la verdad que sí, después podemos hablar de... En realidad nosotros nos referíamos a la novela de ayer, de esta chica influencer saliendo prácticamente con muy poca ropa, corriendo en las calles de Buenos Aires, y Moyano tratando de alcanzarla atrás. De hecho, bueno, aparentemente recuperó la libertad Moyano, ¿no?
7: Sí, señor.
6: En las últimas horas del día de ayer. Y la chica parece que se arrepintió, ya está todo aclarado, dijo Moyano. ¿Qué pasó en el medio? ¿Hubo alguna...?
7: Qué bien. ¿Cómo soluciona las cosas?
6: ¿Hubo alguna transferencia?
7: No sé. Yo, para mí, fue una equivocación.
6: Sí.
7: Bueno, y perdonando se entiende la
6: gente. Sí. Hablando se entiende la gente.
7: Hablando.
6: Hablando se entiende la gente.
7: Sí,
6: bueno,
7: señor. Tengo otro mensajito, señor, aquí desde Villa Mercedes. Buen día, dice Fernanda desde Villa Mercedes. Le mandamos un saludo enorme. Bueno, ya seguramente con...
6: Ayer, y la chica parece que se arrepintió, ya está todo aclarado, dijo Moyano. ¿Qué pasó en el medio? ¿Hubo alguna...?
7: Qué bien. ¿Cómo soluciona las cosas?
6: ¿Alguna transferencia?
7: No sé. Yo, para mí, fue una equivocación.
6: Sí.
7: Bueno, y perdonando se entiende la gente.
6: Sí. Hablando se entiende la gente.
7: Hablando.

0: Gracias a toda la gente que está del otro lado, gracias, somos locales en Villa Mercedes porque estamos en el 91.3, donde las otras no llegan, estamos nosotros.
1: Somos locales en toda la provincia, y alrededor.
0: Sí, señor, en la provincia de Córdoba también estamos, gracias a la gente que nos escucha también en el sur de la provincia de Córdoba, porque la señal del 91.3 es muy potente en esa zona, así que abrazo grande para todos los que están ahí del otro lado. Atención, nos ponemos serios un ratito para hablar de este comunicado importante del Ministerio de Salud de la provincia, que está informando que se ha registrado un único caso de encefalitis herpética, así se llama, encefalitis herpética en el territorio provincial en la última semana. Corresponde a un paciente masculino de 11 años de edad que actualmente se encuentra bajo cuidado y seguimiento en la unidad de terapia intensiva del Hospital Pediátrico de San Luis. Desde la Dirección de Epidemiología y Bioestadística se considera fundamental aclarar que frente a un caso de estas características y en estricto cumplimiento de los lineamientos del Manual de Normas y Procedimientos y Vigilancia, no está indicada en este caso la realización de bloqueos sanitarios en la comunidad ni el cierre de escuelas u otras instituciones. Las principales medidas a tener en cuenta para prevenir la meningitis en el ámbito escolar es lavarse las manos con frecuencia durante el día, evitar que los niños intercambien chupetes, mamaderas, juguetes, alimentos, lápices, tazas, cucharas y otros utensilios que habitualmente se llevan a la boca, controlar el estado alimentario y la salud de los niños, promover la lactancia materna y mantener las vacunas al día. Para el ámbito comunitario no se justifica el cierre de escuelas o guarderías o instituciones, evitar el hacinamiento en las viviendas y los sitios laborales, fomentando la ventilación de los ambientes en lugares con alta concentración de personas. Este comunicado ha sido emitido por el Ministerio de Salud de la provincia en la jornada de ayer, teniendo en cuenta que se ha dado este caso que corresponde a un paciente masculino de 11 años con encefalitis herpética, así se llama, que se encuentra internado actualmente en el Hospital Pediátrico San Luis.
1: Para quienes no saben, la encefalitis herpética es una infección viral grave del cerebro causada principalmente por el virus del herpes simple tipo 1. Provoca fiebre, dolor de cabeza, algunos síntomas para tenerlo en cuenta. Fiebre, dolor de cabeza, confusión y convulsiones. Es una emergencia médica urgente que requiere hospitalización y tratamiento inmediato con antivirales intravenosos. Así que, bueno, a tenerlo en cuenta también, esperemos que no... Que no se sumen más casos, ¿no? Y atención con nuestros chicos, sobre todo.
0: Bueno, muy bien. Tenemos una nota con respecto a este tema porque nuestros compañeros Gustavo Servidía y Pacheco, el señor Pacheco, Hernán Pacheco, no me salía el nombre de Hernán, estuvieron hablando ayer con el médico epidemiólogo Marcelo Riera. Precisamente con respecto a este tema, y te voy a enviar, Walter, la notita para compartir, aunque sea un tramo, el primer tramo de la nota, para que nuestra gente se entere qué tiene que ver o cuál es este tema, porque obviamente ha generado preocupación también en las últimas horas con respecto a si es contagioso, si hay que cerrar las escuelas, y esto parece que no es así.
1: Bueno, lo que provocó después de toda la época COVID, cada vez que hay una enfermedad viral, viste, siempre la preocupación es muy grande después de lo que ocurrió con el COVID. Entonces, bueno, está bueno que aclaremos algunas dudas.
0: A ver, ¿no? pone un poquito de lo que decía Riera en conversación con nuestros compañeros en la jornada de ayer, dale.
2: Para hacerlo práctico y sencillo, la encefalitis es una inflamación del cerebro. Todo lo que termina en itis en medicina es inflamación. Y lo que sucede en estos casos es que lo que se inflama es el cerebro, y eso preocupa porque lógicamente cuando se compromete nuestro sistema nervioso central o nuestro corazón o nuestros pulmones, que son órganos vitales, bien, podríamos sumar el hígado y también el páncreas. Han escuchado pancreatitis, hepatitis, ¿bien? Bueno, esos términos hablan de inflamación, cuando son en órganos vitales, lógicamente preocupa. Pero ¿qué pasa acá en el cerebro puntualmente? Que el cerebro no se puede expandir, porque no tiene espacio, no tiene lugar. Nuestro cráneo, nuestra estructura craneal es rígida. Entonces cualquier inflamación allí dentro, por naturaleza es grave, independientemente sea viral, como en este caso, o de etiología bacteriana, por otro microorganismo. Pero simplemente eso, es una inflamación del cerebro.

0: producida en este caso por un virus que se llama virus herpes simple, que puede ser uno o dos, y que por lógica es una inflamación que se comporta de forma grave, que lamentablemente tiene una alta tasa de enfermedad severa y una alta tasa de mortalidad. Por eso uno no solo lo tiene que tratar de forma inmediata este tipo de pacientes, sino que también en nuestro sistema de vigilancia a nivel nacional es una enfermedad de notificación obligatoria. Por eso, lógicamente, se debe emitir una alerta epidemiológica, un comunicado sanitario para comunicar a la sociedad lo que está ocurriendo.
1: ¿Marcelo, hoy tiene tratamiento?
0: Sí, tiene tratamiento. De hecho, el virus herpes responde bien a un antiviral. En la mayoría de los casos utilizamos el más conocido, que se llama ciclovir. Hay otros, pero sí, se trata justamente con un antiviral cuando se detecta, para lo cual hay que sospecharlo. Es decir, el comportamiento de esta enfermedad tiene una tríada, para que se entienda y los oyentes lo puedan digerir más fácil a la información médica. Es una tríada, tres componentes. El primero, los pacientes comienzan con alteración de la conciencia. Y este dato no es menor, y más en un niño, que tiene un comportamiento extraño, raro, como si fuese una enfermedad de origen mental. Comienzan con alucinaciones, que es lo más destacado. Lo segundo es que tienen fiebre, el otro dato. Y lo tercero es que esto puede también traer aparejado un debut de convulsiones, porque justamente en el cerebro es donde se pueden disparar los circuitos eléctricos que tiene nuestra corteza y producir esto. Esa es la forma habitual que se presenta este cuadro, y por lo cual, lógicamente, la mayoría de los pacientes, en este caso los tutores, consultan con sus hijos, y esto motiva una batería de estudios para poder llegar al diagnóstico de certeza.
2: Bueno, muy bien, ahí estaba la palabra del doctor Marcelo Riera. No hay que preocuparse, pero sí hay que ocuparse ante la aparición de cualquiera de estos síntomas, consultar rápidamente a los médicos. Pero no es para cerrar escuelas, ni bueno, hay que estar atentos, obviamente. Se ha dado por ahora un caso en la provincia de San Luis que está confirmado, ¿no?
3: Sí, señor. Bueno, a las 7 de la mañana con 31 minutos, aquí Fernanda nos envía otro mensaje. Mencionaba, bueno, seguramente preparando sus hijos para la escuela. Dice, no tengo hijos aún. Me respondió ahí al toque. Me dijo, por prepararme para el trabajo, bueno, le mandamos un saludo para ella.
2: Bueno, muy bien a Fer, a toda la gente de Villa Mercedes, de San Luis, que está arrancando. 7:31 minutos, 13 grados el último registro de la temperatura, 10 grados 8 Villa Mercedes, 11 grados 13 en la Villa de Merlo. Señores, nos vamos a cumplir nosotros, como todos los días a esta hora, con la cadena Campo Argentino.
3: Uy, sí, señor.
2: El informe del mercado de Hacienda de Cañuelas, después la música, la tanda, y volvemos con más información.
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5: Muy buen día, miércoles 5 de agosto, segunda rueda comercial de la semana, también del mes, en el mercado agroganadero de Cañuelas, donde se vuelve a encontrar la demanda con una oferta numéricamente escasa, ya que en 164 camiones ingresaron para ser colocados 5.482 vacunos. Reitero, 5.482 los animales. Estamos hablando de una diferencia de 800 cabezas menos, bien marcada la diferencia con respecto a lo que significó la apertura de esta semana de negocios, y estamos hablando además de menos de 12.000 vacunos concentrados a lo largo de estas dos primeras ruedas. Nos queda el viernes por delante. Estaba pensando en el abastecimiento de la demanda, con pronósticos de lluvias severas, importantes, en buena parte de la Argentina productiva, por lo menos en toda la provincia de Buenos Aires, en buena parte del litoral, lo que va a limitar seguramente el ingreso para lo que será la jornada de cierre, teniendo en cuenta que si el pronóstico se da, estamos hablando justamente de mucha agua en la zona que mayoritariamente provee de Hacienda, los corrales del MAG. Por lo tanto, no nos llamó la atención y nos sorprendió la actitud de la demanda en el día de ayer ante otra oferta de escasas proporciones, una actitud muy firme y fluida para poder quedarse con parte de lo encerrado. Ya venía traccionando el novillo y la vaca, volvió a salir con la misma dinámica comercial ese tipo de productos, pero además se sumó el consumo liviano. El consumo liviano que mejoró en torno de los 200 pesos, estamos hablando de un 12 hasta un 3% de una jornada para otra, como consecuencia, primero, de la excelente condición cualitativa y determinación que tenían esos lotes. Los martes suelen ser jornadas con encierres cualitativos importantes, pero además la urgencia de una necesidad por parte de los operadores de compra que están caminando los primeros días del mes y también tienen otra expectativa de venta. Reiteramos, la oferta para hoy, 5.482 vacunos. Para Cadena Campo Argentino, informó Silvio Bayocco.
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0: Muy bien, señores, 7:44, 13 grados el último registro de la temperatura en San Luis, sigue el cielo parcialmente nublado, cubierto, diría yo, a esta hora de la mañana, 10 grados en Villa Mercedes, 11 grados en la Villa de Merlo, los servicios funcionando con total normalidad, el transporte público a esta hora de la mañana y el interurbano con total normalidad, ya abrieron los colegios, los bancos se abrieron un ratito nada más, después de las 8 de la mañana, todo funcionando con total normalidad en esta jornada de miércoles 5 de agosto de 2026, señor. Mientras esperamos una comunicación telefónica importante que vamos a tener antes del cierre del programa,
1: sí.
0: Hablábamos recién de que la provincia va a reconstruir un nuevo tramo de la autopista de las Serranías Puntanas entre Villa Mercedes y Fraga, será en esta oportunidad. La obra se va a desarrollar a la altura del kilómetro 714 e incluirá el reemplazo de 373 losas de hormigón sobre la calzada norte, mejorando la seguridad y la transitabilidad de miles de usuarios que circulan diariamente por este corredor. Con esta intervención, el plan de recuperación de la autopista va a alcanzar cerca de 1000 losas renovadas, consolidando una infraestructura vial más segura y duradera para todos los sanluiseños. Es el tramo que, cuando usted viene desde la ciudad de Villa Mercedes hacia la localidad de Fraga, se encuentra bastante deteriorado. Bueno, son 373 losas que se van a cambiar en ese lugar, mejorando la calzada norte, mejorando la seguridad y la transitabilidad de los usuarios.
1: ¿Kilómetro? 746. ¿Kilómetro dijo?
0: 714.
1: 714.
0: Bueno, es el tramo entre cuando uno viene a San Luis, entre Fraga y Mercedes.
1: Ah, mire usted, bueno.
0: Sí,
1: bueno,
0: sí, que está bastante deteriorado ese sector, ¿eh?
1: Sí, más que nada el tramo que viene hacia la ciudad.
0: Digamos. Exacto, desde Mercedes hacia San Luis.
1: Sí, señor. Bueno, sí. Las 7 de la mañana con 46 minutos, yo creo que es uno de los temas de los que se va a hablar de acá.
0: Sí.
1: Hasta noviembre.
0: Sí, sí, sí, sí.
1: Tiene
0: sí.
1: que ver con la confirmación de la visita del Papa León XIV.
0: Exacto.
1: Al país. Bueno, el propio Javier Milei, el presidente de la Nación, en sus redes sociales ya lo hizo también público y habló sobre una notificación que recibió el gobierno nacional sobre la visita institucional del Papa León XIV, que recordemos, no solamente va a estar en Argentina, sino también va a hacer su visita en Uruguay y bueno, y otro país más que ahora lo vamos a confirmar. Pero bueno, para eso, señor, tenemos la comunicación telefónica.
0: Bueno, muy bien. Es nada más y nada menos que el obispo de San Luis, el que está en la línea, Monseñor Gabriel Barba, a esta hora de la mañana, para confirmarnos esta información. El Papa va a visitar la Argentina en el mes de noviembre. ¿Es así, Monseñor Gabriel Barba? ¿Cómo le va? Buen día. Bienvenido a la mañana de Radio La Bomba.
2: Buenos días a todos. Sí, nos acaban de confirmar desde la Santa Sede. A las 7 de la mañana salió la noticia oficial. Se venía ya hablando, de hecho hubo varias reuniones previas, pero no había fecha, faltaba la fecha que se acaba de confirmar. Tenemos al Papa León XIV en Argentina del 8 al 11 de noviembre, si Dios quiere.
0: Bueno, es una noticia muy importante para toda la Grey Católica, que lo estaba esperando la visita del Papa. Había mucha expectativa con la visita del Papa Francisco también, ¿no? Pero, bueno, no se pudo dar, no se pudo concretar, así que llegará finalmente el León XIV a la Argentina.
2: Un buen gesto del Papa, no hay duda que el Papa León está dando continuidad a muchas cuestiones de Francisco, y yo creo que una de las primeras visitas apostólicas, salidas apostólicas del Papa León XIV a la Argentina, y tiene que ver con completar lo que nos quedó pendiente de Francisco. Yo lo vivo como un gesto de cariño hacia la Argentina, sin duda, de cariño a Francisco.
1: Monseñor, ¿hace cuánto ya que un Papa no visita el país? Estamos hablando desde la época de Juan Pablo II, ¿no?
2: Claro, tal cual, fue cuando vino Juan Pablo II, así que realmente extrañamos mucho una visita así tan importante. Así que bueno, llegó el momento y ahora hay que prepararse a ver, no está todavía confirmada cómo va a ser la agenda exacta. Se sabe que va a estar en Buenos Aires, en Luján y en Córdoba. Ahora hay que trabajar fino. De hecho, nosotros ya tuvimos alguna reunión, yo tengo una reunión la semana que viene, donde se empezará a afinar el lápiz y en algún momento que todo esto esté ya definido, también se dará a conocer. Todavía es más así en generalidad lo que tenemos confirmado.
0: Bien, habrá que trabajar seguramente la preparación de lo que será la visita, el Papa móvil. Hay mucha expectativa por la llegada del Papa, ¿no?
2: Tal cual, sí, porque es, por lo menos en las reuniones que ya me tocó participar como delegado de Cuyo, ahí uno toma dimensión de todo lo que significa la movida de un Papa, ¿no? Porque aparte no solamente la autoridad suprema de la Iglesia, sino que también es un jefe de Estado, por lo cual todo esto hay que coordinarlo, hay un equipo propio de la Iglesia, pero que lo tenemos que hacer en paralelo con un equipo de parte del gobierno argentino, porque es un jefe de Estado y hay que tener todos los recaudos y demás. Que venga el Papa, viene toda una comitiva muy importante, viene una comitiva muy importante de periodistas, entonces es una logística muy, muy, muy importante para trabajar mucho.
0: Esto va a ser en la capital federal seguramente, ¿no? En Buenos Aires, o recorrerá también alguna otra provincia.
2: Va a haber una misa masiva en algún lugar, de los lugares grandes, te diría, ¿no? Como podría ser la 9 de julio, como podría ser el Monumento de los Españoles, donde ya se hizo la misa con Juan Pablo, y se va a buscar esos grandes lugares que permita la afluencia masiva de personas. Un segundo lugar es la Basílica de Luján. En Luján va a haber otra misa, va a ser la segunda misa, y en tercer lugar, hacia el interior, en Córdoba. En qué lugar exacto, bueno, ya lo sabremos.
1: Sí, ya se venía hablando de la posibilidad de la visita a Cura Brochero, ya hace varios meses atrás, hasta que no se confirmaba la visita argentina, se hablaba de Cura Brochero.
2: Sí, de eso te diría que está descartado.
1: Ah, bien.
2: Porque son 3 días nada más, y el Papa no nos va a dar para tanto, así que Córdoba va a quedar centrado en Córdoba capital, digamos, claro. Pero por un tema de que está todo tan acotado que no se va a poder desplazar tanto más.
1: Monseñor, para dejarlo claro también y para que la gente lo pueda comprender, más allá de lo que significa el sumo pontífice para la ley católica, es una visita institucional de envergadura y que el país debería también prestarle especial atención, ¿no?
2: Sí, en esto, bueno, la Argentina también recibe a un jefe de Estado, ¿no? Es decir, si bien esto es una visita apostólica, esta no es una visita política, por así decirlo, o solamente institucional entre estados, es en primer lugar una visita apostólica, pero obviamente tiene estos matices donde hay que coordinar sí o sí con el gobierno argentino.
0: Bueno, muy bien. Seguramente en las próximas horas vamos a conocer más detalles. Le queremos agradecer por esta comunicación a propósito de es la noticia del día, de la semana, la visita del Papa a nuestro país, ¿no?
2: Era muy importante, así que bueno, gracias por comunicarlo y invito a todos que vayamos rezando, porque bueno, este tiene que ser un encuentro que nos fortalezca la fe. El Papa va a venir a confirmarnos en la fe, sin duda, así que recemos por el Papa y recemos por esta visita. Muchas gracias por el llamado.
0: Gracias a usted por atendernos a esta hora, un abrazo grande, obispo.
2: Chao, hasta luego.
0: Ahí estaba Monseñor Gabriel Barba hablando con Radio La Bomba, uno de los primeros medios en lo que ha salido Monseñor Barba en esta hora de la mañana, confirmando la noticia del día, la visita del Papa León XIV a la Argentina a partir del 8 de noviembre.
1: Sí, señor, y dio detalles sobre, bueno, algunas de las actividades que podría realizar el Papa, si bien no están confirmadas,
0: sí.
1: Pero bueno, hablado de una misa masiva en Ciudad de Buenos Aires, habló de la Basílica de Luján también, y veremos, bueno, cómo se va a desarrollar en caso de que se termine de confirmar su visita a la provincia de Córdoba.
0: Está claro que ya tenían conocimiento, los obispos estaban trabajando, bueno, se pondrá en marcha ahora todo un operativo de logística que tiene que ver con la visita, nada más y nada menos que del Papa, ¿no?
1: Sí,
0: así
1: señor.
0: Que es una tarea importante que tendrá que llevar adelante la Iglesia.
1: Hace más de 30 años que un sumo pontífice no visitaba el país, desde Juan Pablo II, ni Benedicto XVI ni el Papa Francisco tuvieron la posibilidad de venir al país, y bueno, ahora lo retomará León XIV, que también estará en Uruguay y cerrará su gira sudamericana en Perú, en su país, básicamente, donde bueno, también transitó sus años de preparación.
0: El Papa estará en Buenos Aires, Córdoba y Luján. Está confirmando este tema también Jorge García Cuerva, que es el arzobispo de Buenos Aires, en diálogo con la Televisión Nacional a esta hora de la mañana. Buenos Aires, Córdoba y Luján, los lugares que va a visitar el Papa a partir del 8 de noviembre. Se ha confirmado la visita de León XIV a nuestro país, a la Argentina.
1: Sí, señor. Bueno, las 7 de la mañana con 55 minutos. Hacemos un ping-pong deportivo, ¿le parece?
0: Ah, sí.
1: Hay muchas cosas para contar.
0: La gente esperando la actualidad de los equipos de River, de Boca, los equipos más grandes, pero además de la actualidad de San Luis, que bueno, la vamos a tener, me parece, más cerca del fin de semana.
1: Sí, ¿no? Señor, cuando se confirme la fecha del Federal A, donde bueno, Juventud jugará de local después de haber visitado Rawson y jugar contra Germinal. Recordemos que en el inicio de la zona de reválida perdió allí en el sur de la Argentina. Usted es de River, ¿verdad?
0: Sí, exactamente. Bueno, ¿qué crees? Gran parte del equipo de acá.
1: Bueno, River
0: está Gustavo Castro por ahí también, que es de River.
1: Sí, señor. Bueno, usted habrá visto que River parece ser el equipo que mayor billetera tiene en el fútbol argentino.
0: Sí, con él.
1: No se estaría
0: viendo.
1: No, bueno, en realidad sí se está viendo que la billetera es grande, después en lo deportivo veremos. Bien. Veremos. Pero bueno, ya está al caer y se hablaba de ultimar detalles para el arribo de Thiago Almada a River Plate, el campeón del mundo, señor, el que estuvo también en el último mundial.
0: Tremenda bomba tirado.
1: Sí, no, es que ya dio el visto bueno Thiago Almada el fin de semana y bueno, finalmente se habría acordado los términos del contrato. Faltaría allí la revisión final por parte del Atlético de Madrid en una ficha que vale 20 millones de dólares por el 50% del pase de Thiago Almada para que bueno pueda arribar a River. Y mientras tanto, Francisco Ortega, lateral izquierdo, también confirmó ser refuerzo del millonario. Así que bueno, y en cuanto a Boca, se confirmó también la llegada y el arribo el fin de semana del delantero ecuatoriano Ener Valencia.
0: Boca recibe Estudiantes.
1: Estudiantes de La Plata en Cancha Huracán, porque bueno, hay algunos problemas con la Bombonera y el césped, así que bueno, veremos cómo se resuelve. Es más, habló bueno, el presidente.
0: Tengo que hablar de Boca también. Claro,
1: habló.
0: No, tengo que hablar de Boquita también, señor, porque usted me dice, me hace seña Martínez, me dice, no, hablen de Boca, no, bueno, tenemos que hablar de Boca y de River, los dos, porque hay muchos fanáticos de Boca, hincha de Boca también en el otro lado, en el mensajero.
1: Sí, señor, y bueno, hay partidos también correspondientes a la demora en la fecha 2, juega Tigre, por ejemplo, frente a Belgrano de Córdoba, entre otros partidos que seguramente vamos a repasar enseguida. Y bueno, y otro dato importante, el presidente del Recoleta Fútbol Club, que bueno, juegan octavos de final frente a Boca en la Copa Sudamericana, ya habló acerca de esta complicación que tiene el Xeneize para jugar de local, y bueno, ofreció semillas y jardineros para mejorar el campo de juego.
0: Muy bien. ¿Y esto? ¿Y eso de dónde salió?
1: No, esto es, lo habló en un medio paraguayo, el presidente de Recoleta Fútbol Club. Dice, bueno, si nosotros queremos jugar en la Bombonera, si hace falta mandamos nuestros jardineros, si mandamos semillas de pasto.
0: Claro, porque se inunda todo ese lugar.
1: No, ya no, pero sí ha habido un recambio en este parate por el Mundial y bueno, los trabajos se han demorado.
0: Muy bien, señor. Nos vamos a Iván López, nuestro móvil en las calles.
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0: Iván, adelante vos, tenés prioridad a esta hora de la mañana antes del cierre.
4: Sí, cielo parcialmente nublado a esta hora de la mañana aquí en la capital de la provincia. Bueno, el movimiento que es bastante intenso, por lo menos en las inmediaciones de los establecimientos educativos, como así también para ingresar a la ciudad capital de San Luis. Muchas actividades para este día miércoles que ya está con todos los servicios a pleno. Faltando pocos minutos para las 8, en primer lugar, a una actividad municipal a partir de las 11:30 de la mañana aproximadamente, allí en Avenida La Finura, entre Ayacucho y 9 de Julio, plan de saneamiento y mantenimiento de la red cloacal. Tenemos entendido que va a estar el doctor Gastón Issi, el intendente, bueno, para que el comerciante, vecino que se quiera acercar, para plantearle alguna inquietud, sugerencia, acompañar esa actividad, a las 11:30 de la mañana aproximadamente, allí en Avenida La Finura, entre Ayacucho y 9 de Julio, con el plan de saneamiento y mantenimiento de la red cloacal. Eso por un lado. Por otro lado también,
5: Bueno, hoy, como es habitual, todos los miércoles, marcha de los jubilados a partir de las 5 de la tarde en Plaza Pringles. Y hablando de Plaza Pringles también, hoy se va a llevar a cabo una especie de festival organizado por estos jóvenes artistas que se hacen llamar Suena el Bajo. Va a comenzar a la 1 de la tarde aproximadamente con una olla popular y se va a extender hasta la hora 17 aproximadamente. Esto va a ser, como decíamos, a partir de la 1 de la tarde aproximadamente allí en Plaza Pringles. Bueno, se espera de que la convocatoria, por lo que podemos averiguar, sea bastante importante. Como decíamos, después el resto de los servicios con total normalidad aquí en San Luis Capital. Les mando un abrazo grande, con ustedes será hasta mañana. Abrazo grande.
0: Abrazo, señor, como siempre, completísimo el informe. Le mandamos un abrazo, nos reencontramos mañana. Usted sigue trabajando con todo el equipo de Radio La Bomba, ¿eh? Abrazo. Muy bien, ahí estaba Iván López con la información a esta hora de la mañana. Tengo por acá un pedido de donaciones. Dice, gran festejo, celebremos juntos el Día del Niño. El día primero del 8 vamos a estar festejando en el merendero los cumpleaños de enero a julio. Los esperamos a las 17 para pasar una linda tarde. Primero del 8 ya pasó. Primero del 8 ya pasó, me mandan la información. Bueno, sí. El 22 de agosto.
1: Capaz que se ahora pasó sí. Al 22.
0: Claro, no, el flyer es viejo, pero dice esto. El 22 de agosto festejamos el Día del Niño. Estamos buscando donaciones, los que puedan ayudarnos en el merendero y comedor Rincón de Luz de Tamara. Podés ayudarlos con lo que puedan. Manzana 17, casa 38. Sí, Manzana 10, no dice el barrio acá. No dice el barrio, pero es el merendero Rincón de Luz. Van a estar festejando los cumpleaños de agosto y el Día del Niño. Esta es la información que tenemos nosotros acá. Manzana 17, casa 38, pero no nos dicen el barrio. Pasen el barrio. Para tener toda la información. Es el merendero y comedor Rincón de Luz de Tamara.
1: Sí, señor. Ahí vamos a buscar. En el barrio República, mirá, acá está. En el barrio República, zona oeste de San Luis, capital.
0: Perfecto, barrio La República.
1: Sí, señor, esto será el 22 de agosto, que cae día sábado, así que bueno, tenerlo en cuenta previo también al día de San Luis.
0: Manzana 17, casa 38.
1: Sí, señor.
0: Tenerlo en cuenta.
1: Bueno, acá Hugo de Villa Mercedes nos manda su fotito habitual, a full, sí. Estamos acá, nos manda una foto con el cielo totalmente cerrado. Ajá. En la ciudad de Villa Mercedes.
0: Bueno, está igual la ciudad de San Luis. Está igual la ciudad de San Luis. Me río de las señas que se hacen del otro lado. Lo vamos
1: hablando
0: a recibir
1: de cosas cerradas.
0: Lo vamos a recibir a nuestro compañero Gustavo Castro, que ya está en la mañana de la radio con nosotros, en contacto con, como siempre, a esta hora. Gus, ¿cómo te va? Buen día.
6: ¿Cómo están, chicos? Buenos días para ustedes, para toda la audiencia. Es cierto lo que decía, en Villa Mercedes puede que esté cerrado. Acá también en San Luis Capital hay un cielo cubierto en su totalidad. ¿Irá a llover? Mucha gente me preguntaba ayer, ¿usted qué es pronosticador? ¿Llueve?
0: Mañana recién.
6: ¿Mañana?
0: Por lo menos es lo que nos dijo esta mañana Sole Sevilla, ¿no? Sí. Recién mañana descenso la temperatura, la probabilidad de lluvias y lloviznas en gran parte del territorio provincial.
1: Aprovechen hoy a lavar entonces.
0: Claro, exacto.
6: Sí, por supuesto. Vaya tomando precauciones. ¿Todo bien, chicos?
0: Sí, todo bien.
1: Espectacular. Bueno. Ahora que vino usted, espectacular.
6: Una muy buena noticia la que dio Monseñor Barba, la presencia de León 14 en el mes de noviembre. Hay una gran expectativa y esperemos que todo sea para mejor, ¿no? Yo recuerdo la presencia del Papa Juan Pablo II en el Congreso Mariano del año 80. Sí. Yo era un purrete, muy chico, y lo recibimos en un lugar emblemático que tiene Mendoza, que es la finalización del acceso sur que deriva en la terminal de ómnibus, con pañuelos blancos, celestes y amarillos.
0: Es cierto, ¿no? Yo me acuerdo de haberlo visto por la televisión, ¿no? Lo que era increíble, no me sale la palabra, sí. El Papa Móvil.
1: El Papa Móvil
0: le llamaba la atención, todo ese auto blindado, esa camioneta blindada que tenía el Papa, ¿no?
6: Exactamente.
0: Vidriada, además.
6: Yo creo que fue una de las tantas materias pendientes y uno de los tantos reproches que ha tenido Francisco por no venir a la Argentina.
0: Sí, tal cual.
6: Siendo un Papa argentino.
0: Tal cual.
6: Yo tengo una mirada muy particular respecto a este tema. Para mí fue una cuestión política.
0: Sí, tal cual. Me parece que viene por ahí la cosa.
6: Sí, que tendría que haber dejado de lado. Por eso es muy loable que León esté aquí en noviembre. Y bueno, ¿qué decir de Juan Pablo II? denominado el Papa Peregrino, porque fue no solamente muy extenso en su papado, sino quien más recorrió el mundo.
0: Sí, exacto. Y sabemos además de la cercanía que tiene León con los latinos, porque habla en castellano, ¿no?
1: Sí, señor.
0: Al Papa, me acuerdo, el Papa Juan Pablo II no se entendía prácticamente nada lo que decía, lo que hablaba. En cambio, León sabe hablar muy bien el castellano.
6: Claro, claro. León es norteamericano.
0: Exacto. Sí.
6: Pero maneja muy bien el español, porque recordemos que en Estados Unidos hay una gran colonia de habla hispana.
0: Además estaba cerca de Francisco también, ¿no? Como uno de sus asesores, ¿no?
6: Exactamente, era un poco, no su mano derecha, pero era uno de sus colaboradores más directos.
0: Exacto, sí señor.
1: Bueno,
0: sí, señor.
1: El Papa León XIV trabajó mucho tiempo en Perú también, por claro. Eso su visita, o su cierre de su visita aquí a Sudamérica se hará allí, y por eso también el manejo del español.
6: Exactamente.
0: Muy bien, señor. Lo dejamos para que siga con las repercusiones de este tema que sigue siendo, va a ser el tema del día y de la jornada, de la semana, ¿no?
6: Sin dudas. Bueno, acá estoy con el manos mágica, me estoy contagiando, ¿no?
1: Está bien usted, Gustavo, no lo vi bien hoy.
6: ¿Cómo?
1: No lo vi bien hoy.
6: ¿Pero
1: a usted,
6: por qué acá? ¿Qué se refiere?
1: Lo noté un poco extraño.
0: No, está bien.
1: ¿Está bien usted?
0: Sí, lo veo, sí, yo lo veo.
1: No, bueno, eso es importante, que usted esté bien.
0: No, tiene poca luz ahí donde está, pero por claro. Eso lo ve así.
6: Ah. Tengo poca luz, soy morocho, o sea que no me ve. Bueno, está muy bien. Bueno.
0: Muy bien, señor. Que tenga linda jornada. A todo el equipo. Hasta mañana, señor.
6: Felicidades. Hasta luego.
0: Nos vamos, nos despedimos nosotros. Bueno, todas las repercusiones de esta visita de León 14 a la Argentina la vas a seguir teniendo a lo largo de la mañana, el programa de Gustavo, Normita, todo el equipo que sigue trabajando. Neo, todo el equipo que sigue laburando.
1: Sí, señor. Seguramente se van a conocer detalles a medida que las horas vayan pasando. Bueno, y los iremos conociendo a través del aire de la radio, señor.
0: Muy bien. Nosotros volvemos mañana. Como siempre, a partir de las 6 de la mañana, todo el equipo trabajando desde tempranito para hacer el Buen Día San Luis.
1: Sí, señor. Abrazo grande para todos. Buen miércoles.
0: Hasta mañana.

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1: 8:07 a.m. Señoras y señores, muy buenos días. Aquí comienza la verdadera fiesta de la radio.

30 a la mañana a través de Radio La Bomba. Hola, hola, hola, hola, hola. Hola, buen día para todos. Gracias por acompañarnos, gracias por estar detrás del aparatito receptor como en cada jornada. Después del buen día San Luis para informarnos con Marcelo, con Andy. Nosotros nos preparamos para acompañarte rumbo a las 2 de la tarde.

buenos días para todos. Claro que sí, irá a aparecer el sol esta mañana. Bueno, tenemos una mañana un tanto nubladita que seguramente le iremos contando a lo largo de esta jornada. 8 de la mañana, 11 minutos.

Aleluya, aleluya, mi país. Buen día para todos. Gracias por estar detrás del aparatito receptor, principalmente para aquellos que están trabajando, los que ya comenzaron su jornada laboral. Enviarles nuestro afecto desde aquí a través de la radio 91.3 para Villa Mercedes, 97.5 para San Luis Capital, 92.7 para la Villa de Merlo. Esta mañana informativa, te acompañamos donde quiera que te encuentres.

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1: 20 minutos ya pasaron de las 8 de la mañana. El Móvil en Vivo que comienza a recorrer las calles de la ciudad de Villa Mercedes, trayendo el minuto a minuto de todo lo que acontece. Está Nacho Olmedo, bienvenido, buen día.
3: Hola chicos, buen día para ustedes, para todo el equipo, para toda la audiencia. Un placer estar en contacto en esta jornada de miércoles, donde para hoy se espera una temperatura máxima que va a estar rondando los 17 grados. En las próximas horas está el anuncio de precipitaciones y un descenso en la temperatura. Comentamos que Lautaro sigue dando pelea. Su mamá Josefina compartió un mensaje lleno de esperanza, contó que su corazón ya está estable, de a poco va mejorando, que si sigue evolucionando podrán realizar su traslado. Ella agradeció cada oración, cada muestra de apoyo tras lo sucedido en el incendio del barrio La Ribera. Hablamos también del Corazón Tapitero Viajero, una iniciativa que recorre instituciones públicas y privadas para recolectar tapitas plásticas que luego encuentran una nueva oportunidad. Ayuda a una causa solidaria, cuida el ambiente y promueve la economía circular. Hablamos de que llega un trámite gratuito que puede proteger tu casa. Esto será el día viernes en el Centro Cívico de nuestra ciudad, un operativo gratuito que va a permitir a los propietarios iniciar un trámite para brindar mayor protección legal a la vivienda. Un operativo que se va a realizar desde las 9 de la mañana hasta la hora 15. Comentamos también que desde Comisaría 36 llevaron adelante un allanamiento en el marco de una causa por robo, un hecho que sucedió en Francia y Guayaquil, donde secuestraron dos estructuras metálicas que coincidían plenamente con las denunciadas como sustraídas. El morador del inmueble manifestó haber adquirido dichos elementos días atrás y desconociendo su procedencia ilícita. Y hablamos de que llega un gran evento de pádel al Palacio Municipal de los Deportes. Ya te anticipamos que el 27 de diciembre los mejores jugadores de pádel van a decir presente en el Palacio Municipal de los Deportes José María Gatica, donde las puertas se abrirán a partir de la hora 17:30, donde habrá sorteos, habrá DJ en vivo, patio de comidas y también emprendedores. Todo lo que se va preparando para fin de año en un gran evento que comienza a prepararse en nuestra ciudad. Toda la información, todo lo que sucede, por supuesto, lo comentamos desde nuestro móvil. Otra jornada con cielo inestable. Así prácticamente ha perdurado durante esta semana la inestabilidad, los cambios en la temperatura. Y a prepararse porque mañana jueves tendremos una máxima que va a estar rondando los 11-12 grados. Es decir que ya esta noche empezará a bajar nuevamente la temperatura y se vendrá un cambio en la misma. A cuidarse de estos cambios de temperatura que estamos teniendo en los últimos días y ya transitando este mes de agosto. En un ratito, más novedades desde las calles de nuestra ciudad.
1: Bueno, muchas gracias Nacho. Algunos de los títulos importantes en esta recorrida que hacemos prácticamente en la apertura de cada jornada.
4: 8:22 minutos. 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Nos vamos a San Luis Capital, allí está nuestro móvil para la bomba con Iván López. Iván, ¿cómo estás? Muy buenos días.
5: Hola Norma, muy buen día para Gustavo, el saludo también para el equipo y para toda la audiencia de Viva la Mañana en Radio La Bomba, que estamos en esta mitad de semana ya recorriendo las calles de la ciudad capital, una jornada que ha comenzado con el cielo nublado, sin viento, por ahora la lluvia que no dice presente aquí en la capital de la provincia, lo que sí sugiero para aquellos que todavía no salen de casa, abrigarse porque al estar nublado el día, bueno, ha descendido la temperatura y bastante aquí en la ciudad. Ya todos los servicios funcionando con normalidad en este día miércoles, donde, bueno, van a haber muchas novedades, pero en primer lugar, en el ámbito judicial y también policial, hubieron algunas noticias en las últimas horas. En primer lugar, bueno, el juicio a un hombre que está acusado de abuso sexual simple. La víctima es su sobrina, la fiscal de juicio de la primera circunscripción judicial, la doctora Virginia Palacios, solicitó abrigarse porque al estar nublado el día, bueno, ha descendido la temperatura y bastante aquí en la ciudad. Ya todos los servicios funcionando con normalidad en este día miércoles, donde, bueno, van a haber muchas novedades, pero en primer lugar, en el ámbito judicial y también policial, hubieron algunas noticias en las últimas horas. En primer lugar, bueno, el juicio a un hombre que

0: este hombre sea condenado mediante un procedimiento de juicio abreviado por el delito de abuso sexual simple. Bueno, este planteo que fue presentado ante un tribunal del Colegio de Jueces en el marco de un acuerdo alcanzado entre la Fiscalía y la defensa del imputado, representada por el defensor de juicio número uno, el doctor Esteban Sala. Bueno, el acuerdo prevé la imposición de una pena de 3 años de prisión de ejecución condicional, sujeta al cumplimiento de una serie de reglas de conducta que deberá observar el acusado durante el plazo de la sentencia. Así que se va a comenzar, bueno, con este juicio a este hombre que está acusado de abusar de su sobrina. Por otro lado, también, mediante un juicio abreviado, condenaron a 3 años y 6 meses de prisión a un hombre por múltiples delitos. Bueno, el Ministerio Público Fiscal solicitó que una causa se resolviera mediante este juicio abreviado y pidió esta condena de 3 años y medio de prisión efectiva para Cristian Abel Rosales. Este hombre es muy conocido en el ambiente delictivo aquí en San Luis Capital, quien reconoció su responsabilidad en 8 hechos delictivos ocurridos durante los años 2024 y 2025. Bueno, en las últimas horas, en esta audiencia, el juez de garantía número 3, el doctor Marco Flores Leyes, verificó que el imputado comprendiera el alcance del acuerdo y que aceptara de manera libre y voluntaria los hechos, la calificación legal y la pena. Finalmente, tras homologar el acuerdo, lo declaró culpable y lo condenó a cumplir la pena solicitada. Bueno, también la Fiscalía señaló como circunstancia atenuante la situación de vulnerabilidad de Cristian Abel Rosales, derivada de un grave problema de consumo, y como agravante sus antecedentes penales condenatorios. Bueno, eso por otro lado. En el ámbito policial también muchas noticias que ocurrieron en las últimas horas aquí en San Luis. En primer lugar, la detención de un hombre acusado de agredir a su padre de 72 años, este hombre que fue demorado por el personal policial en la zona oeste de la ciudad, en calle Sargento Cabral al 100, por un conflicto familiar en la zona oeste de la ciudad. Bueno, los policías se entrevistaron con este adulto mayor, quien manifestó que su hijo lo habría agredido junto a su esposo. Bueno, el adulto mayor, que finalmente fue asistido por el personal de salud en el lugar y tras ser evaluado, se determinó que no era necesario su traslado a un centro asistencial. Con la autorización de este hombre, los efectivos ingresaron a su vivienda y detuvieron a su hijo de 39 años. Por otro lado, también en las últimas horas, ayer por la tarde, un joven de 21 años fue demorado tras atacar a otro con una bola de pool cerca de la Plaza Pringles. Allí tomaron conocimiento los efectivos de Comando Rebel Eléctrico, luego de una alerta del Centro de Operaciones Policiales, y minutos después, durante un recorrido por la zona de Plaza Pringles, los policías vieron al sospechoso con características similares a las aportadas por los testigos, quien corría desde el interior de la plaza hacia el oeste. Bueno, finalmente fue detenido, y durante la requisa los uniformados secuestraron un elemento esférico envuelto en una media que, según las primeras apreciaciones, sería una bola de pool presuntamente utilizada durante la agresión. Finalmente, este joven de 21 años fue trasladado a comisaría primera. Por otro lado, también en las últimas horas detuvieron a un hombre, a un joven de 24 años que intentó refugiarse en una vivienda tras agredir a su expareja, pero fue demorado ayer por la tarde en el barrio 142 viviendas en la zona este de la ciudad. Bueno, este procedimiento que fue realizado por los efectivos del Comando Rural Eléctrico, acusado este hombre de agredir a su expareja, quien, bueno, dio aviso al 911, aportó las características y finalmente lo detuvieron y fue trasladado a comisaría séptima. Son algunos de los hechos relevantes ocurridos aquí en San Luis Capital en las últimas horas. Por supuesto que vamos a estar con el minuto a minuto y todo lo que vaya generándose desde la capital de la provincia a través del móvil de Radio La Bomba.
1: Bárbaro, Iván, volvemos con vos en el transcurso de la mañana. Nuestro móvil desde San Luis Capital. 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
2: San Francisco del Monte de Oro recibirá la segunda mesa sectorial frutihortícola y de producción familiar. El evento organizado por el gobierno de San Luis invita a productores, artesanos y emprendedores a participar en una nueva jornada de información, intercambio y participación. La actividad se llevará adelante este miércoles 5 de agosto a las 9 horas en el Polideportivo de San Francisco del Monte de Oro.
3: En esta oportunidad venimos a invitarlos y comentarles acerca de la nueva mesa sectorial que vamos a tener el día de mañana en San Francisco del Monte de Oro. Un punto importante para mencionar es que las mesas sectoriales forman parte de la política pública dentro de los ejes centrales de trabajo y educación del gobernador de la provincia, a través de la cual trabajamos en una articulación público-privada. Venimos haciendo distintas mesas a partir del principio de año durante los meses de febrero y marzo, lo cual nos sirvió para escuchar y calificar todas las acciones y políticas públicas que tenemos para el sector privado, teniendo como premisa que se pueda fortalecer, crecer y generar nuevos puestos de trabajo.
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0: Bueno, 8 de la mañana, 44 minutos en la República Argentina. Estamos acompañándote a través de Radio La Bomba, la radio de la gente, con toda la información habitual. Una jornada inestable, podríamos decir de alguna manera, porque está fresquita la mañana. Se presentaron las primeras horas con cielo cubierto, podríamos decir, prácticamente, no en su totalidad, pero gran parte de ello. ¿Todo bien, Norma? Buen día.
1: Buen día. Sí, aquí en Villa Mercedes una neblina impresionante. Yo no quería una mañana así. Quiero que se me seque mi ropa. Hace 2 semanas está colgada ahí. ¡Qué bárbaro! Hablábamos con el remis que me traía. Decíamos, no puede ser que pase esto. Un día lindo, al otro día neblina, al otro día llovizna. Pero acá es un banco de niebla impresionante. Y un poco que lloviznaba también cuando yo venía hacia aquí, hacia la radio. ¿San Luis está parecido a Villa Mercedes?
0: Ahora está un poquito más claro, pero en las primeras horas estaba parecido, ¿no? Estaba fresco, cielo un poco cubierto, pero ahora un poco más claro.
1: Bien, bueno, veremos cómo se va dando la mañana. El pronóstico del tiempo en Villa Mercedes anticipa una máxima de 18 grados. No hablan de lluvias para hoy, pero veremos. La neblina aquí en Villa Mercedes todavía nos está acompañando. Para mañana una máxima de 11 grados, puede haber lloviznas mañana. San Luis Capital 12 grados, para hoy una máxima de 21 grados, 12 grados para mañana. La Villa Turística de Merlo 11 grados, para hoy una máxima de 20 grados, 13 grados para mañana.
0: Bueno,
1: sí. No, la información importante de la jornada, no sé si en el pase seguramente a lo mejor lo estuvieron destacando, pero es la aparición de Darío Cuello en Tilizarado.
0: Exactamente, ayer en el mismo momento que aparecía teníamos la información y obtuvimos la primera foto, gracias a colegas que estaban trabajando allá, la primera foto cuando estaba él en un lugar, en una cama ya, que lo estaban asistiendo con suero, con una máscara de oxígeno, nos llegó en forma de primicia esa fotografía.
1: Mira qué bueno. Yo estoy viendo la foto, no sé si es la misma, pero hay una fotografía que sale, no sé si es la madre, la hermana, será un familiar, que él las mira, esos ojos dicen todo.
0: Exactamente.
1: Qué alegría, y esa madre. Porque la verdad hay que estar en el corazón de los familiares, ¿no? Con la desaparición, que no sabés qué va a pasar, dónde está y demás. Qué extraño todo, ¿no?
0: Sí, esa es la segunda foto que aparece cuando ya él lo trasladan al hospital de Tilizarao. Pero hay una primera fotografía donde él está con la máscara de oxígeno y con suero. Bueno, esa es la que trascendió en vivo. Nosotros estábamos trabajando también en otro medio haciendo streaming y teníamos contacto con Tilizarao y en ese mismo momento recibíamos la información que lo habían encontrado sano y salvo. Ahora empieza la tarea de la justicia para investigar qué pasó con él.
1: La verdad que sí, es todo tan extraño. Yo escuchaba el relato de las dos mujeres que lo vieron por primera vez, sería después de su reaparición, ¿no? Donde dicen que Bel estaba con sus perros, que estaba como muerto de sed, que estaba pidiendo ayuda y que fue encontrado. Que las únicas palabras que había dicho, no sé si ahora habrá hablado un poco más, pero que le preguntaron dónde estaba y él dijo en la estancia esta donde en un primer momento se nombraba, y nombró el apellido, que no recuerdo ahora.
0: López,
1: ahí está.
0: Bueno, pero López...
1: En la estancia de los López.
0: Exactamente, pero López no es el propietario del lugar. López es una especie de encargado, casero. Claro, el propietario no vive en Tilizarao. Esos son datos que nos fuimos enterando en horas de la tarde. El chico, bueno, ¿te acordás que decían que hacía tareas de albañilería?
1: Sí.
0: Era normal que él, en su regreso a su domicilio particular, después de cumplir con sus funciones, juntara leña. Y ayer, esto se me ocurrió a mí, seguramente la propia justicia tendrá que investigarlo, que a lo mejor el pibe estuvo, no sé si utilizar la palabra secuestrado, pero... Bueno, en un lugar dentro de esa estancia, producto de que a lo mejor quienes están a cargo en varias oportunidades les habían dicho que no podían estar en el lugar, que no podían entrar a campos privados. Digo, se me ocurre, si esto ha ocurrido, el delito es grave también.
1: Claro, es retención de persona o privación ilegítima de la libertad, en todo caso, más que aparentemente había estado maniatado, porque es lo que escuchaba recién antes de venir a la radio, o las dos mujeres que lo habían encontrado. Así que bueno, seguramente en la mañana de hoy vamos a estar brindando mayores detalles. No sé si pudo hablar más, por qué estaba maniatado, quién lo tenía. Sabemos que estaba en la estancia de los López, como él dijo, en qué circunstancias, quién lo llevó. Lo que las mujeres escuché recién que decían es como que él había logrado escaparse. Es lo que ellas observaron, que había logrado escaparse. Así que bueno, yo no puedo creer, qué suerte que se haya encontrado con vida. Y digo qué suerte porque han pasado varios casos donde lamentablemente no se vieron más, ¿no?
0: Sin dudas. Ayer escuchábamos que también me llegó esa palabra, la palabra de Diego Velázquez, que es la persona que habían designado como abogado defensor de este hombre de apellido López, encargado de este casco de estancia. Bueno, obviamente que la palabra de los abogados defensores siempre es esgrimir argumentos para defender a quien ellos representan. Pero bueno, esto es en materia investigativa. Vamos a ver si a lo largo de la mañana podemos obtener contacto con los colegas que nos brindaban la información en primicia ayer para que nos amplíen la información. Pero concreto es lo que vos decías, Norma, apareció sano y salvo este chico, que va a ser fundamental su testimonio para contar qué es lo que pasó en realidad.
1: Así es, y nos alegramos, pero grandemente, la verdad, que haya aparecido con vida este joven. No quiero ni imaginar cómo estarán sus familiares en este momento, de felices de verlo con vida. La verdad que nos alegramos muchísimo. Información que tomó trascendencia a nivel nacional porque salió en todos los medios, por lo menos los más importantes a nivel nacional. Crónica lo estaba siguiendo y lo estaba transmitiendo en vivo. Estaba Dani, nuestro amigo, Daniel Rodríguez, como corresponsal de aquí, de San Luis, brindando la información al momento. De hecho, él estaba ahí en el hospital cuando lo trasladaron y hablaba con estas mujeres que lo habían encontrado. Y bueno, no le permitían el ingreso ahí en el lugar, obviamente, bueno, lo estaban asistiendo. Pero seguramente también estaremos hablando con él, que estuvo ahí también en el lugar.
0: Exactamente, fíjate, ahí te pasé, esa es la primera imagen que llega, es la primera. Que después la creo que algunos medios la replicaron, pero es la primera imagen que me llega a mí, y bueno, casi en forma de primicia, ¿no? Cuando aparece el propio joven de 28 años, que, bueno, había mantenido en vilo a toda una localidad y a la provincia también.
1: ¿Dónde estuvo él internado? ¿Ahí en el mismo Tilizarao, imagino, o lo habrían trasladado a otro lugar?
0: Sí, las imágenes son del hospital de Tilizarao.
1: Claro, claro, claro. Bueno, qué bárbaro, yo no lo puedo creer. Todos hemos rogado que aparezca, ¿no?, este joven. La verdad que nos da muchísima felicidad.
0: Sin duda. Bueno, una de las informaciones importantes y otras cosas que ya vamos a estar contando. 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

0: Me voy a Villa Dolores en este mapa federal que armamos cada jornada. En Villa Dolores y tras la sierra está Silvia de la Peral para contarnos absolutamente todas las informaciones. Silvia.
1: Muy buenos días, queridas amigas y amigos de Radio La Bomba. Un cordial saludo en esta mañana del miércoles con un cielo en Villa Dolores absolutamente encapotado, lo que ha hecho que la temperatura durante la hora no descienda. De las horas de la noche, no descienda como fue en la jornada de ayer concretamente, ¿no? La actual es de 14 grados, el sonido corresponde al soplador de hojas con los que están trabajando los empleados municipales ya en nuestro paseo principal Plaza Mitre, el tránsito vehicular propio de estas horas de la gente que va y viene de su trabajo y dentro de alguna horita más o menos la vorágine que se desata cuando empieza el horario escolar. Bueno, es la tercera jornada de este juicio que se sigue contra Oscar Félix González en los tribunales de la ciudad. Ayer fue, diríamos, una jornada un poco más calma con respecto a la intensidad con que se vivió el primer día, el lunes. Ayer estuvieron declarando los padres de Alexa, la joven que quedó parapléjica a partir de este siniestro vial. Lo hizo también Laura Bengoa, que es la hermana de Alejandra, la víctima fatal de este siniestro vial. Hoy se espera declaración de otras personas que han estado ligadas con la familia. En la próxima salida vamos a pasar la nómina de quiénes serían, pero en definitiva viene transcurriendo todo en los plazos normales, salvo un imperioso llamado de atención que hizo el juez Santiago Camogli con respecto al comportamiento tanto de la querella como de la defensa en la sala de los tribunales. En la próxima salida les voy a acercar las declaraciones que hizo a la página web La Otra Mirada de Guillermo Calvar, el abogado defensor de Oscar Félix González, el doctor Mirkel Ortiz Pellegrini, quien se muestra muy conforme con el desarrollo y muy confiado con el resultado de este juicio que para su vez resultaría favorable a su defendido. En la próxima salida lo vamos a estar compartiendo como para que cada uno pueda sacar sus propias conclusiones. Silvia de la Peral, desde Villa Dolores y tras la sierra, corresponsal Radio La Bomba.
0: Bueno, muchas gracias Silvia, toda la información en la mañana de este miércoles.

0: Mensajes desde tempranito. 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De San Luis Capital, buen día, Radio La Bomba, Barrio Ignacio Vidal. Hace un mes, frente a la iglesia, mucha pérdida de agua potable, calle Retama y Martín de Loyola. Reiteramos, Barrio Ignacio Vidal, hace un mes frente a la iglesia, mucha pérdida de agua potable, calle Retama y Martín de Loyola. Impresionante lo fea que se ve esa calle. De San Luis Capital, buenos días, necesito ayudar para hacer un refugio para mí y mis hijos en un terreno, no tengo nada para poder hacerlo, no consigo tarimas ni nylon para ir empezando, así lo vamos a vivir ahí porque no tengo dónde ir. El trabajo que tengo no solo son 150 mil por quincena y no puedo pagar un alquiler, por favor, dice el oyente. Bueno, acá nos deja el teléfono la señora para quienes puedan ayudarla, 2664-88-2581. De Villa Mercedes, hola, buen día, Norma, Gustavo, nos mandan foto de la neblina impresionante que hay. No sé, yo me sentía rara cuando venía acá a la radio, parecía que pasaba entre nubes, no sé. Una cosa de locos, el clima que tenemos.
1: Bueno, excelente, clima de todo tipo, ¿no? En esta jornada también de mucha información, vamos a estar brindando más detalles. Otra de las novedades importantes, Norma, que le comentamos también a toda la audiencia, que ya está confirmada la presencia del Papa León XIV en la República Argentina. Va a ser el próximo mes de noviembre, durante tres jornadas importantes. Del 8 al 11 de noviembre va a estar el Papa León XIV. Bueno, bien por el Papa, que decide venir a la Argentina después de tantas idas y vueltas de Francisco. La presencia de la Iglesia, que tiene como punto de referencia el año 1980, donde en la República Argentina se llevó adelante el Congreso Mariano. Desde ese momento un sumo pontífice no pisa la República Argentina. En aquel momento el papado le pertenecía a su santidad Juan Pablo II.

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2: 9:04 en todo el país.
3: La temperatura actual en Villa Mercedes.
2: 11 grados.
3: En San Luis Capital.
2: 12 grados.
3: En la Villa de Merlo.
2: 11 grados. En Villa Mercedes, allanamiento por causa de robo.
3: Nos cuenta el móvil de La Bomba en la ciudad, Nacho Almedo.
4: Desde Comisaría 36 llevaron adelante un allanamiento en el marco de una causa por robo, un hecho que sucedió en Francia y Guayaquil, donde secuestraron dos estructuras metálicas que coincidían plenamente con las denunciadas como sustraídas. El morador del inmueble manifestó haber adquirido dichos elementos días atrás y desconociendo su procedencia ilícita.
2: Nos trasladamos a San Luis Capital. Hombre agredió a su padre, un adulto mayor. Esto en la zona oeste de San Luis.
3: La crónica la da a conocer Iván López, móvil de La Bomba en San Luis.
5: La detención de un hombre acusado de agredir a su padre de 72 años, este hombre que fue demorado por el personal policial en la zona oeste de la ciudad, en calle Sargento Cabral al 100, por un conflicto familiar en la zona oeste de la ciudad. Bueno, los policías se entrevistaron con este adulto mayor, quien manifestó que su hijo lo habría agredido junto a su esposo. Bueno, el adulto mayor, que finalmente fue asistido por el personal de salud en el lugar y tras ser evaluado, se determinó que no era necesario su traslado a un centro asistencial. Con la autorización de este hombre, los efectivos ingresaron a su vivienda y detuvieron a su hijo de 39 años.
2: San Francisco del Monte de Oro recibirá la segunda mesa sectorial frutihortícola y de producción familiar. El evento organizado por el gobierno de San Luis invita a productores, artesanos y emprendedores a participar de una nueva jornada de información, intercambio y participación. La actividad se llevará a cabo este miércoles 5 a las 9 de la mañana en el Polideportivo de San Francisco del Monte de Oro.
6: En esta oportunidad venimos invitados y preguntarles acerca de la nueva mesa sectorial que vamos a tener el día de mañana en San Francisco del Monte de Oro. Un punto importante para mencionar es que las mesas sectoriales forman parte de la política pública dentro de los ejes centrales de trabajo y educación del gobernador de la provincia, a través de la cual trabajamos en una curación público-privada. Venimos haciendo distintas mesas a partir de principios de año, de febrero y marzo, lo cual nos sirvió para escuchar y calificar todas las acciones y políticas públicas que tenemos para el sector privado, teniendo como premisa que se pueda fortalecer, crecer y generar nuevos puestos de trabajo.
2: El Papa León XIV visitará la Argentina en noviembre. Estará en Buenos Aires, Córdoba y Luján.
3: El propio presidente de la Nación ha manifestado: le daremos la bienvenida. Hoy también la cabeza visible de la Iglesia en San Luis, Monseñor Gabriel Bernardo Barba, en el programa Buen Día San Luis, lo confirmó.
7: Sí, nos acaban de confirmar desde la Santa Sede. A las 7 de la mañana salió la noticia oficial. Se venía ya hablando, de hecho hubo varias reuniones previas, pero no había fecha. Faltaba la fecha que se acaba de confirmar. Tenemos al Papa León XIV en Argentina del 8 al 11 de noviembre. Un buen gesto del Papa. No hay duda que el Papa León está dando continuidad a muchas cuestiones de Francisco, y yo creo que una de las primeras visitas apostólicas, salidas apostólicas del Papa León XIII a la Argentina, y tiene que ver con completar lo que nos quedó pendiente de Francisco. Yo lo vivo como un gesto de cariño hacia la Argentina, sin duda, de cariño a Francisco.
2: El presidente Javier Milei celebró la confirmación oficial de la llegada del Papa León XIV a la Argentina. un acontecimiento que calificó como una visita histórica para todos los argentinos. Según se supo, el mandatario argentino realizó un posteo para expresar su emoción por la gira apostólica del Santo Padre. Fue oficialmente notificado que la Argentina recibirá la visita apostólica de su Santidad León XIV, aceptando la invitación que le hicimos a principios de año, entre el 8 y 11 de noviembre. Le daremos la bienvenida al Santo Padre a nuestro país, una visita histórica para todos los argentinos, expresó el presidente en redes sociales.
3: La hora en el país.
2: 9:09.
3: La temperatura en Villa Mercedes.
2: 11 grados.
3: En San Luis Capital.
2: 12 grados.
3: En la Villa de Merlo.
2: 11 grados.
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0: Buenos días, Radio Bomba. Hola, Gustavo. Quería comentar hoy sobre los dichos vertidos de este impresentable de La Rioja, el gobernador este, de Santiago del Estero, en donde dice que si vuelve el peronismo se va a revisar todo, de que lo que se tenga que nacionalizar se va a nacionalizar. Qué ganas de que Argentina no se integre al mundo, que no avancemos, que retrocedamos siempre 100 años, siempre el peronismo tratando de que el país no crezca. Qué ganas de invertir que va a tener un empresario extranjero de venir a Argentina si sabe que a la vuelta de la esquina existe el peronismo, donde toda la propiedad privada le va a importar tres carajos. ¿Qué visión del mundo va a tener de Argentina si sabe que siempre está el peronismo acechando para expropiar todo, que no le interesa la propiedad privada, no tiene una seguridad jurídica? Así nunca vamos a salir. Nunca este país con el peronismo va a salir.
1: Buenos días, amito Gustavo. Que tengan un bendecido día, miércoles. Los molesto para preguntarles si no saben de Caneritos cuándo les estarán vacunando. En las Mirandas. Gracias, tengan muy buena jornada.
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3: Bueno, la gente que va dejando su mensaje, también me encanta que todos puedan opinar sobre los diferentes temas. 23 minutos ya se fueron de las 9 de la mañana. Vamos a tener palabras de protagonistas de tantos temas importantes que vamos a tratar en esta jornada. 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
1: Bueno, Villa Mercedes, ahí está, hora de la mañana, 11 grados. San Luis Capital, 12 grados. Merlo, 11 grados. 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

0: La Rioja. En esta recorrida habitual está Juanjo Barrios para informarnos, corresponsal de Radio La Bomba en La Rioja. Juanjo, buen día.
1: Buenos días, Gustavo, Norma, equipo, buena jornada. En la ciudad de Todos los Santos de la Nueva Rioja, la temperatura actual es de 12 grados. Para hoy se espera una máxima de 23. Sigue azotando y golpeando un poco el sonda, que, bueno, manifiestan que las temperaturas máximas podrían elevarse al mediodía debido al sonda. Bueno, hablemos un poco de todo lo que está pasando en la provincia de La Rioja. Ya es inminente la llegada de los chachos, ya se comienzan a circular la cuasimoneda en la provincia de La Rioja. Más títulos: Huanchine, el incendio dejó más de 13.000 hectáreas quemadas y movilizó un operativo de 360 millones de pesos. El incendio forestal que afectó a la zona de Huanchín en el departamento chilecito dejó un saldo de 13.254 hectáreas quemadas y demandó un importante despliegue de recursos nacionales y provinciales. Diego Estrada, víctima de apremios legales en ULAPES, que si quiero que se haga justicia y que los policías que nos golpearon vayan presos. Una de las víctimas relató la grave secuela física y psicológica que asegura le dejaron la tortura sufrida en la comisaría de ULAPES. Estos policías que entraron a San Luis a los límites y los trajeron hacia la localidad de ULAPES en la provincia de La Rioja, reclamó que los responsables sean condenados y afirmó que aún no puede volver a trabajar. Emilio Rodríguez planteaba lo que una situación bastante extraña de Valle Hermoso. Para reafirmar la defensa de las tierras ancestrales, el abogado y el fiscal de Estado participó de una convocatoria junto a los pobladores de Valle Hermoso en Vinchina, donde ratificó el compromiso de defender la posesión histórica de las tierras y advirtió sobre los riesgos de extranjerización que ha ocurrido en esa localidad. Algunos de los tantos títulos que tenemos en la jornada del día de hoy, seguramente volveremos con más, Gustavo. Información de la ciudad de Todos los Santos de la Nueva Rioja, informó Juanjo Barrios. Muy, pero muy buenos días.
0: Bueno, muchas gracias, Juanjo. Algunos de los títulos importantes que va dejando La Rioja.

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1: 9:30 minutos, avanzamos en la mañana. Recordá que podés dejarnos tu mensaje, audio y WhatsApp, y contarnos cómo estás viviendo esta jornada en el lugar donde estás escuchándonos. 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
0: Los primeros premios de anoche, para que vayan tomando notas, primeros premios de anoche, 4 de agosto. El primer premio de Ciudad Nacional fue para el 567-0567.
1: La mordida.
0: El primer premio de Lotería de Provincia, la Lotería del Primer Estado Argentino, 6.100.
1: Mira, los huevos, ayer hablábamos de esa terminación que nos gustaba, ese número que no se da muy seguido, y mira, se plantó en la nocturna.
0: Aparecieron una vez más los huevos, los primeros premios, o el primer premio de Mendoza anoche, para el 3.559.
1: 59 en las plantas.
0: En San Luis anoche, 8.711.
1: 11 el minero.
0: Y el primer premio de Córdoba anoche, 3.374. 74.
1: 74 gente negra.
0: Bueno, vamos a repasar los pálpitos.
1: Los pálpitos, a ver, ¿te gusta algún número hoy?
0: A mí me gusta hoy. Bueno, si bien la mordida puede ser. No, yo voy a optar por el 76, lo voy a dar vuelta.
1: Las llamas.
0: Sí.
1: Las llamas, bien. Bueno, a mí me gusta el 70, muerto en sueño.
0: Bueno.
1: Neo, te gusta, vos es tu número favorito, pero hoy me gusta a mí ese número.
0: Sí, número Neo, bíblico.
1: Sí. ¿Cuál, Neo? 32. El dinero. ¿Y a quién no le gusta, Neo, el 32?
0: Puede ser, ¿eh?
1: Bueno, puede llegar a salir, sí, sí. No sé si está un poco atrasado porque no has recordado darlo ese número.
0: No ha salido en algún. Puede estar atrasado en alguna lotería, pero ha salido en otras a lo largo de la semana anterior. El 25 también puede ser, ¿eh?
1: Dale. Bueno, algunos favoritos para tenernos en cuenta en la jornada de hoy.

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0: Bueno, excelente música también para compartir esta hora de la mañana, 9:44, jornada acá entre nublada y un poquito de sol para este día, miércoles 5 de agosto.
1: Bueno, yo no he vuelto a salir, así es que no sé si mejoró la mañana, aunque sea un poco, o no, la verdad que no lo sé. Pero ya voy a ver enseguida qué ha pasado con el clima, porque teníamos mucha niebla.
0: Bueno, Norma, vos mencionabas temprano la aparición de este chico con vida. Estábamos hablando de Darío Cuello en Tilizarao, este joven de 28 años. Y si hay personas que han trabajado, y mucho, han sido los bomberos, que también estuvieron presentes durante casi 5 días intensos de búsqueda y de mucha incertidumbre. Bueno, está Gonzalo Pérez, bueno, un hombre conocido en la localidad de Tilizarao, porque ha sido funcionario público también, pero muy ligado a la comunidad desde su actividad permanente, hoy formando parte del cuerpo activo de los bomberos voluntarios de Tilizarao, que estuvieron trabajando en el lugar. Gonzalo, ¿cómo te va? Gracias por atender a Radio La Bomba. Buen día.
2: Hola, ¿qué tal? Buen día, ¿cómo están? Bueno, muchas gracias por el llamado.
0: Bueno, contame la experiencia. Ayer intentábamos comunicarnos con vos de mil maneras, pero sabíamos que la tarea era muy ardua.
2: Bueno, ayer fue el cuarto día de búsqueda. Fue un trabajo que nos comprometimos no solo con la familia, sino con la comunidad, de poner todos nuestros recursos, todos nuestros esfuerzos desde el día 1 para la búsqueda de Yayi. Así fue que buscamos las primeras horas durante todo el día, durante toda la tarde, después por la noche, ya el segundo día sin tener al tener una pista, empezamos a sectorizar un poco más organizada la búsqueda. Luego empezamos con distintas hipótesis, empezamos a trabajar un montón de situaciones y terminamos al día de ayer ya con un segundo día de comando operativo que se formó con el fin de poder organizar toda la actividad y poder estar realmente organizados como equipos de búsqueda junto con la policía, que también por ahí es que muchas veces no se habla del trabajo que ellos hacen y por ahí siempre se lo juzga, y sin ver todo el trabajo silencioso, investigativo, científico que vienen llevando adelante, que es quien ayer, por ejemplo, nosotros volvíamos de la búsqueda y la gente afuera de la calle nos aplaudía. Y nosotros hicimos una breve parada fuera de la comisaría y también los aplaudimos a ellos, porque ellos también merecían ser aplaudidos por todo el trabajo que habían llevado adelante.
0: Excelente. Gonzalo, todo estaba cercado en ese predio, porque apareció el apellido de un tal López, que era no el propietario del campo, sino quien estaba como responsable del lugar, podríamos llamar, un casero.
2: Exactamente. Mira, nosotros, Yayi vive en un barrio que se llama Barrio Duarte de Perón, que está sobre la autopista Tilizarao-Renca. Ahí él vive muy cerquita, unos 300 metros de donde se encontró la bicicleta, que es un campo muy muy muy cerquita de su domicilio, y ahí es con donde centralizamos toda la búsqueda en un principio, ¿no? Usando una hipótesis de que podría haber atentado contra su vida, que es un lugar donde siempre la gente va a hacer justamente esa acción, y fue lo primero que fuimos a buscar ahí, y nosotros nunca vimos la bicicleta. Ahí en ese momento empezamos los rastrillajes en el maizal, que era donde él sabía andar, junto con los familiares, civiles y amigos de Yayi, con los bomberos, la policía, y ya ahí no fue negativo, y se rastrilló no solo con infantería, sino que también se rastrilló con personal, información, con tecnología, ¿no? Con drones, con avionetas, la verdad que con los K9, bueno, nunca dábamos con absolutamente nada. Así que luego empezamos a expandirnos y terminamos recorriendo más de 600 hectáreas de campo y con distintas cuadros y formas de búsqueda, centralizando toda la información y el punto de trabajo sobre la estancia de López, y donde se encontró la bicicleta. De hecho, el último día, no sé, ayer, era donde estábamos trabajando cuando nos notificaron de que ella ya había aparecido con vida.
0: Gonzalo, no sé si te compete a vos, pero ustedes ¿qué intuyen que pudo haber pasado? Porque la resultante final fue que este chico aparece sano y salvo. Obviamente lo compensaron en forma inmediata, colocándole oxígeno y suero, pero ¿qué es lo que se dice en el propio pueblo? O sea, ¿o cuál es la hipótesis más fuerte off the record respecto al tema?
2: Bueno, sobre todo con la responsabilidad que nos caracteriza como institución y con el objetivo de informar, nosotros nunca tuvimos contacto con él porque nosotros estábamos a muchos kilómetros de distancia del domicilio donde lo encontraron, entonces no podíamos inmediatamente estar en el lugar, pero sí varios familiares y vecinos de la localidad manifestaron públicamente en los distintos medios de comunicación de la zona, incluso en Crónica, que era el medio que estaba cubriendo de los medios nacionales, de que ya había manifestado que había sido maniatado y que se había escapado de la estancia, a lo cual nosotros no podemos garantizar o dar certeza de eso, pero bueno, es la declaración más fuerte que se circula en el pueblo.
0: Está bien. Bueno, sí, porque había mucha incertidumbre de parte de su hermano, de su propia tía, que fueron los nombres que aparecieron y que eran los referentes para que, bueno, los distintos periodistas pudieran trabajar.
2: Ahora resta esperar las declaraciones de él. Él se encontraba con un cuadro de deshidratación. Todos sabemos que cuando el cloro disminuye genera delirio, entonces no se puede tomar una declaración en la inmediatez cuando él no estaba estabilizado, no estaba anímicamente bien, y ahora hay que, bueno, esperar que se estabilice, que ayer mismo el hospital de nuestro pueblo le hizo inmediatamente las atenciones que requería, le pusieron vía, suero, con el fin de poder estabilizarlo, y ahora el procedimiento que sigue es que la policía le pueda tomar las declaraciones y dar certeza de todas esas declaraciones.
0: Seguro. Bueno, y felicitarlos a todos ustedes por el despliegue y por tantos días y tantas horas de trabajo en la búsqueda, Gonzalo.
2: Muchísimas gracias a ustedes por comunicar y por ser parte también de esta búsqueda.
0: Gracias. Gonzalo Pérez es un ciudadano de Tilizarao muy activo, él fue concejal también, Norma, de la localidad, y forma parte del Cuerpo de Bomberos Voluntarios de Tilizarao. Hay un colega nuestro que ha estado trabajando en el lugar, hablamos de Daniel Rodríguez, el Puma, que me gustaría, a ver si la producción, lo voy a contactar a Daniel para que, ya que estamos en el tema, Norma, podamos ampliar un poco la información desde su punto de vista, qué es lo que él escuchó, porque él estuvo trabajando allí, interceptando a los familiares, a la gente misma que estaba apostada
1: en
0: derredor.
1: Es lo que manifestábamos nosotros en un comienzo, inclusive cuando llegó al hospital ahí de Tilizarao y lo estaban asistiendo, estaba cubriendo esa información. Recordemos que Darío Cuello fue hallado con vida en Tilizarao. Según confirmó el Procurador General de San Luis, Luis Cadelago Filippi, Darío fue encontrado por una vecina en el mismo barrio donde vive, en un estado de confusión, por lo que fue trasladado al hospital de Tilizarao para recibir atención médica. La información también fue confirmada por la fiscal de la causa, Marcelo Saldaña, por el fiscal. Durante la jornada se desplegó un importante operativo de búsqueda con más de 60 personas, drones, bomberos, kayak, buzos, aviones y voluntarios. Lo confirmaron y bueno, dieron detalles, por supuesto, respecto a este tema.
0: Lo tengo a Daniel en línea, si querés.
1: Dale.
0: Para que nos amplíe un poco la información, después Norma completa esos detalles importantes. Hola Dani, ¿cómo te va? A ver, para que te pongo acá, vamos a hablar con Daniel Rodríguez, que él estuvo con su medio, también siempre muy activo, para brindarnos esa información importantísima, porque son horas realmente muy complejas. A ver si estamos ahí. Bueno, para porque vamos a ir sincronizando esta información.
1: A ver si lo podemos escuchar ahí.
0: Ahí estamos, ahí estamos. Ahí estamos, ahí estamos, ahí estamos, Dani. Bueno, ahí estamos. Estamos acá con Norma. Contanos tu experiencia, Daniel, en esta búsqueda.
3: Sí, no, estuvimos trabajando desde el día lunes, porque el domingo nosotros recién nos llaman los familiares, así que desde el lunes estuvimos todo el lunes y todo el martes, y la verdad que, bueno, nos llamó mucho la atención todo esto, ¿no? Bueno, como dijiste, bueno, estuvimos cubriendo para Mediada en Red y para Crónica TV también, y teníamos esa sensación de que en cualquier momento aparecía, obviamente la familia también decía, y en una oportunidad uno de los hermanos dijo... saliendo en vivo dijo, ojalá que aparezca porque seguro que está encerrado en algún lugar con vida. O sea, fue algo muy llamativo porque fue lo que sucedió al final, ¿no? Lo encontraron vivo y según lo que dijo él, lo habían tenido encerrado.
0: Claro, ahora a mí se me ocurrió eso desde el primer momento que aparece ayer, yo digo... porque lo veíamos que no estaba desalineado, que no estaba sucio, que estaba dentro de todo limpio, que se veía más o menos de buen semblante, digo, más allá de los primeros auxilios que recibió. ¿Quién lo habrá, bueno, porque estaba dentro de la misma estancia, quién lo habrá ocultado? Porque el delito, en el caso de comprobarse que lo tenían oculto, que lo habían encerrado, es también importante. La justicia tendrá que investigar exhaustivamente allí.
3: Claro, nosotros tuvimos el testimonio porque estuvimos en el lugar todo el tiempo. Estábamos con la gente frente del campo, estaban prendiendo gomas en el lugar donde estuvimos siempre. Y yo estaba con un grupo de personas y me avisan y me dicen, lo encontraron, está en el hospital. Así que llegamos a los minutos y encontramos a todos los familiares en la puerta, llorando y todo lo demás. Y nos cuentan, las tres chicas que lo encontraron a él, nos cuentan que ellas estaban tomando mate en una casa enfrente del campo que está muy cerca de donde encontraron la bicicleta. Ellas estaban tomando mate porque eran las 8 de la noche, creo, cuando lo encontraron, o 7 y pico, y sale una de las chicas a la puerta y ve a uno de los perritos de Darío que venía caminando. Entonces pega un grito, salen las otras dos chicas y cuando miran hacia el campo lo ven a él que viene caminando. Cuando van corriendo hacia él, él lo primero que les dice es, ¿por qué no me fueron a buscar? Las chicas le dicen, ¿dónde te vamos a buscar? Y él les dice, me escapé, le dicen, ¿de dónde? Del campo de los López, dijo él, y se cayó desvanecido y se desmayó. Bien, llamaron a la policía y ahí ocurre todo, que llevan al hospital y todo lo demás.
0: Mirá qué dato.
3: Ese es el testimonio.
0: Qué dato, ¿no? Porque, claro, se desvanece después de estos 4 días, que, según su testimonio, estuvo encerrado. Hay que ver si hay que ver si le habían dado de comer, si, bueno, qué trato le podrían haber dado. No se veía
3: los
0: mal.
3: Los perritos, o sea, también,
0: claro,
3: estaban como deshidratados, no decían ellos. Los perritos dicen que estuvieron como una hora tomando agua.
0: Mira, digo, no se veía, como por lo menos las primeras imágenes que trascendieron, no se veía como que estaba golpeado, más allá de su testimonio.
3: Claro, acá lo que llama la atención, que también todos los familiares nos decían, hay un video de una cámara, que es el video que lo capta, era a las 2, 3 de la tarde, cuando pasa caminando con los perritos, que después no se lo ve más, y en ese video él va con una remera de otro color y con un pantalón corto. Y él aparece con una remera negra y un pantalón marrón, que es una foto que se ha difundido por todos lados, cuando lo llevaban en la ambulancia al hospital. Entonces la familia dice, ¿quién lo cambió? Hay un relato. Nosotros anoche estuvimos hasta las 12 de la noche en Tilizarago con los familiares en la puerta del hospital. Nos decían unos familiares de que había, como según la policía, él había declarado que se había querido suicidar. Y entonces los familiares dicen, ¿vos te vas a cambiar de ropa para suicidarte? ¿Vas a estar 4 horas dando vuelta en el campo cuando lo rastrillaron, 4 días, perdón, cuando lo rastrillaron a todo? Cosa más que dicen los familiares, la casa de López tiene un sótano. ¿Alguien se fijó en el sótano ese, si había alguien? Bueno, hay muchas cuestiones que se tienen que investigar ahora, ¿no?
0: Claro. Por último, Dani, ¿lograron hacer allanamiento en esa propiedad previo a la aparición de Darío?
3: Nosotros cuando llegamos el día lunes a la mañana, hubo un allanamiento. Nosotros llegamos y justo llegó toda la policía, el fiscal, todo, hicieron el allanamiento. Hicieron una escopeta y se llevaron una camioneta secuestrada. Ahora, si vos me decís si buscaron adentro del ropero o lo que sea, yo la verdad que no sé porque no entré a la casa al allanamiento. Pero sí hicieron un allanamiento, después llevaron un perro al otro día, o a la tarde, no me acuerdo, y ese perro anduvo dando vueltas, pero no recuerdo si ingresó a la vivienda. O sea, creo que anduvo por afuera nada más, al menos es lo que veíamos.
0: Bueno, excelente trabajo, Dani. Gracias por la colaboración con tu experiencia.
3: Muchas gracias a ustedes y bueno, buen día.
0: Gracias. Dani del Puma Rodríguez, Norma, también que sí estuvo en la cobertura.
1: Seguro, sí, sí. Y se van a seguir conociendo mayores detalles con el paso de las horas, cuando él mejore también, cuando ya no esté en ese estado de confusión y pueda declarar. Algunas personas que lo vieron en un primer momento dicen que tenía marcas en el cuello. Bueno, en fin, son muchos los dichos, son muchas en las versiones. Es importante, por supuesto, el testimonio de él y la investigación, ¿no?, que va a seguir su curso, por supuesto, para saber en detalle fehacientemente qué es lo que pasó.
0: Sin dudas. Esperemos que todo llegue a conocerse, ¿no?, para que no vuelva a pasar. Pero lo más importante de todo es que se lo encontró con vida.
1: Así es, y que pueda decir la verdad también, ¿no? Que, claro, bueno, que no existan amenazas de por medio o intimidaciones y demás que hagan que él cambie la versión de lo que realmente sucedió. Ojalá, ojalá, para esclarecer la situación y que si le pasó algo malo y verdaderamente fue él a la fuerza sometido en algún lugar sin su voluntad, bueno, se tiene que saber. Ahora ya 10:01.

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0: Hora 10:04 minutos en todo el país.
1: La temperatura actual en Villa Mercedes,
0: 11 grados.
1: En San Luis Capital,
0: 12 grados.
1: En la Villa de Merlo,
0: 11 grados. La provincia va a reconstruir un nuevo tramo de la autopista de las Serranías Puntanas. La intervención se va a realizar en esta ocasión a la altura del kilómetro 714 entre Villa Mercedes y Fraga. Se van a renovar 373 losas de hormigón sobre la calzada norte. Con esta obra serán cerca de 1.000 las losas recuperadas en la autopista y ya se proyectan nuevas intervenciones.
1: En Merlo, la municipalidad anunció la licitación de la planta Cuenca Norte. En una reunión con las nuevas autoridades de la cooperativa de provisión de agua, acordaron medidas para la preemergencia hídrica.
0: Incendio forestal en Guanchín, en La Rioja. Siguen los bomberos trabajando en ese departamento de Chilecito.
1: Nos cuenta nuestro corresponsal en La Rioja, Juanjo Barrios.
2: Guanchín, el incendio dejó más de 13.000 hectáreas quemadas y movilizó un operativo de 360 millones de pesos. El incendio forestal que afectó a la zona de Guanchín en el departamento Chilecito dejó un saldo de 13.254 hectáreas quemadas y demandó un importante despliegue de recursos nacionales y provinciales.
0: Nos vamos a Villa Dolores con la información. Tiene que ver con el tercer día del juicio contra Oscar González por la tragedia vial detrás la sierra.
1: Nos cuenta Silvia de la Peral, corresponsal de Radio La Bomba en Villa Dolores y Tras la Sierra.
3: En los tribunales de la ciudad, ayer fue, diríamos, una jornada un poco más calma con respecto a la intensidad con que se vivió el primer día, el lunes. Ayer estuvieron declarando los padres de Alexa, la joven que quedó parapléjica a partir de este siniestro vial. Lo hizo también Laura Bengoa, que es la hermana de Alejandra, la víctima fatal de este siniestro vial. Hoy se espera declaración de otras personas que han estado ligadas con la familia. En definitiva, viene transcurriendo todo en los plazos normales, salvo un imperioso llamado de atención que hizo el juez Santiago Camogli con respecto al comportamiento tanto de la querella como de la defensa en la sala de los tribunales.
0: Deportes, escandalosa pelea de Neymar con el presidente de un club rival en Brasil, entre provocaciones, insultos y una frase lapidaria: es un vagabundo. El 10 del Santos celebró el triunfo ante Remo y sus actitudes generaron reacciones de todo tipo en la serie por la Copa del País.
1: La hora en el país,
0: 18 minutos.
1: La temperatura en Villa Mercedes,
0: 11 grados.
1: En San Luis Capital,
0: 12 grados.
1: En la Villa de Merlo,
0: 11 grados.
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y todo el equipo. Que tengan un bendecido y excelente día miércoles. Quería molestarles si ustedes por casualidad no tenían el cronograma de caleritos para saber cuándo estarían vacunando acá en el barrio de Las Mirandas, que saben estar en, a veces saben estar en la placita acá, en San Lorenzo y Belvedere, en otra parte por acá cerquita. Les agradecería si ustedes tienen el programa cuando pasen, cuando vacunan en este barrio. Gracias.

0: Bueno, viene rapidito la mañana, 10 de la mañana, 21 minutos en la República Argentina, a full trabajando la producción. Tenemos otro tema importante para destacar en un rato, ¿eh?
1: Dale, ahí vamos a estar también con eso. 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
1: Villa Mercedes, 12 grados de temperatura. 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
0: Estamos acompañándote hasta las 2 de la tarde. 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
1: La zona cerrada Merlo, zona serrana, a esta hora 11 grados, 20 grados se anticipa para hoy. Se viene el fresquito hacia el fin de semana. 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
0: Atención en materia deportiva. Argentina prepara su regreso tras el Mundial. Vuelve la selección argentina al ruedo. La gira será por China y posible clásico. ¿Vuelve Messi a formar parte de la selección argentina? La selección tendría 3 amistosos entre el 21 de septiembre y el 6 de octubre. El proyecto contempla 2 partidos en territorio asiático y otro en Buenos Aires, aunque todavía no existe una confirmación oficial de rivales ni sedes. La planificación contempla una serie de amistosos durante la próxima ventana internacional, con una gira por China como uno de los principales objetivos.
2: ¿Qué pasa, primo? Yo soy así.
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0: Bueno, qué lío el de Facundo Moyano, viste que el abogado defensor de la influencer manifestó que Candela Arizaga dio detalles escalofriantes respecto de esta relación y reveló que su cliente estuvo 2 días consumiendo estupefacientes.
5: Bueno, a ella se la veía cuando salió, cuando las cámaras lo tomaron, que salía tambaleando como si hubiese estado fuera de sí, ¿no?
0: Según el abogado de esta chica, de esta joven, la droga se la habría proporcionado el propio Facundo Moyano.
5: Bueno, tendrá que investigar entonces la justicia,
0: obviamente,
5: ¿no?
0: Quedó en libertad ayer, en las últimas horas de la tarde, pero bueno, un tema delicado, ¿no? Tema delicado tratándose de una joven y tratándose del consumo de estupefacientes,
5: ¿no? No, y de la privación ilegítima de la libertad, porque no la dejaba salir el hombre y no sé si fue forzado la ingesta de sustancias tóxicas. Porque como ella salió semidesnuda y en un estado que no sé qué habría pasado ahí adentro, tendrán que dar detalles. Bueno, claro. Él investigarlo, su situación, y ellas también, bueno, ojalá que les sirva de escarmiento también a estas chicas, ¿no? Que son influencers, pero a veces también se dedican a otro tipo de cosas, ¿no? Claro. Entonces, bueno, se prestan para eso también.
0: Y aparte,
5: no está bueno, pero se meten en la boca del lobo.
0: Exactamente, y aparte a veces, por querer estar con una persona que tiene dinero y demás, ¿no?
5: Claro, ella estuvo también con Elegante, ¿viste? Y bueno, por eso, digo, tendrán que ver también las chicas, ¿no? Que, bueno, alinearse un poco. Porque, bueno, ya conocemos muchos casos donde, lamentablemente, chicas bonitas, así como ella, y con todo un futuro por delante, han terminado hasta asesinadas.
0: Claro. Como decía Marcelo Araujo, Facundita, ¿le dará la frula también?
5: ¿Y a vos qué te parece? No hay mucho que investigar.
0: ¿Le dará la frulita?
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0: Bueno,

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1: Nos quedamos en la ciudad de Villa Mercedes y está Nacho Olmedo recorriendo las calles. ¿Dónde estás, Nacho?
2: Hace instantes, Norma, pasamos por la escuela José Hernández porque están trabajando con uno de los proyectos que ha pasado en la instancia provincial el próximo 19 de agosto. Nos comentaban un proyecto donde están trabajando sobre el tema de los plásticos, y esto le decían a nuestro móvil de Radio La Bomba.
3: Buen día, ¿cómo estás? Sí, en la escuela 187 comenzamos a trabajar con los alumnos de cuarto grado A y cuarto grado C. Trabajamos con bioplástico. Es un plástico que no contamina el ambiente, que se puede crear en la casa, y es un plástico que se degrada con el tiempo. Este plástico lo realizan los alumnos en el aula, trabajan en conjunto y en equipo. Y bueno, para llevar a cabo este proyecto conté con mis dos compañeros que me colaboren y me apoyaron, como Nadia Torres y Karina Lee. Les doy el pie para que también te cuenten cómo trabajamos en este proyecto.
4: ¿Cómo andan? Buen día. Qué placer que nos reciban y qué lindo que hayan pasado la instancia provincial.
5: Bueno, buenos días. Sí, la verdad que muy contentos de haber podido llegar a esta instancia. Y bueno, como dice la seño, tratamos acá con la seño Nadia de poder colaborar en lo que más pudimos con las experiencias. Bueno, yo estoy encargado del área de lengua. Con texto, con instructivos y todo lo que eso conlleva para poder llegar hasta esta instancia en lo que es en la Feria de Ciencias, ¿no?
4: Qué lindo poder complementar las distintas materias para que los chicos se interioricen mucho en este proyecto, ¿no?
5: Sí, la verdad que está muy bueno poder trabajar diferentes áreas, poder trabajar diferentes contenidos con los chicos para que ellos también puedan relacionar y puedan ver que todo esto tiene un fin, que bueno, es... este proyecto tiene como fin social, digamos, ver la importancia de no contaminar, de cuidado del medio ambiente, ¿no?
4: Nadia, ¿cómo estamos? Buen día. ¿Cómo estamos viviendo esta instancia que van a pasar ahora?
6: Bueno, buenos días para vos, para toda la audiencia. Un placer siempre compartirnos. Y realmente agradecida en lo personal a todo el equipo de la escuela, a directivos, mis compañeros, colegas que me eligieron para ser parte de semejante proyecto, y obviamente a los chicos de cuarto grado A y cuarto grado C, que realmente han hecho un trabajo extraordinario. La zona de la escuela lamentablemente tiene algunos sectores en donde hay micros basurales aún, y esa fue realmente la parte que motivó a la seño para comenzar a prever y a hacer el cuidado justamente de esos materiales, cómo los podemos reutilizar para que no terminen contaminando nuestro ambiente. Desde el área de tecnología, que es lo que me compete a mí, hemos estado trabajando la dureza, la rigidez de los materiales, el proceso también de ellos y obviamente el cuidado ambiental.
4: Bien, perfecto. ¿Cómo sigue ahora el proyecto para ustedes? Si no me equivoco, próximo 19 de agosto es la instancia provincial.
3: Y lo estamos preparando con muchas ansias, con muchos nervios. Queremos seguir proyectando, nuestra intención es que el proyecto continúe, porque tiene que tener una continuidad y un impacto social. Nosotros lo que queremos es lograr, por ejemplo, con el bioplástico, lograr hacer incluso bolsos para ir a comprar, porque se puede crear un plástico grande, se puede hacer plásticos extendidos para forrar cuadernos, para folios, para lo que necesitamos, bolsitas. Es un trabajo muy amplio y los chicos comenzaron con un proyecto sencillo, pero tiene más producción, que genera un gran impacto, pero bueno, necesitamos trabajar más. Esperemos poder lograrlo y poder alcanzar nuestro objetivo, que es ese.
4: La verdad, gracias por este tiempo, por estos minutos, y felicitaciones por lo que están haciendo.
3: Bueno, muchísimas gracias a ustedes por venir y bueno, hacernos esta entrevista, y muchas gracias a la institución que nos da el apoyo que necesitamos para generar este proyecto y bueno, llegar a esta instancia es muchísimo. Muchas gracias.
2: Gracias. Bueno, recordamos, Norma, que la escuela José Hernández está ubicada detrás de la terminal de ómnibus, sí, en nuestra ciudad. Bueno, así que éxitos para lo que será el 19 de agosto, instancia provincial, donde ahí vamos a tener los distintos proyectos que trabajan las escuelas de nuestra provincia.
1: Claro que sí, mi ex escuela, si yo terminé la primaria ahí en la 187.
2: Grande, no, muy bien.
1: Emplazada ahí en pleno barrio El Pimpollo, 187 José Hernández.
2: Grande, Norma, qué recuerdo de la escuela.
1: Tengo que volver a entrar. Hace un par de años entré para un acto aniversario de la escuela donde me pidieron hacer la locución, que con muchísimo gusto lo hice. Y después, pero esto fue hace bastante, te diría, más de 10 años, mucho más de 10 años. Y después ya no volví a entrar, sé que hubo modificaciones, está la parte del jardín de infantes precioso, se ve muy,
2: muy bonito. Muy bonito está.
1: Sí, sí. Ahí escuchaba el timbre, en la época que yo iba estaba la campana, ahora hay timbre, está más moderno.
2: Ah, había una campana, mirá qué bien.
1: Sí, no sé, después fíjate, no sé si la han sacado o la guardan de reliquia, porque muchas escuelas, viste, quizás no lo usan la campana, pero la tienen todavía, la conservan.
2: Sí, por lo general suelen conservar las campanas, está bueno poder guardar esos lindos recuerdos de la escuela, ¿no?
1: Qué lindo, qué hermosos recuerdos, me encanta. Nacho, volvemos con vos en el transcurso de la mañana.
2: En un ratito con más información, en una mañana donde la llovizna por momentos dice presente.
1: ¿Todavía?
2: Y hoy temprano también la neblina que ha dicho presente, chicos.
1: ¿Todavía sí, hay llovizna? No te puedo creer.
2: Sí.
1: Yo quería salir a oxigenarme un minuto, pero si hay neblina y llovizna no lo voy a poder hacer.
2: Y desde mañana, Norma, se vienen días muy fríos.
1: No. ¿Y el Montgomery? De vuelta al Montgomery, sí.
7: Callate, viejo pavo.
1: ¿De nuevo o no?
8: El bongo.
1: Se perdió Nacho.
2: El Montgomery va a aparecer mañana, sí, aparece mañana.
1: Oh, yeah. Vuelve, no de nuevo.
9: No agites.
1: Volvemos con vos en el transcurso del programa, Nacho.
2: En un ratito con más información, chico.
1: Ahora 10:37 minutos.

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0: buenos días, Radio La Bomba, ¿cómo les va? Hermosa mañana por acá, por cerca de la Calera San Luis. Nubladito, templado. Estoy escuchando ahí lo que hablan del tema de la familia Moyano, ¿no? Y los Moyanos son sinónimo de mafia. Esa chica, más allá de su actividad y todas esas cosas que ella hace, como influencer o como sea, la han privado de su libertad, la han tenido encerrada y tal vez consumiendo droga, y nunca se va a saber porque la mafia maneja el país. Nosotros los argentinos estamos sometidos por la mafia kirchnerista, la mafia de los Moyano, y hay jueces que no se ponen en el lugar que se tienen que poner. Tenemos pocas expectativas de futuro, no quiero ser pesimista, pero si la mafia no se la combate, siempre va a ser el país mafioso. Van a manejar ellos y van a mandar ellos. Que tengan buenos días, señores de la Radio La Bomba, ojalá pasen el mensaje.
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2: Nos vamos a San Luis Capital, así está nuestro móvil para La Bomba con Iván López. Iván, ¿dónde te encontrás? Te estamos escuchando.
3: Aquí está. Gustavo, con el móvil en vivo de Radio La Bomba en esta mañana nublada. Estamos situados en el barrio Parque de las Naciones. Aquí nos hemos llegado con el móvil de Radio La Bomba. Bueno, vamos visibilizando, escuchando los vecinos de distintos barrios, en este caso aquí en el barrio Parque de las Naciones. Para ser más exactos, estamos sobre la calle 25 de Agosto y el pasaje República de la India del barrio Parque de las Naciones. Vamos a hablar con Sergio, alias el Pipo Amaya, así lo conocen los vecinos, porque tienen un pedido los vecinos del barrio Parque de las Naciones, y lo vamos a escuchar en primera persona porque qué mejor que escucharlos a ellos. Bueno, Sergio, ¿cómo le va? Muy buenos días.
4: Hola, muy buenos días a toda la audiencia. Bueno, les damos la bienvenida a nuestro barrio, el agradecimiento por este momento de que nos, este espacio que nos están brindando, de poder traerles un pedido a nuestro intendente Gastón Isa por nuestra plaza, nuestro barrio, que verdaderamente está tan necesitada nuestro barrio de un espacio verde que está totalmente abandonado, ya que no se ha podido lograr todavía en realidad la plaza que necesitábamos en el barrio, que fue tantas veces pedido.
3: Ustedes, como vecinos del barrio Parque de las Naciones, a la actual gestión le han presentado, le han elevado una nota solicitando, bueno, la plaza aquí en este espacio público.
4: Sí, correctamente, hemos presentado dos notas, y inclusive hasta yo personalmente con el señor intendente y su comitiva en varias ocasiones hemos estado charlando al respecto, y nos prometían que sí, que la plaza iba a estar, pero nos duele ver en las redes que ellos están reconstruyendo plazas que ya han estado hechas y a la de nosotros sigue todavía en el olvido.
3: El pedido de esta plaza aquí sobre la calle 25 de Agosto del barrio Parque de las Naciones, ¿la viene pidiendo en esta gestión o en otras gestiones también la han solicitado?
4: No, esto se viene pidiendo desde la gestión de Enrique Ponce, después pasó a Sergio Tamayo y ahora estamos con Gastón, tratando de ver cuál de los tres nos hace oído a nuestro pedido, que realmente lo necesitamos porque es un barrio tranquilo, es un barrio que verdaderamente los vecinos nos estamos apoyando, nos ayudan. Inclusive ayer, mientras yo estaba colocando este banco que construí y que lo puse acá porque necesitaba tener a dónde caminar y dónde poder estar sentado, se acercó un vecino y me dice, habría falta una mesa, yo tengo una cosa, que podemos hacer una mesa. O sea que la iniciativa del vecino está, y está con deseo de que haya una plaza en nuestro barrio.
3: Es un sueño para todos los barrios nacionales, ¿no?, de que haya una plaza aquí en el lugar.
4: No, olvídate, esto es un sueño esperado de hace ya casi 10 años que estamos esperando nuestra plaza en este lugar.
3: A ver, la plaza, le vamos a encontrar a la gente, este es un terreno baldío público que está entre las calles La Pampa y 25 de Agosto del barrio Parque de las Naciones, tiene apenas unos árboles, no de gran magnitud, dos arcos, bueno, y este banquito que colocó usted, que tiene la frase, dice, cuidémoslo entre todos.
4: Y sí, es así, es verdaderamente lo que siempre dijimos, que el día que acá esté la plaza, entre los vecinos hemos decidido cuidar nuestra plaza, así que, y es un lugar que tiene actividad, porque pasa gente, hay una cancha donde los chicos vienen a jugar, inclusive hay una murga que es del barrio, en tiempo de verano la murga viene a ensayar acá, así que es una plaza que necesita de actividad.
3: Bueno, Sergio, le agradecemos por su tiempo, por recibirnos aquí en su barrio, en esta plaza que ustedes quieren que la puedan poner en valor, digamos, porque prácticamente no tiene nada, esto es lo que colocaron los vecinos. Esperemos que se les pueda cumplir el sueño y de que tengan la tan deseada y anhelada plaza de aquí en el barrio.
4: Bueno, sí, nosotros estamos muy agradecidos de que ustedes se hayan hecho presente en el día de la fecha. Y sí, esperemos que esto pueda llegar a oídos de lo que es el intendente y sus funcionarios y que podamos tener en nuestra anhelada y deseada plaza.
3: Muchas gracias.
4: Desde ya, muchísimas gracias a ustedes.
3: Bueno, la palabra, Norma Gustavo, de Sergio, alias el Pipo Amaya, este vecino aquí del barrio Parque de las Naciones, que están solicitando una plaza aquí en este terreno baldío, espacio público que está entre las calles La Pampa y 25 de agosto del barrio Parque de las Naciones. Bueno, habían solicitado la presencia del móvil de Radio La Bomba y como lo hacemos todos los días, llegamos aquí y lo escuchamos a los vecinos.
2: Bárbaro, Iván, escuchando a los vecinos, que eso es lo importante, y volvemos con vos en el transcurso del programa Nuestro Móvil desde San Luis Capital.
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5: 4 minutos para las 11 de la mañana. 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
5: Bueno, tenemos un oyente amigo de San Luis Capital que hoy está cumpliendo años. ¿Cuánto tiempo me habrá acompañado comercialmente? Nuestro amigo Honorio, y tiene un sobrenombre muy particular: el Araña Benítez.
6: ¿Cómo, cómo?
5: Araña Benítez, el Araña. El Araña, no sé cuántas patas tendrá el Araña, pero bueno, un abrazo grande para sí, claro, para Honorio, el Araña Benítez. Saludo especial de parte de toda su familia, de sus hijos que trabajan con él allí en el taller de chapa y pintura tradicional. Todo el mundo lo conoce al Araña. Está escuchando Radio La Bomba todo volumen en estos momentos para que no solamente escuchen los integrantes del taller, sino todo el vecindario. Abrazo grande, querido. No, no, no. Abrazo grande para el Araña Benítez. Honorio, querido, feliz cumpleaños.
2: Hoy es el día del montañista. Ajá. Hoy es el día de la Dirección Nacional del Antártico en Argentina y la festividad litúrgica de la Virgen de Nieves. Y hoy también es el día de la cerveza. Quiero una chevecha que me chuba la cabeza. La gente que nos diga, si le gusta la cerveza, ¿cuál es la cerveza favorita? Porque hoy en Argentina se celebra el Día de la Cerveza. Así que atención, con este día va a ser una excusa para tomar una cerveza, seguro, ¿no? La famosa chevecha, la chevecha. Un traguito de cerveza. Hay gente que le gusta algunas marcas en particular, otros van por la cerveza, ¿cómo se dice? ¿Casera o la...?
5: La artesanal.
2: Artesanal, artesanal. Bueno, eso queda en el gusto de la gente, ¿no es cierto?
5: Bueno, y además las cervezas artesanales, que claro, que tienen diferentes gustos. Y bueno, se consume, por ejemplo, en la Argentina hay una fiesta de la cerveza que es en Villa General Belgrano.
2: Bien.
5: Y después, bueno, no coincide con el santoral, pero el patrono de todo este tipo de actividades es San Patricio. Viste que cuando festejan San Patricio, en Irlanda generalmente le dan a la chevecha.
2: Así es, bueno, hay un día internacional que ahí es cuando festejan todo, ¿no? Pero este es en la Argentina, hoy día de la cerveza. Por eso estaría bueno preguntarle a nuestros oyentes si consumen cerveza, ¿cuál es la cerveza favorita? También se celebra el Día de la Independencia de Esmeraldas, un hito histórico en la lucha por la libertad de Ecuador. Importante también para tenerlo en cuenta. Y en cuanto a la cerveza, hay muchas marcas nuevas de cerveza. Viste que antes era como solo las tradicionales, la Quilmes, la Andes, y no sé si había otra ahí haciendo sombra. Ahora hay un montón de alternativas.
5: Sí, sí, sí. Ahora está, por ejemplo, que Estela Artois,
2: Heine, la IPA.
5: Claro, la IPA forma parte de las cervezas artesanales. Hay mucha gente que no le gusta la IPA porque es muy amarga. Ajá. A mí me gusta la roja artesanal.
2: Roja sí. Artesanal.
5: Ajá. Claro, roja y, o si no la esa que tiene miel. Ajá. Estuvimos nosotros con el trabajo de la tele, estuvimos en una fábrica aquí en San Luis de cerveza artesanal.
2: ¿Te hicieron probar o no?
5: Sí, me hicieron probar. Por eso hay una rubia que tiene un toque de miel que es espectacular.
2: Ajá.
5: Y después está la roja, que también es muy buena.
2: Bien, bien. Acá en Mercedes hay mucha gente que hace cervezas artesanales. Sí. Seguramente en San Luis Capital también. Bueno, que la gente nos diga. Lo que sí observo yo es que mucha gente hoy por hoy compra las latitas. Viste que antes era solo el envase de vidrio, digamos.
5: Claro, exactamente.
2: Ahora, bueno, aunque viene de plástico también, no sé si la IPA que viene de plástico, pero hay una que viene de plástico también.
5: Sí, no.
2: La 361.
5: Exacto, 361.
2: Ajá. Bueno, y...
5: Y en lata viene también ahora.
2: Bien, y en lata también. Pero veo eso, que la gente ahora es como que anda más con las latitas.
5: Claro.
2: Y en la época del Mundial que habían lanzado las promos, si no me equivoco, la Quilmes es... donde vos escaneabas el código y te podías ganar latitas. Y un montón de gente ganaba, ¿eh? Iban derechito al kiosco a volver con las latitas.
5: Hemos adquirido esa costumbre yankee, ¿viste? De abrir la heladera y destapar una latita.
2: Claro, hay mucha gente que tiene esa costumbre hoy por hoy. Antes era solo lo que observaba yo, la botella, ¿no?
5: Claro, el porrón, que se decía que era la botella de litro. Y después claro, la tres cuartos, obviamente.
2: Exacto. Bueno, hoy el día de la cerveza. Quiero una chevecha que me chuba la cabeza. ¿Qué cerveza te gusta? ¿Te gusta en realidad la cerveza? Y si te gusta, ¿cuál sería la marca? ¿Cuál sería? ¿Cómo la tomás a la cerveza? ¿Fría? No sé, ¿se le pone hielo a la cerveza o no? ¿Se toma así como viene?
5: Los que saben, no. Los que saben, no es mi caso. Pero dice, los tomadores de cerveza, vos le pones hielo y te tiran con la lata.
6: ¡Qué loco ese chabón!
2: ¿Ah, sí?
5: No, porque claro, porque le sacan la esencia.
2: Claro,
5: por eso imagino. Tiene que estar siempre bien helada.
2: Bárbaro. Bueno, que la gente nos cuente. Y si hay algún experto que a lo mejor hace cervezas artesanales y demás, bueno, déjanos un mensaje al 2657-584783.
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2: Hora 11:07 en todo el país.
3: La temperatura actual en Villa Mercedes.
2: 13 grados.
3: En San Luis Capital.
2: 16 grados.
3: En la Villa de Merlo.
2: 11 grados. Proyecto bioplástico lo lleva adelante la Escuela 187 José Hernández en Villa Mercedes.
3: Docentes hablaron con los micrófonos de Radio La Bomba en un trabajo de Nacho Olmedo.
4: Sí, en la Escuela 187 comenzamos a trabajar con los alumnos de cuarto grado A y cuarto grado C. Trabajamos con bioplástico. Es un plástico que no contamina el ambiente, que se puede crear en la casa y es un plástico que se degrada con el tiempo. Este plástico lo realizan los alumnos en el aula, trabajan en conjunto y en equipo. Y bueno, para llevar a cabo este proyecto conté con mis dos compañeros que me colaboren y me apoyaron, como Nadia Torres y Karina Lee. Les doy el pie para que también te cuenten cómo trabajamos en este proyecto.
5: Sí, la verdad que muy contentos de haber podido llegar a esta instancia y bueno, como dice la seño, tratamos acá con la seño Nadia de poder colaborar en lo que más pudimos con las experiencias. Bueno, yo estoy encargado del área de lengua, con texto, con instructivos y todo lo que eso conlleva para poder llegar hasta esta instancia en lo que es la Feria de Ciencias, ¿no?
2: Caso Darío Cuello. Después de días de intensa búsqueda, Darío Cuello fue hallado con vida en Tilizarao.
3: Los bomberos voluntarios de esa localidad también tuvieron una actividad súper intensa. Uno de los integrantes, Gonzalo Pérez, cuenta su experiencia en los micrófonos de la radio.
6: Exactamente. Mira, nosotros, Yagi vive en un barrio que se llama Barrio Duarte de Perón, que está sobre la autopista Tilizarao-Renca. Ahí él vive muy cerquita, a unos 300 metros de donde se encontró la bicicleta, que es un campo muy cerquita de su domicilio. Y ahí es con donde centralizamos toda la búsqueda en un principio, ¿no? Usando una hipótesis de que podría haber atentado contra su vida, que es un lugar donde siempre la gente va a hacer justamente esa acción. Y bueno, fue lo primero que fuimos a buscar ahí. Y nosotros nunca vimos la bicicleta. Ahí en ese momento empezamos los rastrillajes en el Maizal, que era donde él sabía andar, junto con los familiares, civiles y amigos de Yagi, con los bomberos, la policía. Y ya ahí no fue negativo y se rastrilló no solo con infantería, sino que también se rastrilló con personal, información, con tecnología, ¿no? Con drones, con avionetas, la verdad que con los K9, bueno, nunca dábamos con absolutamente nada. Así que luego empezamos a expandirnos y terminamos recorriendo más de 600 hectáreas de campo y con distintas cuadros y formas de búsqueda, centralizando toda la información y el punto de trabajo sobre la estancia de López. Donde se encontró la bicicleta. De hecho, el último día, no sé, ayer, era donde estábamos trabajando cuando nos notificaron de que ella ya había aparecido con vida.
2: Seguimos con este mismo caso, la aparición de Darío Cuello. Estuvimos con uno de nuestros corresponsales que estuvo todo el tiempo cubriendo la información.
3: Daniel Rodríguez estuvo siguiendo sigilosamente cada una de las pistas que llevaron posteriormente a obtener con vida a Darío Cuello. Él nos contaba su vigilia periodística.
7: Y en una oportunidad uno de los hermanos dijo, saliendo en vivo, dijo, ojalá que porque seguro que está encerrado en algún lugar con vida. O sea, fue algo muy llamativo porque fue lo que sucedió al final, ¿no? Lo encontraron vivo y según lo que dijo él, lo habían tenido encerrado. Y yo estaba con un grupo de personas y me avisan y me dicen, lo encontraron, está en el hospital. Así que llegamos a los minutos y encontramos a todos los familiares en la las puertas, llorando y todo lo demás. Y nos cuentan, las tres chicas que lo encontraron a él, nos cuentan que ellas estaban tomando mate en una casa enfrente del campo que está muy cerca de donde encontraron la bicicleta. Ellas estaban tomando mate, porque eran las 8 de la noche, creo, cuando lo encontraron, o 7 y pico, y sale una de las chicas a la puerta y ve a uno de los perritos de Darío que venía caminando. Entonces pega un grito, salen las otras dos chicas y cuando miran hacia el campo lo ven a él que viene caminando. Cuando van corriendo hacia él, él lo primero que les dice es ¿por qué no me fueron a buscar? Las chicas le dicen ¿dónde te vamos a buscar? Y él les dice, me escapé, le dicen ¿de dónde? Del campo de los López, dijo él, y se cayó desvanecido y se desmayó. Bien, llamaron a la policía y ahí ocurre todo, que lo llevan al hospital y todo lo demás.
3: Nacionales.
2: Brasil retira a su embajador en la Argentina. ¿Qué consecuencias tiene la pedido de diplomacia luego de las reiteradas críticas del presidente Javier Milei a su par de Brasil, Lula da Silva? El gobierno brasileño decidió retirar de forma indefinida al embajador en la Argentina, Julio Vitinelli, y rebajar su vínculo con el país a nivel de encargado de negocios. Esta determinación, tomada por primera vez en décadas, implica un fuerte cambio en las relaciones diplomáticas formales entre dos países, pero sin llegar a una ruptura total. Deportes.
3: Atento Inter, un gigante de España se suma en la carrera para quedarse con el Cuti Romero. El Atlético de Madrid volvió a cargar por Cristian Cuti Romero y prepara una nueva estrategia para intentar concretar uno de los grandes deseos de Diego Simeone. El conjunto español analiza presentar una primera oferta cercana a 30 millones de euros al Tottenham por el defensor argentino, aunque sabe que la negociación exigirá una propuesta superior para convencer definitivamente al club inglés.
2: 11 horas 14 minutos.
3: La temperatura en Villa Mercedes.
2: 13 grados.
3: En San Luis Capital.
2: 16 grados.
3: En la Villa de Merlo.
2: 11 grados.
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0: multitudinaria y esperan no menos de 500 o 600 mil personas en Fadea. Obviamente se está terminando o habrá un montón de reuniones por el operativo, porque hay un operativo policial muy, pero muy importante. Son miles de policías que hacen falta para los 3 días de visita a Córdoba, y aquí el Papa va a venir, se presume que a la catedral, se presume que a Fadea, pero hay toda una revolución por la visita a Córdoba del Papa León XIV, Norma.
1: Bien, importante lo que decís, Ale, como para tenerlo en cuenta, y veremos qué pasa en esta oportunidad, con qué situación se encuentra el Papa cuando visite también Córdoba.
0: ¿Qué contexto? Sí, tal cual. Sí, ni hablar. La encíclica de León XIV era sobre la dignidad humana, y no va a estar exenta la visita a la Argentina con este tema principalmente, la dignidad humana, la pobreza, la gente, el abandono de la gente. Seguramente no va a estar exento de esto, pero bueno, ahí estuve con uno de los cardenales que tiene Argentina, recién estuve con Ángel Rossi, el obispo de Córdoba, que obviamente, o sea, no tienen detalles específicos de la visita, pero sí saben lo que representa para la Argentina, como lo decía el sacerdote recién.
1: Claro que sí, sí. Y bueno, todos los ojos del mundo puestos en la visita. Eso ni hablar.
0: Ya hubo dos visitas de delegaciones vaticanas para armar justamente la llegada de Prevost, de Robert Prevost aquí a Córdoba. Entonces están viendo, vienen al arzobispado, estudian absolutamente todo, y de acuerdo a las conclusiones que lleguen, luego se arma la agenda. Pero son muy meticulosos y vienen, por ejemplo, llegaron en enero, fue la primera visita. En marzo fue la segunda, y son varias visitas que van haciendo muy, pero muy meticulosos para delimitar todos los pasos que va a seguir y que nada se salga del protocolo.
1: Bárbaro, gracias, Ali. Volvemos con vos en el transcurso del programa.
0: Hasta luego.
1: Nuestro corresponsal desde Córdoba capital, Alejandro Pozzo.

0: 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Está Pame y está José Pepe acompañándonos en la mañana. Vamos a saludar a la señorita primero. Obvio. ¿Cómo estás, Pame? Buenos días.
1: Buenos días, Norma. Buenos días a todos los oyentes. Acá nuevamente con Toyota para traerles mejores propuestas.
0: Así es. Va a tener que poner la voz más gruesa por el lugar que estás ocupando.
2: Estamos en un puesto importante.
0: Importante. O sea, el que se sienta ahí tiene que cobrar
2: Hay que suplantar ahí. Claro. ¿Cómo estamos, Norma? Bueno, bien. Buenos días para vos, para toda la audiencia. 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
1: Entonces, como Castro. Claro, es que vos sentás en esa silla y
2: cobras. Por él ahora.
1: Poseído. Oh, Dios mío.
2: Radio La Bomba.
1: La cara de Neo, no le gustó mucho a Neo. ¿Qué pasó, Neo? ha sido un gustazo, como siempre, José.
2: Por favor, gracias a vos por el espacio, como siempre, la buena onda, la buena predisposición para que vengamos. La verdad que es una nota muy muy alegre, así que muy contento.
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buenos días, Radio La Bomba, ¿cómo les va? Hermosa mañana por acá, por cerca de la Calera San Luis. Nubladito, templado. Estoy escuchando ahí lo que hablan, el tema de la familia Moyano, ¿no? Y los Moyanos son sinónimo de mafia.

0: Bueno, me voy rápidamente. Estamos atrasado. En un rato, si la producción acá que estuvo trabajando en este interín, vamos a hablar con un especialista en cervezas artesanales. Vamos a ver. Es más o menos. Ahí está trabajando la producción como siempre. Andá en este tipo de situaciones. 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
1: Nos vamos a San Luis Capital y allí está nuestro móvil, Iván López. Iván, ¿dónde estás?
3: Sí, aquí estamos, Norma, en la rotonda de Avenida La Finura y Calle Junina, en esta intersección muy transitada durante gran parte del día. Hace minutos nada más acaba de producirse un accidente de tránsito entre un camión oriundo de la provincia de Córdoba y una bicicleta. Bueno, ambas partes que circulaban por Calle Junina hacia el este. Y esperando el semáforo, el camión que supuestamente, el camionero, un hombre mayor de 45 años, que circulaba solo y el mismo resultó ileso, bueno, al parecer y según le manifestó el personal policial, coloca la luz de giro para doblar hacia el sur por Avenida La Finura y en ese mismo sentido, bueno, no se habría percatado de la bicicleta que era conducida por una mujer de 70 años aproximadamente y bueno, y la termina embistiendo. Como producto del impacto, esta mujer de 70 años aproximadamente que resultó herida principalmente en sus piernas fue derivada en una ambulancia del centro al Hospital Central Doctor Ramón Carrillo. En principio, y por la información que pudimos recabar aquí en el lugar, estaría fuera de peligro esta mujer, más allá de que al momento del accidente manifestaba, como decíamos, fuertes dolores en sus ambas piernas. El camionero resultó ileso, es oriundo de la provincia de Córdoba, y transportaría mermelada. Bueno, en estos momentos está trabajando el personal de accidentología vial aquí en el lugar, haciendo los peritajes correspondientes. Insisto, el camionero, según lo que le dijo a la policía, habría colocado la luz de giro, el guiñe, para dirigirse hacia La Finura, hacia el sur, pero la mujer ciclista no se habría percatado de esta situación. Bueno, hasta que terminen de hacer los peritajes correspondientes, hay un pequeño desvío aquí en la rotonda de Avenida La Finura y calle Junín por este accidente que acaba de suceder en la ciudad capital de San Luis.
1: Bien, estamos atentos entonces a lo que ha sucedido allí. Mañana accidentada en San Luis capital. Volvemos con vos, Iván, en el transcurso de la mañana.
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0: Bueno, muchas gracias. Estamos llegando prácticamente al mediodía. Ahora canta. Llegando al mediodía en la República Argentina. 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
0: Por ello tengo los primeros premios de la previa, que es el primer sorteo de la jornada. Primeros premios de la previa nacional o ciudad en la previa para el 2795.
1: 95 en los anteojos.
0: El primer premio de lotería de provincia, la lotería del primer estado argentino, 7518.
1: 18 la sangre.
0: El primer premio de Mendoza, sorteo de la previa, 9724.
1: 24 el caballo.
0: El primer premio de San Luis, sorteo de la previa, 7110.
1: 10 el cañón.
0: Y el primer premio de Córdoba, sorteo de la previa para el 5223.
1: 23 el cocinero.
0: Bueno, esperando en algunos minutos también los primeros premios de las primeras de la mañana.
1: 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Te escucho.
0: No, dale.
1: Termina, por favor.
0: No, que tengo acá. dale vos, estaban hasta las 9 de la tarde. Dale vos.
1: 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Está Nacho Olmedo acá con nosotros. Vino con algunas gotas encima porque está lloviznando.
0: Acá tenemos sol, cielo límpido y sol.
1: Claro, qué suerte que tiene, porque acá.
0: Pero que está, no me digas que volvió el Montgomery y que me muero.
1: No, se trajo hoy dos camperas distintas. Me gustó la anterior de Nacho.
6: Sí.
1: La negrita esa.
6: No, esa es poderosa, muy buena.
1: Media subliminada.
6: No, así. Muy buena.
1: Está buena. Sí. ¿Te trae suerte?
6: Trae suerte.
1: Ah, sí. Bueno. Recién se sentó el chico de los autos y quería imitarlo a Castro, pero no le salió mucho. Pues todo el que se sienta en esa silla toma poder.
6: Claro.
1: De la persona que lo ocupa. Así que, Nacho, vos ahora tenés que hablar como
6: Castro. Tengo que hablar como Gustavo Castro.
1: Exacto. ¿Ah, sí? Y sí, porque estás tomando ese
6: ningún drama,
1: rol.
6: Vamos a hablar como Gustavo Castro.
0: Posicionando.
6: Y vamos a presentar la siguiente nota.
1: Te cambió la voz.
6: Me cambió la voz.
1: Te cambió, sí. Míralo. No harás trampa vos.
0: No, por
1: los teléfonos, te lo pido, por favor. Recién el chico nos contaba también que ahí en Toyota hay uno, creo, no recuerdo el nombre, cómo se llama, pero dice que lo imita igual, mirá, a Castro. Así que mirá, le dije, mande un audio, pero que no se le vaya a chiflar el moño, Castro.
7: Guarda.
1: Que sea suave lo que mande, que no,
0: no, pero no hay
1: para que no se enoje.
0: Hay tiempo para retrucarle.
1: Claro, ¿veis? Ya se enojó. A lo mejor, me dice el chico, mejor no, normal. No voy a pensar.
0: Vos sabés que yo, y sabés que hay mucha gente que por ahí nos imita a,
1: sí,
0: a ambos.
1: Sí, es verdad.
0: Está muy bien, está muy bien. Y está
1: podrán
0: bueno
1: imitarnos,
0: eso,
1: pero igualarnos, claro, jamás.
0: Sí, está bien, está
1: Nacho,
0: bien.
1: Vamos con lo tuyo, ¿qué es lo importante?
7: Bueno, recién estuvimos visitando, chicos, el comedor René. Esto es en calle Junín al 540, porque están preparando un festejo muy lindo para el Día del Niño, que va a ser seguramente para el próximo 23 de agosto, teniendo en cuenta que el festejo principal que tendremos en la ciudad va a ser el domingo 16 de agosto en el complejo Calle Angosta. Y escuchamos qué nos decían, esto le manifestaban a nuestro móvil de Radio La Bomba.
8: Buenos días, Nacho, a vos y a tu audiencia. Sí, estamos como 6 años que venimos con esto y bueno, estamos felices de poder acompañar a los pequeños en un día tan especial para ellos, ¿no? Y bueno, estamos hoy trabajando con las compañeras, haciendo payasitos para adornar el lugar para ese día y estamos necesitando donaciones, juguetes, golosinas, lo que pueda aportar para que los ayuden para poder hacer feliz los niños en ese día especial de ellos, ¿no?
7: ¿Cómo puede hacer la gente, aquellos que quieran colaborar?
8: Y necesitaríamos que los, bueno, que los llamen al 2657-690848 o Junín 540. Por la tarde los van a encontrar trabajando con reciclando juguetes, no tenemos mucho y queremos que la gente los ayude con juguetes en buen estado. Y bueno, con lo que tenga, que sea para los niños, ¿no?
7: Usted nos decía que, bueno, todavía no tienen quizás la fecha exacta, pero sería después del festejo en Calle Angosta.
8: Sí, sería el próximo fin de semana, después de la Calle Angosta, según la cantidad de recaudaciones que tengamos.
7: Bien.
8: Porque el año pasado tuvimos más de 200 niños, y bueno, y gracias a Dios tuvimos mucha ayuda y este año estamos ahí viendo si podemos llegar y creemos que este año se van a sumar mucho más niños. Uh-huh. Y no queremos que ningún niño se vaya sin un juguetito, sin una golosina, y que ese día sea la felicidad de ellos, ¿no?
7: Bueno, estoy con Alejandro y con Esther también. Muy bueno lo que están haciendo. Coméntenme un poquito cómo es el trabajo de ustedes.
9: Hola, buen día. ¿Cómo estás, Nachito? Bueno, acá estamos haciendo todo para decorar para el Día del Niño, así que el trabajo es todos los días, venir, estar un ratito, estar con los niños, compartir con ellos, pero gracias a Dios, ahora con lo que estamos haciendo para decorar, bien.
7: Que la gente, como decía Amanda, pueda ayudar, pueda colaborar, ¿no?
9: Pueda colaborar, sí, sí. Estamos necesitando, bueno, como decía Amanda, ¿no? Juguetes, con lo que puedan, con lo que puedan colaborar. Asimismo, también chocolate, leche, caramelo, galletita, factura, con lo que sea, todo es bienvenido.
7: Me decían siempre muchos niños los que vienen a este comedor.
9: Al merendero, sí. En los martes es a las 5 de la tarde y los viernes también a las 5 de la tarde. Estamos con casi 40 nenes que le estamos dándole la leche, así que bien, bien.
7: Me decían que a veces vienen chicos de otros barrios.
9: Sí, sí, sí, sí, de todos los barrios, de todos. Así mismo también en la comida también, de todo, todo, todos los barrios se la entrega. Sí. Okay.
7: Bueno, nos comentaban justamente desde este comedor, sí, comedor René, calle Junín 540, muchas necesidades,
1: sí, sí,
7: que se ven a diario, Norma, realmente en los distintos barrios, ¿no?
1: Es verdad, por eso mismo muchos de los comedores, algunos no tenían, a lo mejor refugiaban a gente con una merienda y demás, pero no tenían lo que es comida precisamente, pero en estos últimos tiempos sí lo han implementado con un gran esfuerzo porque se dan cuenta de esto precisamente. Bueno, yo lo veo en la iglesia El Faro, que está ubicado ahí en el barrio El Pimposo. Todos los sábados se le da de comer, no sé la cantidad de gente que va, impresionante, sobre todo gente grande, ¿no? Y llevan sus tupper también, porque para llevarle comida a sus hijos, y cada vez es más grande la necesidad. Está bueno que haya gente como ellos que hacen un trabajo tan exhaustivo de contención sobre todas las cosas, claro, y que trabajan también, por eso ayudarlos en la difusión es importante.
7: La verdad que sí, en un ratito venimos con un tema, pero violencia, ¿eh? En el último tiempo se está viendo mucho esto.
1: Así es, tuvimos un caso aquí en la radio de un señor que vino llorando, desesperado, pidiendo ayuda. Entonces, bueno, lo llamamos a Nacho para que él pudiese hacerle la nota y con las cámaras también reflejar para la página la situación de este señor, donde literalmente quedó en la calle. Aparentemente, bueno, él vivía con su pareja, con su esposa, la madre de su hijo. Ella se va del hogar, lo que no sé si se fue con el hijo, lo dejó.
7: El hijo quedó con la madre, 16 años.
1: O sea, ella se fue de la casa, pero con su hijo.
7: Con su hijo,
1: en ese
7: correcto,
1: año.
7: Correcto.
1: Bueno, hubo un año que no estuvo en su casa, quedó el esposo solo ahí en el hogar. Ella regresa y pone una denuncia en la comisaría por violencia, lo sacan de la casa, lo desalojan y quedó literalmente en la calle. Él aduce que nunca ejerció violencia para con la mujer, ni mucho menos, y no tiene dónde vivir, porque anoche la pasó en un campo. Difícil situación, ¿no?
7: Sí, la verdad.
1: La de este hombre, que escuchar obviamente las dos campanas que ha pasado, no sé si es cierto lo que dice el señor que se inventó esa denuncia, es tremendo. Hay gente que puede abastecerse un alquiler, más si es una persona sola.
7: Claro.
1: Hay miles de alquileres.
7: Me decía,
1: y no,
7: bueno,
1: con mucho dinero, pero
7: en la actualidad,
1: más si no, pero en este, más si no tiene un hijo que llevar, si es una persona sola.
7: Claro.
1: Pero en este caso este señor la está pasando mal económicamente, no puede pagarse tampoco.
7: Es lo que me decía.
1: Y la pasó en un campo anoche.
7: Sí, anoche durmió donde podía, de acuerdo a lo que me dice, así que en un ratito lo vamos a escuchar, Norma.
1: Dale, en un ratito estamos con eso. 12:02.

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0: 12:05 en todo el país.
1: La temperatura actual en Villa Mercedes,
0: 15 grados.
1: En San Luis Capital,
0: 16 grados.
1: En la Villa de Merlo,
0: 11 grados. La provincia reconstruirá un nuevo tramo de la autopista de las Serranías Puntanas. La intervención se realizará en esta ocasión a la altura del kilómetro 714 entre Villa Mercedes y Fraga. Se van a renovar 373 losas de hormigón sobre la calzada norte. Con esta obra serán cerca de 1000 las losas recuperadas en la autopista y ya se proyectan nuevas intervenciones. Nos vamos al Parque de las Naciones con la solicitud de un vecino.
1: Un vecino que dice que hace 10 años está reclamando para que un espacio público se convierta en una plaza y de esta forma los vecinos tengan un mejor esparcimiento. En un trabajo de Iván López se expresaba de esta forma.
2: Bueno, les damos la bienvenida a nuestro barrio, el agradecimiento por este momento de que nos espacio que nos están brindando, de poder traerles un pedido a nuestro intendente Gastón Issa por nuestra plaza de nuestro barrio, que verdaderamente está tan necesitada nuestro barrio de un espacio verde que está totalmente abandonado, ya que no se ha podido lograr todavía en realidad la plaza que necesitábamos, el barrio que fue tantas veces pedido. Sí, correctamente hemos presentado dos notas y inclusive hasta yo personalmente con el señor intendente y su comitiva en varias ocasiones hemos estado charlando al respecto y nos prometían que sí, que la plaza iba a estar, pero nos duele ver en las redes que ellos están reconstruyendo plazas que ya han estado hechas y a la de nosotros sigue todavía en el olvido.
0: Nos vamos a Córdoba, el Papa León XIV se reunirá con Milei durante su visita a la Argentina en el mes de noviembre.
1: La última visita del Papa a la Argentina y a Córdoba específicamente fue del 6 al 12 de abril de 1987. En esta oportunidad lo hizo Juan Pablo II. Ahora el Papa León XIV viene en noviembre también por 3 o 4 días. Amplía la información el corresponsal de Radio La Bomba en Córdoba Capital, Alejandro Pozo.
3: En el 87 vino Juan Pablo II a Córdoba. Estuvo un día y en ese momento, cuando vino al arzobispado a dormir, había tanta gente, era todo un lío en el arzobispado, no lo dejaban dormir. Sale Juan Pablo II al balcón y le dicen, gente, el Papa también duerme. Y ahí la gente como que se empezó a dispersar y pudo descansar esa noche en el arzobispado. Están definiendo si va a quedarse a dormir en Córdoba León XIV el día que esté acá. Se presume que entre el 8 y el 11 en Argentina, entre el 8 y el 9 a Córdoba. Eso por un lado. En Falea habrá una misa multitudinaria y esperan no menos de 500 o 600 mil personas en Falea. Obviamente se está terminando o habrá un montón de reuniones por el operativo, porque hay un operativo policial muy, pero muy importante. Son miles de policías que hacen falta para los 3 días de visita a Córdoba y aquí el Papa va a venir, se presume que a la Catedral, se presume que a Fadea, pero hay toda una revolución por la visita a Córdoba del Papa León XIV.
0: Deportes.
1: Hay revancha. Maximiliano Sala fue presentado en Independiente Rivadavia y habló de su salida de River. El delantero llegó a Mendoza para sumarse a la Lepra tras salir a préstamo del Millonario y dejó en claro que buscará revertir el difícil momento que atravesó. Maximiliano Salas ya comenzó una nueva etapa en su carrera. Ahora lo espera la Lepra mendocina.
0: 12:10.
1: La temperatura en Villa Mercedes,
0: 15 grados.
1: En San Luis Capital,
0: 16 grados.
1: En la Villa de Merlo,
0: 11 grados.
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1: 12:22 minutos, qué mediodía tenemos en Villa Mercedes. El pronóstico hizo trampa.
2: ¿Por qué?
1: Porque no hablaba de lluvias, ni de llovizna, ni de nada. Así bueno. La película Granizo cada vez toma más vida conmigo. Yo dije, buen clima, recién el fin de semana va a estar frío, va a descender la temperatura, pero nada que ver.
2: Bueno, acá es totalmente distinto, ¿eh? Acá tenemos un cielo prácticamente azul celeste y una, tampoco está el sol como para estar de moculosa, pero la presencia del sol está en la jornada de hoy.
1: Bueno, nos alegramos que lo disfruten ustedes, entonces. 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
2: No es el tiempo, decía el amigo, es el Montgomery que salió. 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
2: Bueno, algún dato que me está tirando el Caballero Rojo. Dice que hay una gran preocupación por el tránsito en las primeras horas de la mañana en San Luis Capital, por Avenida del Fundador a la altura de, podríamos decir, el Complejo Cultural Puente Blanco, porque en ese sector está también la Escuela Bellas Artes Nicolás Antonio de San Luis. Dicen que el fluido de vehículos es tan grande que por allí a los chicos se les dificulta cruzar la calle. Piden un mayor reordenamiento del tránsito para evitar inconvenientes. Insisto, en las primeras horas de la mañana, cuando los chicos concurren principalmente a tomar clases en esta escuela emblemática, que es la Escuela Bellas Artes, Nicolás Antonio de San Luis, en ese sector. Para, insisto, no que esto pase a mayores, para evitar inconvenientes. En un ratito, si el tiempo nos acompaña, tenemos un especialista en cervezas artesanales que nos va a contar cuál es la mejor cerveza para tomar, para aquel que empieza a tomar una cerveza artesanal.
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2: Hola, buenos días, dice este oyente. Qué buena noticia, la visita del Santo Padre traerá prácticamente el mismo mensaje que el Papa Francisco. Así lo han manifestado en su lugar. Seguramente molestará al gobierno, pero a nadie se le ocurriría colocarlo de un lado de la grieta como hubiese pasado con Francisco. Saludos, nos dice el oyente.
0: Bueno, de todos modos, Milei dijo que le daba la bienvenida al Papa. Sí. A mí no me gustó que Francisco no viniera, porque lo podría haber hecho. Pero bueno, la bienvenida para León 14, que va a ser bienvenido el próximo mes de noviembre. Del 8 al 11 de noviembre va a estar en Argentina. Cambiando de tema, Norma, hace momentos el intendente de la ciudad de San Luis, el doctor Gastón Issa, estuvo en un lugar, ahí quiero agradecer la colaboración de Daniel Soseiro, que nos dio una mano con este detalle, para conocer una inauguración que hace mucho tiempo estaban solicitando vecinos de este sector importante que tiene la ciudad de San Luis. Estuvo con el tema del plan de saneamiento y mantenimiento de red cloacal en un sector de la ciudad de San Luis. Estuvo bueno, atendiendo a la prensa y haciendo el reconocimiento del lugar. Vamos a escuchar que en rueda de prensa manifestaba lo siguiente.
3: Hoy estamos inaugurando una obra muy importante, que la verdad son obras que no se ven. Sí se ven cuando se está trabajando, pero no se ven cuando están finalizadas. Y son obras de gran envergadura que realmente le mejoran considerablemente la calidad de vida a los vecinos, puntualmente de la zona céntrica, ¿no es cierto? Estamos hoy inaugurando una obra en materia de red de cloacas. Hemos, bueno, recambiado la cañería para ser más llano para el vecino. Hemos recambiado cañería acá abajo de este pavimento. Había cañería que datan de hace 50, 60 años, de hormigón centrifugado o hormigón comprimido, que ya claramente por trasladar los efluentes, los vertidos, eso se fue erosionando, centrifugado a PVC. Ese es el primer cambio, adaptarlo a los tiempos de hoy. Y segundo, el diámetro. Era cañería de 160 milímetros y le hemos cambiado a una cañería de 315 milímetros. Eso descongestiona, ayuda mucho más a trasladar los vertidos y conectarlo al colector de la zona oeste, en el anillo. Entonces eso, de alguna manera, ayuda considerablemente los desbordes de fluentes cloacales de esta zona, que es histórico. Y además, pensando en una ciudad del futuro, le da mayor capacidad de trasladar el efluente, porque bueno, se casi triplica la capacidad, pensando en que en San Luis de los próximos 15 años va a crecer poblacionalmente, demográficamente. Entonces bueno, hay muchas obras que se van haciendo y hay que preparar la ciudad para el futuro, ¿no?
4: Intendente, ¿podemos ver que estaba... con qué fondos se hicieron?
3: Fondos 100% municipales. Un agradecimiento especial a toda la familia municipal, especialmente a Cerva. Trabajaron aproximadamente a 4 metros de la superficie. Eso, bueno, claramente ameritó un trabajo específico. Por eso la obra se demoró un poco, porque era un trabajo de riesgo.

0: de bastante riesgo para el personal, el recurso humano, y es por eso que ameritaba tomar todas las medidas necesarias de seguridad. Se trabajó a casi 4 metros, a 4 metros y medio de la superficie. Esta obra nos conllevó incorporar el topógrafo para darle el nivel que corresponde a la cañería incorporar. Construimos cámaras de inspección que derivan en lo que son las bocas de registro.
1: Bueno, recordemos que estas obras se están llevando a cabo sobre Avenida La Finura, una avenida emblemática que tiene el ingreso a la ciudad de San Luis entre Ayacucho y 9 de Julio.

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1: 12:48, linda música para esta hora, pleno mediodía, hoy en el Día del Montañista, Día de la Dirección Nacional del Antártico, Día de Nuestra Señora de las Nieves, hoy en esta fecha importante, 5 de agosto, y acontecimientos mundial. Hoy es el Día Internacional del Semáforo, atención,
2: ajá, mira.
1: Rojo, amarillo, verde. A veces, muchas veces, a los mismos niños se les enseña a hacer cosas o trabajar con el semáforo, ¿viste? Si están muy enojados, tic, amarillo, lo pienso, verde, ¿viste? Las señas, sobre todo, en psicología, se trabaja mucho eso. Y hoy también la independencia de Burkina Faso, además del Día de la Cerveza, hoy 5 de agosto.
2: Bueno, muchos detalles y más detalles. Nosotros siempre decimos que nuestras fuentes informativas son excelsas, y no es por vanidad, sino porque forma parte de un grupo de trabajo que nos da a conocer detalles que nos permiten tener exactitud en cada una de las cosas que vamos a emitir. Hace algunas horas se produjo un accidente en la ciudad de San Luis, donde un camión, lo daba a conocer Iván, llevó por delante a una mujer de aproximadamente unos 70 años. Bueno, recordemos que rápidamente los servicios de emergencia la llevaron al Hospital Ramón Carrillo. Está bastante complicada de salud, su situación, su cuadro es grave. Inicialmente tiene una fractura expuesta, para que la gente pueda entender. Tiene fractura de tibia, fémur y peroné. Y bueno, está bastante complicada, porque hay mucha gente que estaba preguntando qué había pasado con esta señora, que fue víctima en esta situación, en este accidente de tránsito, los benditos accidentes que pueden, bueno, derivar en esto que estamos contando, ¿no? Lo quería informar para aquellos que se quedaron esperando qué dato más podemos aportar respecto a este tema. 10 minutos para llegar a la hora 13 en todo el país.
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2: Estamos a 8 minutos de la hora 13 en la República Argentina. Revisamos si aparecieron los primeros premios de la primera. Sí, efectivamente. Apareció el primer premio o los primeros premios de las primeras de la mañana. En Ciudad o Nacional, el primer premio en primera fue para el 3.950.
1: 50 el PAM.
2: El primer premio de Lotería de Provincia en primera, el 9.123.
1: 23 el cocinero.
2: No ha aparecido todavía el primer premio de San Luis, el primer premio de Mendoza. Y el Neo estuvo en la cierta.
1: Mirá, Neo, qué bien que venís, Neo.
2: Qué bien que viene Neo.
1: Siempre, sí.
2: 5.132 el primer premio de Mendoza en primera.
1: 32 en dinero.
2: Y el primer premio de Córdoba, también un numerazo, 0.447.
1: 47 el muerto.
2: Bueno, muy bien, Neo.
1: Sí, la verdad que Neo siempre da buenos favoritos.
2: Pero mirá cómo es el tema, ¿no? Porque generalmente el 32 es compañero del 23, que es el cocinero, y volvió a aparecer. El 23 apareció, esto es solo estadística, como ambos final en la previa de Córdoba, y se dio como ambos final en la primera de provincia. Y apareció el 32 como ambos final en la primera de Mendoza.

0: Lindo tema también, no se me olvide, porque queremos hacer un homenaje en un ratito de un baluarte folclórico que se fue en las últimas horas y que en los últimos tiempos vino habitualmente a los distintos escenarios de Cuyo. Trabajaron durante años en la República Argentina, pero también estuvieron en Callangosta, han estado en los festivales del Río, han estado también en distintos festivales de las diferentes localidades y fiestas populares que propone San Luis. Hablamos de Cacho Tacunao, enseguida vamos a estar hablando con él, que lamentablemente falleció en las últimas horas de ayer. Pero ahora me voy a ir a Villa Dolores y tras la sierra está Silvia. Está Silvia de la Peral para informarnos en esta mañana, 4 minutos para llegar a la hora 3 en todo el país. Silvia, toda la información.
1: En esta tercera jornada del juicio que se sigue en los tribunales de Villa Dolores a Oscar Félix González, que está el expresidente de la Unicameral, que está imputado, les decía, por homicidio culposo agravado y lesiones culposas agravadas, están prestando declaración los bomberos y los policías que fueron los primeros en llegar al lugar del siniestro acontecido el 29 de octubre de 2022. También lo ha hecho Guillermo Bengoa, hermano de la víctima, relatando cómo ha sido lo vivido en la familia a partir de la desaparición física de Alejandra y el cuidado de sus hijas. Están efectuando, les decía, declaraciones policías y bomberos que fueron los primeros que estuvieron asistiendo a las víctimas en el lugar. En este momento hay un cuarto intermedio y se continuaría durante la tarde. En una jornada, dentro de todo, bastante tranquila, no ha sido el estrés y el caos que se vivió el primer día. Lo que les voy a compartir ahora son las declaraciones que hizo el doctor Miguel Ortiz Pellegrini, que es el abogado defensor de Oscar González, luego de la culminada la jornada de ayer, hacía un repaso y un relato de lo acontecido en la sala de audiencias y lo que se esperaba para la jornada de hoy.
2: Nosotros nos sorprendimos de algunas cosas. La primera, cuando se empezó a hablar del sufrimiento y del dolor absolutamente real y respetamos. Todos pensamos de que esto terminaba en eso, pero luego de eso, afortunadamente, ambos papás reconocieron que desde el primer día del accidente hasta el día de la fecha, la provincia le paga 4 enfermeras, alojamiento en Córdoba, colegios, pasajes. Incluso hoy han sido acompañados por personal del Ministerio de Justicia para que esté atento con el apoyo psicológico si hace falta. Lo cual nos pareció bien, porque con esto desmitificamos esta cuestión de que había estado en una situación de, diría yo, desatención pública, ¿no? Segundo, después de esto, por cierto, no se puede hablar de violencia institucional. Todo el Estado ha estado tratando de mitigar en lo posible el sufrimiento, desgraciadamente, de esta

Bueno, llegando prácticamente a la una de la tarde, enseguida, también después de la pausa, porque es la información que me está llegando, vamos a difundir la palabra del doctor Eduardo Cadelago Filippi, procurador general de la provincia, que habla precisamente de la búsqueda y el encuentro con vida de este chico Yayi Cuello de Tilizarao. En un rato vamos a hablar del tema. Ayer, lamentablemente, dejaba de existir este hombre, emblema de la cultura argentina, Néstor Eduardo Cacho Tacunau. Tenía aproximadamente 88 años, un reconocido músico, guitarrista, cantor y compositor oriundo de Trenquelauquen. Había nacido una fecha muy importante y significativa para la humanidad, pero a mí me cala en lo más profundo porque fue el día que nació mi madre, un 28 de diciembre, Día de los Santos Inocentes. Cacho había nacido en 1937 en esta localidad de la provincia de Buenos Aires. Bueno, tuvo una trayectoria muy importante. En el año 1966 conformó junto a su hermano Nelson Abel Tacunau estos famosos Indios Tacunau, en el cual Néstor realizaba la segunda voz y la guitarra rítmica y Nelson tenía a su cargo la primera voz y la primera guitarra. Eran dueños de un estilo muy particular, muy vistoso, convocados, bueno, en diferentes escenarios y espectáculos. En los últimos años visitaron distintas localidades de la provincia de San Luis, marcando el aplauso y siempre prolijos en la manera de ejecutar la guitarra. Bueno, ha dejado obras enormes, ¿no? Compuestas por diferentes autores reconocidos principalmente en Cuyo y en diferentes partes de la República Argentina. Ellos ganaron el primer premio Revelación en el Festival de Cosquín en el año 1969, 3 años después de su conformación como dúo.

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0: Hora 13, 3 minutos en todo el país.
1: La temperatura actual en Villa Mercedes.
0: 18 grados.
1: En San Luis Capital.
0: 19 grados.
1: En la Villa de Merlo.
0: 19 grados. Este es el panorama informativo con las noticias destacadas del día. Nos quedamos en la ciudad de Villa Mercedes, en la Escuela 187, José Hernández. Se realizan diferentes tareas con alumnos y docentes.
1: Los propios docentes expresaron cuál es la actividad que están llevando adelante.
2: Sí, en la Escuela 187 comenzamos a trabajar con los alumnos de cuarto grado A y cuarto grado C. Trabajamos con bioplástico. Es un plástico que no contamina el ambiente, que se puede crear en la casa, y es un plástico que se degrada con el tiempo. Este plástico lo realizan los alumnos en el aula, trabajan en conjunto y en equipo. Y bueno, para llevar a cabo este proyecto conté con mis dos compañeros que me colaboran y me apoyaron, como Nadia Torres y Karina Lee. Les doy el pie para que también te cuenten cómo trabajamos en este proyecto.
3: Sí, la verdad que muy contentos de haber podido llegar a esta instancia y bueno, como dice la seño, tratamos acá con la seño Nadia de poder colaborar en lo que más pudimos con las experiencias. Bueno, yo estoy encargado del área de lengua, con texto, con instructivos y todo lo que eso conlleva para poder llegar hasta esta instancia en lo que es en la Feria de Ciencias, ¿no?
0: Se viene el Día del Niño y distintos comedores en la ciudad de Villa Mercedes están trabajando para este tema.
1: Expresaron también su actividad en los micrófonos de Radio La Bomba.
4: Como 6 años que venimos con esto y bueno, estamos felices de poder acompañar a los pequeños en un día tan especial para ellos, ¿no? Y bueno, estamos hoy trabajando con las compañeras, haciendo payasitos para adornar el lugar para ese día y estamos necesitando donaciones, juguetes, golosinas, lo que pueda aportar para que los ayuden para poder hacer feliz a los niños en ese día especial de ellos, ¿no? Y necesitaríamos que los llamen al 2657-690848 o Junín 540. Por la tarde los van a encontrar trabajando con reciclando juguetes. No tenemos mucho y queremos que la gente los ayude con juguetes en buen estado. Y bueno, con lo que tenga, sea para los niños, ¿no?
0: Nos trasladamos a San Luis Capital, Parque de las Naciones. Vecinos están solicitando otro lugar físico en esa zona.
1: El detalle que da a conocer un vecino que dice que desde hace 10 años no hacen nada en el lugar y está proponiendo que el actual intendente pueda realizar una plaza para el esparcimiento.
5: Bueno, les damos la bienvenida a nuestro barrio y el agradecimiento por este momento de que nos espacio que nos están brindando, de poder traerles un pedido a nuestro intendente Gastón Isa por nuestra plaza de nuestro barrio, que verdaderamente está tan necesitada nuestro barrio de un espacio verde que está totalmente abandonado, ya que no se ha podido lograr todavía en realidad la plaza que necesitábamos, el barrio que fue tantas veces pedido. Sí, correctamente hemos presentado 2 notas y inclusive hasta yo personalmente con el señor intendente y su comitiva en varias ocasiones hemos estado charlando al respecto y nos prometían que sí, que la plaza iba a estar, pero nos duele ver en las redes que ellos están reconstruyendo plazas que ya han estado hechas y a la de nosotros sigue todavía en el olvido.
0: Nos quedamos en San Luis Capital con un accidente en la rotonda de la avenida La Finur.
1: Un camión llevó por delante a una señora mayor de 70 años. La señora fue trasladada rápidamente al hospital Ramón Carrillo y lucha por su vida. La crónica de Iván López.
6: En la rotonda de avenida La Finur y calle Junina, en esta intersección muy transitada durante gran parte del día, hace minutos nada más acaba de producirse un accidente de tránsito entre un camión oriundo de la provincia de Córdoba y una bicicleta. Bueno, ambas partes que circulaban por calle Junina hacia el este y esperando el semáforo, el camión que supuestamente, el camionero, un hombre mayor de 45 años, que circulaba solo y el mismo resultó ileso. Bueno, al parecer y según lo manifestó el personal policial, coloca la luz de giro para doblar hacia el sur por Avenida La Finura y en ese mismo sentido, bueno, no se habría percatado de la bicicleta que era conducida por una mujer de 70 años aproximadamente y bueno, y la termina embistiendo. Como producto del impacto, esta mujer de 70 años aproximadamente que resultó herida principalmente en sus piernas fue derivada en una ambulancia del centro al Hospital Central Doctora Ramón Carrillo.
0: Tilly Sarao apareció con vida. Darío Cuello, investigan qué ocurrió durante los días en que estuvo desaparecido.
1: Distintas voces se alzaron en esta oportunidad respecto al tema. Daniel Rodríguez, periodista de Villa Mercedes, colaborador permanente de Viva la Mañana y Radio La Bomba, dio su versión periodística en el lugar.
7: Y en una oportunidad uno de los hermanos dijo, saliendo en vivo, dijo, ojalá que porque seguro que está encerrado en algún lugar con vida. O sea, fue algo muy llamativo porque fue lo que sucedió al final, ¿no? Lo encontraron vivo y según lo que dijo él, lo habían tenido encerrado. Y yo estaba con un grupo de personas y me avisan y me dicen, lo encontraron, está en el hospital. Así que llegamos a los minutos y encontramos a todos los familiares en la puerta llorando y todo lo demás. Y nos cuentan las tres chicas que lo encontraron a él, nos cuentan que ellas estaban tomando mate en una casa enfrente del campo que está muy cerca de donde encontraron la bicicleta. Ellas estaban tomando mate porque eran las 8 de la noche, creo, cuando lo encontraron, o 7 y pico, y sale una de las chicas a la puerta y ve a uno de los perritos de Darío que venía caminando. Entonces pega un grito, salen las otras dos chicas y cuando miran hacia el campo lo ven a él que viene caminando. Cuando van corriendo hacia él, él lo primero que les dice es ¿por qué no me fueron a buscar? Las chicas le dicen, ¿dónde te vamos a buscar? Y él les dice, me escapé, le dicen, ¿de dónde? Del campo de los López, dijo él, y se cayó desvanecido y se desmayó. Bien, llamaron a la policía y ahí ocurre todo, que llevan al hospital y todo lo demás.
0: El obispo de San Luis dio detalles respecto a la expectativa que hay en la provincia con la visita del Papa en nuestro país.
1: Va a estar en Buenos Aires y en Córdoba, provincia cercana también a San Luis. Ya lo informó oficialmente el Vaticano. Hoy la autoridad máxima de la Iglesia en la provincia dio detalles.
8: Sí, nos acaban de confirmar desde la Santa Sede, a las 7 de la mañana salió la noticia oficial, se venía ya hablando, de hecho hubo varias reuniones previas, pero no había fecha, faltaba la fecha que se acaba de confirmar. Tenemos al Papa León XIV en Argentina del 8 al 11 de noviembre. Un buen gesto del Papa, no hay duda que el Papa León está dando continuidad a muchas cuestiones de Francisco, y yo creo que una de las primeras visitas apostólicas, salidas apostólicas del Papa León XI a la Argentina, y tiene que ver con completar lo que nos quedó pendiente de Francisco. Yo lo vivo como un gesto de cariño hacia la Argentina, sin duda, y de cariño a Francisco.
0: Cambio de cloacas, trabajos que hace el municipio de San Luis Capital.
1: En esta oportunidad la remoción del cambio de cañerías, principalmente de la red cloacal, en la extensión de Avenida La Finur entre Ayacucho y 9 de Julio. Hoy el propio intendente, visitando las obras, dialogó en rueda de prensa.
9: Hoy estamos inaugurando una obra muy importante, que la verdad que son obras que no se ven. Sí se ven cuando se está trabajando, pero no se ven cuando están finalizadas. Y son obras de gran envergadura que realmente le mejoran considerablemente la calidad de vida a los vecinos, puntualmente de la zona céntrica, ¿no es cierto? Estamos hoy inaugurando una obra en materia de red de cloacas. Hemos recambiado la cañería para hacer más llano para el vecino. Hemos recambiado cañería acá abajo de este pavimento. Había cañería de que datan de hace 50, 60 años, de hormigón centrifugado o hormigón comprimido, que da claramente por trasladar los efluentes, los vertidos. Eso se fue erosionando, centrifugado a PVC. Ese es el primer cambio, adaptarlo a los tiempos de hoy.
0: Dice. Sin llamas ni columnas de humo, el fuego en La Rioja quedó bajo control y el operativo continúa con vigilancia.
1: Nos cuenta la crónica de lo sucedido Juanjo Barrios, corresponsal de Radio La Bomba en La Rioja.
10: Huanchín, el incendio dejó más de 13.000 hectáreas quemadas y movilizó un operativo de 360 millones de pesos. El incendio forestal que afectó a la zona de Huanchín en el departamento chilecito dejó un saldo de 13.254 hectáreas quemadas y demandó un importante despliegue de recursos nacionales y provinciales.
0: Hora 13 y 14 minutos en todo el país.
1: La temperatura actual en Villa Mercedes.
0: 16 grados.
1: En San Luis Capital.
0: 19 grados.
1: En la Villa de Merlo.
0: 19 grados.
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0: Este fue el panorama informativo con las noticias destacadas de la mañana.
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1: 13:25 mañana, bueno, por lo menos aquí en Villa Mercedes, bastante fresquita. Estoy observando el pronóstico del tiempo, no está anticipando lluvias para hoy, pero sí posibilidad para mañana con descenso de temperatura. San Luis Capital, mucho mejor en cuanto al clima que Villa Mercedes, 19 grados, 21 grados para hoy, desciende la temperatura mañana con una máxima de 12 grados. La visa turística de Merlo, Merlo está lindo, la zona serrana, 20 grados para hoy, una máxima de 21 grados, friazo son para mañana, una máxima de 13 grados.
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2: Bueno, detalles y más detalles. En lo deportivo habíamos hablado hace momentos, muchos jugadores de River que quedaron colgados, como así se dice en la jerga, por el Chacho Coudet, empiezan a emigrar a diferentes clubes argentinos. Es el caso de Maximiliano Salas, que no rindió en River, no rindió lo que había rendido en Racing. Es por eso que momentáneamente el club prescinde de sus servicios para darlo en préstamo a la Lepra Mendocina, a Independiente Rivadavia, el último campeón. El atacante de 28 años llega a la Lepra a préstamo por un año, sin cargo y con una opción de compra cercana a los 4 millones de dólares. Apenas aterrizó a la provincia cuyana, expresó su felicidad por el nuevo desafío y dejó una frase que rápidamente generó repercusión, que quiere volver al nivel que lo hizo fracasar en River. O sea, quiere volver a recuperar ese nivel que triunfó en Racing, pero que fracasó en River porque no rindió a lo que quería Marcelo Gallardo, que es el técnico que lo trajo a la entidad de Núñez.
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1: 1329. 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

0: 5847-83-2657-5847-83, para que nos sigas dejando mensajes ya en la media hora final del programa. Se ha extraviado una billetera de cuero con toda la documentación a nombre de Hugo Calviolossi. Hugo Calviolossi, por favor, si alguien la encontró, este hombre está buscando su billetera desesperadamente, puede comunicarse al 2657-61-1588 o puede entrarlo aquí en la radio.
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0: Excelente tema del Toro Quevedo para continuar. Hora 13:38 minutos en la República Argentina.
1: Nos vamos a la provincia de Mendoza, a esta hora 13:38 minutos. Está nuestro corresponsal Marcelo Ripari. Marcelo, te estamos escuchando.
2: Bueno, muchísimas gracias. Aquí en la provincia de Mendoza hace un par de días se conoció una denuncia que por redes sociales se estaban vendiendo lotes o loteando una zona no apta para la construcción en el departamento de Guaymallén. Obviamente, en principio, la primera lectura es esto es una estafa. Así lo consideraron también desde el municipio de Guaymallén, que son los que tienen que dar la autorización final para este tipo de emprendimientos inmobiliarios. Por eso, esta mañana fue a la justicia el propio intendente Marcos Calvente para que se investigue estas, al menos en principio, irregularidades. Habló con los periodistas que estábamos apostados allí en el polo judicial. Esto decía el intendente de Guaymallén.
3: Bueno, nos presentamos en el Ministerio Público Fiscal para hacer una denuncia penal. Son publicaciones que se han hecho a través de redes sociales. Nosotros hemos tomado conocimiento de eso a partir de las denuncias de los vecinos. Esto es importante decirlo, que tomamos conocimiento de estos hechos y estamos haciendo esta denuncia porque hay vecinos que están atentos a esta situación y hacen lo que corresponde, que es consultar antes de iniciar cualquier acción de compra, ¿no? Hemos detectado recién un caso de una persona que adquirió uno de los terrenos y estamos recogiendo información para incorporarla también a la justicia. Son terrenos privados y hasta ahora solo hemos detectado un caso de venta, ¿no? Es algo que es reciente, hemos tomado conocimiento unos días atrás, realizamos el estudio de esas redes sociales y el estudio de la documentación administrativa, es decir, son distintos terrenos localizados en dos distritos del departamento, en Puente de Hierro y Colonia Molina, y esos terrenos no están aptos para ser urbanizados y por lo tanto no se pueden vender para la construcción de la vivienda. Lo que pedimos es, lo importante de esta denuncia es primero establecer las responsabilidades de esta supuesta, que tiene que investigar la justicia, pero supuesta estafa. Y después alertar a los vecinos de que ante la compra de un bien, ya sea un terreno o una propiedad, averigüen en el municipio. No pedimos que estudien las normativas, las ordenanzas, el plan de ordenamiento territorial ni la zonificación. Eso lo hacemos nosotros, para eso tenemos equipos técnicos. Pero con una simple llamada o a través de la página del municipio se pueden detectar estas situaciones. Ellos no incurren en una compra que no va a generar ningún resultado positivo, de hecho estarían comprando un problema y nosotros nos enteramos de estas situaciones y podemos reaccionar, como este caso, con una denuncia penal y establecer, insisto, las personas involucradas y las responsabilidades asociadas a esta situación.
2: Bueno, ahí estaba la palabra del intendente de Guaymallén, Marcos Calvente, que él en persona fue al Poder Judicial, al Ministerio Público, para ser más precisos, y presentó esta denuncia penal por posibles estafas. Un caso comprobado, pero habrían otros, porque de hecho así se entera el municipio, es decir, con algunos vecinos que van a la municipalidad a averiguar cuál era el estado real de estos terrenos, si estaban en condiciones para la venta y después si eran factibles de construcción. Así las cosas es como esto sale a la luz y ahora empieza entonces la investigación para determinar responsabilidades.
1: Bárbaro, Marcelo, aprovechamos a despedirte también hasta mañana. Que tengas una feliz jornada.
2: Gracias, igualmente para todos ustedes, ¿eh? Felicidades.
1: Marcelo Ripari, nuestro corresponsal desde Mendoza.
0: Bueno, 13:42 minutos en la República Argentina. Ahí yo entregué un material a Neo, un material, ¿por qué quiero poner esto al aire? Porque muchas cosas en las redes sociales se hacen virales, que son estupideces, y la gente le da entidad, que cuando hay algo bueno también hay que viralizarlo, y los comunicadores sociales somos responsables de ello. Días pasado escuchaba a Juan Antonio Neme, que es un periodista chileno, desmonizando lo que han querido instalar en el mundo respecto a los argentinos, que somos discriminatorios, que nos creemos los mejores. Definitivamente muchos nos creemos los mejores porque hemos caminado, trascendido y estudiado respecto a distintas situaciones. Hablo del argentino propiamente dicho. Y porque somos un país extenso, generoso y también con futuro, indistintamente de la gran cantidad de gobiernos y políticos corruptos que innecesariamente hemos tenido a lo largo de la historia, que se enriquecieron y que dejaron el país en ruinas. Y a pesar de ello, hay una frase que a mí me gusta siempre decir: Argentina la roban de día y crece de noche. Si no, estaríamos absolutamente peor que Venezuela. Vamos a escuchar a José Antonio Neme defendiendo a los argentinos. Él es chileno y habla de que hay que cerrar la boca, fundamentalmente muchos trasandinos que le deben su propia vida a la República Argentina. Escuchemos.
4: Yo no tendría cara para hablar en contra de Argentina como país, como sociedad, independiente de quien ocupe la Casa Rosada, eso es variable. En Chile hemos tenido buenos y malos presidentes, hemos tenido dictadores igual que ellos. Mira, acá nadie tiene credenciales blancas. Todos hemos tenido, y también en Chile hemos tenido robo y también hemos tenido corrupción, que no la queramos ver es otra cosa, y que la hayamos echado bajo la alfombra es otra cosa, y que los medios estén así también. Pero también nos han faenado, lo que pasa es que no lo queremos ver. Entonces, no, que nosotros nos vamos a poner al... No, es que ellos son corruptos y ladrones. Y mira, yo creo que hay que ser prudente. Y lo otro es que, ¿cuántos chilenos han ido a estudiar a Argentina por gratis, cero pesos?
5: Gratis.
4: Cosa que este país no les ha ofrecido antes de la gratuidad. Entonces, yo creo que habría que hacer un par de gárgaras antes de hablar en contra de Argentina para todos quienes han estudiado en la UBA, para todos quienes han hecho especialidades médicas. Conozco decenas de chilenos que se les han cerrado las puertas en Chile para hacer especialidades médicas porque no hay cupo y porque no hay plata, y la han hecho en Buenos Aires. Dermatología, psiquiatría. Entonces, que me digan esa cantidad de compatriotas si efectivamente se han sentido desplazados o si han sido tratados con racismo, po. Porque Argentina, sea como sea, le ha ofrecido a muchos de nuestros compatriotas educación superior gratuita o parcialmente gratuita, cosa que nuestro país no ha sido capaz de ofrecerles de la misma forma hasta la gratuidad. Y contando, porque la gratuidad también está pasando por un momento de revisión. Entonces creo que hay que ser cuidadoso cuando uno emite juicios contra otro país. Y hay que mirarse un poquito también el ombligo, saber de dónde venimos. Entonces, muy suelto cuerpo, atacando a los argentinos, a ver si los egipcios, los suizos o los españoles te van a recibir en una universidad por cero pesos. Porque aquí para irse a hacer un magíster en España o pagar un MBA, tienen que pagarlo, tienen que conseguirse una beca. No...
0: Impresionante. Decime si no es emocionante escuchar a este periodista chileno hablando de Argentina. Te juro que me emocioné tremendo, y cada vez que lo escucho al audio me emociono, porque el tipo está contando la verdad. ¿Cuánta gente se formó en Argentina que ha sido un país súper generoso? Yo no digo que los que vinieron no trajeron la cultura del laburo, como en su momento los españoles, los turcos, los italianos, los anglosajones, pero Argentina siempre es generosa. No hay que encasillar por uno, dos o tres trasnochados al pueblo que cada vez necesita estar más unido. Argentina es, indudablemente, sin temor a equivocarme, y perdónenme si soy petulante en lo que digo, el mejor país del mundo, aunque no nos queramos ver.

0: 13:47 minutos ya antes del final, vamos despidiendo a nuestros móviles y también audios que nos dejan nuestros oyentes a través de nuestros teléfonos.
1: Buenos días, bueno, soy del Club de los Abuelos. Yo quería avisar que se ha encontrado una llave en la puerta, así que la tenemos en nuestro poder. La persona que la haya perdido, justo en Zabal Ortiz y San Martín. Les aviso que está la llave en el club. Muchas gracias, Gustavo.
0: Estamos con Nacho Olmedo, nuestro móvil en Villa Mercedes, ya en el final. Te estamos escuchando, Nacho, adelante.
2: Sí, con el cielo gris, bueno, recordamos que a partir de mañana se vienen días muy fríos realmente a nuestra ciudad, de acuerdo al pronóstico extendido. Mañana la temperatura máxima que va a estar rondando los 11, 12 grados. Si te parece, Norma, lo escuchamos antes del cierre de nuestro programa a Leonardo Cuevas, que se acercó, dialogaba con nosotros. Nos comentaba esta situación que está viviendo con su expareja, donde por supuesto hay derecho a réplicas, y en este caso la mujer también quiere hablar con nosotros, por supuesto que lo vamos a escucharla, pero en este caso escuchamos a él, esto nos decía para Radio La Voz.
3: Mira, yo de que esto que puso que de violencia familiar, es todo ella que inventó, porque yo jamás traté de pegarla o levantarlo la mano. Mira que hemos vivido 17 años juntos y sí, que podía haber un cruce de palabras como todo pareja. Yo creo que en la pareja no es todo color de rosa, pero siempre hay un cruce de palabras y nada más, pero jamás de tratarlo de pegar, nada, en eso nunca. Que le pregunten a mi hijo, él sabe muy bien que su papá nunca lo intentó pegar a su mamá ni nada por el estilo. Y aparte que ella, cuando se fue de la casa, hace un año que se fue, y a donde estuvo ella viviendo ese año, yo jamás fui a molestarla ni tampoco fui a estar gritándole de la calle o algún tipo de alguna violencia que podría haber yo hecho, jamás en la vida. Sí, yo lo que iba a buscar a mi hijo, como hemos quedado con el juez, que tenía que ir lo llamo por WhatsApp y él salía a la calle y de ahí se iba un rato a la casa a estar conmigo y después luego lo volví a dejar y nada más. Yo jamás hablamos con ella ni nada para que ella me venga y ahora me ponga que yo soy un violento. Y anoche me apareció con dos abogadas y tres policías diciéndome que me tengo que retirar inmediatamente de la casa. Y yo lo que quiero es que me den las explicaciones durante de un año que ella se fue y viene a sacarme que yo me tenga aquí de mi casa. Y yo lo que ahí es donde en la parte yo no entiendo y ni tampoco yo quisiera saber por qué ella no me mandó una citación antes, porque a mi domicilio, a donde yo vivo, jamás llegó una notificación de ella, ni del juzgado, de nada, para yo presentarme. Hoy me fui y me presenté en el juzgado, como bien me dijeron el policía que ayer fue, me dijo, presentate mañana temprano al juzgado, y fui y me presenté, y ahora estoy acá, acá en la radio para ver si a veces me pueden ayudar con mi situación, con lo que estoy pasando, porque todo esto es un atropello que a mí me están haciendo a mi persona y sacándome de mi casa.
4: ¿Qué edad tiene su hijo, Leonardo?
3: Y él ya va a cumplir los 16 años. Ajá. El único hijo que tengo con ella.
4: Bien. ¿Vive con usted? ¿Vive en otro lado?
3: Él está viviendo con su mamá. Ajá. Y ahora, ella está ahora en la casa donde estaba viviendo yo, está ella ahí, pero mi hijo estaba ahí en la casa de su tía. Ajá.
2: Bueno, cuántos hechos de violencia en el último tiempo y ojalá que se pueda mejorar esta situación, que termine todo en buenos términos, que finalmente se pueda resolver pronto, Norma. Así que bueno, vamos a seguir de cerca también toda la situación.
0: Seguro, seguro. Y además esta nota está reflejada en la página para aquellos que quieran verlo y poder ayudar a este señor, por supuesto que también lo pueden hacer.
2: Claro que sí, Norma, es así. Mañana, si Dios quiere, nos reencontramos para más información.
0: Gracias, Nacho. Nuestro móvil en Villa Mercedes.
5: Bueno, teníamos una información, Norma, ahí que tiene que ver con, para darle, no sé si el cierre, porque seguramente la investigación va a continuar, de lo ocurrido en la localidad de Tilizarao, y tiene que ver con la conferencia de prensa que ha dado el doctor Caderago Filippi, que entienden la causa, porque acá, más allá de lo que se ha dicho de la desaparición del chico, que después también mágicamente apareció con sus perritos, que era la gran duda, y toda la incertidumbre y todas las conjeturas que elaboraron los familiares, está la opinión de la justicia, porque según los primeros testimonios, el chico dijo: estuve escondido y me pude escapar. Es largo, tiene 7 minutos, pero vamos a escuchar una parte, ¿te parece?
0: Dale, dale, lo escuchamos.
5: Dale.
6: Poner en conocimiento de la prensa y bueno, de la sociedad en general las novedades en relación a la búsqueda de Darío Cuello, Yayi, en Tilizarao. Bueno, obviamente todos saben que el joven fue encontrado ayer a las 7:30 de la tarde aproximadamente, básicamente en el barrio donde él vive. Fue visualizado por unas vecinas y después fue trasladado al hospital de Tilizarao para ser atendido, para ser revisado. Se le colocó cuero y se tomaron otras medidas. Estaba obviamente cansado, un tanto desorientado y se tomaron medidas preventivas para evaluarlo y cuidar de su salud.
7: ¿Qué le pudo decir la familia?
6: Justamente casi a las 11 de la noche fue entrevistado por personal policial. También lo entrevistó brevemente, porque no estaba en las mejores condiciones, pero brevemente fue entrevistado también por el fiscal. Y bueno, él con todo manifestó que había estado esos días en un campo, cercano ahí, pegado al barrio, en zona cercana al cementerio. El cementerio de Tilizarao queda aproximadamente 1 kilómetro el barrio Eva Perón, donde él vive. Más o menos comentó que el día que desapareció, esa noche, había dormido abajo de un puente que hay en un canal revestido, y después las otras noches había dormido cerca del cementerio o en ese campo, que en realidad está del otro lado, cruzando del otro lado de la ruta donde se hicieron todas las tareas de búsqueda y rastreaje.
8: O sea, no estuvo retenido en ningún momento.
6: Él manifestó que no estuvo, que no se sentía bien, que está mal. Se le preguntó si él no había escuchado los movimientos, los gritos, que lo estaban buscando. Dijo que sí.
7: ¿Explicó el motivo por el que no volvió a su casa esa noche?
6: A ver, lo que alcanzó a decir es que no se sentía bien, que no estaba mal. Aparentemente ya tenía algunos episodios así como un tanto depresivos y demás. Aparte, por lo que pude recabar, este chico tendría algún tipo de retraso madurativo, y manifestó que no volvió cuando se dio cuenta de todo este lío, porque le daba como, tenía miedo que lo fueran a retar.
8: Ahora, ¿estaba golpeado algo él? Porque se hablaba de que había aparecido con golpes en la cara. ¿Tenía algún hematoma?
6: Tenía alguna. Se contactó a través del forense. El fiscal lo mandó inmediatamente a revisarlo. Tiene algunas escoriaciones y algunas cuestiones menores, pero no nada de gravedad, ni tampoco lesiones o hematomas que indicaran que hubiera estado atado o retenido de alguna manera.
7: Doctor, ¿por qué la bicicleta en un lugar? ¿Qué dice? ¿Por qué la dejó?
6: Su exposición y declaración no fue tan extensa, pero él dijo que fue que lo primero que hizo es justamente salir en la bicicleta, fue junto a leña, y dejó la bicicleta ahí donde fue encontrada, y después se le ocurrió, dice, para el campo de enfrente, volvió esa noche a dormir ahí, siempre acompañado de sus perros, y después da a entender que en algún punto hasta perdió un poco la noción de cuántos días habían pasado, y que escuchó que lo estaban buscando, pero no quería volver porque, un poco, por un lado dijo que tenía miedo que lo retaran, y después menciona a una a una persona que tenía una moto, que le tenía miedo, que todavía, no voy a dar datos porque se está investigando el porqué.
8: Se cierra la investigación con esto.
6: Tenemos, hay cosas que avanzar, que terminar de cerrar, contactar toda su versión.
8: Pero no habría delito hoy.
6: En principio, hasta con lo que hoy tenemos, con su declaración, no.
0: Bueno, es más amplio, obviamente, seguramente en algún otro momento vamos a compartir la otra parte de esta conferencia de prensa, donde dan estos detalles tan importantes.
5: Claro, dan detalles importantes que seguramente después ellos se ocuparán de decir a los propios abogados de la familia o a la propia familia qué fue lo que pasó. Bueno, estamos ya prácticamente para la parte final. Nos quedamos con ganas de que el cervecero nos diera tips. Pero bueno, lamentablemente entraba en un turno médico, me dijo.
0: Ah, justo.
5: Y dice,
0: Será la próxima, no importa. Bueno. Vamos con el pronóstico del tiempo. ¿Cómo va a estar Mercedes, San Luis y Merlo? Aunque, bueno, acá no me hablan de lluvias, pero no sé. Neo, vos saliste, observaste cómo se ve. Ya no hay neblina, ¿no? Ya no hay llovizna. 17 grados es la temperatura actual en Villa Mercedes. El pronóstico del tiempo anticipa para hoy una máxima de 18 grados. Mañana 11 grados, estaría mucho más frío. Mañana con lloviznas, veremos. No sabemos cómo se va a presentar la jornada. San Luis Capital, 19 grados, para hoy una máxima de 21 grados. Para mañana una máxima de 12 grados, frío para San Luis también mañana. Merlo, la visa turística de Merlo, tiene 20 grados a esta hora, una máxima de 21 grados para mañana, frío para mañana, una máxima de 13 grados. Para la zona serrana se viene mucho frío el fin de semana, pero también para San Luis, para Villa Mercedes, o sea que llega el fin de y nos vamos a abrigar, no queda otra. Sábado y domingo, fríasos, son, dijeron los cordobeses, a buscarse el pullover y la campera.
5: Bueno, acá me termina de comunicar a Gustavito Servidía, que viene un poco retrasado por el tránsito acostumbrado a esta hora, ¿no?
0: Bárbaro, entonces te vamos a dejar a vos con el flash informativo. Y...
5: Bueno, muchas gracias, Norma.
0: Norma, sí, acordate de mi nombre.
5: Muchas gracias.
0: Importante. Nos vamos. Agradecemos a todos los oyentes que estuvieron acompañándonos en el transcurso del programa. A ustedes, queridos oyentes, por haber estado del otro lado. Gracias. Nos han hecho el aguante como todas las mañanas, con mensajes, con la plena participación y, por supuesto, acompañándonos desde el otro lado.
5: Salido el sol. Bueno, nos vamos, gracias absolutamente a todos. Hemos hecho un repaso prácticamente de todo lo que hemos tenido.
9: Hola, mirá, te llamo sobre el Ford Falcon ese que sale en los eventos.
5: No, ese es de Morales, que estaba acá, temprano.
0: Ay, no sé si fue un Renault 5 que leí.
5: ¿Renault 5?
0: ¿Puede ser Renault 5?
5: No, Renault 5. ¿Renault 9, puede ser?
0: Renault 9, bueno.
5: O no, Renault 12.
0: Yo sé que guardé la publicación, ahora la voy a buscar. El tema es que el hombre hace 44 años se lo había comprado el auto. Ajá. Pero cuando fue a rendir rindió mal, no le dieron el carnet, rindió mal. Se ve que se frustró bastante porque lo guardó. No tiene nada de kilómetros, o sea, impecable. Se ve que el hombre, no sé, lo compró, dio una vuelta, rindió mal y lo guardó. Así.
5: ¿Y nunca más?
0: No, que pasa que ahora todo el mundo se lo quiere comprar.
5: Claro, porque es una joya hoy.
0: Claro, olvídate. Y además, al saber que está a cero kilómetro prácticamente, porque no ha tenido viajes ese auto, ahora salen todos que se lo quieren comprar.
5: Sí, claro.
0: O sea, mañana te voy a dar bien el dato, que hoy es un auto viejo de hace 44 años atrás.
5: Sí, pero sabe lo que vale, ¿no?
0: Si está Renault, en óptimas sé condiciones. Que era, pero no me acuerdo qué Renault.
5: Puede ser... Ah, pará, puede ser un Renault 4 o un Renault 6.
0: No sé. Quiero meter más la pata.
5: El Renault 4 era la Renaulteta, la famosa Renaulteta. Después estaba el Renault 6, que era también fantástico. Si está, claro, es una reliquia. El de Morales no es una reliquia, porque hace 2 años que está parado, dice, pero yo...
9: Mirá, ¿qué problemas tiene?
5: Todos.
0: ¿Qué problemas no tienes?
5: Claro, sí. Sí, todo.
0: Va a tener que vivir para el mecánico este hombre.
5: No, ese que tiene GNC, pero en la primera acelerada se le va un tubo. Así que...
0: ¿Vos estás hablando de López o de Morales?
5: No, de Morales. Morales tiene un Ford Falcon.
0: Claro.
5: O un Torino. Ya entré en la discusión. Me parece uno de esos vehículos grandes, ¿viste?
0: Siempre eso dando que... la nota este hombre. Caminando sí. Se cae. Y en auto sí. Espero que ande bien.
5: Que tiene, ya viste, tiene... Claro, tiene el asiento enterizo, viste que antes venían con el asiento enterizo. Yo me acuerdo, sí. Mi tío Alberto solía tener un Rambler y cabían dos familias adentro. Tremendo.
0: Ah, ahora no, tenés que, viste, no. Entrás con lo justo y si pedís un remis y son más de los que corresponde, viste que no te llevan.
5: Claro, mira.
0: Son todos los habitáculos chicos.
5: Claro, justo estos temas donde la gente quiere participar. Pero mañana lo volvemos a traer. El Rambler era Ambassador.
0: Lo viejo sirve, Juan, lo viejo sirve.
5: Total. Bueno, nos vamos.
0: Nos vamos, y siguen llegando audio, impresionante. Bueno, mañana podemos tocar ese tema de los autos viejos. Nos Perfecto. Despedimos desde los controles Nelson, que vale...
5: Oro.
0: El chico de la suerte.
5: El hombre de la segunda parte de la Pasión de Cristo.
0: Y sí, la tercera también, te decía.
5: También. No le cambiaron el personaje, sigue siendo el mismo.
0: Sí, sí. Portador de rostro, no puede tener otro.
5: No puede tener otro. No. Lo tienen que llevar en brazo, eso sí.
0: Y es flaquito, se lo puede alzar a negro.
5: Sí, se
0: no
5: lo
0: hay
5: puede
0: problema.
5: Alzar. Sí.
0: Conducción del programa Gustavo Castro.
5: Y Norma Alanís.
0: Nos reencontraremos Dios mediante mañana a partir de la hora 8 para hacer juntos el programa que usted elige cada mañana.
5: ¡Viva la mañana!

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Hola, hola, hola, ¿cómo están? ¿Cómo les va? Bienvenidas, bienvenidos. Muy buenas tardes, muy buena jornada de miércoles para todos. Aquí estamos en el aire de Radio La Bomba, empezando a transitar y a recorrer juntos este camino que en la primer parte de la tarde nos lleva siempre hasta las 5, hasta la hora 17. Estamos aquí para contarle lo destacado que viene dejando la jornada de hoy. Este mediodía, de algún modo, con los temas más importantes en lo local y provincial, los títulos del país, del mundo, alguna pincelada del deporte, el espectáculo, todo lo que habitualmente le contamos aquí en nuestro encuentro diario. Gracias por elegirnos en el 97.5 del dial en Capital y alrededores, 91.3 para Villa Mercedes, toda la zona de influencia. Somos locales en la Villa de Merlo, en el 92.7 del dial para todo lo que es el Valle del Conlara, la costa de los Comechingones, aquellos amigos que por internet nos ponen en cualquier buscador FM Radio La Bomba, aparece el link, lo pinchan, no solo que nos escuchan en vivo, sino que además tienen la posibilidad de también tener al día cada uno de los títulos a través de la página web de la radio. Como verán, todas las formas, todas, no tiene excusas para no escucharnos de aquí hasta la hora 17 en este clásico de todos los días, en esto que es el show

0: Acompañándonos hoy en nuestra mesa de trabajo, ya les contamos por qué, por eso arrancamos un par de minutitos ahí dilatados con el tiempo habitual. Está Julieta Vallay en la puesta en el aire, en los controles, musicalizando la tarde. Hola, Yuli. Está Hernán Pacheco, mi nombre es Gustavo Servidía y hoy les vamos a presentar a una nueva incorporación que tiene FM Radio La Bomba, incorporación para nuestro show de la tarde. La señora Lorena Gresi se suma con nosotros. Lore, bienvenida.
1: Muchísimas gracias. ¿Cómo les va?
0: Bien, un placer, el gusto de tenerte por acá.
1: El placer es mío de sumarme al aire de La Bomba. Tenía muchas ganas de trabajar y los escuchaba, eventualmente.
0: Bien. Ahora no vas a tener...
1: Ahora no tengo excusa para decir no pude escucharlos, pero bueno, acá estoy.
0: Bueno, qué gusto que estés por acá.
1: El mío es un gusto muy, muy grande.
0: Vamos a hacer desastres todas las tardes.
1: Pero no lo digas así, a la gente todavía no sabe que vamos a hacer desastres.
0: Acomodados.
1: La idea es que lo sigamos haciendo, pero de manera un poco más organizada.
0: Bueno, un placer en serio, ¿eh? Gracias por aceptar la propuesta. Teníamos ganas de que anduvieras por acá, tuvimos la chance ahí de y gracias a Fabián también, de la radio, que nos abrió la puerta para poder sumarla a Lorena. Así que, señor Pacheco, tenemos compañera, estimado.
2: ¿Cómo les va? Muy buenas tardes a toda la audiencia, buenas tardes, Lorena. Bueno, me va a agradecer, me va a felicitar. Di una primicia hace meses y hoy se confirmó.
0: ¿Qué dijo?
1: ¿Qué pasó?
2: En abril no te dije que venía el Papa a la Argentina.
0: Sí, ahora... lo contamos porque lo había anticipado el presidente de Perú en ese momento.
2: No, señor, no, señor. Que venía a la Argentina. Sí. Vos lo votaba y que vendría al Perú. Pero yo te dije en abril, el Papa viene a la Argentina,
0: pero
2: porque
0: si
2: tenía un buen
0: ese
2: dato.
0: Dijo que venía ahora.
1: ¿Cómo el viejo ese?
2: Eso les pasa por no escuchar programas deportivos de arriba. Si hubieran escuchado el programa deportivo de River, ya en finales de marzo decían, atención que vendría el Papa a la Argentina porque haría un acto en la cancha de River. Bueno, lo de la cancha de River se desestimó,
0: no sé, muy poca
2: pero...
0: gente
2: ahí en ese... Sí, la verdad es muy chiquita la cancha nuestra, a la par de la
0: media
2: cancha que tenemos.
0: Yo no la descarto para algún evento puntual que el Papa se quiera encontrar.
2: ¿Sabes lo que me dijeron hoy?
0: No. Las juventudes.
2: No, porque me parece que la intención es del gobierno llevarlo ahí, para evitarse algún problema. No, bueno, necesita un lugar donde haya... 1 millón de personas, dijo hoy Monseñor Gabriel Barba, obispo de la provincia, 1 millón de personas para una misa de 1 millón de personas. Y por eso se han elegido 3 lugares. Obviamente, donde atiende Dios, Capital Federal. Creo que el símbolo católico de la República Argentina, en Luján, la Virgen de Luján. Y después, por una cuestión logística, se eligió Córdoba.
0: Y es geográficamente...
1: Esto se hará relativamente cerca para aquel que se quiera acercar.
2: ¿A qué hora se anunció esto?
0: 7:00 a.m. me llegó el mensaje.
2: Bueno, a las 9:30 ya agencias de viaje de San Luis están preparando los tours para
1: ir. Sí.
2: Son unos genios. No somos, mira, nosotros, es más, mañana ya me dan paquetes. Mañana ya me dan paquetes.
0: Una coordinación. Vamos a correr. Estamos de fiesta con Jesús.
2: Todo lo que sea, le pido a la audiencia, todo lo que sea no trabajar, invítelo a Gustavo, que para eso está mandado.
1: ¿Cómo
2: a hacer?
1: Gustavo, pero qué feo eso.
0: Sería
1: me dejó afuera. No.
2: Pero sí,
1: yo me sumo,
2: no,
1: ¿eh?
2: Este verlo con una pala es más difícil que a mí verme sin fumar un cigarrillo.
0: Bueno,
2: damos vuelta de página, nos ponemos serio. Finalmente anoche, cuando no tardecito, apareció Darío Cuello, este joven que era buscado, que se había perdido en Trizaro el viernes.
0: Que ya anoche quedaron dudas con encontrarlo.
2: Exactamente. Y hoy habló el procurador general de la provincia, el doctor Cadelago Filippi, que el chico no estuvo secuestrado, que el chico estuvo escondido en el monte, pero cerca del cementerio de la localidad. Enseguida vamos a escuchar a Cadelago Filippi. Igual, ojo, hay que tener cuidado y estar atento, porque en un momento, ya cuando terminó la conferencia de prensa, yo salí de tribunales, y en los pasillos me dice, che, a mí me parece que hay gente que está queriendo fogonear y el fiscal da a entender algo. Como había gente que estaba queriendo fogonear un conflicto, que no era.
0: Bueno,
2: por eso sale a hablar el procurador. Yo creo que sale para bajar un poco la espuma.
0: Acordate que nosotros acá, una de las cosas que dijimos cuando arrancó la semana fue, ¿por qué tan rápido salió la gente a protestar cuando no llevaban ni 24 horas todavía desaparecido el pibe? El primero. Después siguieron movilizándose. Y ayer, después de encontrarlo y todo, aún así en la puerta del lugar donde supuestamente él había estado, también ahí en el sitio ese, también se volvió a movilizar la gente. En la
2: tengo
0: puerta de la famosa
2: de la conferencia. ¿Querés que escuchemos lo que acaba de decir
0: un montón, el doctor? Tenemos solo un fragmento.
2: Es porque fue lo más interesante. las dos preguntas. ¿Hay delito? ¿Hay delito? No,
0: no
2: en base
0: no
2: a lo que dice. ¿Estaba golpeado, como dicen, que apareció todo golpeado en la cara? No, tampoco. No,
0: igual hay que entender algunas cosas, me parece, de fondo con el chico.
2: Sí, sí. El es más, fue...
0: lo hizo, hasta
2: Cuello, Cuello bueno. Hoy fue asistido en el Hospital Escuela de Salud Mental en horas de la mañana.
0: Ahí va.
2: Vamos a escuchar un fragmento de lo que decía el Procurador General de la provincia, Cadelago Filippi, hace un ratito nomás en conferencia de prensa, de un tema que conmocionó no solo a San Luis en la búsqueda de Cuello, sino también había tomado connotación nacional. Y también de eso vamos a hablar enseguida.
3: El joven fue encontrado ayer a las 7:30 de la tarde aproximadamente, básicamente en el barrio donde él vive. Fue visualizado por unas vecinas y después fue trasladado al hospital de Tilizarao para ser atendido. Casi a las 11 de la noche fue entrevistado por personal policial. También lo entrevistó brevemente, porque no estaba en las mejores condiciones, pero brevemente fue entrevistado también por el fiscal. Y bueno, él con todo manifestó que había estado esos días en un campo, bueno, cercano, ahí pegado al barrio, en zona cercana al cementerio. El cementerio de Tilizarao queda aproximadamente un kilómetro el barrio Eva Perón, donde él vive. Y bueno, más o menos comentó que el día que desapareció, esa noche, había dormido abajo de un puente que hay en un canal revestido, y después las otras noches había dormido cerca del cementerio o en ese campo, que en realidad está del otro lado, cruzando del otro lado de la ruta, donde se hicieron todas las tareas de búsqueda y de rastrillaje.
4: O sea, no estuvo retenido en ningún momento.
3: Él manifestó que no estuvo, que no se sentía bien, que está mal. Se le preguntó si él no había escuchado los movimientos, los gritos, que lo estaban buscando. Dijo que sí.
5: ¿Explicó el motivo por el que no volvió a su casa esa noche?
3: A ver, lo que alcanzó a decir es que no se sentía bien, que no estaba mal. Aparentemente él ya tenía algunos episodios así, como un tanto depresivos y demás. Aparte, por lo que pude recabar, este chico tendría algún tipo de retraso madurativo, y manifestó que no volvió cuando se dio cuenta de todo este lío, porque le daba como... tenía miedo que lo fueran a retar.
4: Ahora, se hablaba de que había aparecido con golpes en la cara. ¿Tenía alguna hematoma?
3: Tenía alguna... se contactó a través del forense, el fiscal lo mandó inmediatamente a revisarlo. Tiene algunas escoriaciones y algunas cuestiones menores, pero no nada de gravedad, ni tampoco lesiones o hematomas que indicaran que hubiera estado atado o retenido de alguna manera.
4: ¿Qué habla de investigación con esto?
3: Hay cosas que avanzar, que terminar de cerrar, contactar toda su versión.
4: Pero no habría delito hoy.
3: En principio, hasta con lo que hoy tenemos, con su declaración, no.
2: Bueno, este era fragmento de lo que decía en extensa conferencia de prensa el Procurador General de la provincia sobre el caso Cuello en Tilizarao. Lo bueno es que apareció con vida.
1: Es lo importante.
2: Y después hubo un párrafo aparte del procurador al final para destacar la logística y operatividad que se montó en la búsqueda de este paradero. Y destacó la labor de la policía, hasta de personal policial, que ya terminaba la guardia e igual seguía apostado, quedando trabajando. Esto me parece que para responder a algunas críticas. Pero a mí, enseguida vamos a ampliar esto con notas de Tilizarao, pero a mí me da la espinilla que hoy el procurador habló porque quiere bajarle un poco la espuma al ambiente que hay en Tilizarao.
0: Bien, bueno, nos vamos a quedar atentos.
2: Enseguida ampliamos sobre esto, y ver cómo está Tilizarao el día después de todo lo que sucedió y todo lo que se está diciendo. Pero en redes sociales también, ya empiezan a hablar de gente que acusó sin tener pruebas, y esto es cuestión de mirar nomás los grupos de Tilizarao.
0: Bueno, ya contaste lo del obispo Barba, que hubo conferencia hoy. Ya de a poco con Lore nos vamos a ir metiendo también en algún otro tipo de tema. Los temas que a Lorena le gusten. No, por eso, usted en lo que a usted le guste hablar.
1: Y ahora ella se explayaba sobre la vida de Wanda Nara.
0: ¿Por qué no?
1: Porque no la conozco.
2: La verdad, yo no tengo
1: la buscamos,
2: voy a preguntar, viste, porque yo siempre
0: la confesión de la
2: conozco del tema.
0: La confesión de la Joaqui en el tema de Rosalía que hacen el confesionario.
1: Habló un montón.
0: Pero dejó la puerta abierta de que hubo una tercera ahí en discordia.
1: Siempre hay terceros, pero lo van a negar porque son figuras públicas.
0: No sé quién lo negó, porque usa una frase
2: interesante. Bueno, hay una parte que... algo? Sí. ¿Quién es la Joaqui y de qué están hablando?
1: Es una chica que canta, es todo lo que te puedo informar. Hasta ahí llega mi nivel de conocimiento de la música de la Joaqui.
0: Usó la frase es muy sutil, bonita, ¿eh? Casi una metáfora que dijo...
1: Lo que estás escuchando, la joven, me parece. Ahí está.
0: Perra, puta, zorra.
1: Epa, bueno, sigamos.
2: Esa música, esa música le haces escuchar a tu hijo, qué bárbaro.
0: Yo, ¿y por qué yo se lo voy a escuchar?
2: El padre que sos. No.
0: Bueno, vos sos el padrino, andá y
2: cambiá el padrino. Vos tenés que hacer con el padrino, plata. Con eso, listo.
1: Se arregla
2: plata,
1: todo.
0: Pero no escuches esto, Tomás, no escuches esto.
1: Bueno, entonces, ¿qué fue lo que sabes vos?
0: No, nada.
1: Nada, eso. No sabemos nada. Vos
0: dejó
1: decís que...
0: dejó la puerta abierta que había ahí.
1: Un tercero. Una tercera. Una
2: ¿quién
1: tercera.
2: ¿Sería el otro protagonista de la película?
1: Lo ampliaremos más adelante.
0: Ella se separa de Lucas.
2: Lucas.
1: Lucra,
0: lo que sí me quedó clarísimo, ella dice que ella sintió
2: que era pelo azul, que le canta
0: por
2: el tema
0: eso,
2: de
0: ella dice que ella sintió que era su príncipe azul.
2: No.
1: Bueno.
0: Y yo calculo que le miró el pelo.
2: No.
1: Lo último que leí es que dentro de los regalos que le hizo él... hará aproximadamente 20 días antes de que empezara el mundial, sí. Le regaló un gigante muñeco de Stitch rodeado de flores blancas y celestes y con la frase decía para compensar el tiempo en el que me vas a perder estando en el mundial. Una cosa así. Palabras más, palabras menos.
2: Depende del regalo, pregunto. Que se le iba. A mí me queda una parábola de todo esto. ¿Depende del regalo la mujer perdona?
1: No.
0: El tamaño con esto.
1: A ver, si te dicen te voy a regalar un viaje a Europa, yo te perdono. Vos lo regalás,
0: diría,
1: vos no
0: perdonás. Pará, diría un amigo mío, parate en ese bordo. ¿Vos sabés cómo se cierra la historia?
2: Ahí está. A ver. Eso les gusta a ustedes.
0: La historia.
1: Mirá cómo sabe que pobres. No sabía nada, ¿eh?
0: La historia se cierra de esta manera.
2: A ver.
0: Lucra.
1: La tiene re clara, así. Hernán. Sí. Escúchalo bien, la tiene más clara que nosotros dos juntos.
2: Tantas horas al pedo.
0: La Joaqui, el sueño de su vida es casarse.
1: Es todo lo que quiere. Si supiera que
2: no sé, ¿por qué quiere un padre para sus hijos?
1: No,
0: son dos hijas, dos nenas. Una 6 y una...
1: Tiene unos nombres muy lindos.
2: ¿A qué escuela van? ¿Sabemos menos? ¿Queda avanzada?
0: Sí, ahora la empieza a mandar a la carcocha porque sigue así en el aporte de Lucra. Cocha, resulta que
1: amo cuando empieza así un relato. Sí.
0: Esta historia de amor...
2: No, de amor terminó mal.
0: No, bueno, pero cuando arrancó era de amor el tema. La presión de ella todo el tiempo, y ella lo admite... fue siempre que quería casarse. El pibe para mí se asustó, honestamente lo digo.
1: Hay unos años de diferencia y hay una situación diferente en cuanto... No es lo mismo un varón de 20 y pico de años con una mujer que ya tiene 31, creo 32, es muy jovencita.
0: Chica igual.
1: Con dos chicas, o sea que ya es mamá.
2: El flaco medio tiro al aire, ¿no?
1: Y que todo
2: el flaco está en su momento...
1: Claro.
0: No, yo creo que ya pasó el...
2: Pero es famoso, es famoso.
0: Sí, es famoso.
2: Ah, le lleven mujeres, olvídate.
0: Pero no pasa por ahí la vida.
2: A vos no harías eso. Vos te verás casado. ¿Y por qué no te casaste?
0: ¿Alguna vez me viste abrumado por la fama?
2: No, pero tampoco te vi casado, pichón.
0: No, bueno.
2: Ah, bueno, por eso te digo.
1: Me encanta.
0: Bueno, escucha, entonces,
2: yo recién no me mires. Yo recién la estoy conociendo.
0: Ya me toqué la pausa. ¿Te das cuenta cómo son, no?
2: Yo la estoy conociendo, es muy prematuro todavía.
1: ¿Qué tiene que ver el viaje a Europa? Que era todo lo que queríamos.
0: No, Europa no sé. Lo que tiene que ver es con esto.
1: A ver.
0: Él lo cuenta ella, ¿eh? Él la invita a un viaje.
1: Bien.
0: Le dice que es un viaje especial, en un lugar especial, en una fecha especial.
1: La llevó al Tigre un 14 de febrero.
0: Creo que se fueron.
2: ¿La llevó a la salada?
0: Me parece que en el Caribe. Me parece que no, fue en un punto.
2: Te digo.
1: Me encanta.
0: Bueno, escucha. Entonces,
2: yo recién no me mires. Yo recién la estoy conociendo.
0: Ya me toqué la pausa. ¿Te das cuenta cómo son, no?
2: Yo la estoy conociendo. Es muy prematuro todavía.
1: ¿Qué tiene que ver el viaje a Europa? Que era todo lo que queríamos.
0: No, Europa no sé. Lo que tiene que ver es con esto.
1: A ver.
0: Él lo cuenta ella, ¿eh? Él la invita a un viaje.
1: Bien.
0: Le dice que es un viaje especial, en un lugar especial, en una fecha especial.

0: ¿Qué decodifica ella de eso?
1: Se quiere casar.
0: Me va a proponer casar.
1: La propuesta del casamiento como la tuvo Pampita.
0: 7 días. Se hizo un outfit para cada día. ¿Lo cuentas, Joaquín?
2: ¿Qué es un
0: con
2: outfit?
0: Con todo el...
1: Bueno, ay, no, pero así no se puede. Así
2: pero no que no sé lo que es un outfit.
0: Se preparó ropa para cada ocasión.
1: Mira, la ropita para el lunes, la ropita para el martes, la ropita para... Vamos a cenar, me pongo este vestido.
0: Exacto. Eso. Así se preparó ella, esperando la propuesta. Día 1 nada, día 2 nada, día 3 nada, día 4 llega la propuesta.
1: ¿Y la propuesta fue?
0: Nos tenemos que separar.
2: Ay, qué bajón.
0: Pero ese es el punto que quiero traer a la mesa de discusión, en todo caso en el otro bloque.
1: Y bueno, vamos a hablarlo entre todos.
0: Pero, está bien, pero ¿qué onda? Pero, lo cuenta la Joaquín.
2: Pero dice, pará.
0: Porque el tipo armó el viaje.
1: Se como separan. Para hacer
2: todo. Hoy no se usa casarse, servir.
0: Está bien,
2: no,
0: pero, igual. Pero para avisarle que la corta. Para eso arma el viaje el tipo.
1: Porque dicen que es una separación con amor. Que alguien tenga la amabilidad de llamar a la radio y colaborar su
2: opinión personal. ¿No les ha pasado a ustedes que seguís queriendo a la persona donde estuviste, pero
1: no,
2: ya no
1: si
2: la
1: amás?
2: No,
1: si se separás no es porque algo ya no va.
2: Pero no la podés llegar a amar, pero la seguís queriendo.
0: 266-420-7149. 266-420-7149.
2: Qué complicado que son
0: ustedes. Cuéntenos su mirada de esto.
1: Porque a mí me parece que nosotros tenemos una mirada
2: más ancestral.
1: No, sí, tampoco.
0: Pero a mí me choca eso. ¿Cómo arma un viaje?
1: Tu mujer te dice, nos vamos a separar, pero antes te lleva de viaje. ¿Cómo lo tomás?
2: Ay, ¿sabes cómo la disfruto? Se la pongo todo el viaje. Hasta la pera me la mando.
1: No, y cuando te...
2: A ver, no la conoces, Silvia.
1: Pero vos...
2: No la conoces. No, si iría con el otro y de allá me llama.
1: Bueno, es lo que haremos muchas. Pero lo que voy es, si tu señora te lleva de viaje, la estás pasando bomba y el día 4 te dice, ¿sabes qué? Te traje porque queremos que hablemos solos. Me quiero separar.
2: Y pero vos en una relación tenés señales cuando ya la cosa no viene bien.
1: No siempre todo el mundo ve las señales.
0: Se ve que la Joaquín no la decodificó.
2: Pero ¿por qué no mirás a tu alrededor entonces?
0: Sí, puede ser.
2: Tienes que darte cuenta.
0: A lo mejor ella estaba muy...
2: Hay señales. Yo después les explico cómo es. Yo di tantas señales en mi vida.
1: No, pero bueno,
0: la
1: queremos
0: duda
1: saber.
0: En los 3 días anteriores, porque eso fue en el día 4.
1: Los tres días anteriores. ¿Qué hicieron? Claro. ¿Cómo lo pasaron? ¿Qué tipo de relación de pareja que está por terminar estuvieron ahí en el viaje?
2: ¿Usted porque si vos normalizaste los 3 días anteriores. ¿Usted cree que es difícil para un hombre? ¿Usted cree que es fácil para un hombre decir a una mujer, no quiero salir más con vos? ¿Vos sabés lo que es? Es muy difícil, es muy complicado, ¿eh? No es, todas piensan ustedes, las mujeres, que el hombre viene, no quiero saber más nada. No, es difícil.
0: ¿Puedo hacer una confesión?
1: A ver.
2: ¿A cuánta?
0: ¿Te da miedito?
2: No, a mí no, a usted.
0: Yo siempre...
2: ¿A mí me da miedo? Sí,
1: partamos de que está muy mal ser autorreferencial, pero a veces en estos casos es necesario...
2: Habla la voz de la experiencia.
1: Es necesario escuchar que dice, ¿qué le pasó a esta gente?
0: Opté por la alternativa siempre de un clavo saca otro clavo.
1: No, eso no está bien.
0: Pero es como para definirlo rápidamente.
2: No, pero este tipo se le cae, no, se te cayó la cara. Como un clavo, o sea que el otro que viene es un clavo también.
0: No.
2: ¿Sabes qué? Si te está escuchando tu mujer en
0: sí,
2: este momento.
0: Sí, me está escuchando. Y esta historia ella ya la conoce.
2: Por favor, Analia, para mí no sos un clavo, sos una excelente persona.
0: Pero no vas con ella la cuestión. Vas cuando eras más pibe, tiempo universitario, que no te cortó una relación. Empezaba a salir con otra... Te hacías ver, la otra te mandaba al diablo y vos te ahorrabas el que tenés que cortar.
2: Eso de cobarde, eso de cobarde.
1: Yo
2: hacía lo que todo hombre tiene que hacer.
0: ¿Qué?
2: La llevaba a los caminos de que ella me dejara.
1: Y lo mismo que hice, pero
2: no con otra mujer. Me empezaba a mandar macana, esto que lo otro, hasta que me decían no te aguanto más y ahí me corrió.
0: Te bañaba todos los días y te perfumaba.
1: Tenemos para hablar hasta las 5 de la tarde. ¿Eh?

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0: mejores, mejores enemigas, dicen Eugenia Quevedo y Ángela Leiva para la vuelta de la pausa.
1: Vamos con los datos del tiempo. La temperatura en este momento en la ciudad de Villa Mercedes, 14 grados 3 décimas. En la Villa de Merlo, 21 grados, dice que está el clima. Mira. Está lindo, ¿eh? Una escapadita. Y la temperatura en la ciudad de San Luis en este momento, 19 grados 8 décimas.
0: Che, qué loco el tiempo, ¿no? Porque estaba todo nublado temprano por la mañana hasta más allá de la media mañana. Después se despejó.
1: Hay probabilidad de precipitaciones para la tarde-noche en la ciudad de San Luis y a partir de mañana lluvia y desde mañana en adelante vuelve el frío.
0: Bueno, los factores son eso entonces, va a entrar algún vientito del sur o alguna cosa por ese lado. Me imagino que por ahí va a estar la cosa, ¿eh?
1: Y bueno, todavía es invierno.
0: Sí, verano, pero es una locura pensar en 20 y pico de grados de temperatura. Bueno, hay que ver si ahora cuando cambie, ya cambie y se queda el invierno definitivamente. O si vamos a hacer como ahora, que tenemos 2, 3, 4 días de frío y vuelve el calor.
1: Y no sabemos, pero por lo pronto va a ser mucho frío con mínimas aproximadas en 3 grados.
0: Bueno, bien de invierno.
1: Invierno, y sí, hasta el 20 de septiembre.
0: Hasta acá que tuvimos aquel famoso tema de cuando se habló de ola de frío, ola polar.
1: Bomba polar, bueno. Esa fue la definición con la cual estaba todo el mundo congelado desde Ushuaia a La Quiaca, que nevó por todos lados y que pasó lo que pasó, que la gente estaba congelada.
0: Recordemos que anduvimos nosotros acá en ese tiempo, en cuanto, en Juana Coslay, por ejemplo, en Las Chacras, en el Valle del Conlara, en San Martín, llegó 8 bajo cero en algunos lugares, sí, en el arranque del día, después cambiaba totalmente, y después de ahí para acá el frío, chau, hasta ahora que puede llegar a
1: volver. Vivimos en un eterno clima primaveral, es una cosa medio rara. Ya se mezclaron, ya no hay estaciones definidas como antes.
0: Che, y eso es un problema. Sí. Alguna vez tendríamos que hablarlo con algún especialista, no sé si un biólogo o quién, que nos diga cómo altera esto del cambio climático, de la cuestión de que no se terminan de completar los ciclos, por ejemplo, las plantas. Porque hoy vos...
2: Las hormigas en verano.
0: Escucha, estamos en agosto. Agosto todavía es mes de poda. Hay árboles que tienen brotes. Sí, o plantas que tienen brotes. Sí. Y ahora las va a agarrar el frío de nuevo. Entonces, ¿cómo afecta ese tema del ciclo natural que debiéramos tener y que no estamos teniendo por la cuestión del calentamiento global? Una locura. Bueno, ¿por dónde van las noticias,
2: Pacheco? Algo que hoy me explotó en los celulares, no sé quién fue, le agradezco, pero aparte estamos para servir. El amigo que le pasó varios empleos públicos a mi teléfono, hubo un pequeño problemita, después desnudó otro problema, pero... Viste que hay muchos empleados públicos que subsisten en base al adelanto de sueldo, que ya lo venían haciendo cuando eran operadores del Banco Supervil. Vos pedís un adelanto de sueldo al banco, es más, no tenés que ir al banco, lo haces por la aplicación de BNA.
0: Para.
2: A ver.
1: A ver.
0: Para.
2: Sí.
0: ¿Qué día es hoy?
2: Hoy es...
1: 5 de agosto.
2: 5 de agosto.
0: Cobraron el viernes.
2: Sí, pero vos estás hablando de agosto, yo te estoy hablando del año 2024, la cadena. ¿Querés que te explique cómo es? Si me dejás hablar, lo vas a entender.
0: No, yo lo que no entiendo es que cobraste el viernes y yo te pido adelanto.
2: Hoy tendría que ser un día para mí que estar feliz, contento, no sé por qué ando muy contestatario. No, te paso a explicar, Gustavo, porque esto es una cadena que viene hace tiempo. Hay gente que inició una cadena. ¿Qué pasó? Te daban en un banco la posibilidad de adelanto de sueldo. Vos pedís el adelanto de sueldo. Cuando cobraste el sueldo, el banco te hace...
1: Te lo descuentan.
2: Obviamente el banco no te lo hace de onda, te cobra un interés. Eso obviamente, de onda, no sé. Yo creo que ni un amigo te presta plata hoy. Entonces, ¿qué viene? Hay gente que viene haciendo esa cadena. Accedía al sueldo a mitad de mes, pero a fin de mes, cuando llegaba el sueldo de que te depositaba tu trabajo, el banco lo tomaba como pago del adelanto. Sí. Y el otro mes, a mitad de mes, volvías a hacer un adelanto de sueldo. El día viernes se pagó el sueldo aquí. Sí. Bueno, con el nuevo sistema del Banco Nación, vos pagabas, te depositaban el sueldo el último día hábil, el banco lo tomaba y al otro día te habilitaba en la aplicación la pestañita para pedir el adelanto. Entonces hay empleados públicos que vienen laburando en cadena así, ¿entendés? Pero ¿qué es lo que pasó? No, el sábado no apareció en la aplicación
1: la posibilidad
2: del adelanto de sueldo. Y hay muchos empleados públicos que se han quedado sin el sueldo.
1: Claro.
2: Y no tienen novedades. Hoy intenté ir, fui dos veces porque fui por dos temas.
0: ¿Para cómo sin el sueldo? Sin el adelanto.
2: Claro, no, porque el sueldo ya se lo chuparon.
1: Claro, porque si vos pediste un adelanto, el banco
0: hay gente, dice... El adelanto no tiene límite, vos podés pedir el sueldo entero.
2: Me dijeron que hasta dos sueldos te daba el Banco Nación en un momento, pero vos después tenías que acreditar uno. Está bien, pero para, no hables tan livianamente de la situación económica de la gente, ya te voy a decir por qué. Cuando vos iniciaste esta cadena...
0: No, pues yo lo que no voy a hablar livianamente, simplemente digo que te terminás siendo una bola...
2: Eso quería explicar, porque te cobra un interés el banco, entonces vos cada vez el banco te va sacando tu sueldo y vas quedando una deudita. Vos pedías ¿cómo funciona adelanto? Que vos podés pedir todo el sueldo, podés pedir una parte del sueldo además, claro. No es todo, pero te lo cobra con interés, lo podés pagar en cuota. El tema es que este mes la gente venía haciendo una gimnasia. Cuando le depositaban el sueldo, el banco tomaba el sueldo como el adelanto que había sacado y al otro día te habilitaba la posibilidad de pedir otro adelanto. Eso no lo habilitó. Y hay muchos empleados públicos que se quedaron sin el sueldo y no tienen esta posibilidad. Hoy fuimos al Banco Nación, párrafo aparte. Hubiera gustado decir en esta noticia, amablemente nos respondieron, porque no carecen... Yo a veces que hay gente en los bancos, con todo respeto lo digo, porque yo voy con respeto, pero hay algunos en los bancos, los empleados, que parece que le da asquito que entre la gente a hacer un reclamo, ¿viste? Yo sé que las están pasando mal los empleados bancarios, que ganan poco, que no llegan a fin de mes. Yo sé que pobre gente
0: se les está pinchando el bono.
2: Se les está pinchando, claro, ¿viste? Por eso entiendo esos malestares que tienen. Pero bueno, a ver... Te atiende un seguridad, que el seguridad la segunda vez que fui ya estaba medio enojado conmigo, viste que yo cuando la gente se enoja conmigo.
0: El flaco, de lejos.
2: Claro, cuando más se enoja, decirle que
0: se quiere citar. Vení por acá.
2: Que no se, decirle que no se mire el espejo porque se va a enojar más. A ver, le digo, flaco, bueno, respondeme esto, nada más por saber. Le digo, ¿por qué no? No, me dice, zara. Le digo, bueno, pero va a estar solucionado. ¿Cuándo? Ah, no se sabe. O sea que ya han ido varios con ese problema.
0: Pero un tema del sistema, tal vez.
2: Pará. Eso es una de las versiones que tienen los empleados, que sería el sistema. Otra, que recién se va a volver a habilitar el mes que viene. ¿Qué van a hacer este mes sin el sueldo?
1: Sin el sueldo y sin la posibilidad de conseguir plata para poder sobrevivir el mes.
2: Exactamente. Exactamente. Gente que esperaba hacer esa gimnasia el sábado. Bueno, hay quienes me han dicho que en el banco, llamando por teléfono, les han dicho que recién el mes que viene se va a habilitar de vuelta el adelanto de sueldo. Bueno, la cuestión es que hay un malestar, una preocupación, una indignación por parte de muchos empleados públicos que ahora tienen que ver cómo sigue en agosto. Hay quienes me dicen que están analizando juntarse y ir a manifestarse al banco. ¿Por qué? Porque este es un problema del banco, entiendo.
1: Claro.
2: No, yo lo saco a el gobierno de esto porque a mí la versión que me llegó desde Terraza es que el gobierno todos los meses deposita el adelanto también, para que el banco tenga el sostén para el adelanto. O sea, esto es un problema del banco. Hay quienes dicen que la aplicación está actualizando, pésima aplicación del Banco Nación, yo le tengo que ayudar. Está actualizando y que por eso no...
0: Voy a ver con el de mi vieja. No, pero pará, tenés que... ¿Ya cambiaste la aplicación nueva?
2: No,
0: la otra esta. Anda mal.
2: No, esta.
0: No, ya no anda más esa. No,
2: ¿cómo que no?
0: No, acá está, esta. Se llama Nuevo BNA Más.
2: Pero si esta sigue funcionando, si
0: te no, bueno, sí, sigue
1: funcionando. Con la mi mamá.
0: Pero hay algunas cosas para...
2: ¡Oh, mirá, que... adelanto de jubilación!
0: Escuchame, ¿sacó?
1: Sacale, no, mamá no.
0: Sacale y prestale al empleo público. Con interés. Escucha. Ahora yo la tuve que eliminar y descargar la nueva directamente. Y la nueva ahora no tiene ningún tipo de problema. Se llama Nueva BNA Más.
2: Bueno, la cuestión es que pasa esto. A mí, por ejemplo, el Banco Supervil te habilita cuotificación de consumo. Que vos tus consumos te dan hasta un máximo y vos lo podés sacar en cuota, pero te cobra. En vez de adelanto de sueldo es algo parecido.
1: Y el banco no hace.
2: Pero bueno, la cuestión es que muchos empleados públicos me han consultado y miren, digo, fui al banco, no son muy amables para atender y responderte. Yo además tengo una idea, por menos de esto a Supervil hicieron flores de quilombo el empleo público, menos de peor, menos de situaciones.
0: Sí, también.
2: Te daba adelanto también.
0: No, pero parece que te los daba con la tarjeta de crédito.
2: No, te daba adelantos a mitad de mes.
0: ¿Sí?
2: A mitad de mes, porque ahí venía el temita, que a veces, bueno, che, por menos de esto los empleados públicos casi queman el Supervil una vez, Y es pésimo el Banco Nación. La atención, y tengo que decir que pésimo la aplicación. No, la aplicación yo veo mucha gente que tiene problemas cuando va a pagar. Especialmente cuando están las promos, porque se ve que satura, no sostiene mucho el sistema, la demanda que tiene.
0: Hoy hay tres promos vigentes ahora. Bueno.
1: Ahora pregunto.
2: Eso es lo que me pude recabar y armar en mi cabecilla de lo que más ha pasado con el adelanto.
1: Más allá que el Banco Nación no quiere dar una respuesta o no te explica.
2: No, te
1: nada.
2: Dice que tenés que mandar una nota a la sucursal central.
1: Pero y ¿por qué nota si es un problema de una aplicación? Uno se maneja con el teléfono.
2: Bueno, por eso digo, a ver, bueno, explícame qué pasó.
0: El Banco Nación tiene ese problema que todavía les encanta acumular papel. Yo la otra vez fui a hacer una consulta y lo primero que te piden es...
1: Una nota firmada.
0: Nota firmada, pero notas de puño y letra te piden. ¡Notas de puño y letra, año 2026!
1: Ay, pero joda. Tengo una caligrafía hermosa, yo lo haría, pero al margen de eso...
0: De terror encima.
1: Pero a lo que voy es... Si es un problema, si podrían tomarse el trabajo de decir, esperen, estamos mejorando la aplicación, por eso este mes no se encuentra, o esperen unos días, una respuesta de ese estilo para entender también que la gente está pasando un momento complicado. Si alguien se mete en esa bola de adelanto de sueldo, no es porque quiere, es porque gana relativamente poco y tiene que sobrevivir de una manera, o alguien le surgió.
2: Es otra deuda. Esto es endeudarse.
0: Pero
2: también.
0: Bueno, es parte del endeudamiento del que siempre hablamos, entonces.
2: Sí, igual me dijeron hoy, por ejemplo...
0: Otro dato del Banco Nación es que desde el lunes ya todo lo que es refinanciación de tarjetas de crédito
2: se
0: pueden hacer online exclusivamente.
2: También, bueno, pero no es para todos. Pero no es para todos, me dijeron a mí los empleados públicos. No.
0: No es para todos los clientes.
2: Pero no, tienen que cumplir ciertos requisitos.
1: Para poder hacer la refinanciación.
2: Digo, con los que hablé, hicieron la refinanciación, por ejemplo, deuda, tarjeta de crédito, te refieren, pero la tarjeta de crédito no la vas a poder usar hasta que termine de pagar la refinanciación.
1: Y no.
0: Bueno, pero tiene una tasa acomodadísima del 25%
2: anual. Sí, eso sí es lo bueno.
0: Es acomodadísima la tasa.
1: ¿Comparándolo con otros bancos?
2: Sí, por favor.
0: ¿Y con las billeteras virtuales?
1: Por favor. No hablemos de billeteras virtuales.
2: A mí déjame con el que estoy, demasiado bien estoy.
0: Ha crecido el endeudamiento en San Luis. Hoy en el programa streaming
1: a la tarde, es la segunda provincia con la deuda más grande que tiene.
0: Vamos a estar analizando ese tema. Es un crecimiento exponencial. Y sabés que lo más preocupante es que una de las franjas que más creció son los jóvenes.
1: Sí.
0: A través de billeteras virtuales.
2: Sí. Yo creo que la gente lo que se va a tener que manejar es por el 0800, directamente para no venir al banco y que tengan la respuesta que no vas a querer escuchar, que te llama debe tener líneas de 0800.
0: Lo que son créditos personales, sí, hay que hacerlos solo personal por ahora.
2: Sí.
0: Pero igual te da una facilidad, creo que hasta 72 meses estaban dando, con tasa anual del 35% para lo que es refinanciación de
1: deuda
0: atrasadas. No de tarjetas, sino de créditos personales.
1: Ah, de créditos personales.
2: Entonces el empleado público que ahora se quedó sin el sueldo va a tener que sacar un crédito.
1: Y hay que ver si se lo dan porque...
0: Claro, no porque al estar en deuda...
1: Claro, hay que analizar un montón de factores.
2: Me dijo, yo le pregunté, me dice, yo no tengo deuda, hubo un caso que no tenía ni tarjeta de crédito.
1: ¿Y cómo hace para sobrevivir? Es una época bastante complicada y uno no se endeuda por gusto.
2: A mí lo que me llama la atención es que no dieron fecha de cuándo. Pero hay quienes han llamado y le han dicho, no, hasta el mes que viene no se vuelve a habilitar el adelanto de sueldo.
0: Vos sabés que yo no sé si 0800 es solución, mira lo que te digo.
3: Hola, Gustavo, Juli. Buenas tardes y bienvenida a la nueva compañera ahí.
1: Ay, muchas gracias.
3: A la señora Viviana.
0: Lorena.
3: Una linda jornada, una buenas tardes. También quiero, ahí que estaba hablando Hernández, del tema del adelanto del Banco Nación, la nueva aplicación que te están exigiendo que la bajes es muy difícil la nueva aplicación de BNA.
4: No es nada eso, pobre empleado público, no es nada eso. Ahora los colombianos subieron el interés de los préstamos. Así que los colombianos se van a parar. Buenas tardes, buen programa.
2: Mira. Che, después dicen que somos un país discriminador. No seas mueble, no seas mueble.
5: Hola, muchachos.
0: Hola.
5: Hola, bien. Acá de Villa Mercedes. Estaba escuchando lo que estaban planteando ahí. Lo que pasa es que la gente está mal acostumbrada. O sea, está bien, la economía está mal. Pero es como dice el dicho, de acuerdo, el culo son los azotes, ¿no? O sea... Si vos gastás 2 millones y cobras 1,5 millones, es obvio que no te va a alcanzar nunca la plata. Por eso, para mí es como que la gente todavía no entiende bien. Y hay cosas que por ahí, lamentablemente, cuando hay que la economía no está bien, que bueno, que nunca estuvo bien en este país. Y hay cosas que las tenés que sacar. Yo, por ejemplo, ahora saqué Netflix, saqué un montón de cosas que no son necesarias. Y bueno, lamentablemente las tengo que sacar. La gente se tiene que acostumbrar a eso. O sea, si vos cobras 1 millón y gastás 700, guardás 300 o 200 o 100, pero tenés que tener una monedita por las dudas.
0: Hoy guardar
5: me parece, es mi humilde opinión. Y no es que le quiera manejar la economía a nadie, ¿no? Pero me parece que es así.
2: Yo creo que cuando se te hace la rueda de la deuda, después te cuesta muchísimo salir si no tenés una inyección económica en la que no te tengas que seguir endeudando.
1: Claro.
2: Ahí está el problema. Y cuando tengas la inyección, en vez de gastar más,
1: acomodá la deuda. Acomodá los gastos y después vas viendo cómo seguís.
2: Es matemática. En eso yo creo que es matemática. El tema es que hay veces que hay gente que no le da esa opción porque vos tenés algunas cuestiones. A ver, ¿a quién no le ha pasado después del 20 que siente un ruidito en el auto y se te amarga todo? Por no dar un ejemplo.
1: Sí, el tren delantero va a seguir esperando.
2: Porque te surge un imprevisto. Besitos, claro. Y algunos tienen que contratar deuda para reparar esas cuestiones. Pero en algún momento hay que tratar de salir, porque si no es una rueda y los intereses cada vez son peor. Ni hablar las tarjetas de crédito cuando paga los mínimos.
1: Es preferible no pagar a pagar un mínimo.
2: Estoy analizando eso.
1: Sí. Porque...
0: salvo que tengas la oportunidad de, por ejemplo, pagás el mínimo para que no se te vaya el vencimiento. No,
2: después vas agregando.
0: Y durante el resto, de hasta que te vuelva a cerrar la tarjeta, completás el saldo, digamos. Excepto eso, después...
1: Ahora es cuando uno dice que en más de una oportunidad decimos, bueno, en muchas escuelas tuvimos, nos enseñaron a rezar, pero no nos enseñaron educación financiera. Entonces uno usa la tarjeta diciendo, bueno, Dios proveerá, y es cuando se encuentra con esta situación diciendo, estoy complicado. Es muy importante, y nosotros como adultos que estamos metidos, ¿no?, y que conocemos las crisis y cómo vivimos acá en la Argentina desde siempre, ir educando a los más jóvenes a que no se metan en esto, que saben que es complicada la economía en general, pero bueno, porque como decía Hernán, las billeteras, los pibes usan mucho las billeteras virtuales. Bien. Bueno, ir enseñándoles por lo menos a ellos para que no pasen por esto que estamos pasando nosotros, que sean un poco más vivos de lo que venimos siendo nosotros, supongo.
0: Y me parece que en las escuelas estaría bueno sumar una cuestión por el lado de la educación. Algunos lo han hecho...
1: pero
0: algunos lo hacen vía charla.
1: No lo toman como algo indispensable, que es para la vida.
0: Es para la vida.
1: Coincido
0: en eso.
1: Porque vos salís de un secundario y si no seguís estudiando en el momento, salís a laburar.
2: Claro.
1: Y bueno, nada, ¿cómo hago? ¿Cómo me manejo? Así que sería bastante más interesante empezar con esto de crear conciencia financiera en los más chicos.
2: Señores. Yo les dije hace tiempo, la gente cada vez gasta más. ¿Cómo? ¿Por qué? No sé. Pero a mí una asesora en finanzas me dijo, la gente cada vez gasta más. Gasta. No es solo por comida que contrae deuda.
0: Bueno, yo un día charlando con una especialista en cuestión económica, especialmente apuntado a la mujer, que es Eliana Perviú, charlando con ella. Hablamos de la misma persona, que es de Cambio Mujer, además.
2: ¿Sí?
0: Eliana siempre te dice lo mismo. Que tu tarjeta de crédito diga que vos tenés un saldo de 5 millones de pesos no quiere decir que vos tengas en tu bolsillo el respaldo para pagar los 5 millones de pesos. Exacto. Y si tenés 2 o 3 tarjetas, no es que se te suman esos saldos disponibles.
2: No, vos
0: tenés que saber cuánto es tu disponible. Y bueno, nada, pasa un poco por lo que dice Lorena. Sin educación financiera es complicado. Hay gente que mira el límite y le da para adelante. ¿Y después?
1: Supongo que debe estar relacionado con esta época de consumismo, las redes, que Instagram, que una publicidad, otra, lo que escuchan los teléfonos que estás hablando, quisiera comprarme un yate, y ahí está, y te llegan todas las publicidades y vos decís, pero mira qué bueno que está esto, y la gente lo vio, claro, digo... es esta época, es el consumismo, te lo imponen,
2: sí,
1: el
2: ritmo de vida. De consumismo.
0: Y la facilidad de que está a un clic de distancia. A un clic la compra, a un clic el crédito.
1: Pero lo que no está a un clic de distancia es el pago.
0: El ingreso.
1: Y el ingreso, obviamente.
0: El ingreso para pagarlo.
1: Pero bueno, ahí es donde hablamos y apuntamos siempre esto, lo dije medio como en broma, pero es muy en serio. Educación financiera, ya nosotros somos grandes y sobrevivimos como podemos, pero para los más pibes, para que puedan, para que sobrevivan los más chicos, y aprendan a vivir mejor.
0: Señores, en la barrera de las 3 de la tarde, toca de música, actualizamos títulos, tenemos mucho por delante hasta las 5.

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0: La hora 15:09 en la República Argentina. 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
1: La provincia impulsa nuevas etapas en la construcción de viviendas en Pueyrredón.
0: Las obras del programa Tenemos Futuro continúan avanzando en Alto Pelado, Bisley y Sanjita. Los trabajos abarcan desde tarea estructural hasta instalaciones y terminaciones, de acuerdo con el grado de ejecución de cada proyecto.
1: La Dirección de Obras de Arquitectura y Viviendas informó nuevos avances en las obras habitacionales que el gobierno de San Luis ejecuta en las tres localidades. El departamento Pueyrredón, donde se construyen 19 viviendas del programa Tenemos Futuro, distribuidas entre las localidades de Alto Pelado, Bisley y Sanjitas.
0: El nuevo Hospital de Unión progresa con trabajos interiores y exteriores.
1: Se completó la instalación del sistema de climatización y colocación de aberturas y continúan los trabajos de pintura, pisos, cielo rasos y accesos. El establecimiento será inaugurado el 9 de diciembre.
0: El nuevo hospital que el gobierno de San Luis construye en Unión transita su etapa final de ejecución. La Dirección de Obras de Arquitectura y Vivienda informó que la obra registra avance sostenido en distintos sectores del edificio, mientras que se intensifican las tareas de terminación de cara a su inauguración prevista por el gobernador Poggi para el 9 de diciembre.
1: En el interior del establecimiento continúan los trabajos de colocación de cielos rasos desmontables, luminarias, pisos vinílicos en las áreas de rayos X, showroom e internación. Además, el armado de tableros eléctricos. Paralelamente, avanzan las tareas de pintura con látex y zócalos de esmalte sintético.
0: Información del orden nacional. Argentina renovó el swap con China por 19.000 millones de dólares. La información, según el Banco Central de la República Popular de China, indica que, en este caso en particular, se cumplimentaron todos los pasos oportunamente requeridos para poder firmar la renovación del acuerdo bilateral del swap en monedas por un monto de 130 mil millones. El Banco Central afirmó en la Argentina que, a diferencia de los acuerdos previos, en esta oportunidad se extiende de 3 a 5 años el plazo de vencimiento del nuevo acuerdo, lo que permitirá brindar una mayor previsibilidad sobre la continuidad de esta herramienta conjunta.
1: Vamos con los datos del tiempo en la ciudad de Villa Mercedes. La temperatura es de 14 grados 4 décimas, 95 el porcentaje de la humedad. La temperatura en la Villa de Merlo es de 21 grados 7 décimas y la temperatura aquí en la ciudad de San Luis, 19 grados 7 décimas.
0: La hora 15:12 en todo el país. 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

0: ¡Qué temazo! No me digan que no les gusta.
1: Sí, es un temazo, en serio. Sí, sí.
0: Es un... No, no tengo.
1: Pero nada, es un cuarto de fila.
2: Está bien, sí, sí, lo escucho.
1: Pero escucha, escucha, escucha.
0: Cuando me vaya, que no me lloren.
1: Quiero risa, flores.
2: Si yo no voy a saber cuando me vaya, no, no sé.
0: Que me den vino, fiesta.
3: Cuando me vaya, que me cremen o me manden a...
1: Bueno, pero antes, para cerrar tu historia de vida.
0: Ahí está.
2: No, no, no, porque yo voy a ser el último en irme, no creo que me suene.
0: Bueno, está bien, pero hace lo que quiera. El tema es espectacular igual, ahí con Pedro Capó y mi amiga Adrianita Müller ahí haciéndole los coros.
3: Bien, vamos a hablar de algo que ayer lo tocabas en uno de los flash y también lo ampliábamos, que tenía que ver con el tema de los sueldos en la localidad de Merlo. Y le agradecemos porque en línea está el intendente de Merlo, porque llama la atención esta situación. Leonardo Rodríguez, ¿cómo le va? Muy buenas tardes, Radio La Bomba, lo saludamos.
4: Buenas tardes, un saludo muy grande para ustedes, todo su equipo de trabajo, los oyentes que están del otro lado.
3: Bueno, Leonardo, empiezo por el tema que ayer hablábamos, después se aclaró. ¿Se han podido pagar los sueldos a los empleados municipales?
4: Sí, en el día de ayer finalizamos el pago de todos los empleados municipales, si bien, bueno, algunos medios nos consultaban y algunos en la misma consulta nos preguntaban esto de que, bueno, es particular que estábamos dentro de los primeros días del mes, como que no sería una noticia, pero bueno, yo debo aclarar que nosotros veníamos acostumbrando al personal a pagar el último día hábil de cada mes, ¿no? Uh-huh. Entonces, la realidad es que este mes se nos ha complicado mucho, por supuesto... Es multicausal, no ha habido un solo motivo, sino más bien varios. Algunos desfasajes administrativos, otros que son más bien del índole relacionados directamente de cómo se compone la masa salarial de la Villa de Merlo, donde en gran parte quien la absorbe es la coparticipación.
3: Sí.
4: La coparticipación, bueno, llegó el viernes, que fue el último día hábil del mes pasado.
0: ¿Mejoró, Leo, la coparticipación?
4: Sí, sí, sí. Sí. Esta fue una buena coparticipación. Esta fue la del día viernes, que fue la del día 30, digamos. Fue una buena coparticipación, pero por supuesto que no alcanza a cubrir toda la masa salarial, ¿no?
3: O sea, intendente, lo que le puedo leer en lo que me dice es que le está costando conseguir o juntar los fondos para pagar los sueldos.
4: No, bueno, pero es que esto no es de ahora.
3: No,
4: por yo eso. Lo que sí te puedo afirmar y lo digo con total claridad es que cada vez cuesta más, digamos, no es que... Pero es el mismo malabar que hace la gente en su casa, en su economía domiciliaria, lo mismo en el Estado es más grande, porque uh-huh. tenemos más gastos.
3: Sí.
4: Pero sí hay una realidad que es un contexto económico complejo el que estamos atravesando, el que nuestros contribuyentes también están atravesando, y por ende se entiende que la recaudación se complica... Se complica mucho más conseguir el dinero para afrontar todas las obligaciones que tiene el municipio, que no es solamente la masa salarial, sino que también tenemos, bueno, el funcionamiento operativo de un municipio, ¿no? El pago a proveedores, desde el combustible hasta, no sé, los servicios tercerizados que tiene la MUNI. Y con una gran ambición que tenemos nosotros como gestión, una sana ambición, que es, mientras eso sucede, funcionar y no solamente funcionar con lo básico, sino también ejecutar pequeñas obritas que muchas veces resuelven situaciones que son importantes para la ciudad, ¿no? Entonces,
3: intendente, uno imagina en Merlo, digo, el tema de la recaudación de las tasas municipales, ¿está muy caído? Uno imaginaba otra cosa en Merlo, por eso le digo, imaginaba como que tenía un poder alto de recaudación.
4: Sí, mira, estadísticamente siempre los meses de agosto, septiembre, son meses que suelen ser la baja en recaudación. El contexto mucho no ayuda, entonces si habitualmente recaudas poco, en estos meses se recauda menos. Pero va de la mano, tampoco somos una isla, nunca lo hemos sido. Tal vez uno... En nuestra ciudad, por lo que se ve afuera y por lo que nosotros mismos notamos, yo cuando hablo con otros colegas intendentes, vos notás que estamos mucho mejor que otras localidades respecto a la recaudación de las tasas municipales, tanto de comercio como ABL. Y esto tiene una relación directamente con que, bueno, la Villa de Merlo es un destino turístico el más importante de la provincia de San Luis, y por ahí resistimos mejor las crisis que otras ciudades, ¿no? Pero no para nada somos una isla, ¿no? ¿Vos te acordás de ese viejo dicho que decía San Luis otro país? Y llamarlo un poco, se decía como que somos como una pequeña isla dentro de ese país, que no es que no nos... como que éramos impermeables a los problemas, como que los veíamos lejos a las crisis de otras
3: que sufren. Pero estábamos dentro del país.
4: Eso es un mito, eso de que no existen las islas en un país federal como el nuestro. Atravesamos los mismos problemas que cualquier otra ciudad. Tal vez la Villa de Merlo resiste mejor, así como resistimos mejor como destino turístico, resistimos mejor la crisis económica, y hemos tenido, dentro del contexto que se puede, hemos tenido buenos porcentajes de ocupación y ha habido un lindo movimiento turístico. Resiste mejor como destino turístico, además de como ciudad. No le quita la gravedad a la crisis.
3: Sí, que intendente, esto significa que en 30 días también va a tener algún problema para pagar los sueldos.
4: No, aspiramos que no, porque nosotros también estamos ejecutando mucha obra pública con el gobierno de la provincia. Esto tiene que ver principalmente con el programa Construyendo con tu Pueblo, y también con la ejecución de 40 viviendas que en la Villa de Merlo las hacemos nosotros por administración municipal con recursos del gobierno de la provincia. Y por eso te explicaba, fue multicausal, ¿no? Yo no le echo la culpa solamente a la merma
3: de la
4: recaudatoria, sino también puede haber algún problema administrativo, como, por ejemplo, el primer día hábil del mes fue el lunes, no pudimos pagar el lunes porque los bancos, que hubo una diferencia, que una entidad bancaria que recaudamos en Supervilli había que pasarlo en Nación, y bueno, decidimos pagar a todos los empleados municipales el día martes.
3: ¿Analizan hacer recortes para recortar gastos, digo?
4: Analizamos hacer, administrar los recursos de la manera más eficiente posible. Si eso tiene que ver con hacer algún tipo de reajuste o de eficientizar más el gasto, lo estamos haciendo constantemente. Yo siempre me gusta hacer como paralelismos medio raros, pero para que todo el mundo me entienda, es el síndrome de la sábana corta. A veces cuando querés taparte la cabeza, te destapás los pies, pero porque es natural en un municipio que estamos constantemente también creciendo, tratando de ejecutar obras, tratando de no solo lo que viene por administración del gobierno de la provincia, sino pequeñas obritas propias estamos ejecutando también, que resuelven situaciones y que ayuda a la logística de la ciudad, pero bueno, a veces hacer, tenés que generar los equilibrios para tal vez hacer un poquito menos, generar un poco menos de actividades culturales, deportivas, turísticas, como para equilibrar la erosión que tuviste en la coparticipación, en la recaudación principal, que es lo que después te necesitas para poder cumplir con todas las obligaciones en tiempo y forma, ¿no?
0: Leonardo, tiempo de balance en cuanto a lo turístico, ¿qué dejó las vacaciones de invierno puntualmente, que hace una semana atrás terminó para el conjunto del país? ¿Cómo estuvo la villa? ¿Cómo lo vivieron?
4: Mira, nosotros trabajamos mucho con el sector privado, veníamos viendo sobre los porcentajes que tuviste en la coparticipación, en la recaudación principal, que es lo que después te necesitas para poder cumplir con todas las obligaciones en tiempo y forma, ¿no?
0: Leonardo, tiempo de balance en cuanto a lo turístico, ¿qué dejó las vacaciones de invierno puntualmente, que hace

0: había porcentajes o había rubros, por ejemplo, cabañas, por ejemplo, que tal vez no tenían pensado llegar a un 50% de ocupación, que lo superaron, que también tiene que ver con la dinámica del perfil del turista, ¿no? Hoy en día el turista decide a último momento dónde va a vacacionar, por eso es importante que desde el Estado nosotros tratemos de generar un calendario de actividades. En Villa de Merlo hacemos muchas actividades culturales, deportivas principalmente, distintas acciones de espectáculos, fomentando también la inversión del sector privado para que pueda haber motivos para que el turista elija venir a la Villa de Merlo. Es un trabajo que venimos sosteniéndolo hace mucho tiempo con el sector privado y, bueno, la calidad que nos ha dado buenos resultados, principalmente buscando ese nicho del turista que elige a dónde vacacionar a último momento porque se enteró que está determinada actividad, determinada fiesta, y bueno, y termina eligiendo nuestro destino aún en un contexto complicado, con una dinámica nueva, donde el turista se quedó.
1: Uy, se cortó justo.
2: Bueno.
1: No pagó la boleta Pacheco y tenía un temporizador puesto.
2: Pero bueno, me quedo para preguntarle que si volvemos a conectarnos, ¿se está preparando la tradicional fiesta de la dulzura en Villa de Merlo?
1: Un clásico
2: de todos los tiempos.
1: Año.
2: ¿Fuiste en algún momento? Sí, obvio.
1: No, ¿vos sabés que no?
2: ¿No?
1: No, me ha coincidido la fecha. Pero ahí,
2: pero bueno, ahora, ahí Hernán lo volvemos a hablar, le preguntamos cómo se está preparando la villa para este evento. Todo el mundo va.
1: Perfecto.
2: Es genial.
1: Sí, porque es un evento, un punto de encuentro. Estaba hablando el intendente, se cortó, pero ahí lo recuperamos, a Leonardo Rodríguez, y decía en una parte de intendente que la gente apuesta a los eventos.
2: A los eventos.
1: ¿Como qué, Lore?
2: Como la Fiesta Nacional de la Dulzura, que ya tiene fecha, ¿no, intendente? Hola.
0: Ah, muy bien, Lorena, estás muy bien informada. Sí, los días 14, 15 y 16 de agosto de este mes vamos a tener esta nueva edición de la Fiesta Nacional de la Dulzura, donde hay muchos artistas locales, provinciales, y bueno, va a haber algunos números nacionales como Los Tipitos ahí en el cierre de una de las noches, así que sí, la estamos viviendo con mucho entusiasmo. Es un lugar para nosotros también de donde el productor se puede encontrar directamente con el consumidor o con el potencial cliente, así que bueno, son emprendedores que aprovechan a mostrar su producción principalmente de dulce, pero también va a haber de salado, y bueno, es un evento que nosotros nació muy chiquito con una familia, era una fiesta, si se quiere, muy muy familiar, muy chiquito, fue creciendo con el correr de los años, y bueno, ahora...
2: Y bueno, ya llegamos a la 35ª edición.
0: Tal cual, y bueno, y es una fiesta muy linda, se espera en el calendario, y como les decía recién, en esto de buscar hacer más eficiente el gasto, uno también tiene que generar los equilibrios suficientes como para no perder esas fiestas tradicionales que son tan lindas, y que, bueno, ayuda mucho al productor, al emprendedor local, ¿no?
2: Destaquemos que esta fiesta, esta edición, como todas, es con entrada libre y gratuita.
0: Entrada libre y gratuita, las tres jornadas, no, eso empieza desde las 11 de la mañana y termina a las 12, 1 de la mañana.
2: Bien.
0: Del día siguiente, así que nada, es una, como les digo,
2: bueno,
0: una fiesta 14, que espera 15, mucho los productores. Y
2: 14, 15 y 16 de agosto.
3: 16. Perfecto.
0: Así que, sí. Esperamos por Merlo, por supuesto.
3: Muy bien, ahí alguno de la mesa seguro va a estar.
1: Se intendente, va a fin de largo.
3: Le agradecemos mucho por estos minutos.
0: Bueno, yo les agradezco a ustedes y que me den la posibilidad de contar, de hablar de Merlo. A mí, bueno, yo no soy muy objetivo porque amo la vida de Merlo, pero bueno.
2: Está bien,
1: que venir somos dos.
3: Acá tiene un amante de la Villa de Merlo también. Gracias, bueno, intendente. Bueno,
0: los esperamos, abrazo grande.
3: Hasta luego. La palabra del intendente a cargo, tenemos que decir, de la Municipalidad de Merlo, Leonardo Rodríguez. Bueno, la verdad que al principio cuando empezó el tema del sueldo, dije, bueno, nos costó esto que el otro, dije, múltiples factores, para la situación económica, dije, bueno, ¿qué hacemos en 30 días? Pero después como que medio que acomodó ahí que no habría problema para los siguientes meses.
1: Bueno, ingresó un volumen de coparticipación un poquito más interesante que los meses anteriores. Recordemos que Nación recaudó de lo que es este gasín, ¿no? Pero no tiene manteca al techo, recaudó extra por ganancia, sí, etcétera, o sea, etcétera. No, no. Y se refleja, que siempre se hace en mayo, se refleja en la plata.

0: Que giro
1: pero ahora.
0: El mes que viene.
1: Ahora. Sí, pero este mes amasamos con harina 4-0.
0: ¿En serio?
1: Sí, sí.
0: Dicen que es mejor la 3-0 que la 4-0.
1: No, depende no, la calidad. La pizza depende. Se ve más blanquita la masa.
0: Con bueno, se ve más blanquita, pero, más pero las Nutri te dicen que es mejor la 3-0 que la 4, porque la 4 está refinada de más.
2: Pero si escuchás una Nutri no podés ni respirar
1: cerca la comida. La Nutri a mí me dijeron durante años que lo mejor era el stevia y me di cuenta que tiene más contenido de azúcar que el azúcar en sí. Conviene seguir con el azúcar, al menos no sé.
2: Ahora nos llaman una nutricionista.
0: Saludo a la Cele Malabasi, la presidenta de Alín, que nos está escuchando.
2: Si alguna nutricionista quiere decirnos algo, 266-420-7149 y los escuchamos, ¿eh? Estamos atentos a ustedes.
0: Pasamos la barrera de las 3:30 de la tarde. Pausa. Ya seguimos. Tenemos mucho por delante hasta la hora 17.

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0: Estamos de vuelta de la pausa, compartiendo algo de buena música, como siempre, en la propuesta de Julia Bayay, ahí en la puesta en el aire, en los controles, musicalizando la tarde, este show de la tarde del miércoles.
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0: Oh. Ha salido el sol, linda tarde, por lo menos la que estamos transitando a esta hora. Uno ya en este horario ya no cree que cambien más las temperaturas, ¿no?
2: Permitime no reírme.
0: ¿Vos decís que son capaces de cambiar a esta
2: espera,
0: hora?
2: Sí, sí, más
3: parece
2: tarde.
3: Parece que hubiera
2: sí
3: venido a San Luis ayer.
2: Ay, no sé.
3: No sé dónde.
0: Sí, pero
3: no,
0: a mí
3: sé
0: me parece que el límite siempre en este horario.
2: No,
0: y ya después,
2: no, a partir de este horario empieza.
0: Sí, no, se descontrola todo.
2: Yo creo que así como está el clima en este momento acá en la ciudad de San Luis, está, voy a hacer un consejo de señora grande. Hay que lavar la ropa y colgarla ahora.
0: Ah, mirá.
2: Ahora, es el momento, cuelen la ropa porque
0: mamá,
2: si no,
0: ¿qué sería
2: no
0: eso?
2: Y, viste, no podés andar con la ropa, con humedad. Eso es una molestia.
3: Escuchá a la señora, mamá.
0: Ya.
2: Bueno, nada.
0: Bueno, aprovecha la lavarropa, aprovecha la lavarropa.
2: Tengo esa cosa de señora. ¡Ay, sol! Para
0: hay
2: lavar
0: abrir
2: la
0: las
2: ropa,
0: ventanas.
2: Abrir las ventanas.
3: ¿Y cuando hay viento?
2: Y yo abro igual las ventanas,
3: no, pero lo colgas la ropa igual.
2: Sí, a veces digo, levanten la ropa al que tengo cerca, mi marido, amiga.
3: A mí no me gusta molestar a vecinos, después vienen con los calzoncillos míos que se volaron para el lado.
2: Sí, lo apuren antes que esto se vaya sí a San Juan, ¿viste? Siempre mi idea es que se me va y la ropa a San Juan, no sé por qué.
0: Che, les cuento que, nada que ver con nada, pero no sé
2: como
0: por
2: todo
0: qué me acordé de esto. En Estados Unidos, en el estado de Michigan, están muy preocupados porque apareció un parásito que tiene un nombre raro, como todo parásito, y genera una diarrea explosiva.
2: No estás diciendo esto al aire, ¿no?
0: No, de verdad. Porque están muy preocupados las autoridades sanitarias del estado.
2: Explosiva.
0: Porque hay dos muertes. Está
2: bien. Okay.
0: Son dos personas que tenían algunas enfermedades de base y la deshidratación profunda que
2: claro
0: le provocó el parásito las terminó matando. Pero llegó a haber algo más de 1,000 y pico de casos. 300 y tantos quedaron hospitalizados. Y de los hospitalizados, 12 murieron.
2: Hablaron cómo se contagia, cómo
0: por
2: llega
0: las
2: a la gente. Ah, y bueno, la limpieza.
0: La cuestión de limpieza.
2: Es como cuando los chicos tienen rotavirus.
0: Están investigando, hay una cadena mexicana de tacos, muy conocida, que ahora se me fue el nombre.
3: Taco Bell.
0: Taco Bell, ahí está. Parece que en la lechuga, ¿vos sabés? La lechuga habría sido el agente transmisor del parásito.
2: Y eso es porque la gente no lava la verdura antes de consumir.
3: Como el cólera.
0: Bueno, el de alguna manera.
2: Bueno, todas esas enfermedades, bueno, uno que tiene que hacer. La limpieza antes de consumir algo, el uso de los utensilios, no contaminación cruzada, ahí es una cuestión del manejo que hace la gente con la comida.
0: Vos sabés que por ahí va la cuestión y, bueno, están preocupados, las autoridades sanitarias están preocupadas ahí en Estados Unidos justamente por este tema que estamos comentando. Me había guardado el informe por acá para contarles un poquito más en detalle, acá está, mirá.
2: Lo que me llamó la atención es el nombre, diarrea explosiva.
0: Le llaman de esa manera y se alerta por un parásito que causa diarrea explosiva y ahí te explico el porqué. Es medio escatológico el comentario,
2: sí,
0: pero bueno, investigan muertes y contagios, dice. Dice que genera un fuerte dolor intestinal muy, muy, pero muy serio y que a veces es explosivo. Esa es la cuestión. Los expertos sospechan que la fuente del brote sería una lechuga de México servida en locales de Taco Bell, como dice Hernán. Centros para el Control y Prevención de Enfermedades en Estados Unidos confirman más de 4.100 casos. Me quedé corto.
2: Mira.
0: 4.100 casos, 98 hospitalizados y 2 víctimas fatales reportadas en Michigan que tenían afecciones de salud adyacentes. Expertos aseguran que la enfermedad rara vez es mortal. El parásito es afín al calor e infecta los intestinos y se propaga a través de las heces, que es lo que
2: bueno,
0: mencionábamos.
2: Nada, gente, a limpiar las cosas antes de consumirlas.
0: Ojo,
2: es algo
0: no
2: que
0: para
2: suena
0: alertar,
2: muy
0: pero,
2: no, pero
0: está pasando en Estados Unidos, pero
2: recordar que antes de consumir algo es, nada, pones la lechuga, si en este caso es la lechuga, en un bolsito con agua, unas gotitas de lavandina. Le pegas una enjuagada con vinagre, algo que saque la mugre que tiene.
0: ¿Qué es la lechuga?
3: Pero un poco más, ha sido muriático también.
2: No, pero...
0: Soda cáustica.
2: Ustedes no cocinan, ¿no? Ustedes no preparan cosas.
0: ¿Qué es la lechuga?
3: Él no.
2: Él no, cocina no. Ustedes no cocinan, sí.
3: Sí, yo sé.
2: ¿No? Mira que abierto de cuerpo te dice, no cocino.
0: No. ¿Asado?
2: Bueno.
0: No. No me gusta ese asado, me lleno de humo, me ensucio los dedos.
2: No. Ay, no te puedo.
0: Cosas raras de la vida.
2: Ay, no. Por favor. Bueno, nada.
0: Ya te vas a ir enterando de varios toques.
2: Vamos a ir, recuerden, por favor, siempre esto: no contaminación cruzada de alimentos, no lo crudo con lo cocido, limpiar las tablas, limpiar los utensilios y, bueno, limpiar lo que vayan a consumir.
0: Pacheco, ¿por dónde más giraron las noticias
3: hoy?
0: Hubo
3: sesión en Cámara de Diputados. Donde
0: me la perdí hoy.
3: Bueno,
0: imperdonable.
3: Vos sabés que hoy hubo un diputado, lo más interesante tiene que ver con lo de los consorcios camineros, donde hoy se le dio media sanción para crear 17 en proyecto de gobierno de la provincia, la creación de 17 consorcios camineros públicos privados destinados al mantenimiento de rutas no pavimentadas en la provincia. Eso quiere decir los caminos rurales. Vamos a ser claros qué es lo que anunció el gobernador. El financiamiento será con un esquema espejo. El Estado aportará fondos equivalentes a la recaudación del tributo, como el inmobiliario rural y del DOPRO. Habló uno de los integrantes de la Comisión de Finanzas, quien presentó el proyecto en la sesión, que es el diputado Víctor Morínigo, y esto decía.
4: Sí, la verdad que el modelo público-privado de mantenimiento de rutas, se advierte un modelo exitoso en Córdoba, en Chaco, en otras provincias. Así que hemos tenido un proyecto del Ejecutivo que se viene discutiendo con las entidades rurales. Pasó ya varias reuniones de comisión donde discutimos detalles de esta media sanción. Así que creo que es, en la circunstancia que se está, una buena solución para traer inmediatez a las soluciones de los caminos, que muchas veces por las cuestiones de clima, la solución tiene que ser rápida, y por ahí tiene que ser rápida y tiene que ser concomitante en distintos lugares de la provincia, y por ahí vialidad con recursos un poco escasos desde el punto de vista de la cuestión no solo presupuestaria, sino de mano de obra, no podía llegar a todos los lugares a la vez. Así que creo que es una solución válida, me parece que es una herramienta que va a haber que perfeccionar, pero creo que va en el sentido correcto.
5: ¿Cómo va a ser el financiamiento de estos consorcios, las maquinarias, qué se van a utilizar?
4: Lo que prevé la ley es que el inicio de estos consorcios, primero son 17 circuitos, se divide la provincia en 17 circuitos, el inicio de estos consorcios, en el caso de asumir esa responsabilidad, este consorcio que será una asociación civil, va a contar con el inicio de la maquinaria que le va a proporcionar la provincia. Además va a tener un financiamiento que va a tener un porcentaje equivalente a lo que hoy es DOPRO y lo que es el impuesto inmobiliario.
3: Muy bien, la provincia va a proveer, como decía, la maquinaria y se contemplará la topografía de cada zona. Una perlita, diputado Larrudé del Dupuy, que integra el bloque del PJ, o sería la oposición, votó con el oficialismo. Fueron 28 votos afirmativos y 12 negativos.
0: Recordemos que en el caso de Dupuy tiene una red importante en cuanto a lo rural, ¿no? Me parece que también tiene que ver un poco con eso.
3: Y el otro tema que se presentó, el diputado Huarte de Polio pide que se declare la emergencia en turismo en la provincia debido a los bajos números que ha habido de ocupación en el último fin de semana, vacaciones de invierno, y manifiesta que ha habido varios alojamientos que cerraron en las últimas semanas. Eso fue el resumen de diputado.
0: ¿Y quién hizo el informe, Polio?
3: El pedido de que se declare la emergencia lo hace el diputado Walter Polio.
0: Que hay varios locales de que históricamente eran complejos de cabaña, por ejemplo, han cerrado y han pasado a tener alquiler permanente ahora. Es una realidad de varias localidades del sector serrano, que históricamente las tenían alquiladas a través de algunas de las plataformas que a nivel nacional se contratan, llámese Booking o cualquiera, o de las otras, o en alquiler temporario, en Airbnb. Que ahora dejaron de hacerlo por esa vía y directamente las alquilaron mensuales.
3: Sí.
0: Te alquilan la cabaña ahora para que vivas, no más de manera temporal. Sí. Esa es una realidad a la que han tenido que recurrir muchos por el escenario, el contexto. Por eso, bueno, los números estuvieron a la vista, ¿no? Cuando hizo el resumen en la gente de gobierno días atrás de cómo venía la cuestión turística, el promedio estaba en el 50%. Uh-huh. La mitad ocupada, la mitad no ocupada. Y esa gente de pronto tiene gasto fijo, personal, temporario. Recordemos que las modalidades nuevas de vacaciones de invierno, antes eran 2 semanas y punto, o 3 en realidad, porque te tocaban siempre una en común, la del medio, con claro, una parte y otra del país,
2: claro,
0: y ahora la han ido extendiendo al punto que son 4 semanas, y bueno, se te extiende el tener, por las dudas que te caigan turistas, personal contratado. Hay toda una cuestión en base a eso, Pero bueno, nada, es la realidad, es el presente.
3: Yo creo que más que emergencia lo que es ver hacia dónde queremos ir. Por ahora, hasta el próximo fin de semana largo.
0: Pero el del 17.
3: Hay muchos que claro, no van a poder resistir, emprendedores que no van a poder resistir así, si sigue este ritmo. Y esto ya también es a nivel país, no es solo San Luis.
0: No, pero no somos una isla, ¿verdad?
3: No.
0: Bueno, vamos a quedarnos pendientes de todo eso. Señores, un par de minutos nos están separando solamente de las 4 de la tarde. Buen momento para algo más de música.
2: Un poco más de música.
0: Ya seguimos.

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2: La hora 16 en punto en la República Argentina. 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
3: La comunidad católica de San Luis celebrará a San Cayetano con misas, bendición del pan y una procesión.
2: El obispo Gabriel Barba presidirá la primer misa de la jornada y por la tarde se realizará la tradicional procesión.
3: Cientos de fieles se reunirán este viernes en la capilla San Cayetano, ubicada en la esquina de Yapeyú y Tomás Jofré de la ciudad de San Luis, para participar de las celebraciones en honor al patrono del pan y el trabajo.
2: Las actividades comenzarán a las 7 con la apertura del templo, mientras que a las 8 el obispo Gabriel Barba presidirá la misa del día. San Luis presenta su potencial en turismo de reuniones durante el Meetup 2026.
3: El ministro Juan Álvarez Pinto encabezó la presentación del principal encuentro de la industria de reuniones del país. Destacó el crecimiento del turismo deportivo como uno de los grandes motores para atraer eventos nacionales e internacionales.
2: El ministro puso en valor la infraestructura deportiva, la conectividad, la capacidad organizativa y los escenarios naturales con los que cuenta San Luis para recibir eventos de gran magnitud durante todo el año, fortaleciendo el posicionamiento de la provincia como un destino competitivo dentro del turismo de reuniones.
3: Pablo Quirno confirmó que Brasil quiere que el embajador argentino en Brasilia se retire.
2: El canciller habló en el marco de la tensión diplomática entre ambos países.
3: Luego de la decisión de Brasil de retirar a su embajador en Argentina, el canciller Pablo Quirno confirmó que la administración de Lula da Silva también solicitó que el embajador argentino en Brasilia imite el gesto de su par brasileño.
2: Brasil nos comunicó ayer a la tardecita que bajaba el nivel de relaciones a encargado de negocios y que solicitó que nuestro embajador en Brasilia se retire, declaró el funcionario hoy en entrevista periodística.
3: El clima en la ciudad de Villa Mercedes, 15 grados una décima la temperatura, 92 el porcentaje de la humedad. La temperatura en Villa de Merlo, 21 grados 9 décimas. Y la temperatura en la ciudad de San Luis, 21 grados 8 décimas.
2: La hora 16, 3 minutos en todo el país. 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

14 minutos pasaron desde las 4 de la tarde. Estamos metidos en la última hora de nuestro show de la tarde de hoy. Vamos hasta las 17, como siempre, hasta las 5 allí. Entregaremos la posta con nuestros compañeros en Villa Mercedes. Se viene Arriba la Radio con Daniel Arce, con Gustavo Audicio, con todo el equipo. Nosotros, por lo pronto, tenemos todavía 45 minutos por delante.

0: Bueno, empezaron a hacer polémica por el... Se empiezan a tironear al Papa León. Vete con el tema de...
1: ¿Por qué?
0: Tuvieron que salir a aclarar que no hay un problema de seguridad, porque en un principio se había dicho que iba a ir a Rosario o algo así, y que lo habían dado de baja a Rosario por tema de seguridad. Ahora salieron a aclarar que nada que ver, que la seguridad está garantizada.
2: Lo armó la comisión que vino desde hace 2 meses que estuvo en Argentina.
0: Claro, pero es una cuestión de tiempo. O sea, a ver, va a estar 3 días nada más acá. Sí. No va a poder visitar tanto. Va a estar en Buenos Aires, va a haber concentración principal. Tiene esas reuniones...
1: Sí, las que las suele tener.
0: Clásicas. Y de encima de eso, después va a Luján.
1: No, va primero a Córdoba y después a Luján.
0: Bueno, Córdoba primero, Luján después.
1: Sí. Supongo que la misa central estará en Luján, donde ya es como está más preparado para recibir tanta gente. Asumo,
0: ya vamos a ver cómo...
2: Ya mañana me van a dar los precios de los paquetes para viajar, porque el obispo aquí en la provincia invitó a los sanluiseños que vayan a Córdoba, principalmente por una cuestión de proximidad.
1: De cercanía, claro.
2: Exactamente.
0: Bueno, menos mal que no hay guía Mendoza.
2: No. Vamos a hablar de otro tema que la semana pasada lo dábamos en primicia en Radio La Bomba y que tenía que ver con un vecino de la ciudad de Villa Mercedes, un fletero. Que lo habían contratado y que allá sufrió un robo, un secuestro exprés, no un robo. Bueno, le agradecemos porque en línea está, ya había hablado en La Bomba, pero está bueno para alertar a la población. Está Lucas Ordóñez, quien fue esta víctima. Lucas, ¿cómo te va? Buenas tardes, Radio La Bomba, te saludamos.
3: Hola, buenas tardes a toda la audiencia. Hola, ahí. Lucas. Acá estamos, un poco más tranquilos ya.
2: Bueno, ¿Cómo estás viviendo?
3: De hablar todos, para que la gente tenga cuidado.
2: Sí, Lucas, ¿cómo estás viviendo estos días después de lo que te pasó? Digo, porque no era algo común que pasara aquí en San Luis.
3: Y la verdad es que la primera vez que me pasa a mí algo así, he viajado por todos lados y nunca me había pasado. Bueno, todavía estamos un poco más tranqui, pero bueno, fue un shock, ¿viste? Es para tener cuidado, fue un aviso.
2: Ahora, Lucas, ¿cómo fue? ¿Vos te contrataron de otra provincia para hacer una mudanza, tengo entendido?
3: Claro, yo publico en varias redes, en las redes mías, publico en varios grupos de fletes y mudanza a larga distancia, y me habían contactado por WhatsApp diciendo que era una mudanza de Mendoza, de Guaymallén, sí, a Villa Mercedes, sí, que se venía por trabajo.
2: Y te fuiste nomás.
3: Y me fui, no pedí seña, nada, y iba a llegar tarde, pero bueno, me confié y bueno, pasó todo lo que pasó.
2: ¿Cuántas personas eran?
3: Eran tres las que me abordaron a mí.
2: Que te estaban esperando, obviamente.
3: Sí.
2: Lucas, ¿supiste algo de la investigación? ¿Han podido dar con estas personas?
3: Y ahora estaba todo en investigación y bueno, iba a haber supuestos allanamientos, así que estamos esperando noticias para ver si pueden llegar a dar con las personas que me causaron esto.
2: Estaban a cara descubierta.
3: Así que bueno, primero sí, después se taparon y todo el tiempo me decían que no los mirara, pero sí recuerdo, una cara recuerdo y los físicos sí los recuerdo bien.
2: Y primero que te quisieron robar o directamente lo que era reducirte y pedir plata por tu rescate.
3: Me subieron a la camioneta y ahí fue cuando me abordaron, me apretaron y me llevaron a un descampado, me hicieron bajar de la camioneta, me llevaron la camioneta a otro lugar ahí cerquita, donde estábamos a metro de la camioneta y me ataron los brazos, los pies y plata, querían plata. Uh-huh. Buscaban efectivo en la camioneta, se pensaban que yo tenía plata y somos gente de laburo, ¿viste? Uh-huh. Así que bueno, yo tenía algo en Mercado Pago, había viajado con un poco de efectivo, pero para los peajes y esas cosas, y bueno, y un poco de Mercado Pago. Y después llamaron a mi hermano y le pedían plata a mi hermano, y después mi papá también pasó dinero a Mercado Pago. Y se transferían de mi celular a una cuenta de ellos, no sé, la verdad.
2: O sea, pero le decían que te pedían por rescate o se hacían pasar por vos los mensajes.
3: ¿Cómo?
2: ¿Se hacían pasar por vos o directamente le escribían a tus familiares pidiendo el rescate?
3: No, estaban llamando en vivo.
2: En vivo, llamada. WhatsApp. Está bien.
3: Sí.
2: Está bien.
3: Y mi hermano, cuando ya estaban hablando por teléfono, negociando con mi hermano ya estaba en la comisaría en la novena. Uh-huh. Y estaba haciendo el oficial Jorge, que estaba en ese momento ahí, lo estaba ayudando a supiera lo que tenía que decir y todo eso. Y ya estaban avisando, dando aviso a la policía de Mendoza, porque tenían mi ubicación en tiempo real.
2: Ah, perfecto. Bueno, Lucas, vos también, bueno, lo habíamos hablado en la previa, vos querías alertar un poco a la gente de San Luis sobre esta situación. Digo, ¿vos crees sí. que fue al voleo lo tuyo o estos vienen estudiando estos tipos de aviso, algunos rubros que puedan hacer que tengan que viajar a Mendoza?
3: Y yo creo que esto, ahí es, por lo que me han comentado mucha gente, ya ha pasado varias veces, ya lo vienen haciendo. Con el tema de los colegas de los fleteros, y también publican cosas en venta como vehículos, también lo hacen de esa forma, también lo están haciendo de eso. Por eso yo quería que tengan cuidado, que no vayan tarde noche a un lugar así, una ubicación. Ellos me habían pasado una ubicación que era una quinta, supuestamente sí. eran de ahí, estaban en la tranquera, pero no eran de esa quinta, eran, me agarraron ahí el, estaba todo armado, pero me agarraron ahí el voleo.
2: Estamos pero hablando bueno, ya de una zona de quintas donde te agarran.
3: Tengo muchas sospechas de muchas cosas, pero bueno, está todo en investigación. ¿Sí?
2: ¿Tenés sospecha de que haya algún entregador en Mercedes?
0: Ahí iba, ¿no?
3: Sí. Y tengo sospecha de que hayan pasado mi contacto allá a Mendoza, por lo que ellos mismos me dijeron, los mismos secuestradores.
0: Sí, o sea, sería como una red trabajando y operando alternativamente, ¿no? Pescando gente en un lado para robarle en el otro.
3: Exacto, claro, tienen, para mí tienen conexiones con varias provincias, porque esto no lo vienen haciendo desde ahora. De la forma que operan, lo vienen haciendo ya de hace rato. Y hace 2 años en esa zona también mataron a un fletero, un sanjuanino. Después se calmó un poco y ahora se ve que han empezado de vuelta.
2: No sabés si a otro mercedino lo habían contactado previamente, que haga fletes también para que fuera allá, ¿no?
3: Mira, a mí me escribió un chico de San Luis que el año pasado le pasó exactamente lo mismo que me pasó a mí, pero a él le robaron la camioneta. En el mismo lugar, como todo, como se manejaron conmigo, igual. Y como me describió el lugar, todo, no se recuperó más la camioneta, nada. Lo asaltaron en el mismo lugar y lo ataron, todo como me hicieron a mí.
2: Luca, imagino que ahora estás más selectivo para, si es llamadas de afuera, ni las atendés directamente.
3: No, ahora a pedir datos, pedir señas, manejarse con cuidado. Nunca cargaba tarde, noche en ningún lugar, siempre temprano. Y ese día me confié porque supuestamente parecía que era gente de campo, pero no, era toda una trampa.
2: Uh-huh. ¿Es la primera vez que te habían pedido a vos un flete para ir a la provincia de Mendoza o a otra provincia? ¿O ya lo venías haciendo?
3: No te escuché, disculpa.
2: ¿Vos ya habías hecho algunos otros fletes anteriormente desde otras provincias hacia Mercedes o esta fue la primera vez que te contactan así?
3: No,
2: de otra provincia.
3: He hecho varios. Yo he viajado ya. El fin de semana este anterior ha habido La Rioja, Chilecito, a traer una pareja, unos médicos que se venían a San Luis Capital con la mudanza. Y después había ido a Tucumán, he andado por varios lugares, Rosario, Buenos Aires. Para allá, fui a llevar una pareja, unos chicos, unos brasileros que se les rompió la moto a Paso de los Libres, a la frontera con Uruguayana. Venía dando con buena gente.
2: Está bien.
3: Bueno, ahora justo me tocó esa experiencia y bueno, yo no tomé tampoco, no desconfié en ningún momento. Hay que desconfiar en todo momento, por más que te digan que son gente del campo, de lo que sea, ¿no? Hay que pedir todos los datos y averiguarse bien, llamar a una comisaría, averiguar cómo está la zona, si es peligrosa. Esos recaudos que yo en ese momento no los tomé. Venía muy, muy tranquilo, muy confiado y bueno.
2: Luca, la policía de Mendoza te dijo que ya tienen otros casos similares, que sería una banda, esta misma banda.
3: Y ya hay varios casos y en la zona donde yo fui está terrible. Muchos asaltos a los Uber, a...
2: Las Heras, estamos hablando.
3: ¿Cómo?
2: Las Heras, Mendoza.
3: Yo estaba entre Las Heras, Guaymallén, atrás de Corralito, es una zona de finca. Estaba ahí todo pegado casi. Sí, está pegado a Las Heras, Guaymallén, y está bravísimo ahí, muy, muy bravo.
2: Bien. Lucas, te agradecemos por estos minutitos y bueno, está bueno ese mensaje que quieres dar de alertar a la ciudadanía.
3: No, gracias a usted, Hernán. Era para comunicar y para que la gente así no sea un flete, sino sea, no sé, un viaje, una compra de algo, lo que sea, porque están usando varios métodos, sí, para convencer a la gente para después probarle. Esta, sí, vez yo pude salir, se le pagó una plata, y yo me pudieron liberar, y bueno, me robaron el trailer. Pero tal vez otra persona va y no sabe, ¿me entendés?
2: Sí.
3: Así que bueno, para que tengan un poco más de cuidado, es para eso.
2: Gracias, Lucas. Gracias.
3: Abrazo grande.
2: Abrazo. La palabra de este vecino de Villa Mercedes, Lucas Ordóñez, que la semana pasada fue noticia cuando sufrió este secuestro express. El fletero viajó por un llamado a la provincia de Mendoza y, bueno, ustedes escucharon el relato que tuvo, que le hicieron un secuestro express.
1: Qué locura, ¿eh? Qué locura. Cómo tenemos que vivir atentos a todo lo que está pasando, y cuidarse mucho de lo que se ve en redes sociales, de los llamados que podemos llegar a recibir, de todo lo que está pasando, porque la modalidad delictiva, la verdad que se está ampliando a niveles,
2: claro,
1: absolutos.
2: El tema, lo que pidió es alertar a la ciudadanía.
1: Y está porque bien.
2: Hasta habla de casos de muertes en estas por circunstancias. Eso. Pero la verdad es que hay que tener cuidado cuando te llaman. El tema de las redes sociales, cuando vos querés ofrecer algo o vender algo, comprar algo, tenés mucho cuidado, chequea todo. Es como dice Lucas, hay que chequear todo porque la verdad no sabes.
1: No ser tan confiados.
2: Exactamente.
1: Desafortunadamente tenemos que ser más desconfiados de lo que éramos antes.
2: Sí, y la verdad, dentro de todo, está bien, le sacaron dinero, pero la sacó barata de que
1: eso
2: está
1: me,
2: vivo, lo cuenta.
1: Me llamó curiosidad. Le pedían la plata de Mercado Pago. A una cuenta, sí, eso fue.
2: Eso,
1: pero
2: claro,
1: hay una,
2: sí,
1: modalidad,
2: pero
1: tan,
2: pero te la pasan muy rápido. Vos te das una idea que vos transferís y en un minuto no te das una idea por dónde
1: tantas billeteras
2: que
1: puede
2: haber,
1: claro,
2: ido o haber terminado. Pero sí, sí, sí. Es una situación compleja y bueno, le agradecemos a Lucas, que ya había hablado en Radio La Bomba, pero ahora lo que quería es más que nada alertar a la ciudadanía, que finalmente dentro de todo terminó bien y bueno, es un laburante. Encima es un laburante, porque vos decís, sí, un, bueno, empresario, algo, es, no, un laburante, un fletero, que lo citaron para esto y bueno, parece que estos muchachos, esta bandita, está ducha de preparado para hacer estas cosas.
0: Muy bien, estamos llegando rumbo a las 4:30 ya de la tarde. Estamos conectando allí a Catalina Izaguirre. Nos volvemos a Villa Mercedes, pero a la redacción del Chorrillero para conocer el detalle de los principales temas, por lo menos en la jornada de hoy. Cata, el gusto de saludarte. ¿Cómo estás? Bienvenida.
4: ¿Qué tal? Buenas tardes, Gustavo, y también, bueno, para Hernán, para todos allí de piso, ¿cómo están?
0: Bien, excelente, esperemos que vos también. ¿Cómo está la tarde, sí, en Villa Mercedes? ¿Acá soleado?
4: No, nublada, o sea, es como que parece que estuviéramos en otra provincia, no, estamos en otra ciudad, obviamente, pero es muy diferente el clima, porque veo que en la ciudad de San Luis hay sol, y aquí está nublado, a esta hora, con una temperatura de 17 grados, pero te tengo que decir que a la mañana, bien tempranito, había neblina, inclusive llovizna. Bueno, y así se ha mantenido, digamos, durante todas estas horas. Lo importante es que ahora no llueve, pero bueno, sí nos acompaña un cielo nublado.
0: ¿Por dónde van las noticias hoy en Mercedes?
4: Bueno, hay mucha información que tenemos, o la que estamos trabajando en este momento, y una de las, más que ha tomado repercusión en las últimas horas, tiene que ver con documentación que se ha perdido, digamos, histórica, ¿no? Porque histórica de Villa Mercedes, porque tiene que ver con el aviador Manuel Félix Origone.
0: Sí.
4: Bueno, esto tiene, digamos, una importancia aquí en la ciudad de Villa Mercedes, este personaje es parte de la historia, y en las últimas horas se conoció que en la calle se extravió material importante, digamos, que se trata de documentación, no solo de valor histórico, también afectivo, por lo que se está pidiendo que ante cualquier dato, bueno, se comuniquen con un número que se ha difundido para llegar a recuperar esto, ¿no? Para decirte, entre las piezas perdidas se encuentran publicaciones periodísticas, investigaciones, el programa correspondiente al traslado del féretro del teniente Origone desde el cementerio de la Chacarita hasta Villa Mercedes, porque recordemos que fueron repatriados sus restos y descansan aquí en un monumento en la esquina de lo que es Avenida Mitre y Hilario Cuadros, ahí frente de la casa de sus padres. Allí está el monumento donde descansan sus restos. Esa documentación tan importante es la que se ha perdido.
0: Catalina, también, ¿en qué contexto se perdió la documentación? ¿Se robó o cómo fue?
4: No, la verdad que, bueno, esto se ha trascendido recientemente. Bien. Al parecer ha sido en un traslado de esta documentación. Ah, están trabajando en relación a la historia de Origone, y bueno, y en este momento, en esta circunstancia de trasladar un material de un lugar a otro, es que se ha perdido en la calle este tipo de material. Lo bueno es que...
0: ¿Cómo fue?
4: No, la verdad que, bueno, esto se ha trascendido recientemente. Bien. Al parecer ha sido en un traslado de esta documentación. Ah, están trabajando en relación a la historia de Origone, y bueno, y en este momento, en esta

0: Atlético Orígones, esto estamos hablando de 1908. También hay entre estos documentos imágenes de aquel momento del traslado de los restos, que fue realizado en 1962. Otro contiene fotografías. También hay álbumes de fotos que son de las familiares, álbumes importantes, digamos, que conforman esta historia. En el listado también incluye una carpeta con imágenes y textos recopilados por Roberto Castelli, documentación que integra este archivo perdido. Así que han dado un número de celular para que aquellas personas que lo hayan encontrado, este material que se ha caído, están diciendo que se cayó en la calle, no tienen muy bien la precisión, pero hay un número que es el 2657-635689, para que, bueno, allí se contacten y puedan recuperar este material histórico, ¿no?, de Manuel Félix Orígones, que vamos a recordar, porque no todo el mundo lo conoce. Nació aquí en Villa Mercedes, y, bueno, se formó como militar, en el colegio militar en Buenos Aires, y, bueno, fue, digamos, la primera víctima aérea militar, o sea, argentina. Así que por eso, digamos, es una persona, que no ha pasado desapercibida, que forma parte de la historia, no solo de Villa Mercedes, sino también de la historia militar argentina.
1: Ojalá,
0: ¿no?,
1: que se pueda recuperar, que así sea. Ojalá que toda esta documentación de tanta importancia pueda volver a manos de quienes son un poco sus custodios sobre esta cuestión. Cata, estamos en miércoles, mañana jueves. ¿Ahí se sabe algo de alguna actividad oficial para mañana?
0: Sí, mañana hay mucha actividad oficial. Te diría que va a ser una gira el gobernador Claudio Poggi hacia este sector, porque va a comenzar bien tempranito, según lo que hemos podido conocer a esta hora de la tarde, aunque todavía no está muy bien definida, o al menos a los medios de prensa no ha sido oficializada. Bien. Pero sabemos que va a comenzar con sus actividades en la localidad de Fraga. Y ya después en Villa Mercedes, a las 11 de la mañana, arranca la primera actividad y va a terminar, imagínate lo extensa que va a ser esta actividad en Villa Mercedes, o este jueves, la última va a ser a las 19:30. Así que tenemos una jornada bastante intensa mañana. Seguramente cuando hablemos, Gustavo, mañana vamos a estar en plenas actividades, así que te voy a poder compartir al instante lo que esté pasando, ¿no?
1: Iba a ser un placer hacerlo. Cata, agradecidos como siempre, gracias por tu tiempo, por charlar este ratito con nosotros.
0: Bueno, de nada, será hasta mañana, seguimos charlando entonces.
1: Mañana nos reencontramos, que estés muy bien.
0: Hasta luego.
1: Catalina Izaguirre, desde Villa Mercedes, sumando información también a través de la redacción del Chorrillero, hermanados un poco, junto con Radio La Bomba, para los principales temas del día en aquella ciudad. ¿Hacemos la última pausa, señora?
2: Me parece muy bien.
1: ¿Le queda bien? ¿Le queda cómoda? ¿Está cómoda con
2: Muy cómoda, señora.
1: Hemos sido amables.
2: Dudo, yo ya algo los conozco y creo que es por hoy. Hoy, mañana.
1: Me sacó la palabra de la boca, le voy a decir, no se mala costumbre.
2: No.
1: No se mala costumbre.
2: No, sabemos cómo son las cosas.
1: La última pausa, ya venimos para la parte final.

De Gustavo, Hernán, equipo de Radio La Bomba, la saludo a la señorita, bienvenida también, la señorita locutora que está allí, a Juli, y estoy escuchando el caso del chico, ¿no?, de Lucas. Sí, cuidado, hay que tomar mucho cuidado, hay que tomar mucho cuidado, cuidado, no hay que confiar, si menos andar de noche, menos, porque ahí donde ellos aprovechan para que no les vea la cara. Y quiere que le diga una cosa, gracias a Dios, la sacó barata, él la sacó barata.

barata, porque le podían haber hecho de todo, quitarle la camioneta, hasta quitarle la vida también, así que a cuidarse. Solo eso, Isabel. Y bueno, algo lindo de Sebastián, tengo ganas de escuchar algo de Sebastián hoy. Gracias.

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0: Nos metemos en el cuarto de hora final de nuestro encuentro de hoy.
1: La temperatura en la ciudad de Villa Mercedes, 15 grados 5 décimas, 92 el porcentaje de la humedad, con razón.
2: ¡92!
1: La temperatura en Villa de Merlo, 21 grados 3 décimas, y la temperatura aquí en la ciudad de San Luis, 20 grados 1 décima, con el 55% de humedad. Tranquilo.
2: Mira. Muy bien, nos vamos a lo que fue el tema del día o los temas del día en estas últimas horas, que tiene que ver con lo que sucedió en Tilizarabia y la desaparición de este joven que por suerte apareció con vida. Le agradecemos infinitamente a Gabriel García de Radio G de Tilizarabia, que anoche lo estaba viendo y sí, creo que fue también el primer colega que se entera de la aparición con vida de Cuello. Gabriel, ¿cómo te va? Buenas tardes, de Radio La Bomba, te saludamos.
3: ¿Qué tal? ¿Cómo les va, chicos? Buenas tardes. Hola,
2: Gabriel. Bueno, Gabriel, digo, ¿cómo se vive en estas horas? Digo, no solo por la aparición de este joven, sino por lo que ha dicho el procurador, que descartó la hipótesis de secuestro, que es lo que hablaba la familia de este joven desaparecido.
3: Bien, hay un manto de tranquilidad, o al menos más tranquilidad que la de estos últimos días, debido a que se tiene un panorama mucho más claro. Primero, la alegría de la aparición. Sí. De Tati. Y bueno, eso no pasaba hasta hoy al mediodía, que el procurador dio a conocer las declaraciones que hizo Cuello, porque anoche lo primero que se escuchó fue la voz de los parientes y los allegados al Yayi, que decían que él había manifestado que había estado en el campo, que lo habían tenido atado y bueno, todo lo que se dijo ahí en el momento que nosotros pudimos entrevistarlos en la puerta del hospital. Pero ya con lo que dijo hoy el Procurador General de la provincia, el panorama está un poco más claro, ¿no?
2: Ahora, Gabriel, sí, con lo que dijo el procurador, ¿estaba muy lejos de la ciudad de Tilizarabia este joven? Porque habla de, primero, ahí cerca de un cementerio, después que durmió debajo de un puente.
3: Bueno, la verdad que no es lejos si es un campo que está lindero al cementerio, porque el cementerio está rodeado de campos.
2: Sí.
3: Pero se supone que es hacia el sur de la localidad. Y esto es a modo muy personal, ¿no? Sí. Se puede haber estado en ese campo y la búsqueda se concentró hacia el oeste, sur y norte, pero hacia el oeste de la localidad, de donde el chico dice, o al menos el procurador dijo que había estado en estos días. Puentes pueden ser algunos cruces de vías, porque todo eso está cerca de la vía, pueden ser algunos de los puentes que da en las alcantarillas que tiene el canal revestido, pero sinceramente yo no me sitúo bien en qué campo puede haber estado. Sí, es toda zona de campo, pero escuchaba a algunos analistas a nivel nacional observando la foto, ¿no? La primera foto, sí, en la que él está en el hospital, donde se puede observar el estado de la ropa, el estado de las zapatillas y hasta el estado de él, ¿no? Sí. Si uno lo observa a simple vista sin ser perito, la imagen poco dice de un secuestro, ¿no? Una persona que te tiene secuestrada o que hayas estado en el campo, yuyo, tierra, pasto, algo, ¿no?
2: Aparte no estaban los famosos
3: limpias, se observaban
2: los famosos golpes que decían los familiares que tenía, el golpe en la cara, que el fiscal, el procurador dijo que no, que había unas escoriaciones, pero no había así golpes de agresión.
3: Claro, nos guiamos por lo que dice, ¿no? Nos guiamos por los datos oficiales que tenemos. Ahora, de ahí en más, está quienes creen y quienes no. Hay una porción de habitantes de la localidad, sobre todo creo que es un círculo íntimo de Cuello, que es el que sostiene y sigue apuntando hacia el campo. Ayer hasta inclusive acusaban a la policía, que la policía era cómplice, que la policía sabía. Pero bueno, a ver, volvemos a decir, apareció, que es lo más importante. Sí. De ahora en más la justicia va a determinar el resto. Él dijo que le tiene miedo a una moto o a alguien de una moto.
2: Sí.
3: Ahora es, ¿quién es el de la moto?
2: Claro.
3: ¿Y por qué le tiene miedo?
2: Que por eso se había escondido esto, ¿no? En un primer momento que se había escondido, por eso.
3: Claro, eso dijo el procurador, en la, que son las declaraciones de Cuello.
0: Gabriel, ¿Yassi tiene algún tipo de discapacidad o algo?
3: Lo dijo en la nota que nos dio el subcomisario de la policía de la provincia de San Luis, en una de las primeras entrevistas sí. que pudimos hacer, dijo que tenía algún pequeño dato que le habían dado a la familia, ¿no? Bien. Algún pequeño dato de retraso madurativo o una cosa así. Está bien. Pero también hay toda una historia de vida que uno se va enterando a partir del hecho de una familia, un chico que ha sido dejado de muy de chico por los padres, una familia extremadamente humilde. Muchos datos de un contorno en el que está y en el que se maneja, que bueno, es una precariedad. Y dentro de esa precariedad pueden llegar a aparecer un montón de datos que a lo mejor hasta el momento no lo sabemos. Bueno. Solo podemos hablar de lo que nos han dicho. Él no ha dado ningún tipo de declaración todavía pública, no sé si lo irá a hacer tampoco. Pero bueno, esperamos a que la justicia llegue al fondo de todo esto y tengamos un panorama bien claro, porque lo que la sociedad hoy demanda es saber qué pasó, nada más.
0: Gabriel, la gente esta es la que se señaló en un principio, y de hecho ayer hubo movilización ahí cerca del campo y demás, es independientemente tal vez de no tener nada que ver ahora con el caso, pero es gente que de por sí suele tener conflicto con los vecinos y demás, ¿o por qué le cayeron como encima a la gente esa?
3: Bueno, nosotros hemos podido estar en contacto con la gente. No los hemos entrevistado todavía, pero sí hemos estado en mensajes y han dado su posición. Al que se apuntan de apellido López, aparentemente es el capataz o el postero. El campo está a cargo de una familia Girardi. Al campo lo alquilan desde hace un par de años. Y es un campo que permanentemente es atacado, en el sentido de que las siembras que hay, si siembran maíz, le roban maíz, en la época del choclo le roban choclos, y así. Entonces, cuando estas cosas suceden, es muy probable que un capataz, a modo de espantar a quienes cometen estas cosas, les digan, si los vuelvo a encontrar por acá, les pego un tiro, o los agarro a palo. Más de una vez sabemos cómo se maneja la gente de campo, ¿no? Está bien. Cuando estas cosas suceden. Y este campo está pegado a la localidad, no está distante.
0: Sí, yo ayer entrevisté a Cristian, uno de los hermanos, que de hecho es con quien vive Yassi, y él me decía que iban siempre ahí, que juntaban leña, que hay un maizal también en el lugar, dándome a entender como que dos por tres también se quedaban con algunos choclos. Pero bueno, minimizando un poco la situación, ¿no?
3: Claro, bueno. Al fin y al cabo no sabemos o creemos que apuntan a ellos por esta cuestión, ¿no? De ahí en más le preguntamos también al subcomisario si había algún tipo de denuncia antecedente sobre las personas del campo. Dice que había, que algo había, pero muy lejano, de una larga data, pero como que fue una simple exposición o algo así por el estilo. Ahora el tema es saber qué va a hacer esta gente, cómo va a accionar, porque se le plantaron al frente del campo, le cortaron la calle y ayer hasta en un momento se hablaba hasta de prenderle fuego.
2: Sí, es la versión que nos llegaba.
3: Las redes sociales manifestaban cosas así, o sea, gente muy ensañada.
2: Gabriel, con
3: la
2: gente del campo. Te pregunto, ¿había gente con ánimos de generar algún tipo de violencia en Tilizaró? Porque el fiscal hoy habló de eso también, para calmar un poco las aguas, como que había gente que quería sembrar violencia con este caso.
3: Queda la sensación de que había muchos con ganas de hacer justicia por mano propia. Esa es la sensación. Para mí fue él y hay que terminar con él.
2: Sí.
3: Claro. Sí. Esa es la sensación.
2: Gabriel, ¿es así Tilizarao? Digo, que hay diferencias como para llevar más allá que había una desaparición, a querer hacer justicia por mano propia ante una diferencia o ante algún problema.
3: Bueno, esto no pasó nunca en Tilizará. Sinceramente, nunca se perdió una persona y por tanto tiempo.
2: Sí.
3: En un momento llegamos a pensar en que podía ser un nuevo Lucas Bolotti o sí, una nueva claro. Guadalupe.
2: Sí.
3: Gracias a Dios que no. Uh-huh. Detrás empezás a ver cosas que con el diario del lunes podés evaluar. ¿Hay algún problema de alguien con esta gente puntualmente que empezó a movilizar el resto y el resto se fue sumando? ¿Hay algún conflicto del que no estemos sabiendo? Está bien. ¿Hay un trasfondo político? ¿Hay intereses políticos detrás que pueden haber hecho esta movida? Uh-huh. ¿Esto fue solo una ocurrencia de Yagi o hay alguien más detrás? Esos son todas conjeturas que uno se hace, ¿no? Uno periodísticamente sí. quisiera saberlas.
2: Sí,
3: ahora, ¿quién habla de eso?
2: Sí, sí, sí. Yo te digo, por lo que hoy escuchamos, bueno, vos lo seguías al procurador, ya más o menos se van a tomar unos testimonios, pero para la justicia, esto es caso cerrado.
3: Es caso cerrado la aparición de sí. del chico Cuello. Ahora hay que ver la otra parte.
2: Exactamente.
3: Ahora hay que ver la parte damnificada, si se quiere llamar entre comillas, por un hecho en donde todos los cañones apuntaban hacia ese lado.
2: Sí.
3: Y todavía lo siguen apuntando, y muchos que siguen
2: creyendo que redes estaba sociales,
3: claro, manifestando de que quieren tapar todo, que quieren desviar la información, que esto no puede ser, porque los perros cómo no siguieron las huellas, si el chico escuchaba los silbidos y los gritos, ¿por qué los perros no aparecieron también? ¿Estaba realmente en el campo o estaba en otra casa por cómo apareció limpio? O sea, muchas conjeturas que la sociedad manifiesta.
2: Perfecto, perfecto.
3: Y por ahí son las preguntas que uno se hace también,
2: sí,
3: ¿no?
2: Sí.
3: Pero bueno, vamos a creer en lo que hay.
2: Gabriel, te agradecemos por estos minutos. Bueno, la verdad te seguimos. Excelente labor en la que hiciste.
3: Bueno, muchas gracias. Estamos para lo que necesiten.
2: Muy bien, hasta luego.
0: Abrazo grande.
2: La palabra
3: que tengan buena tarde.
2: Del colega Gabriel García de Radio G de Tilizarao. Bueno, y ahora hay que ver qué.
0: Sí, sí, esto va a seguir.
2: Como el termómetro dentro de la localidad.
0: Va a tener un lado B, me parece.
2: Sí, sí.
0: Indudablemente. ¿Sí? Saludos, equipo querido, escuchándonos como siempre, nos dice nuestro amigo Fabio, que también está en el 266-420-7149. Buenas tardes para todos, bendiciones, bienvenida la señora Lorena.
1: Muchísimas gracias.
0: Éxitos, dice.
1: Gracias.
0: Yo trabajando a full como cada tarde. Es jardinero el amigo Fabio.
1: Y lo vamos a estar acompañando todas las tardes.
0: Sí,
1: qué bueno está que está ahí.
0: Enganchado ahí, el tipo siempre nos manda algún mensajito. El amigo Hugo también, que temprano había mandado su mensaje habitual desde Villa Mercedes, mostrándonos que estaba todo gris en Villa Mercedes.
1: Y agradecer el mensaje de Isabel, también, que me dio la bienvenida.
0: Isa, querida, ¿está todo nublado o no? Señor Gustavo Audicio, ¿cómo anda? Bienvenido. ¿Gus?
4: Cri,
0: ¿Dani?
4: Cri.
0: ¿Andan por ahí los muchachos?
4: Cri,
0: ¿no?
4: Cri.
0: ¿No todavía? Bueno, me avisa Yuri cuando tengamos posibilidad de saludarlos. Casi de retirada nosotros por acá.
1: Casi, y no tocamos el tema principal con el que abrimos. Abrimos muchas ventanas y quedó abierta la ventana. Nadie terminó de hablar de la Joaquín.
5: Hola, ¿me escuchan?
1: Se va a quedar ahí todo está, el mundo. Ahí seguimos hablando.
0: Pero mañana charlamos de la Joaquín.
1: Y mañana tenemos claro.
0: Vamos a hablar un poco de los cuerpos mañana. Porque ahí estoy viendo cuestionamiento a Wanda Nara porque se mostró natural, a la mujer de la chica
1: Cristiano
0: argentina,
1: Ronaldo, Georgina Río.
0: Es una diosa, Georgina,
1: bueno,
0: le salieron a pegar porque está rellenita o no sé cuál es la historia. Están locos.
1: Cuerpazo tiene.
5: Ahí me escuchan, uno, dos,
0: tres. Hola, vos, querido, ahora sí.
5: Era una cuestión de botón nada más, ¿eh?
0: Pa, pero ¿quién sería el botón?
5: Ustedes hablan de esa gente que apareció con los cuerpos al natural, ustedes porque no han visto la foto de Daniel Arce.
0: Mirá,
5: en la costanera de Villa Mercedes.
0: Mirá, bien.
5: Bueno,
0: bien ahí.
5: Chicos, tengo una información que es dedicada para Hernán, principalmente.
0: El positivo del grupo. Perdón, uso el aire para presentarle a Lorena, que es nuestra compañera desde hoy. Se suma al equipo, señor Audicio.
5: Sí, estaba escuchando. Bienvenida, Lorena.
1: Muchísimas gracias.
2: Bueno, ¿qué pasó? ¿Qué hice ahora?
1: ¿Ahora qué pasa? A ver.
5: Le deseo lo mejor rodeado por esos dos señores, dos caballeros.
2: Bueno, ¿qué pasó, Audicio?
5: Esta noticia es para usted, Hernán.
2: A ver.
5: Se viene la primera fiesta de la torta frita.
0: Mirá.
5: ¿Escuchó, no?
2: Sí.
1: Sí.
5: Bueno, organizado por. Se está organizando la primera edición de la fiesta de la torta frita. Escuché, Arce, a usted que también le gusta. Arce fue el que le inventó el agujero a la torta frita, ¿eh?
0: No, ¿en serio?
5: Así dicen.
0: ¿De verdad?
6: Buenas. ¿Cómo andan? Buenas,
0: hola, Dani, buenas, querido. ¿Cómo anda?
6: Bien. Estilo... Escuchá, saquen... Llamalo a Milone que vaya... Que lo esperan en el peaje, decía ahí de...
0: Claro.
6: ¡Qué molesto! ¿Qué es?
5: Me vas a entregar el micrófono, por favor.
6: Y toca, y viene, y te pregunta la...
5: Toca.
6: Dios mío. Bueno.
5: Bueno, escuchá.
0: Pero que se te inflaba de mal la torta frita que
5: el
0: le tuviste que hacer.
5: El próximo 29... Escucha, Hernán, yo lo invito a usted, Hernán.
7: Sí.
5: No le dé bolilla al resto.
7: Sí,
5: el próximo 29 de agosto, desde las 14, en el complejo Héctor Ober, ¿eh?
7: ¿En dónde?
5: En el complejo Héctor Ober. La primera edición de la fiesta de la torta frita.
7: Ah, perfecto. ¿Y puedo llevar compañía?
0: ¿Sigue teniendo los carruajes, todo eso en el complejo?
5: Exactamente. ¿Cómo, ¿sí? chicos?
0: ¿Sigue teniendo?
5: Acá tengo dos contornos que no me
0: quedan. Dos hincha pelota.
5: Sí. Escucha. Dos no. Hay uno. Está. Bla, bla, bla, bla, bla, bla, bla, bla, bla.
0: Ay, Dios mío. Digo,
7: y después se quejan de nosotros, hay peores. Fabián, sí, no. Que hay peores, Intentaste el otro día, pero parece que hay peores.
5: Escúchale, Coto.
7: ¿Cómo? En el Festival de la Torta Frita se va a mezclar el festejo del aniversario de la radio.
6: ¿Quién no le llegó a ustedes la? ¿Usted se cambió de domicilio, Pacheco?
7: No, tengo el mismo WhatsApp de hace 20 años encima.
6: No, ya se viene el festejo de la radio, se viene. Está en camino, estamos organizando. El segundo festejo, porque hubo uno para los íntimos, para los que hemos estado siempre.
0: La mesa chica.
6: Claro, y después, vamos a hacer uno más grande.
7: Vos viste que...
0: El círculo rojo.
7: Viste que te dije la fórmula cómo era, cuando no querés que el jefe moleste, dos palabras.
5: No.
7: Quiero, aumento, desaparece.
5: Y bueno... ¡Arriba los corazones!
6: ¡Esto es la fiesta de la torta frita! Bueno,
5: ¿Es José?
7: No, sí.
6: Esa es la noticia más picante que tenemos
5: para tarde. Tengo una que la voy a dar después, no puedo ahora.
6: ¿Ah, sí?
7: Me gusta este programa.
0: Tiene reservada.
6: Perfecto, bueno.
0: No la quiere gastar ahora, no quiere gastar la pólvora.
5: No, claro, sí. Después. Exactamente, claro. Oh, Dios mío.
6: ¿Ustedes se escuchan todo? No.
7: Sí, tranquilo.
5: No se puede.
0: Es como la vecina nuestra cuando se entusiasma.
5: No, esa no le emparda nada.
6: A esta charla tendríamos que sumar a la chica esa, Julieta.
0: Sí.
6: Julieta, ¿no? La chica que está ahí.
0: La chica es Juli.
6: Me río, yo voy a saltar. Y hacemos completo esto, ¿eh?
0: Tal
6: cual.
7: Está bien.
0: Che, bueno, no, ya que no quieren soltar prenda, no digo nada. Simplemente cuéntenme si va a llover o no va a llover allá.
5: ¿Escuchá?
7: Están amasando, ¿qué están haciendo?
5: No. Ahora me vengo de estos dos muchachos.
6: Bueno. ¿Quién usted se va a vengar de nosotros?
5: La noticia que suben... Vamos.
6: Están renegando.
7: Ay, qué lindo, una tarde Mercedes, ¿eh? ¿Me aguantará una tarde Mercedes?
0: Sí, para más
6: o menos, venite,
5: nos hace falta cuenta. Algo picante.
6: Claro. Bueno, chicos, disculpen que ha sido accidentado el pase hoy, pero claro, se... ¿Qué quiere? Ven. ¿Quién, Audillo? A las 5 de la mañana se levanta para ir al... ¿Te das cuenta? Chicos, les mando un abrazo.
7: Fabián,
6: ¿Es
7: Fabián?
6: Sí.
7: Fabián, saludo. Te mandé un mensaje. Con dos palabras. Ah, no. ¿No es Fabián?
5: Me voy.
0: No es Fabián.
7: Ah,
6: al aire es Fabián.
0: No, es Antonio. Al aire está Antonio.
6: Antonio. Perfecto.
7: Sí, ah, como pero no tengo Antonio agendado. El
0: señor del maletín.
6: Ah, no, después tiene un Facebook trucho. Ya le voy a decir cuál es.
0: ¡Joder!
7: Pero eso no se hace, sí. No está bien. No,
6: escuchá.
0: Él ese nos estalquea a nosotros.
6: El influencer.
5: Ahora tenemos
6: uno, escuchá. Es influencer, ahora, ¿por qué no contó esa parte? Bueno, contá.
5: Cuente. ¿Usted quiere conocer Merlo?
6: Ustedes no conocen a FM completamente.
5: ¿Usted quiere conocer Merlo?
6: Es influencer ahora.
0: Yo vi el partido.
7: Pero yo quisiera conocer Merlo, pero no tengo plata para alquilar una cabaña.
6: No, pero usted no se haga problema.
7: Y hoy cumplo 5 años de aniversario de noviazgo.
5: ¿Tampoco me invitaron a pasar un fin de semana gratis, Hernán?
0: Sí, salúdenlo a Hernán, que hoy cumplió 5 años de noviazgo.
7: Te voy a invitar. 5 años de noviazgo. Es un récord.
6: Chicos, es un récord. Miren el influencer negativo. Diga, el influencer negativo. No fue nadie a Merlo este invierno. No fue nadie. Siento, mirá, han visto una publicación de, ¿cómo se hace llamar usted? Cabaña Los Olivos. Bueno, 185.000 vistas.
0: Mirá.
6: Bueno, esta charla me hubiese gustado. ¿Cuánto? No, no, para, no, para.
0: ¿Y cuántas concretadas?
6: 8 años que vengo discutiendo eso con este.
5: ¿Cuántas vistas?
6: 185.000.
5: Eso lo hacía yo en Radio Caribe. Andá, déjate joder.
0: No.
6: No. No, menos mal que me están atajando acá. Otro video, 48.000 vistas. De un chivito, 45.300 vistas. Cuando habla él.
7: ¡A ver, la boca! ¡Está al aire! ¡Avísenle que está al aire!
6: Escuche, cuando él aparece y habla.
7: Sí, ah, sí.
6: 863.
7: Yo le voy a decir a Antonio.
6: Muy bien, ¿eh?
7: Que
6: muy...
7: lo escucho y cada vez me hace. Tengo un déjà vu, me hace acordar a alguien.
6: ¿En serio?
7: Sí, yo le dije el otro día, pero no le gustó la comparación.
5: No. Ya se está poniendo serio, no.
7: Sí, yo la verdad que me falta nadar con tiburones porque trabajo de riesgo.
6: Un día
7: se me dio por sacar a bailar en una fiesta a la hija del jefe. Después los jefes le contestó, no, me dijeron un día, flaco, te falta nadar con tiburones, más riesgoso, lo tuyo imposible.
6: Escuche. Habla de los chivos, le salía humo de la boca.
0: No,
6: está muy frío. Sí, sí. 45.300 vistas. Es muy bueno.
5: Era el exorcista.
7: Que lo contrate Conexión San Luis, por favor, urgente.
0: Claro, viste que está conectado. Claro, contrata
7: a todo influencer Diego, para la Diego. Ahí lo llamo a Diego, ahí le hago el nexo.
5: Bueno, los dejo muy a los chicos. Sí.
6: Bueno, chicos, nos vamos.
1: Pacheco, si quieren ir ellos.
0: Escucha, la pregunta es:
6: ¿podría ser Audicio Pacheco en LB15 a la mañana?
0: Sí, ah, mira.
7: Yo ya trabajé hace muchos años en LB15.
5: Tengo más vistas ahí a las 5 de la mañana que.
8: Tres me gusta tenía, el influencer negativo, ahí está, ¿ves?
5: No, bueno.
8: Tres me gusta tenía, a las 5 de la mañana.
7: Tres me gusta,
8: sí, bueno.
5: Sí, 5. No, dos, era mis dos hijos.
7: Llegó la jefa.
0: Bueno, chicos. Sí, bueno, lo seguimos escuchando. Sí,
6: voy a sentar acá a FM hoy. A ver si.
7: Sí, sentalo.
6: Levantemos la audiencia. Ah, vamos a hacer un video. ¿Vos tenés para...? Le acabo de traer un trípode. ¿Cómo se llama esto? ¿Un estabilizador?
0: Ahí está.
6: Sí, pero esta tecnología no...
7: Le falta el aro. Le tenés que poner el aro de luz.
6: Y nada más.
7: Y listo. Nada más. Y que salga a la calle, el mundo es tuyo, Fabián.
6: El mundo es tuyo, tal cual. El universo.
7: Ahí vas a saber lo que es el padecimiento de los mobileros. Ahí lo vas a conocer.
0: Claro. Muchachos, bueno, abrazo enorme. El gusto de cada tarde.
6: Chau.
0: Nos reencontramos mañana para despedirnos. Nosotros bajando la persiana, ellos llegando. Se viene arriba la radio en el aire de la bomba. Lore, gracias por sumarte. Un placer.
1: Nos vemos mañana.
0: Mañana estamos de vuelta. Pasadita a las 2.
7: Somos normales.
1: Es que yo ya sé.
7: No te asustes.
1: Yo les conozco, favor, el prontuario.
7: Mañana.
1: No, no es
7: volve
1: este.
0: No se asusta de nada.
1: Eso. No, no me asusta.
0: Chau, Pachequito.
7: Chau, hasta mañana.
0: Suerte, disfrute el resto del día. Chau, Juli. Hasta mañana. Julieta Bayay en la puesta en el aire, en los controles. Nos vamos, señor, señora, amigo, amiga. Mañana estaremos de vuelta pasadita a las 14 para hacer el show de la tarde, la bomba. Chau, hasta entonces.
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0: Muy buenas tardes, bienvenidos a una nueva edición de Arriba la Radio, el espacio donde cada tarde te informamos, te acompañamos y abrimos el debate sobre los temas que realmente importan. Como siempre, hasta las 8 de la noche vamos a recorrer la actualidad de Villa Mercedes, de Merlo, de San Luis, el país y por supuesto el mundo, con entrevistas en vivo, móviles, análisis y por supuesto buena música. Buena música, hoy vamos a poner buena música, como todos los días. Como todos los días, lo tenemos acostumbrado. Está Matrix recargado hoy en la consola, exactamente. Bueno, y toda la participación de nuestros oyentes. Vamos a hablar de temas que generan preocupación y también conciencia. Hay un brote de triquinosis en San Luis, vamos a estar hablando acerca de todo eso, porque hay una alerta sanitaria, la necesidad de reforzar los controles sobre los alimentos de la elaboración casera y, bueno, las recomendaciones para prevenir nuevos contagios, Y además, pondremos sobre la mesa otro debate que crece en todo el país: la regulación de los criaderos de perros de raza, Gustavo. Un tema que se ha politizado y mucho, y bueno, hay que atacar el tema en realidad.
1: Sí.
0: No para un lado o para el otro, porque si no, ahí fuimos, ¿vio? ¿Cómo le va? ¿Qué dice,
1: Gustavo? Hola, Daniel, Neo, toda la audiencia. Bueno, mucha información. En minuto 17:30 habla la familia de Lautaro Brito. Está muy grave, muy, muy grave. Me cuenta la familia, bueno, están rezando simplemente de las posibilidades que, o la esperanza que tenían ayer a esta hora de la tarde, prácticamente nulas, me dice Karina, su tía. 17:30 quiere hablar con este programa y Radio La Bomba, y también, bueno, comentar algo de lo que dijo el abogado defensor de la otra parte en la jornada
0: bien
1: de ayer, pero
0: Lautaro, si
1: lamentablemente
0: joven,
1: claro, podemos llegar a tener novedades en la tarde de hoy, ¿no?
0: Muy complicado el estado de
1: muy grave.
0: Exacto. Bueno, Gustavo, Lautaro Britos es el joven que resultó quemado.
1: Exacto.
0: Que salió en llamas, según testigos, de una vivienda del barrio La Ribera acá, y hay una persona detenida que es la pareja de él. Exactamente.
1: Así es.
0: Bueno, nosotros en el día de ayer habíamos expuesto en el aire declaraciones del abogado de la mujer detenida, bueno, que parece que no han gustado ni ahí.
1: No, de ninguna manera, por eso también quieren hablar con nosotros. Y hablando de informaciones de así de último momento, Daniel, bueno, ayer el logro, finalizando el programa, la palabra de Cadelago Filippi, ¿no?
0: Confirmando la aparición.
1: Prácticamente primicia a nivel provincial, y a mí, que no sé, no me cierra nada. ¿Qué querés que te diga?
0: De nada, ¿no?
1: Recién escuchaba al colega ahí de Radio G, bueno, conoce más el terreno, la gente y todo, pero es raro, ¿eh?
0: Sí.
1: A mí no me...
0: ¿Quién habló, Gabriel?
1: Sí.
0: Ah, mirá. Sí. No entienden cómo este joven logró esconderse, para qué, de qué estaba huyendo. Bueno, sí. El tema es que se movilizó absolutamente todo el mundo en Tilizarao, en Renca,
1: no,
0: en la zona, preocupación en toda la provincia de San Luis, y el joven apareció como si nada anoche, una cosa como por arte de magia.
1: ¿Viste? Sí.
0: Bueno, habló el procurador de nuevo, hoy con más detalles.
1: Sí, ¿no? Hoy brindó una conferencia de prensa.
0: Perfecto.
1: Pero bueno, también, ¿viste? No sé.
0: No, no te cierra.
1: No me cierra, muy, muy extraño, ¿viste? La situación, ¿no? Pero a la distancia uno por ahí no puede tener, ¿viste?
0: Claro, los pormenores.
1: Los,
0: ¿no?,
1: pormenores, esas sensaciones que pueden tener los colegas ahí de Tilizarao, ¿no?
0: Bueno, a ver, Daniel Rodríguez siguió de cerca el hecho, ¿eh? El Puma siempre nos escucha todos los días, me dice él, así que vamos a ver si podemos hablar, para ver cómo si le cierra a él el final de esta historia.
1: Claro, él estaba en vivo con Crónica.
0: Qué bárbaro.
1: Estaba en vivo con Crónica.
0: Qué bárbaro,
1: Bueno, y entre otras cosas, Daniel, vamos a estar hablando, porque también hoy hizo un raid por varios medios el obispo de San Luis, monseñor Gabriel Barba, por esta noticia. Esta mañana, cuando comenzaba la jornada,
0: sí,
1: las primeras horas de la Argentina, se conocía esta noticia de la llegada, la confirmación, del Papa León XIV a la Argentina. Y nosotros como provincia, saber que llega a Córdoba, está muy cerca, también genera gran expectativa.
0: Tal cual, ¿no?
1: ¿Sabes qué me dijo Barba hoy, esta mañana? Que
0: sí.
1: Él no puede hablar, obviamente, ¿no? Pero él estuvo desde el minuto uno en todas las tratativas, las opciones que tenía el Papa para venir a la Argentina, porque te acordás que se hablaba en un primer momento de Santiago del Estero,
0: sí,
1: del sur
0: sí
1: del país. Bueno, estuvo en todos esos detalles. Me dicen, chicos, yo hasta acá puedo llegar porque todo se va a conocer oficialmente a través de prensa vaticana. Es decir, nosotros tenemos algunas informaciones, cómo va a ser, dónde va a estar, en qué, a qué hora, con quién se va a reunir, en cada punto, ¿no? En Capital Federal, Luján, Provincia de Buenos Aires y Córdoba. Prácticamente está todo ya, está todo definido, horarios, autoridades locales, bueno, los obispos, le han pedido a todos los obispos de la Argentina que lo acompañen en los tres días. Estuvo bueno lo que brindaba Monseñor Gabriel Barra, pero no, más detalles no, porque la fuente autorizada para hacer un anuncio de esta característica es Prensa Vaticana, ni siquiera Presidencia de la Nación.
0: Ajá, bien. Pero claro, todo explota con la confirmación presidencial, claro. En realidad.
1: Sí. Ellos no, la confirmación del Vaticano. Llega la información de prensa de la Santa Sede.
0: Ah, bien. Ahí, y después contesta el presidente en el comunicado.
1: El comunicado y una conferencia de prensa que después lo vamos a estar escuchando, sí, de Pablo Quirno, que es el embajador argentino, ¿no?
0: Muy bien.
1: No es embajador, bueno, no me va a salir.
0: El cónsul.
1: No, es el. Bueno, vamos.
0: Ahí lo tengo en el comunicado, dice el nombre y todo eso. Sí. Bueno, y cómo, a ver, entonces.
1: El ministro de Relaciones Exteriores.
0: Listo, escuche, sube el volumen, acomódese donde esté, porque desde este momento, arriba la radio, ya está en el aire.
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3: La temperatura en la Villa Turística de Merlo, 20 grados 8 décimas, de una máxima de 23. Una tarde espectacular con respecto a las temperaturas. En San Luis Capital tenemos una temperatura de 19 grados 7 décimas. La máxima fue de 22 grados a las 4 y 8 de la tarde. Y en Villa Mercedes, cielo totalmente cubierto aquí en nuestra ciudad. Nosotros estamos desde los estudios centrales de aquí. En realidad tampoco son los estudios centrales de Radio La Bomba. Somos el estudio 2, vendría a ser, ¿no? Así es, el estudio 2. Exactamente, estamos en el primer piso donde tenemos ventana, vemos para allá, si no nos agarra claustrofobia, ¿eh? Si no nos, y a la media hora nos queremos ir. Entonces, ¿qué? Vamos, vemos las ventanas y todo eso. Bueno, acá en Villa Mercedes tenemos una temperatura de 15 grados 3 décimos, de una máxima de 16. Está lindo, está agradable con respecto al viento y todo eso. Bueno, a ver, atención porque, atención San Luis, en este caso San Luis Capital y la zona, porque la prevención es la mejor herramienta frente a la triquinosis. El Ministerio de Salud ha emitido un comunicado donde habla de una alerta sanitaria ante 10 casos sospechosos de triquinosis. Tenemos la palabra nosotros, investigamos un poquito y hablamos con un médico veterinario, Rodrigo Uris. ¿Qué nos decía? Lo escuchamos.
4: La triquinosis, que se le dice, es una enfermedad que es de origen parasitario, ¿tá? Trichinella spiralis es el nombre, digamos, del parásito, pero es un parásito que ese parásito en nosotros no se transmite, digamos, a nosotros, por lo que es el consumo de carnes de cerdo, jabalí. Se ha detectado también el consumo de que son de carnes crudas, de puma. Siempre hablan de carnes crudas o mal cocidas, ¿está? Uh-huh.
5: Bien. Chacinados.
4: También se da mucho en lo que es chacinado, llamémosle lo que es chorizo, longaniza, los salamines, ¿está?
5: Secado en natural.
4: Exactamente. Uh-huh. Por eso es súper importante lo que es todo lo que sea consumo que venga de cualquier tipo de índole de carne, una, saber de dónde viene, ¿tá? Por eso no es que uno está en contra de la producción casera o no, porque la producción casera también puede llevar a generar su control, porque eso vos llevas al laboratorio y el laboratorio sí te controla, sino que
5: Senasa.
4: Claro, Senasa o laboratorio.
5: Pasa por Senasa y por cabina sanitaria cuando tiene que entrar.
3: Ah, la venta, la venta.
5: Sí, pero claro. El cerdo, todo eso.
3: Pero bromatológicamente.
4: Pero bromatológicamente yo puedo tener, claro, mi producción casera en mi casa, y bueno, si eso se toma una muestra, se envía y eso sabes o no si tenés, claro, alguna enfermedad, como por ejemplo en este caso triquinosis. Es una enfermedad que es zoonótica, digamos, hay una transmisión del animal
3: al hombre.
4: Al hombre, uh-huh. Y es una enfermedad que genera una alerta sanitaria.
3: Perfecto. Y en el hombre, a ver, para hablar de los síntomas y todo eso, ¿tenemos que hablar con un médico o con usted también, digamos?
4: No, lo que es ya la parte clínica de la, claro, persona, se hace con un médico. Saber, digamos, que la triquinosis, el parásito triquinela, se enquista, quiere decir que se aloja en músculos, busca alojarse en el músculo. El problema es que en el humano se puede alojar, por ejemplo, en el diafragma, que es un músculo que ayuda a la respiración, se puede alojar en el miocardio, que es el músculo del corazón, digamos, conlleva varios problemas en lo que es la salud humana.
5: Pero ¿qué hay síntomas? Por ejemplo, ¿cómo me doy cuenta yo que me agarra colitis o problemas respiratorios? ¿Cómo es? Alguno como para tener idea, ¿no? Sabiendo que tenemos que consultar al médico.
4: Sí. Bueno, siempre los problemas empiezan a ser, primero, de índole gastrointestinal, ¿tá? Problemas gastrointestinales, llámese gastrointestinal a vómito, lo que es diarrea, empezás a tener dolor de panza, dolor de cabeza, y cuando uno empieza, digamos, a atar cabos, tenés que ir, digamos, ante la sospecha, tenés que ir a un médico. Uh-huh. Vos te frenaste, compraste un salamín en la ruta, un salame que está colgado, sí, hace 10 días, tema, ¿no?, al sol, yendo para, no sé, la localidad de Mine Clavero, por decirlo.
3: Sí.
4: Y no te digo que va a tener,
5: sí,
4: pero la conservación que tiene ese chacinado no es la adecuada.
5: Claro, yo como cocinero le digo, carne de cerdo,
3: sí,
5: bien cocinada, no pasa nada.
2: a tantos grados el bicho
3: se muere. A tantos grados de cocción.
4: Se tiene que mantener una temperatura y un tiempo constante.
2: Constante y se muere. Por ejemplo, el chorizo bien cocinado no pasa nada, la carne de cerdo cocinada no pasa nada. El tema está, como dice acá el hombre, en los chacinados. Por eso se recomienda comprar siempre de marca, que estén bien pasado por la odontología,
4: que estén rotulados,
2: claro. Por ahí se complica el famoso, viste, que pasa el de la canasta con el de Colonia Carolla.
3: Claro, o que es de los menonitas.
4: Siempre por eso hay que consumir de algo que usted sepa de dónde viene. Y en el tema de la cocción, tal cual como dice él, la cocción adecuada.
2: Por eso se recomienda comprar siempre de marca, que estén bien pasado por la odontología,
4: que estén rotulados,
2: claro. Por ahí se complica el famoso, viste, que pasa el de la canasta con el de Colonia Carolla.
3: Claro, o que es de los menonitas.
4: Siempre por eso hay que consumir de algo que usted sepa de dónde viene. Y en el tema de la cocción, tal cual como dice él, la cocción adecuada.

0: la cocción adecuada, digamos, lo que hablamos siempre. La gente por ahí no sabe, no todos sabemos lo que es la cocción adecuada, claro, o cuánto tiempo claro. la tenemos que mantener. Él habla porque tiene un conocimiento en la parte de cocina.
1: Exacto. ¿Verdad? Por ejemplo, la carne de cerdo no sí. tiene punto de cocción. O está cruda o está hecha. No como la de vaca que tiene 5 puntos de cocción. ¿Está bien? La carne de cerdo y la de pollo, está cruda, no, sacame la jugosa la de cerdo, no, jugosa no. ¿Está hecha o no está hecha la carne de cerdo? Muy bien. ¿Se entiende? Sí. Por eso jugosa la de cerdo no, tiene que estar bien hecha para matar todas las bacterias. Si no sabemos si es de un, si vos ya vas a una carnicería, porque la carnicería ya pasa,
2: sí,
1: no,
2: exacto.
1: No hay problema.
2: Bueno, pero bueno, ahí está, repetimos, alerta sanitaria, 10 casos sospechosos en la ciudad capital de San Luis. Así que atento San Luis con respecto a este tema de los chacinados y de la comida que no se sabe la trazabilidad del producto. Bueno, 17:32 minutos, vamos a continuar nosotros, nos vamos a ir a la pausa. Hay saludos, en este caso para Jorge Villegas, para el peluquero, se lo manda Carlos, que aparentemente están en la peluquería en este preciso momento. Pero dice Carlos, mirá, Vani, si me mandás un saludo al peluquero no me cobra. Vamos, Jorge, ahí está, Jorge Villegas. Un abrazo enorme. Hacemos la pausa y ya volvemos. No se vayan.
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0: Bueno, 5:43 PM, seguimos aquí en Arriba la Radio, en Radio La Bomba, como siempre, con toda la información. Gustavo, a veces son lindas, a veces son más feas, no nos gustan, no, pero es la información, es lo que es la vida misma,
1: La actualidad,
0: Daniel. Exactamente, ¿no? Tal cual.
1: Bueno, le queremos agradecer nuevamente, Daniela, Karina Chaparro, que es tía de Lautaro Britos, ¿no? El joven que fue quemado allí en la Ribera. Karina, Daniel Arce, Gustavo Audicio, te saludan. Buenas tardes.
2: Hola, buenas tardes.
1: Bueno, no son buenas las noticias, Karina.
2: La verdad que no, es muy triste. Venimos pasando unos días muy terribles y teníamos hilitos de esperanza en todos estos días, pero bueno, la fe que tenemos la seguimos teniendo, pero bueno, esto se decae y hoy es un día muy triste porque el parte médico fue muy terrible. Estaba compensado estos días que podían trasladarlo al hospital de San Luis Capital, pero bueno, ahora decidieron que no porque hoy está con una neumonía terrible y bueno, no hay palabras para decir que está sufriendo muchísimo y yo sobre todo quería salir al aire porque esa mamá está destruida, no puede más, no puede hablar, no puede, solo pudo poner en sus redes sociales nomás, gracias a la gente que reza, que ora, que ayuda, y solo ella quiere agradecer, pero bueno, no puede salir al aire porque no, imagínense que le llegó el reportaje que ustedes le hicieron al abogado de la otra parte, y no, en llanto porque no puede comprender cómo un abogado puede salir a decir que su defendida está enamorada, lo ama y quiere ir a verlo a donde está internado, siendo que hoy los parámetros son que su vida ya no va a continuar. Y cómo, yo entiendo que el abogado es la defensa, es todo un bien económico, ¿no? Porque si nos ponemos a pensar, el abogado no mide el sentimiento, no le importa la madre, el padre, todos sus familiares que están sufriendo. Entonces yo quería hacer un pequeño descargo, no agrediendo, ¿no? Porque también esa chica, no sé qué le ocurrió, qué le sucedió, qué pensó, seguramente no pensó en ese momento y ahora quiere pensar, ahora quiere recapacitar, ahora quiere hacer, es terrible, pero yo lo único que pido a los oyentes, agradecerle y que sigan rezando, orando, es muy fuerte, yo sé que la fe es mucho, mueve montañas, pero bueno, hoy el día de hoy, hoy no hay una esperanza.
0: Karina,
2: y también queremos defender a Lautaro, ¿no? Porque el abogado como que insinúa, está bien, el abogado es abogado y sabe cómo hablar, ¿no? Y dice, no puedo hablar del otro tema, pero como que a Lautaro lo pone como que tiene algo que esconder, como que él hizo algo que por eso se merecía esto, si se ponen a pensar. Y él no se puede despertar y defender y decir, no, yo, mi verdad es esta. Entonces le van a creer a una persona que cometió algo, porque yo no soy quien para culparla todavía, ¿no? Eso lo va a decir la justicia. Pero por algo la tienen detenida. Y entonces, ¿cómo pueden decir que él es culpable de la situación? Porque es como que el abogado está diciendo que su defensa de la chica, ella es inocente, que ama, que quiere, que ¿dónde está eso? Amar, querer, esa palabra. Yo ahora, lo que sí pude hacer, porque yo veo que esta noticia solo quedó en la provincia, y es más, me han llamado gente de San Luis Capital que esta noticia no llegó allá, no se hizo pública. Entonces yo digo que acá algo están tapando que no quiere que esto sea público. Entonces yo me encargué hoy a las 19 horas no sé si vamos a salir desde el hospital o desde donde yo me encuentre, algún familiar va a hacer la entrevista con Crónica TV. Y Crónica TV me prometió que mañana van a estar los móviles allá, porque ustedes saben que ocurrió un caso de esto en Chaco, ahora hace días, y esto se sabe. Entonces, ¿por qué lo de Lautaro no se sabe?
0: Bien. Karina, ¿cómo ves vos que, por ejemplo, en este caso, en donde el damnificado es un hombre, no actúe o no haya violencia de género acá? ¿Cómo lo ves vos a esto?
2: No hay violencia de género. Sí, bueno, hay violencia de género hacia un hombre, pero lo que pasa es que hoy en día solo la violencia de género, disculpe, yo soy mujer, pero es para las mujeres en este país. Para los hombres no existe. Es increíble que si este caso hubiera sido, disculpe lo que voy a decir, claro. Si Lautaro hubiera prendido fuego a esa chica, está toda la Argentina ahí. Yo le puedo asegurar, le aseguro que está toda la Argentina ahí haciendo entrevistas, pidiendo justicia y todo. Pero como Lautaro es hombre, es una persona que en la tierra es como que no sirve. Y encima el abogado lo está como manchando diciendo, pero tiene como algo escondidito, como que él tiene algo, por eso le pasa lo que le pasa. También el abogado dio a entender que como que él estaba en la casa de otra mujer, en una habitación, como insinuando, ¿no? Y que justo, es de terror lo que dice, que justo había un elemento que ella pudo prender fuego el colchón, cuando los testigos de la casa de al lado vieron que él salió prendido fuego, en llama.
1: Karina,
2: que la gente no lo pudo filmar.
1: Karina, también ayer mencionaba el abogado defensor de la otra parte, como que fue producto de un forcejeo.
2: Pero si yo soy la víctima, sí. Y estoy en coma, inducido, y la otra parte que lo pudo llegar a hacer, yo no voy a culpar porque yo todavía no lo dijo bien la jueza, ¿no? Pero ella va a decir su versión, su campana, lo que tiene ganas de decir, aparte lo que el abogado le recomienda decirle, porque ella ahora es una víctima, está enamorada, es madre, quiere estar con su marido, con sus hijos, ahora se acuerda de eso. Es terrible, ¿por qué no viene? Yo digo, antes de visitarlo a Lautaro, ¿por qué no viene a ver a esa madre que está tirada en el piso llorando, pidiendo arrodillada a Dios que le salve al hijo? ¿Sabe lo que hizo mi cuñada, que es Josefina? ¿Sabe dónde está ahora? Está en el cementerio visitando la tumba de la mamá, pidiéndole a la mamá que no se lo lleve al hijo. Y entonces ella habla de que quiere ir a ver a él. No, es terrible. Disculpe que uno hable así, ¿no? Pero yo creo que todos somos personas y todos nos merecemos el perdón de Dios. Yo recomiendo al abogado que mejor le aconseje que pida perdón y que se arrepienta y que diga, perdóname Dios, porque solo Dios la tiene que perdonar si lo hizo.
0: Uh-huh. Pero bien. Bueno. Karina, bueno, ¿qué les han dicho los médicos hoy con respecto a la salud? ¿Se ha avanzado? ¿Qué ha pasado ahí?
2: No, se agravó. Se agravó completamente. Está con una neumonía.
0: Dios mío.
2: Y yo le voy a decir una cosa, por ahí los oyentes que tienen sus familiares. Yo perdí a mi mamá hace 2 meses de un cáncer y terminó muriendo de una neumonía. Vio que cuando un paciente se enferma de algo, termina con una neumonía, con un paro cardiorrespiratorio y todo eso. Una neumonía en este momento, a ese pulmón que se quemó, nosotros lo decimos en criollo, ¿no? Se quemó, seguramente que a nivel medicina debe tener otra palabra, ¿no? Pero eso se quemó, más una neumonía, imagínense que eso es una bomba adentro de su órgano,
1: totalmente,
2: ¿no?
1: Sí.
2: Y ya la mamá, sinceramente, hoy la mamá ya como que ya no tiene más fuerza y ya entendió lo que le dijeron los médicos. que ya no se trata de hacer una operación, que no se trata de una medicación, pero el milagro y la fe la seguimos teniendo, ¿no? Porque puede ser que esto hoy sea así y yo capaz que mañana lo llame y le diga, ocurrió un milagro y hay un hilito de esperanza, porque todos estos días su corazón se había puesto estable, su corazón ya estaba como funcionando bien, por eso estábamos todos contentos, y hoy es la peor noticia que nosotros recibimos, y más la entrevista que tuvimos que ver ayer, escuchar, yo lo que le quería decir que la tía María Eugenia Schenoni hizo un descargo, porque el ataque que hacen hacia Lautaro, sin nombre, ¿no? Son ponen nombres de personas que en Facebook, no sé si son, y es terrible cómo lo acusan. Si él tenía algún problema, pero no para atacarlo así, digamos, ¿no? No con una persona que está agonizando. Hay que ser un poco más humano, ¿no? Porque todos nacimos de una madre, y hay una madre que hoy está llorando y rezando por su hijo, y no lo puede salvar. Eso es lo peor.
0: Karina, te agradecemos muchísimo, bueno, y por supuesto nos mantenemos en contacto ante cualquier información que haya, por favor, te lo pedimos también.
2: Yo quiero pedir que, por favor, si pueden rezar, pedir por él, así sea de una manera o de otra manera, ¿no? Porque también uno tiene que estar predispuesto a escuchar lo peor, pero que recen, que sigan rezando, y que todos los rezos llegan, porque estos días han llegado los rezos de la gente.
0: Muy bien.
2: Eso es todo.
1: Bueno, Karina,
2: estamos en contacto.
1: Como decía Daniel, aguardar, esperar qué sucede, ¿no?
2: Sí.
1: Fundamentalmente. Con
0: tal cual. Gracias, sí, Karina. Sí. Un abrazo grande.
1: Hasta luego.
0: Muchas gracias.
2: Bueno, muchas gracias.
0: Bueno, 17:55 minutos. Karina Chaparro, entonces, tía de Lautaro Britos, que está muy, muy, muy grave. Esa es la definición de los familiares, ¿no? Que están allí en el hospital. Bueno, aguardando. A ver qué es lo que pasa.
1: ¿Qué sucede?
0: Gustavo, es decir, se agravó, quedó claro, ¿no? Se agravó
1: por una neumonía.
0: Dios mío. ¿No? 17:55 minutos, señores. 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
2: Bueno, señores, seguimos, ¿eh? Estamos en vivo y en directo, ¿eh? 8 minutos de las 6 de la tarde con toda la información y, por supuesto, todas las noticias.
3: ¿Por qué está así? ¿Le gustó el tema musical?
2: Me encantó, me puso pum para arriba.
3: Sí,
2: algo que nunca se ha dicho en la radio. Pum para arriba.
3: Pum para arriba.
2: Qué hermoso.
3: La música que llega.
2: Sí. Levanten los pañuelos. A ver, Gustavo, vamos a dar una vuelta por la provincia de San Luis, si le parece, ¿eh?
3: Sí, señor. Vamos por Villa Mercedes, 15.1 la temperatura. ¿Cómo estamos para mañana?
2: No, ya le cuento.
3: Ya le cuento. Porque viene negra la cosa, ¿eh?
2: Sí.
3: En San Luis Capital, 18.7 y en la Villa de Merlo a esta hora, 19 grados, ¿eh?
2: Bueno. Muy bien. Atentos para mañana,
3: sí,
2: ¿eh?
3: Atente,
2: ¿eh? Doble alerta meteorológico para gran parte de la provincia de San Luis. ¿Por qué le digo doble alerta meteorológico? Porque hay alerta meteorológico por vientos fuertes en la mañana y tarde de mañana jueves 6, ¿eh? Y alerta por tormentas, es decir, es otra alerta, en horas de la madrugada.
3: Ajá.
2: ¿Está? Es decir, doble alerta meteorológica. Entonces, para el 5 de agosto está actualizado a las 6:17, hace un rato nada más. A la mañana. En un ratito vamos a tener el pronóstico para exactamente.
3: Acá lo tengo,
2: mire. Lluvias fuertes durante la mañana, durante la madrugada, la mañana y mucho viento durante la tarde. Algo nublado el cielo en la noche. Y la probabilidad de lluvia
3: 70%. Casi seguro.
2: Casi seguro, exactamente. Casi seguro. Bueno, Gustavo, dimos en este caso, hoy durante todo el día hemos estado hablando de lo que pasó en el día de ayer. De repente, ante un operativo de más de 220 efectivos, estaba viendo ahí la información, un despliegue impresionante de la policía de la provincia.
3: Pocas veces visto, ¿no?
2: Pasa que el ambiente se iba caldeando cada vez que pasaban los minutos y este chico no aparecía. Una situación, bueno, complicada, de confusión, de que me dijeron, no me dijeron. ¿Vieron todo eso?
3: Esa bola de... Que no lo tenían.
2: Exactamente.
3: Que los perros, ¿no? Los perros.
2: Tal bueno. cual. Y a última hora de anoche habló por Radio La Bomba el Procurador General de la provincia, el doctor Sebastián Cadelago Filippi, dando algunos detalles de que... Bueno, confirmando primero la aparición y dando algunos detalles de lo que le había comentado el fiscal Saldaña en ese momento allí. Pero hoy habló el procurador y dio más información al respecto. En este caso, lo que dijo Cadelago Filippi en conferencia de prensa en San Luis Capital, hoy en horas del mediodía.
4: De Darío Cuello, Yagi, en Tilizara. Bueno, obviamente todos saben que el joven fue encontrado ayer a las 7:30 de la tarde aproximadamente, básicamente en el barrio donde él vive, fue visualizado por unas vecinas y después fue trasladado al hospital de Tilizarao para ser atendido, para ser revisado, se le colocó suero y se tomaron otras medidas. Estaba obviamente cansado, un tanto desorientado y se tomaron medidas preventivas para evaluarlo y cuidar de su salud.
5: ¿Qué les pudo decir a la familia?
4: Justamente casi a las 11 de la noche fue entrevistado por personal policial. También lo entrevistó brevemente, porque no estaba en las mejores condiciones, pero brevemente fue entrevistado también por el fiscal. Y bueno, él contó, manifestó que había estado esos días en un campo, cercano ahí, pegado al barrio, en zona cercana al cementerio. El cementerio de Tilizarao queda aproximadamente un kilómetro el barrio Eva Perón, donde él vive. Y más o menos comentó que el día que desapareció, esa noche, había dormido abajo de un puente que hay en un canal revestido, y después las otras noches había dormido cerca del cementerio o en ese campo, que en realidad está del otro lado, cruzando del otro lado de la ruta donde se hicieron todas las tareas de búsqueda y rastrillaje.
6: O sea, no estuvo retenido en ningún momento.
4: Él manifestó que no estuvo, que no se sentía bien, que está mal. Se le preguntó si él no había escuchado los movimientos, los gritos, que lo estaban buscando, dijo que sí.
5: ¿Explicó el motivo por el que no volvió a su casa esa noche?
4: A ver, lo que alcanzó a decir es que no se sentía bien, que no estaba mal. Aparentemente él ya tenía algunos episodios así como un tanto depresivos y demás. Aparte, por lo que pude recabar, este chico tendría algún tipo de retraso madurativo, y él manifestó que no volvió cuando se dio cuenta de todo este lío, porque le daba como... tenía miedo que lo fueran a retar.
6: Ahora, ¿estaba golpeado algo él? Porque se hablaba de que había aparecido con golpes en la cara. ¿Tenía alguna hematoma?
4: Tenía alguna... se contactó a través del forense, el fiscal lo mandó inmediatamente a revisarlo. Tiene algunas escoriaciones y algunas cuestiones menores, pero no nada de gravedad, ni tampoco lesiones o hematomas que indicaran que hubiera estado atado o retenido de alguna
5: manera.
4: Doctor,
5: ¿por qué la bicicleta en algún lugar? ¿Qué dice? ¿Por qué la dejó?
4: Su exposición y declaración no fue tan extensa, pero él dijo que fue que lo primero que hizo es justamente salir en la bicicleta, fue junto a leña, y dejó la bicicleta ahí donde fue encontrada, y bueno, después se le ocurrió irse para el campo de enfrente, volvió esa noche a dormir ahí, siempre acompañado de sus perros, y después da a entender que en algún punto hasta perdió un poco la noción de cuántos días habían pasado, y que escuchó que lo estaban buscando, pero no quería volver porque, bueno, un poco, por un lado dijo que... tenía miedo que lo retaran, y después menciona a una persona que tenía una moto, que él le tenía miedo, que todavía, no voy a dar datos porque se está investigando el porqué.
6: ¿Se cierra la investigación con esto?
4: Bueno, hay cosas que avanzar, que terminar de cerrar, contactar toda su versión.
6: Pero no habría delito hoy.
4: En principio, hasta con lo que hoy tenemos, con su declaración, no.
5: ¿No puede estar de alguna manera presionado?
4: No hay ningún...
5: ¿Para dar esa versión? Porque la familia da una versión totalmente diferente.
4: Bueno, eso también se está... en investigación, me comentaba el fiscal que se iba a convocar a las personas o a las familiares que estaban dando esta versión para que expliquen por qué la dan, dónde lo escucharon, cuándo lo escucharon, porque en realidad él fue escuchado, digamos, de manera absolutamente libre, sin ningún tipo de presión. Y esto que le manifestó, que hay un acta donde se manifestó estas cuestiones, también se las preguntó el fiscal y él dijo que no había pasado nada, digamos, todas las cuestiones estuvieron diciendo... No tenía nada que ver con los motivos por los cuales él estuvo desaparecido. Sobre todo fue, entendemos, algún episodio quizás psicológico, alguna cuestión de ese tipo.
5: ¿Se habló de un sereno del campo de López? ¿Sería esta persona vinculada a esa moto?
4: No, mencionó otra persona, no tiene nada que ver. Y de hecho, respecto al sereno del campo de López, o capataz, quiero aclarar que la denuncia que se acompañó, el hecho al que se hacía referencia sería un hecho del 2022, y la persona que se hace referencia no es la misma persona que hoy es capataz. Si bien tiene el mismo apellido, no es la misma persona. Esa persona que habría amenazado, según la denuncia, no es la misma persona que hoy está.
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0: Seguimos en vivo y en directo. 18:20 minutos. Esto es Arriba la Radio por Radio La Bomba en toda la provincia. Gustavo, estamos, ¿eh?
1: Sí, señor. Cuando usted quiera, le leo un mensajito de Santa Rosa del Conlar, ¿eh?
0: Ah, muy bien. ¿Nos han escrito?
1: Sí, porque bueno, alumnas de sexto grado de la Escuela 320 de Santa Rosa del Conlar, con el proyecto Naranjas al Papel, desarrollaron una propuesta innovadora que transforma las cáscaras de naranja, Daniel,
0: sí,
1: descartadas en biopapel resistente y apto para la escritura. Mira vos,
0: qué interesante.
1: La iniciativa revaloriza los residuos orgánicos, promueve la economía circular y propone una alternativa ecológica a la tala de árboles y la fabricación industrial tradicional de papel. En los talleres escolares de expresión artística, donde se combinaba cocina y arte, al preparar licuados de naranja surgió la pregunta sobre el destino de los desechos cítricos. Lo que habitualmente era basura se convirtió en materia prima alternativa rica en celulosa y pectina. El proceso utiliza el albedo, que es la capa blanca de la cáscara de naranja, y fibras orgánicas para armar la trama del papel. Evita el uso de blanqueadores químicos como el cloro, ofrece un color natural y reduce drásticamente el consumo hídrico y energético. Mediante herramientas de inteligencia artificial y campañas de concientización comunitaria se dio a conocer el proyecto en la plaza principal mediante códigos QR. Este papel vuelve a la tierra sin dejar residuos contaminantes. Además, reduce la tala de árboles y el gasto hídrico eléctrico. Su acabado más rugoso, pero completamente apto para escribir, el día 19 de agosto se presentarán en la localidad de San Luis para una nueva instancia provincial. Mira qué bueno, ¿eh? Felicitaciones a los chicos docentes de la escuela número 6, alumnas de sexto grado, perdón, de la escuela número 320 de Santa Rosa del Conlar con este proyecto Naranjas al Papel. Bueno, le agradecemos a Natalia que nos ha hecho llegar la información, que nos están escuchando allí en esta hermosa localidad que tiene San Luis.
0: Le mandamos un fuerte abrazo para toda la gente de Santa Rosa del Conlar que nos escuchan a través del 92.7. La repetidora está allí en la Villa Turística de Merlo. Gustavo, tengo información en este caso del ámbito judicial, porque condenaron a una persona a 5 años de prisión por distintos robos que cometió con arma de fuego aquí en la ciudad de Villa Mercedes. Uno, el 11 de octubre del 2025, aproximadamente a las 8 de la noche, hay imágenes acerca de este hecho, ¿eh? Esta persona y otro ingresaron a un local de bebidas de Avenida 25 de Mayo y Lainez con un hierro envuelto, le pidieron dinero a la empleada, se apoderaron de un teléfono celular, atados de cigarrillo, bebidas y dinero en efectivo. Se fueron. El 19 de octubre del 2025, en otra vinoteca, el 25 de diciembre del 2025, es decir, en Navidad, concretamente, una heladería sobre calle Balcarce, en pleno centro aquí de nuestra ciudad. Y el 5 de junio, en una pollería, donde junto a otra persona también se apoderaron de varias piezas de carne, de pollo, maples de huevo, para llevárselas a todas. Esta persona admitió ser el autor de todos estos hechos,
1: sí,
0: y fueron a un juicio abreviado. Y hoy le dieron 5 años de prisión como autor de robo simple y como coautor de otros, ¿eh? Así que lo condenaron a sufrir una pena de 5 años de prisión en el Servicio Penitenciario Provincial. Es un hombre de acá de Villa Mercedes, ¿eh? La justicia condenó a este hombre a 5 años de prisión por distintos hechos de robo cometidos a mano armada.
1: Esta cantidad de años por haber reconocido los hechos.
0: Por, ¿no?, eso la baja cantidad de años, ¿no? Llegan a un acuerdo con la fiscalía. Donde, bueno, se declaran
1: para
0: culpables.
1: Todo.
0: Exactamente.
1: El tramiterío, digamos.
0: Exactamente,
1: ¿no?
0: Así es.
1: Daniel, se ha conocido hace minutos también la carta de Monseñor Barba a la comunidad diocesana, con motivo de la noticia que nos enterábamos a nivel país, ¿no? En el día de hoy dice: hoy hemos amanecido con una hermosa noticia, la confirmación de la visita del Papa León XIV a nuestra Argentina del 8 al 11 de noviembre. El sucesor de Pedro nos confirmará en la fe y en nuestro caminar como pueblo argentino, invitándonos a construir una patria de hermanos, como ya lo viene haciendo con su magisterio tan iluminador, no solo para los creyentes, sino para el mundo entero. Con su visita, que su visita sea una oportunidad para renovarnos en la fe y para que, como iglesia que peregrina en Argentina, seamos artífices de una sociedad verdaderamente fraterna. Con su visita pastoral sea ese fuego del espíritu que anima y renueva. Para ello, debemos preparar nuestros corazones y desde ahora los invito a que recemos cada día la oración que se nos ofrece desde la Conferencia Episcopal Argentina. Pediremos por sus intenciones y por los frutos espirituales para la Iglesia en nuestro país. También, a modo de preparación y motivación, les invito a ir leyendo la encíclica Magnífica Humanitas y su exhortación apostólica Dilexit Dei. Faltan pocos meses para este encuentro, por eso especialmente a todos los sacerdotes, diáconos, comunidades religiosas y a todos los ámbitos y movimientos diocesanos, les pido animen a sus comunidades a ponerse en oración y también a que se organicen activamente para facilitar el viaje a Córdoba, que nos queda más cerca, dice, ajá, a fin de que San Luis diga presente y esté a su lado para acompañarlo, escucharlo y recibir su bendición apostólica. Lo firma Monseñor Gabriel Barba, obispo de la diócesis de San Luis. Vos sabés, Daniel, que esta mañana conversaba con un colega de Córdoba.
0: Sí.
1: Había causado gran, bueno, utilizando un término, conmoción.
0: Tal cual.
1: Porque una cosa, claro, era la posibilidad y otra cosa la confirmación.
0: Exacto,
1: ¿no?
0: Exacto.
1: Y nos decía este colega que, ya empieza hoy, estamos a 2 meses.
0: Nada.
1: El 8 de agosto son 2 meses hasta el 8 de noviembre.
0: Exacto, no falta cuenta regresiva.
1: Claro, me decía que, bueno, calculan cientos de miles de personas. Cientos de miles de personas. ¿Vos te acordás hace 39 años atrás, la última visita de Juan Pablo II, un papa, a la Argentina? 1 millón de personas se movilizaron, por la zona. Sí. Estiman, creen calcular que va a andar por ahí, Es mucha gente.
0: Muy bien. ¿Y qué sería lo confirmado? ¿Córdoba y Buenos Aires?
1: Y Luján.
0: Provincia de Buenos Aires.
1: Y Capital Federal, Ciudad de Buenos Aires.
0: Tres lugares.
1: Va a estar 4 días. 8, o llega el 8, 9, 10 y 11.
0: Perfecto. Bueno, Gustavo, en la Argentina hay un proyecto de ley presentado por la diputada Karen Reinhardt que busca crear un régimen nacional para regular criaderos, refugios y guarderías de animales de compañía,
1: Se armó un tole-tole en el programa de Ángel de Brito.
0: Hoy se politiza todo, Gustavo.
1: Se armó un
0: lamentablemente
1: tole-tole
0: se politiza. Este es un tema que hay que tener muchísimo en cuenta porque existe y no está regulado en nuestro país. Bueno, la propuesta genera fuerte polémica y debate entre proteccionistas y entidades cinológicas sobre la comercialización y el bienestar de los animales, ¿no?
1: Exacto.
0: Bueno, el doctor Rodrigo Urs, médico veterinario, nos cuenta y nos da detalles de cómo es un criadero y todo lo que pasa hacia adentro,
2: Dale. Bueno, primero que todo hay que entender, digamos, que todo lo que son los criaderos de animales de raza, lo que se está haciendo es lucrar a través, digamos, del trabajo ajeno, que es el trabajo de un animal, digamos. A través de la gestación de un animal se genera una venta y de esa venta saca provecho un dueño, digamos, que lo que hace es eso, es lucrar con la vida de un animal. Yo lo que trataría, digamos, es no de la regulación, sino que hay que discernir lo que es la educación.
0: Ajá, está bien.
2: Porque hay cosas que hay que regular, pero hay cosas que antes hay que educar. Hay que educar sobre qué es tenencia responsable de mascotas, hay que educar sobre lo que es el maltrato animal. Y todo eso tiene que abarcar una educación que sea extensa y que esté, por ejemplo, desde mi lado que también doy clase, que esté en las escuelas.
3: Uh-huh. Estos criaderos hay por toda la Argentina, ¿cómo vos sabés que en qué lugares es más fuerte o hay algunas zonas más importantes, digamos?
2: Mira,
3: hablo de los clandestinos, ¿no?
2: El 90% de lo que es criadero animal es clandestino.
3: Ah.
2: El 90%, digamos, está en la clandestinidad por una cuestión de que no hay una regulación y siempre en esas regulaciones se encuentra algo que no se está cumpliendo. Animales encerrados en una jaula con el único propósito de reproducción, animales que no tienen una atención clínica ni un seguimiento clínico en eso que se está haciendo, sino que son animales que son un número y dinero, nada más.
3: Está bien.
4: Sí. Mire la diferencia, yo soy muy fanático de los caballos. Uh-huh. Y de los caballos de carrera, es así, es por criadero, la madre, el padre, sangre, y, o sea, ¿qué diferencia habría con un perro si las cosas se hacen bien? Si el animal, está bien, vos decís tenerlo encerrado, no, pero si se puede tener dos crías al año, que por ahí se puede, no sé, bien veterinariamente, cumpliendo ciertas reglas, ¿por qué no se puede?
2: Lo que tiene el yo siempre voy a hablar del pensamiento personal mío. Digamos, hay una ley que es una ley que regula el maltrato animal, es una ley que no se cumple. Yo tuve la posibilidad, por la carrera, de conocer criaderos de caballo, hablando puntualmente por el ejemplo que usted me da. En un criadero de caballo, el animal está encerrado en un box 20 horas, en un box de 3x3. Después podemos discutir si eso es o no maltrato animal, pero bueno, también uno entiende que muchas veces el negocio tapa muchas cosas. Hace poquito salió 10 días, que Brasil prohíbe la producción del paté de alimentación forzada, no sé si lo vieron. A los patos se los alimenta de forma forzada, se les abre la boca, se les mete un embudo. En ese embudo se le mete una graduación de comida que ya está estabulada, y de esa forma se va agarrando otro pato, se agarra otro pato. De esa forma se genera un hígado graso, que es el hígado que se comercializa con el nombre de paté. Es un tipo de paté. El negocio tapa muchas cosas. Hace poquito salió 10 días, que Brasil prohíbe la producción del paté de alimentación forzada, no sé si lo vieron. A los patos se los alimenta de forma forzada, se les abre la boca, se les mete un embudo. En ese embudo se le mete una graduación de comida que ya está

0: 2002, si no me acuerdo. Bueno, en esas cosas hay que empezar a ver. Obviamente que atrás de todo esto y de los pensamientos por ahí personales o criterios profesionales, hay una industria que es monstruosa, es una industria que genera mucha ganancia, que da mucha ganancia y que tiene ramas abiertas por todos lados.
1: Perfecto. Y el tema de los problemas más frecuentes que aparecen allí en los criaderos clandestinos, digamos, ¿cuáles serían? ¿O qué es vos lo que vos pensás que sí tendría que estar regulado, cosa de por lo menos garantizar la sanidad animal, ¿no?
0: Y primero todo empezar a delimitar un espacio mínimo de físico, digamos, que necesita el animal para llevar una vida lo mejor posible, ¿está? No estar encerrados en una jaula, ver qué rotación se le da a una gestación, porque si no va a empezar a generar una explotación. Un animal, un perro, entra en celo cada 6 meses, hablando siempre regular.
1: Sí, sí.
0: Bueno, qué rotación se le da a ese embarazo o no, qué cuidado sanitario hay, si se están vacunando, si están desparasitando, si hay un control con ecografía o no. Hay criaderos que para que los animales clandestinos, que para que los animales no generen ruido a los vecinos y no se pueda alertar, les cortan las cuerdas vocales. Cosa que el animal no puede ladrar, claro, y de esa forma no puede alertar.
1: Claro, en muchas prácticas que no desconocemos, pero se hacen.
2: Exactamente. Seguramente, no sé, te pregunto, habrá manipulación genética también, porque haciendo paralelismo con lo que dijo Piculo, que los caballos se hace una manipulación genética terrible, viste, que de las madres, y después hay una seguidilla de hijo, de, digamos,
3: de sangre del padre.
2: Sangre del padre, terrible. Van y compran semen. Me imagino que los perros se hará también con la raza.
0: En los perros también. Hay un proteccionista muy conocido, Fer Pieroni, que por ahí lo pueden buscar en las redes. Y el vago te muestra una realidad. Él está en constante, digamos, pelea, por decirlo así, con lo que es los criaderos de animales. Y bueno, las imágenes que él muestra, digamos, no hay ningún criadero, como dice él, que los animales estén bien. ¿Tá?
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0: Muy bien, seguimos, 18:43 minutos. Gustavo, damos una vueltita rápido por la provincia, ¿puede ser?
1: Sí, señor. Villa Mercedes, a esta hora la temperatura 14 grados 8 décimos. Está bajando lindo, le digo. En San Luis Capital, 17.4 y en la Villa de Merlo, 18.1. Villa Mercedes, 14 grados 8 décimos.
0: Muy bien. Bueno, nos vamos ya mismo con la información porque está dando vueltas un partido que tiene que ver con La Pedrera, el Estadio La Pedrera, el estadio único de La Pedrera aquí en Villa Mercedes por Copa Argentina. Y estamos en contacto telefónico con Leo Gallego, que es el gerente de eventos deportivos de torneos y competencias. Leo, gracias por atendernos. Un gusto saludarte, Daniel Arce, Gustavo Audicio, aquí en Radio La Bomba.
2: Daniel, Gustavo, buenas tardes.
0: ¿Cómo Hola, le va? Bien. Hola. Un gusto, Leo. Bueno, contanos un poco porque tenemos información de último momento. Veo que acaban de publicar eso.
2: Sí, la Asociación del Fútbol Argentino hoy en reunión de comité ejecutivo se confirmaron los octavos de final de la Copa Argentina, donde hay varios partidos, pero el que más le incumbe a ustedes, por el que me está llamando, es el partido de Racing con Belgrano de Córdoba, que van a estar jugando el miércoles 19 de agosto a las 19:15 en el Estadio La Pedrera, por los octavos de final del torneo más federal, que es esta Copa Argentina, torneo oficial de AFA.
0: Perfecto. Ya confirmado entonces, el partido se juega acá.
2: Sí, 19:15, el miércoles 19 de agosto, así que nada, a esta hora, recién estaba escuchando que hablaban de la temperatura, bueno, ya para ir sabiendo cuál es la temperatura de Villa Mercedes a este horario, que estaríamos en la previa de este partido. Estamos hablando, hoy es miércoles, así que justamente dentro de dos semanas.
1: Dos semanas, claro, no queda nada. Y además, sí. Qué partido, ¿no? Porque el último campeón del fútbol argentino y Racing.
2: Sí, con nada. Todo lo que siempre, lo que mueve Belgrano de Córdoba, que siempre le resulta muy práctico y se sienten cómodos yendo a San Luis. Ya lo han ido en varias oportunidades, con un Racing que ha ido también a esa provincia y ha salido campeón en esa cancha jugando una final con Boca, sí, de la Liga Profesional. Por eso es uno de los partidos más atrayentes que hay en octavos de final, y se ha decidido que sea Villa Mercedes por lo que venimos ya siempre encontrando cada vez que vamos a San Luis, tanto a San Luis Capital como a Villa Mercedes, pero últimamente hemos ido a muchos partidos de Villa Mercedes y bueno, se ratifica una vez más como sede de Copa Argentina para partidos importantes como este, que ya es una etapa definitiva y definitoria del torneo.
0: Perfecto. Para los que recién enganchan, estamos hablando con Leonardo Leo Gallego, es el gerente de competiciones y organización de eventos de la empresa Torneos y Competencias, que es la que organiza justamente la Copa Argentina. Leo, y con respecto a la logística, ¿tenés idea si ya los dos equipos se van a alojar acá en Villa Mercedes, si uno en San Luis, otro acá? ¿Cómo van a hacer eso?
2: Sí, esto, a ver, esto es reciente, esto, como te decía, hoy se llevó adelante la reunión de comité ejecutivo de AFA en Ezeiza, es la primera reunión postmundial donde estuvieron todos los integrantes del fútbol a nivel nacional y el presidente de la Asociación de Fútbol Argentino, entre otras cosas, se confirmaron distintas partidos, distintas fechas de finales y se confirmó estos partidos de octavo, así que estamos a dos semanas del partido, pero sí, como habitualmente ocurre, entiendo, tanto River como Belgrano estarán llegando el día previo a la ciudad de Villa Mercedes, a la provincia de San Luis, van a estar jugando el día ese a la tarde, y por lo general también hay que ver cómo es el tema vuelos para el regreso de Racing y el tema de la salida de Belgrano, que habitualmente después del partido se van vía micro para Córdoba, que están más cerca. Sí, bueno. Pero eso se va a ratificar y a confirmar en las próximas horas,
0: bueno,
2: próximos días.
0: Por supuesto, nosotros te vamos a estar molestando, como siempre, ahí al instante para conocer los detalles, ventas de entrada, bueno, todo lo que tenga que ver con la organización, Leo.
2: Sí, como siempre, una vez que esté todo confirmado, días, horarios, valores, se dará a conocer. Como siempre digo, esto es un torneo oficial de AFA, entonces es oficial una vez que sale por AFA, como salió ahora y como salió por los medios oficiales de Copa Argentina, y a través de los medios oficiales de Copa Argentina, que es la página web y los Twitter, bueno, X, Instagram y todos los medios, todas las redes oficiales de Copa Argentina, ahí estará la información precisa y veraz de cuándo, cómo se venden las entradas y todo lo relacionado al partido.
0: Leo, un gran abrazo, muchísimas gracias.
1: Qué noticia, ¿eh?
0: Qué noticia,
2: otro para
0: tal cual, ¿eh? Chau, chau.
2: Estaremos viendo por ahí, chau.
0: Sí, señor,
2: chau.
0: Hasta luego, gracias, ¿eh?
1: Bueno, bueno, dígalo con todas las letras, otra primicia, ¿eh?
0: Tal cual, tal cual, ¿eh? Confirmación oficial entonces por parte del gerente de eventos deportivos, de torneos y competencias, Racing Belgrano, ahí está.
1: 19 de agosto,
0: miércoles, a
1: ahora,
0: esta hora, ¿eh?
1: Ahora, cerquita.
0: Nada, 15 días, ¿eh?
1: 15 días.
0: Bueno,
1: ¿qué quiere que le regalemos? Porque usted había, hace un mes que...
0: No, pero no me creían.
1: Que usted dijo...
0: Mis compañeros no me creían.
1: Yo sí.
0: ¿Ah, sí?
1: Sí. Antes del Mundial usted dijo.
0: ¿Estás seguro? Acá, ese me dice, yo sí te creía.
1: Antes del Mundial usted fue claro. Escuché un algo, hay un rum rum.
0: Un rum rum.
1: Pero...
0: Era información de pasillo, obviamente, no lo podía...
1: Claro, pero no
0: pero
1: era lo mismo.
0: Dijimos.
1: Pero quien lo dijo era... no lo vamos a decir, pero más que de pasillo.
3: Agarrate los pantalones.
0: Bueno, entonces ese miércoles no hacemos el programa, vamos a estar en la cancha nosotros.
1: Lo hacemos, ¿sabes? Desde allá.
0: O lo hacemos desde allá.
1: Siempre magamos cada vez que viene
0: no,
1: el partido.
0: No, pero hagámoslo.
1: Pero hagámoslo,
0: no,
1: Ezequiel, por favor. Usted,
0: ese, Neo, todo.
1: Póngase las pilas ese. Usted nos hace la conexión.
0: Ey, a 15 días, claro, a 15 días hacemos la conexión
2: roban,
0: para que entremos en la cancha.
2: Roban, por
1: pero
2: favor.
1: A que si le pide al vecino va.
0: Bueno, repetimos entonces, Belgrano Racing Belgrano se juega en La Pedrera próximo miércoles 19.
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0: Bueno, 19:07 minutos, Gustavo. Arrancamos una nueva hora aquí en Arriba la Radio, ¿eh?
1: Exactamente, ya estamos en la hora final. La temperatura en Villa Mercedes, 14 grados. En San Luis Capital, 17.1. Y en la Villa de Merlo, 17.6.
0: Muy bien. Gustavo, ¿a usted se le llena de hongos el baño? ¿En las paredes, techo?
1: Sí, sí, a veces sí, sí.
0: Hay y en esta época más, ¿no?
1: Claro, porque uno cierra todo para la calefacción, eso genera humedad y ahí aparece
0: la condensación.
1: Claro,
0: bueno, ya en un ratito hablamos con la arquitecta Florencia López para que nos dé algún tips para que no se llene de hongos. ¿Y cómo limpiar lo que ya está?
1: Exactamente.
0: ¿Cómo limpiar? Porque es común que agarremos la lavandina.
1: La lavandina.
0: Bueno, ahí está.
1: Ahí te mancha
0: parece
1: todo.
0: Que no, ¿eh? No, no. Parece que no. Pero nos vamos hacia el chorrillero. Así está nuestra amiga Catalina Izaguirre. ¿Cómo estás, Catalina? Buenas tardes, buenas noches.
2: ¿Qué tal? Buenas tardes, buenas noches, Daniel, Gustavo, ¿cómo están ustedes?
1: Bien, bien, Catalina, bien.
0: Un gustazo escucharte, Catalina, ¿eh?
2: Bueno, igualmente, igualmente. Y aquí estamos, ¿no? En esta tarde, con... Bueno, en la parte final, diría yo, ya definiendo cómo vamos a terminar este día, con publicaciones y demás. Pero hace un rato, seguramente, bueno, ya lo habrán visto, uno de los títulos principales que tiene que ver con Villa Mercedes, es otra vez la Copa Argentina, ¿no? Porque se confirmó un nuevo partido aquí en La Pedrera. Volverá a ser escenario de un partido oficial de Copa Argentina, consolidando a San Luis como una de las plazas habituales del certamen más federal del país, ¿verdad? Bueno, aquí se van a enfrentar Racing y Belgrano de Córdoba. Yo diría que a esta altura es la casa de Belgrano de Córdoba, ¿no? Porque ha jugado ya tantos partidos de Copa Argentina aquí, se siente muy cómodo, así que se siente de local. Esta es la información, ¿no? Más destacada del horario de la siesta. Ya a las 5 se confirmó de manera oficial, aunque ya se venía hablando de esto, ¿no? El partido va a ser el 19 de agosto a las 19:15, como les decía entonces, en La Pedrera. Ese es uno de los títulos entonces centrales que tenemos en este momento. Estamos trabajando con más información relacionada a algunos festejos que van a venir en Villa Mercedes. Por ejemplo, hoy comenzó a organizarse lo que va a ser la primera fiesta de la torta frita. Se están organizando, está impulsando el trabajo con emprendedores y artesanos, también productores locales, porque esto se va a realizar, Daniel, el 29 de agosto, desde las 14 horas en el complejo Héctor Aubert, con una jornada que va a incluir concursos de tortas fritas, espectáculos de danza, feria de emprendedores artesanos, espacios de ventas y actividades. Por otro lado, también otra información importante que teníamos de las últimas horas es este material que se extravió, que es parte de la historia de Villa Mercedes, y que tiene que ver con Miguel Félix Origone, ¿no? Esto trascendió que se ha caído o se ha sido extraviado en la vía pública y que ahora quieren recuperar diferente documentación relacionada, bueno, a este aviador, el primer mártir de la Fuerza Aérea Argentina, ¿no? Nació aquí en Villa Mercedes. Entre las piezas se encuentran, bueno, publicaciones periodísticas, invitaciones, y el programa correspondiente al traslado, ese día que fue trasladado el féretro del teniente Origone desde el cementerio La Chacarita hasta Villa Mercedes, porque está aquí en Villa Mercedes, o sea, aquí descansan sus restos, allí en un monumento que debe ser el monumento fúnebre más importante que tiene la provincia, que está allí en Mitre y Hilario Cuadros y Avenida Mitre. Bueno, mucha información alrededor de esto, hay muchos detalles sobre todos estos documentos o estas piezas, álbumes, piezas importantes que quieren recuperar, y bueno, un número telefónico para que la gente que sepa algo de esto pueda comunicarse y pueda ser restituido, ¿no? Y pueda seguir siendo conservado como un valor importante histórico que tiene la ciudad, ¿no?
1: Sí, seguramente, sí. Bueno, lo han venido anunciando, realmente documentación histórica importante. Lo ha compartido Jorge Sacchi, ¿no? Hace pocos días tuvimos aquí la visita y, sí. Bueno, están buscando si alguien ha visto esta documentación histórica, que se pongan en contacto con...
0: Sí, ¿y se sabe dónde se extravió? ¿En qué zona?
2: No se sabe, no ha sido demasiado difundido. Extraoficialmente te puedo decir que ha sido en un momento de traslado de esta información, de esta documentación,
0: claro,
2: de un lugar al otro, un movimiento que ha tenido de estas piezas históricas, y en ese momento es que se ha caído. No hay mucha precisión, no se ha querido ahondar. Nosotros intentamos, pero bueno, no hemos tenido esas precisiones. Seguramente en el pasar de las horas, pudimos hacer esta publicación, pero en el pasar de las horas seguramente vamos a tener un poco más de precisión. Lo importante es que se encuentre, ¿no? Es material histórico,
0: sí.
2: Es parte de la historia de la ciudad de Villa Merced, bueno, porque involucra a un hombre que también es importante para la aeronáutica argentina. Así que bueno, vamos a ver, esperemos que haya novedades de eso. Y bueno, y les cuento y les anticipo que mañana hay agenda oficial del gobernador Claudio Poggi. Ya ha trascendido, y les cuento que es muy extensa. Va a comenzar en la localidad de Fraga, y va a ser prácticamente como las giras que hace el gobernador todos los viernes, que recorre el interior de la provincia. Bueno, porque esta agenda del gobernador comienza mañana a las 8 de la mañana en la planta Servif. Y después, esto sí, está allí un poco antes de Fraga, ¿verdad? O en la zona cercana a Fraga. Luego, recién a las 11 y 15 comienza la actividad aquí en Villa Mercedes, y la última está prevista para las 19:30. Así que imagínate qué extensa que va a ser la presencia del gobernador por aquí. Va a haber puesta en funcionamiento de alarma ciudadana, va a participar de la inauguración de la nueva sucursal del Super Europa, inauguración de obra de remodelación y ampliación de la salita de 3 años de la escuela Raúl Berías, visita a inicio de obra de extensión de redes cloacales, esto es junto al municipio de Villa Mercedes, visita la planta industrial Poligraf, y firma de decreto llamado a licitación para obra de reconstrucción y rehabilitación de losas sobre la autopista de las Serranías Puntanas, esto es allí en Liborio Luna. Así que bueno, eso es un poco el pantallazo. Mañana seguramente vamos a poder tener un poco más de detalles.
0: Muy bien. Catalina, muchísimas gracias por la información. Nos reencontramos mañana, si te parece.
2: Sí, por supuesto. Mañana estaremos, como siempre.
0: Muchas gracias. Chao, Cata. Hasta luego.
2: Hasta luego.
0: Catalina Izaguirre, desde la redacción del Chorricero, con toda la información de último momento.
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0: Bueno, 19:15 minutos, hay más información, Gustavo.
1: Sí, bueno, esta mañana desde el gobierno nacional, a través del canciller Pablo Quirno, brindaron detalles a una conferencia de prensa luego que el Vaticano confirmara la visita del Papa León XIV a la Argentina entre el 8 y el 11 de noviembre. El ministro contó por qué el sumo pontífice irá a la ciudad de Buenos Aires, a Luján y a Córdoba, y no a otros lugares, y también habló del protocolo de seguridad que se llevará a cabo en coordinación con las provincias.
4: En febrero de este año tuve el honor de entregar personalmente la invitación oficial en el Vaticano y le transmití la voluntad del gobierno argentino de recibirlo, poniendo a disposición todas las capacidades del Estado para hacer posible esta visita. Desde entonces, el gobierno nacional ha trabajado de manera permanente junto a la Santa Sede, la Nunciatura Apostólica y la Conferencia Episcopal Argentina para avanzar en la organización de este acontecimiento. Quiero destacar especialmente la excelente coordinación institucional mantenida durante todos estos meses, basada en la confianza, el respeto mutuo y la reserva que la Santa Sede solicitó para este proceso. A partir del anuncio oficial, comienza una nueva etapa de trabajo. Durante las próximas semanas, continuaremos coordinando junto con la Santa Sede todos los aspectos vinculados con la logística, la seguridad, el protocolo, el transporte, la prensa y la organización general de esta visita apostólica. Como ocurre en todos los viajes del Santo Padre, el programa detallado será comunicado oportunamente por la Santa Sede, solo se anticipó que la visita apostólica tendrá lugar en las ciudades de Buenos Aires, Córdoba y Luján. El compromiso del Gobierno Nacional es garantizar todas las condiciones necesarias que merece un acontecimiento de esta magnitud. Es por ello que la próxima semana se convocará desde la Secretaría General de la Presidencia a una mesa de coordinación con las áreas del Gobierno Nacional involucradas en esta visita. El Gobierno Nacional también emitirá un decreto en la que se declara la visita apostólica de Su Santidad León XIV de interés nacional. Es un momento histórico de alegría que honra a nuestro país. Agradezco a la Santa Sede, a la Nunciatura Apostólica, a la Conferencia Episcopal Argentina, a nuestros equipos de la Secretaría de Culto y la Embajada nuestra en la Santa Sede, que han trabajado con profesionalismo para llegar a este momento. Muchas gracias, quedo a disposición para responder sus preguntas.
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Hola, Banana. Hola, Gustavo, ¿cómo estás? Che, yo los acompaño a ver el partido. Avísenme y yo voy.

0: Bueno, señores, estamos en vivo, 19:24 minutos, partidazo picante entre Boca y Estudiantes en el Duco.
1: En el Duco, exactamente.
0: Exactamente.
1: ¿Cómo está la cosa?
0: Bien.
1: ¿Picante para quién?
0: Para los dos, han tenido distintas situaciones. Actuó el arquero Montero también, lo probaron desde afuera del área.
1: Llevó las manos.
0: Reaccionó con una especie de rebote. Y después terminó dando el córner, pero atajó las dos, tuvo buenas respuestas.
1: Llevó las manos.
0: Llevó las manos, exactamente. No lo veo, che, al arquero como que va a durar mucho, discúlpeme.
1: No, tiene, sí, me parece que...
0: No me gusta, como problema
1: es muy alto. Rebote.
0: Todo rebotes, exactamente. Bueno, y... Yo no entiendo, bueno, no, estoy renegando, obviamente.
1: Sí. Renegando. No lo mire.
0: No. Y bueno, ¿qué va a hacer? Van casi 25 minutos ya, ¿eh?
1: Bueno, mire el programa.
0: Tal cual. Bueno, Gustavo, hace un ratito le dije acerca de los problemas de humedad, que todos los tenemos, todos los tenemos. Los problemas de humedad, en este caso, en el baño más que todo, ¿no? En el baño y donde hay calefactores,
1: claro.
0: Donde hay condensación de agua. Bueno, justamente en invierno aparecen manchas negras en las paredes, humedad en los vidrios, olor a encierro que no se va. Bueno, puede tratarse un problema de condensación.
1: Dicen los que saben que hay que poner un... Porque viste por ahí hay casa que tiene una sola rejilla arriba o abajo.
0: Ah,
1: dicen
0: bien.
1: Que hay que poner una arriba y otra abajo, así circula.
0: El
1: aire
0: bien.
1: Para que no se condense.
0: El frío y el calor, porque de arriba
1: está
0: es el calor. Se va y el frío se va abajo.
1: Exactamente.
0: Bueno, ahí está. Entonces, ¿qué es lo que provoca esta humedad por condensación? ¿Qué riesgos representan los hongos para la salud de la familia? ¿Cuánto influye la ventilación de la vivienda, la calefacción, si favorece este problema? ¿Y la pintura antihongos resuelve el inconveniente o no? Si se puede hacer algo constructivamente, digamos.
1: Claro, y lavandina también habla...
0: Habla.
1: Cloro,
0: La arquitecta Florencia López esto nos contestaba.
2: ¿Vieron que...? A mí nunca me pasó que en mi casa apareciera el hongo, salvo en el baño. ¿Viste que el hongo en el baño da vuelta y todo esto? Bueno, va muy de la mano de la humedad. Estamos teniendo un invierno muy húmedo. ¿Vieron que todos los días hay lluviecita está húmedo? Nunca está la superficie.
0: 100% de humedad hoy.
3: Sí, pero he notado en los baños incluso te queda la humedad.
2: Te queda la humedad totalmente. Después del baño, tenés que dejar todo abierto porque te transpiran las paredes.
3: Impresionante.
2: ¿No es cierto? Sí. ¿Qué pasa? Hay más cantidad de agua en el aire, por eso hay tanta humedad, ¿no es cierto? Y esto se ve afectado directamente en la vivienda porque al no ventilar los espacios nosotros estar realizando actividades que constantemente emanan vapor, además del baño, tenemos la respiración, el calor humano, la cocina, ¿no es cierto? La cocina, cuando uno está cocinando, tiene mucho vapor, y uno cierra las ventanas, entonces aparece este fenómeno que por un choque térmico se empieza a condensar el aire del lado donde hace más calor, ¿no es cierto? Entonces por eso vemos las ventanas transpiradas. Esta permanencia del aire, del agua en las paredes, en las superficies, empieza a generar este hongo, ¿no es cierto? Y no sé si se dieron cuenta, usted, Alejandro, me dijo recién, charlando, ¿dónde le salió el hongo en su casa?
3: En la esquina del baño y un hongo negro. Un chico, no tan grande.
0: Pero esquina.
2: En una esquina.
3: Esquina.
2: Exactamente.
3: Esquina
2: y te voy a contar por qué se hace en las esquinas. Porque a todo el mundo le está saliendo en las esquinas, en las columnas, en los vértices. Es porque...
3: Esquina superior, ¿no?
2: Exactamente. Porque en esos puntos es donde estructuralmente están las columnas, las vigas, y estos elementos tienen más resistencia térmica. Esto quiere decir que tardan más en calentarse, ¿no es cierto? Entonces, está el aire caliente de adentro, ¿no es cierto? Choca con esta superficie que está más fría, y se genera un punto de rocío. Entonces ahí empieza a quedarse el agua y empieza a aparecer este hongo. El hongo además se alimenta de el polvillo, la tela de araña, ¿no es cierto? De la pintura convencional, ¿no es cierto?
0: Sí,
2: alimenta, entonces por eso empieza a aparecer en estos puntos. Fíjense que es muy raro que el hongo aparezca en la mitad de la pared, por ejemplo.
0: Sí.
2: Siempre aparece arriba.
0: O cerca de las ventanas también, a veces.
2: Cerca de las ventanas, exactamente. Sí. Porque son esos lugares donde existe, donde se genera más rápido el punto de rocío y permanece el agua. El agua.
0: Bien. El tema de la ventilación diaria de la vivienda. ¿Cuánto tiempo conviene ventilar, aunque haga frío, no? Ese es el otro tema.
2: Fíjate que lo que está pasando, por ejemplo, un día como hoy, y ayer, y bueno, ayer hizo más calorcito, ¿no? Pero cuando tenemos muchos días de humedad, de lluvia, además de que no se nos seca la ropa, tenemos este problema de que nosotros no tenemos este choque de ventilación, ¿no es cierto? Que el choque de ventilación vendría a ser abrir de a 10 o 5 minutos en el momento más caliente del día. O sea, por la tarde, al mediodía, a la siesta, cuando está el sol, cuando tenemos más... radiación solar, ese momento es en donde tenemos que
3: generar, hay que ventilar. Este
2: 5 o 10 minutos con esto nosotros empezamos a generar esta ventilación. Pero en este momento, por ejemplo, si yo llego a abrir la ventana, tengo más frío, me va a entrar más humedad, porque afuera el aire está 100% húmedo. Entonces, no tengo esta ventilación, lo que voy a hacer es ingresar más aire saturado.
0: Perfecto. Alejandro, ¿usted qué tipo de campo? Esto no ocurría antes, ¿no? El tema del 100% de la humedad en invierno.
3: No había tanta, no era tanto, nada menos que ver, ¿no? Acá en Mercedes, siempre fue un clima bastante seco.
0: Claro, este nada más, que ver.
3: Del lado para Buenos Aires sí, viste que era más húmedo el invierno, pero aquí no.
0: Bien.
3: Aquí estamos, no ha cambiado.
2: Estamos teniendo un invierno más húmedo.
3: No sé si con tanta lluvia, pero con gran humedad.
0: Sí. Claro, humedad.
2: En Mercedes, particularidad. Generalmente, el clima es húmedo, no tan húmedo, sino más tirando a seco. No tan seco como en el sur, sino más... hay lluvias y todo.
3: Le pregunto a la arquitecta, porque recién también hablábamos en off con ella. Se me formó el hongo negro.
2: Sí.
3: ¿Cómo lo ataco? Porque he visto...
0: lavandina y cepillo.
3: ¿Con lavandina y cepillo? ¿O visto no? También unos reels ahora que le ponen agua oxigenada. Raro, claro. Pero a ver
2: el
3: qué
2: agua
3: nos cuenta.
2: El agua oxigenada es mejor que la lavandina, porque la lavandina deja residuo.
3: Ajá.
2: En cambio, el agua
3: Y te la fumás también.
2: Sí, también, además de que es peligroso, porque está limpiando arriba, le puede caer en el ojo. Sí.
0: Fumás es oler.
2: Oler, sí. ¿No? Sí.
3: Perdón.
0: Traigo de
3: está bien.
0: Lenguaje de la calle al...
3: Perdón, se me escapó.
2: Vamos a oler ese olor y hace mal, digamos. Es mejor el agua oxigenada, es más limpio y no deja tanto residuo. Y el hongo no se alimenta de todo ese residuo que deja. Fíjense que cuando limpiamos con lavandina vuelve a aparecer después el hongo.
0: Sí.
2: Es una cuestión, es un círculo.
0: Pero con agua oxigenada sería lo más...
2: se limpia mejor, exactamente.
0: Ah, perfecto.
2: Y lo que yo les traigo es, porque existen las formas, ¿no es cierto?, de evitar estos problemas. Están las pinturas transpirables. Las pinturas transpirables son las ideales, ¿no es cierto?, para evitar estos problemas, limpiar todos los espacios, ¿no es cierto?, o sea, no dejar que el hongo se alimente de la tela de araña, por ahí arriba uno no se ve y justo hay polvillo, hay que limpiar todos esos espacios para que el hongo no prolifere. Y también lo que hay que hacer, los deshumidificadores, que son estos elementos, uno los puede comprar, que lo que hace es quitarle la humedad al aire, ¿no es cierto?, para evitar estos... Especialmente se puede colocar en las formas, ¿no es cierto?, de evitar estos problemas. Están las pinturas transpirables. Las pinturas transpirables son las ideales, ¿no es cierto?, para evitar estos problemas, limpiar todos los espacios, ¿no es cierto?, o sea, no dejar... que el hongo se alimente de la tela de araña, por ahí arriba uno no se ve y justo hay polvillo, hay que limpiar todos esos espacios para que el hongo no prolifere. Y también

0: Invierno.
1: Sí, sí. Entonces, y aparte neutraliza el aire.
0: Exactamente,
1: está
0: te neutraliza el aire.
1: Muy bueno.
0: Hay un...
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0: Bueno, señores, exactamente la hora 19:45 minutos. Gustavo, nos vamos a Córdoba, ¿te parece?
1: ¿Cómo no? Allá vamos.
0: Allá lo saludamos a nuestro compañero Alejandro Pozo. ¿Qué tal, Ale? Buenas noches.
2: ¿Qué tal, chicos? ¿Cómo andan? Buenas noches. Esto, sitúense en Villa María, una localidad muy importante de Córdoba. Ahí está la cárcel de Villa María. Está el establecimiento penitenciario. Los voy situando así de a poco. ¿Qué les parece bien?
0: Sí, tal cual.
2: Hay un hombre condenado a 2 años de prisión por vender droga. Lo agarraron, lo condenaron y preso, 2 años. ¿Hasta ahí vamos bien?
0: Sí, totalmente.
2: Perfecto. Pasó 1 año y 1 mes de que este hombre, de unos 45 años, está preso. Y lo llama a la justicia, le dice, ¿qué nombre le ponemos, chicos, qué nombre le ponemos? Viene Javier, escúchame Javier, libertad condicionada. O sea, tiene una libertad, puede salir, se cumple una serie de requisitos, hay un patronato del liberado que va a hacerlo cumplir, va a tener alguien que lo controle y puede salir. ¿Me siguen hasta ahí, chicos?
0: Tal cual.
2: Perfecto. Este preso, llamado Javier, escribió una carta a las autoridades diciendo, por favor, no me saquen, quiero cumplir la condena completa acá.
0: No se entiende. ¿Quién no quiere la libertad? Claro.
2: Bueno, él no quiere la libertad, no la quiere. ¿Pero por qué no la quiere? Encontró el amor en la cárcel. Se enamoró. Y él dice que su pareja, adentro de la cárcel, lo salvó y él quiere estar al lado de su novio. Esa misma cara pusieron los jueces. Dice, sí, pero señor,
0: sí,
2: escúcheme.
0: Sí, tal cual. ¿Qué está haciendo?
2: Nadie, pero todo bien. Puede venir a visitarlo si quiere, pero puede estar libre. No, aparte de que está el amor de mi vida adentro, que me salvó, que me corrigió... Tengo otro problema, dice. Tengo miedo a la reinserción laboral, a la reinserción en la sociedad. No sé qué hacer afuera. Y tengo miedo de caer en el mismo motivo por el cual estoy preso. Ahí cambia también, ¿no?
0: Sí, tal cual.
2: ¿Qué hace? ¿Qué hace afuera? ¿Qué trabajo tiene? ¿En dónde va a vivir? ¿Con los mismos malandras con los que salió a vender antes? Mientras tanto, no es que se le terminó la condena y no, déjame acá. No sé si le pueden obligar a hacer uso de esa libertad condicional. No lo sé. Pero fue uno de los temas de Córdoba en este día. Tema de debate, tema que llamó la atención. No quiere salir en libertad porque adentro está su novio, su pareja. Y no sabe qué hacer afuera.
0: Y la otra es la reinserción, ¿no? Tal cual. Tan difícil.
2: Le escribió la carta en puño y letra y dice, no, déjame acá. Bastante curioso.
0: Un gran abrazo, Ale. Muchísimas gracias.
2: Hasta mañana.
0: Alejandro Pozo, desde Córdoba Capital, para Radio La Bomba.

0: No, no me digas,
1: papá. Menos mal que no dije nada del amigo.
2: Nunca usted dice nada. No, no, tenés personal.
1: Menos mal.
2: Recatate, viejo.
1: Tal cual. Bueno, señores, gana Boca 1-0 en el Buco. La ley del ex, gol de Ascacíbar.
2: Goleador.
1: No, pero ya
2: dos partidos, dos goles.
1: Horrible, bueno.
2: Y bueno.
1: A mí no me está gustando nada de este Boca, pero bueno.
2: ¿Y a Claudio le gustará?
1: No sé de quién es.
2: ¿De qué cuadro es Claudio?
1: Exacto. ¿Cómo estamos, Claudio?
3: ¿Cómo están, chicos? Buenas noches. ¿Cómo andan?
1: Bien querido, bien. Escúcheme.
3: Bueno, sí, diga,
1: ¿usted
3: diga.
1: De qué? No, nunca le pregunté de qué club era. ¿Lo dice al aire o no?
3: Sí, no, porque... por supuesto. Yo soy del Rojo de Avellaneda.
1: Ah, bien. Muy bien. Lo aplaude Audicio ahí. Sí.
2: Mi papá era de Independiente.
1: Sí. Era del Rojo.
2: Sí, mi viejo.
1: Y mi viejo de Racing.
2: No me digas.
1: Mi viejo de Racing. Sí. Así que, ¿y por qué no salió de Independiente usted?
2: Nadie le salió de Independiente.
1: ¿Nadie? No.
3: Puede pasar,
2: dos de San Lorenzo, uno de Racing y el resto de Boca.
1: Bueno, nosotros tres hermanos, dos de River y yo de Boca.
2: Oh. Bueno, o sea que el más inteligente fue usted.
1: Y obvio. Claro. Eso les pasa a mis hermanos por haber escuchado a mis primos.
2: Claro. Y mire si usted hubiera escuchado a sus padres de Racing.
1: No.
2: Sería una lágrima.
1: Exacto. Bueno, Claudio, escúcheme. Para mañana, doble alerta en San Luis también, ¿eh?
3: Sí, estaba viendo.
1: Viento y tormentas. Viendo.
3: Exacto, estaba viendo ese complemento para mañana, así que hay que prepararse.
1: Sí. Pero bueno, a ver, dentro de todo no estamos hablando de granizo ni nada por el estilo. Por ahora, ¿no? No estamos hablando de eso.
3: Sí.
1: Pero.
3: Exactamente.
1: A usted que no le gusta el viento, se la va a bancar mañana.
3: Sí, bueno. No queda otra. Uno termina haciéndose amigo del viento, ¿no? Sí, no le queda otra.
1: Exactamente.
2: Daniel, le tenemos que hacer extensiva la invitación a Claudio para el 19 de agosto, porque el partido empieza 19:15. Si nos vamos para allá, puede quedar él ahí en el Estadio Único de la Pedrera con la programación. ¿Qué le parece?
1: Ah, es que cortan la luz ahí en la Pedrera. Termina el partido, ¡pum! Directamente.
2: Por eso, pero 19:15. Ah, sí, 21:30, chao, pobre Claudio.
1: Claro. Porque no dije se nada, confirmó, no dije Claudio, Racing Belgrano de Córdoba.
3: Ya está confirmado ya.
1: Sí, señor.
3: Ah, bien.
1: Lo acabamos de confirmar acá con el gerente de torneos y competencias.
3: Muy bien. ¿Relata a Gustavo o no?
1: Mire, Gustavo, la última vez que relató un partido se jugó. ¿Qué cobras cuacuá? Decían del otro lado. Imagínese.
2: Claro. Esta vez
1: Exacto, claro, tal cual. Así que no sé si nos conviene eso o hacer un programa de color dentro de la.
2: El cuacuá.
3: Claro, exactamente. Bueno.
1: ¿Qué cobras cuacuá? Decían. Marcelino se está muriendo de risa ahora. Eterno. Un árbitro, Claudio. Usted que más joven, un árbitro acá de Villa Mercedes.
3: Sí, cuéntenme.
1: Debe tener familia, así que por las dudas no hablemos mal.
3: Sí.
1: Se ríe, ¿eh? En la época que el pororó lo vendía el Reniche. Claro, qué antiguos que estamos, Claudio, y nosotros. Muy antiguos.
2: Ay,
1: seguro. Bueno, Claudito, lo dejamos con el programa. Nosotros nos vamos despidiendo, ¿eh?
3: Sí, señor. Bueno, que descansen, chicos. Será hasta mañana.
1: Sí, señor. Así es. Un gran abrazo y nos reencontramos, ¿eh?
3: Bueno, nos reencontramos mañana. Un abrazo.
1: Éxitos. Dale. Chau,
3: hasta mañana.

Estaba escuchando muy atentamente hoy en la tarde a José Bianco, este meteorólogo que trabajó muchos años en TN y que renunció. Otra renuncia que llama mucho la atención, ¿no? Porque se fueron grandes figuras de TN, de Canal 13, ¿no? Se tomaron la decisión y se fueron. Será motivo seguramente de otra discusión, pero digo, José Bianco, meteorólogo muy joven él, hablaba de, bueno, la llegada de un frente frío para la zona Cuyo a partir del día de mañana hasta el viernes, ¿no? Hasta el viernes aproximadamente habría un ingreso de frente frío. Bueno, estamos en invierno y por lo tanto, si esto pasa, estaría dentro de los parámetros normales, ¿no es cierto? ¿Cómo están todos? Muy buenas noches a todos, bienvenidos. Bienvenidos y bienvenidas, un minutito para la hora 20, tomando el timón del barco. El timón de este barco que se llama Radio La Bomba. Y nosotros quedándonos con esta franja horaria de este Vuelta a Casa. Te acompañamos a vos que estás justamente volviendo a casa, buscando una ducha bien caliente, buscando algo rico para comer, ¿no? Buscando ver una buena película en Netflix o por ahí algo de deporte, ¿no? O mejor aún, siguiendo con la programación de La Bomba, ¿no? Sería lo ideal. Y nosotros te acompañamos en ese trayecto y además acompañamos a toda la gente que está trabajando a esta hora de la noche. Gente que elige Radio La Bomba, acompañándote a vos que estás en el medio de la nada, mientras estás trabajando con tu máquina vial, mientras vas viajando por la ruta, mientras llevas pasajeros. Nos pasa con los chicos de Transmontano, con los choferes de taxi, ¿no? Mientras estás descargando el camión con verdura, como anoche. La radio siempre está. Claudio Lucero es mi nombre, bienvenidos y bienvenidas.

nos vamos acomodando. Nos vamos acomodando. Vamos a ir a la pausa comercial. Nos acomodamos y cuando volvamos te cuento todo lo que tenemos para el programa de hoy. Bienvenidos y bienvenidas, chicas y chicos, niñas y niños. Ya venimos.

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0: ¡Wow! ¡Aquí estamos! Buenas noches a todos, ¿cómo les va? ¡Un placer! Un placer estar con ustedes en esta linda noche de miércoles. ¿Alguien está cortando la semana hoy? ¿Vieron que algunos dicen, bueno, vamos a cortar la semana, vamos a tirar algo a la parrilla? Nos vamos a juntar hoy a tomar algo, a tirar algo a la parrilla, a comer unas pizzas para cortar la semana. ¿Vieron que hay gente que corta la semana? Bienvenidos a todos, buenas noches, sonríanle a la vida. Hay que sonreírle a la vida. Hay que ser agradecido, agradecer todos los días, ¿eh? El poder estar vivos. Aún en las dificultades, ¿eh? Aún en las peores dificultades. Bienvenidos a todos, muy buenas noches. ¿Saben qué? Yo pensaba hoy, digo, a veces esta vorágine de la vida que nos tiene como rehenes, ¿no? Esto del trabajo, salir corriendo de un lado para otro. Y a veces es necesario buscar el tiempo justo para reunirse con los afectos, con la familia, con los hijos, con los amigos, que son tesoros que nos regala la vida. Y a veces trabajamos tanto, se entiende que hay que trabajar mucho porque estamos en una situación lamentablemente no de las mejores en Argentina. Entonces eso provoca de que uno esté muchas horas fuera de casa, que no pueda mantener un diálogo con los hijos. Dediquémosle unos minutitos a nuestro sentir, a nuestra alma, para que se sienta bien, ¿no? Juntarse con afectos, con amigos, hace bien al alma, ¿no? ¿Cómo estamos, señoras y señores? Mirá cómo arrancamos hoy. ¡Pará, que todavía no llegamos al fin de semana! Le mando un abrazo grande a mi querido contador Edmundo Lucero. Hola, querido contador Edmundo de Lucero y Asociados. Nos está escuchando el contador en el estudio. En el estudio contable está trabajando el contador, hablando de trabajo, querido contador. Le mando un abrazo grande a nuestro querido contador Edmundo Lucero. ...266-420-7149... Quiero habilitar a partir de este momento el mensajero de la radio. Habilitamos el mensajero de la radio.
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0: no para que la gente nos escriba, nos pida canciones. Para que la gente nos cuente qué le pasa, cómo están hoy, qué hicieron. ¿Qué fue lo más lindo que hicieron hoy? Vieron que en el día uno hace de todo, ¿no? Uno va, viene, va, viene, va, viene, va, corre, viene, hace de todo. Pero, ¿qué fue lo más lindo que hicieron hoy día miércoles, teniendo en cuenta la hora, 20:17, quiero que me cuenten qué fue lo más lindo que hicieron, eso que les llenó el alma hoy. ¿Hacer qué, por ejemplo?

0: Habilito nuestro mensajero ya mismo. Hola Walter, ¿cómo estamos? Hola Capo, ¿cómo estás? Dice Walter, ¿cómo andamos? ¿Todo bien, Walter? Bienvenido, este vuelta a casa, bienvenido,
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0: 266-420-7149. Aquí estamos en el aire de Radio La Bomba. La radio que ustedes eligen, que ustedes escuchan en toda la provincia. Contame qué estás haciendo. ¿De qué parte de la provincia nos estás escuchando? ¿Qué fue lo más lindo que te pasó hoy, en el día de hoy? Qué lindo tema. 266-420-7149. Esta es la voz de Juan Fuentes, ex integrante de Los Guaira, ¿no? Bueno, ahora ya lanzado como solista, ¿no? Lanzado como solista, Juan Fuentes ha tenido varias colaboraciones o varias invitaciones con muchas bandas, no solamente bandas del género folclórico de proyección, sino también con bandas de cuarteto, de cumbia, haciendo algunas colaboraciones. Dejamos esta canción, déjala.

0: Acá tomando unos verdes, dice Walter. Estoy acá tomando unos verdes. Pasá un temita a tu elección. Tengo un tema acá de Banda 21. Me encanta la versión de Va todo al ganador. Es un tema que no es de Banda 21, pero que lo hacen muy bien, ¿eh? Un abrazo grande, Walter. Me manda la foto del matecito. Matecito a esta hora, dulce o amargo. ¿El verdadero mate es dulce o amargo? ¿O vale las dos cosas?
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0: Hola Claudio, acá siempre escuchándote. ¿Cómo están los chicos? Pablo y Marina. En Potrero de los Funes. ¿Cómo está Potrero? Hace mucho que no voy para Potrero. Che, no voy, me estoy dando cuenta que no voy a ningún lado. Recién me estoy dando cuenta que no voy a ningún lado. Tengo que empezar a salir, ¿no? Ya estoy organizando con mi jefa de prensa, Patricia, en Villa Mercedes, mes de septiembre. Es decir, el mes que viene. Mes de septiembre, voy con el rompe redes. Voy con el rompe redes, ¿eh?
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0: Ya estoy organizando con mi jefa de prensa, me está organizando todo en Villa Mercedes. Bueno, septiembre voy a ir, voy a ir. Me dice acá Walter que está bien, ambos está bien. Es decir, el mate dulce y amargo está bien, ¿no? ¿Vieron que hay gente que toma mate amargo y le metes azúcar? ¡Eh! No, yo no tomo con azúcar, te dice. No, ni se te ocurra ponerle azúcar. Claro, y uno no sabe a veces que la gente... Que hay gente que no toma con azúcar, ¿no? No, el mate no se toma con azúcar, te dicen algunos, ¿viste? Y vos vas con la mejor onda, le cebas un matecito, le pones un poquito de azúcar. ¡No! ¿Qué haces? Te dicen. El azúcar es para el mate cocido, te dicen algunos. Bueno, bueno, está bien. El mate se toma amargo, dicen otros, ¿no? Y algunos dicen, para amargo está la vida. No, bueno, te das cuenta que al final no sabes qué hacer, ¿no? Te encontrás ahí en la disyuntiva, no sabes qué hacer. Si cebarlo dulce o amargo. Y si pones dos equipos de mate, es un despelote, es un quilombo, ¿no? Imagínate. Yo cuando tengo por ahí invitados en casa, dame ese tema. Ya lo dejo. Tengo que sacar dos equipos de mate, porque algunos no toman con azúcar y otros sí. O sea, te vuelven loco. Dame música, por favor, ya me estoy poniendo mal. Ya vengo, 2027. ¿Para qué le vas a poner azúcar, no?

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2: Y están los que, viste, se enojan cuando le pones azúcar al mate. Están los típicos que se enojan, ¡no le pongas azúcar! Y después se terminan clavando 7 facturas. Y vos le decís, ¿no era que no tomabas azúcar? Se clavaron 7 medialunas. 7 donas se clavaron.
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2: ¿Cómo es el dicho? ¿Es tan cierto ese dicho? No solamente que hay que ser, sino parecer, ¿no?
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2: ¿Quieren que les cuente cómo va Boca? Gana Boca, gana Boca. 74 minutos de partido, gana Boca 1-0 a Estudiantes de La Plata. ¿Quién hizo el gol? El ex Estudiantes, el ruso Ascasíbar. El ruso Ascasíbar marcó el primero para Boca, le gana Estudiantes. 75 minutos.
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2: Casi 75 minutos. Bueno, Ascasíbar, qué feo, ¿no? Tener que meterle un gol al equipo donde vos estuviste antes, ¿no? Yo no sé si Ascasíbar es hincha de Estudiantes, no lo sé, no lo sé. No llego ahí, no lo sé. Pero qué feo tener que meterle un gol a ese equipo, ¿no? No. No quiero estar en el lugar del ruso Ascasíbar. 8:30 en la República Argentina. 8:30.
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2: Hincha de Estudiantes, no lo sé, no lo sé. No llego ahí, no lo sé. Pero qué feo tener que meterle un gol a ese equipo, ¿no?
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2: No. No quiero estar en el lugar del ruso Ascasíbar. 8:30 en la República Argentina. 8:30.

0: Juan Carlos me dice, mirá, Clau, el mate se toma dulce y se toma amargo. No pasa nada con eso, no pasa nada, Clau. Claro, pero los que no toman con azúcar, bueno, después hay gente que no tolera el mate amargo, por ejemplo, ¿no? Gente que no tolera el mate amargo y que, bueno, lo que pasa que tiene razón Juan Carlos, tiene razón lo que me dice acá, si no toleras el mate amargo, por allí buscando una buena hierba, ¿no? Alguna hierba orgánica que no sea tan agresiva el sabor, digo, ¿no? Que no sea tan agresivo. Pasa ahí, ¿no? Te podés tomar. Hay una hierba que es riquísima, es carita, pero es rica, que es la hierba Canarias. Es la hierba de la selección argentina. Bueno, esa hierba, por ejemplo, se puede tomar el mate amargo, pues no, es una hierba agradable. Es una hierba agradable. La tengo a Isabel. Hola, Isabel. ¿La tengo o no la tengo?
1: Buenas noches, Claudio. ¿Qué tal?
0: Muy bien.
1: Los saludos. Bueno, en Villa Mercedes, noche hermosa, porque es verdad hermosa. No nos podemos quejar porque estamos con vida, caminamos, respiramos y eso basta para darle gracia a la vida. Exacto. La vida es dulce, preciosa y hermosa. Hay que saberla vivir nomás.
0: Exacto.
1: Bueno, el mate, a mí me gustan los dos.
0: Sí.
1: Si tengo que tomar amargo, tomo amargo. Si tengo que tomar dulce, tomo dulce. No hay ningún problema. Me gusta. No,
0: bien.
1: No tengo pretensiones por el mate.
0: Bien.
1: Y
0: bien.
1: Es rico. A mí me gusta lo dulce. Así que eso.
0: Muy
1: bueno,
0: bien.
1: Bueno, Claudio, ¿qué quiero escuchar yo en esta noche?
0: A ver.
1: Marco Antonio Solís.
0: Sí.
1: Pero hoy quiero una canción en especial.
0: ¿Cómo?
1: Te extraño más que nunca. Gracias, Isabel.
0: Muy bien, Isabel. Te extraño más que nunca, Marco Antonio Solís pide Isabel y me dice que le va bien el amargo y el dulce. Muy bien, ¿eh?

0: Bueno, yo personalmente prefiero con un poquito de azúcar. Yo prefiero un poquito de azúcar o tal vez una hierba, una linda hierba, que puede ser la canaria o alguna hierba orgánica que andan muy bien y se puede tomar amargo. No me vengas con la hoja y amargo, porque
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0: Ahí sí que lo revoleo, le doy.
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0: le hago una chilena de izquierda, revoleo el mate. Bueno.

Claro, claro. No te quiero preguntar. Imagínate, le meto para que. Yo soy un gran seguidor de la UFC. Hay una patada. Bueno, todos los golpes tienen nombre en las artes marciales mixtas. Hay una patada que tiene un nombre, ya me voy a acordar. Con esa patada le pego al mate. Si me vienen con un amargo con hierba en la hoja.

no, no, no, no. No, imposible, ¿no? Imposible, imposible. Voy a la pausa, ya vuelvo y sigo leyendo mensajes de nuestra gente. Ya vuelvo, no se vayan que, como siempre digo, lo mejor está por venir.

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0: apariencia.
1: Hola, dice el mensaje. Excelente programa. Muchas gracias, muchas gracias. El mate, me dice acá este oyente. El mate se toma amargo. Y si es posible, cebado con ginebra llave. Un abrazo. Si es posible, cebado con ginebra llave. ¡Apa! Y bueno, viste que gustos son gustos. Gustos son gustos. Un abrazo, dice el mensaje. Muchas gracias. Muchas gracias, muchas gracias, ¿eh? Gracias por estar ahí. Hola, Clau, ¿cómo estás? Muy bien, estoy muy bien, muchas gracias. Ariel me escribe. Estoy muy bien, muchas gracias a ustedes por preguntar, muchas gracias. 2664-2071-49. Déjame que le pego una miradita al fútbol. ¿Cómo va? A ver, terminó Boca. Acaba de finalizar el partido. Ganó Boca 1-0. Gol de Ascacíbar. A los 45 minutos marcó Ascacíbar. Ex Estudiantes de La Plata, 1-0. Ganó Boca a Estudiantes. A la hora 21:15, dentro de 15 minutos, más o menos, ¿no? Un poquito más, 20. Arranca Tigre Belgrano. 21:15. Tigre recibe a Belgrano de Córdoba. Bueno, ya ganó Boca. Contentos los hinchas de Boca. Les cuento cómo está el clima a esta hora de la noche. 16 grados en San Luis Capital, 16. La humedad del 76%. Y el viento del sector norte, 3 kilómetros en la hora. 16 grados de temperatura. Déjame que me voy a Villa Mercedes para ver cómo está el clima a esta hora de la noche. Si ustedes quieren, me cuentan. Ya lo dijo Isabel. Linda noche. 13 grados de temperatura. Una humedad del 100%. Y el viento en Villa Mercedes del sector este-sureste, 5 kilómetros en la hora. 13 grados de temperatura. Mientras que en San Luis tenemos 3 grados más. 16 grados de temperatura en una linda noche de miércoles, cuando faltan 5 minutos para la hora 21 en toda la República Argentina. Juan Carlos y amigos, un abrazo grande, ¿eh? Este es el tema que nos pide Juan Carlos. Bienvenido a este Vuelta a Casa, Juan Carlos, bienvenido.

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